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15: Hola, ¿qué tal? Esta es una cápsula informativa de RCA Noticias. Los diputados de la 18ª legislatura en el Congreso del Estado fueron llamados a periodos extraordinarios para que se elija a la mesa directiva que iniciará con los trabajos del tercer periodo ordinarios de sesiones el próximo 5 de septiembre y estar listos para la recepción de la glose del cuarto informe de actividades de la gobernadora del Estado, Mara Lezama, el 6 de septiembre. Esto fue una cápsula informativa de RCA Noticias. Que tenga usted una excelente noche.
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0: Son las 9 en punto.
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0: Son las 9:57.
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0: son las 10:57.
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1: Olvídate del atún de todos los días. Para preparar el platillo sabio del mes, nos acompañaron Leos y Cha, que nos compartieron una receta ideal para variar el menú de la semana. Atún a la vizcaína.
0: Además, en nuestra sección Nuestra Voz, te contamos cómo es que el teléfono del consumidor ha sido un pilar de la Profeco desde los años 80 hasta el día de hoy. 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
2: Bienvenidas y bienvenidos a Revista del Consumidor Radio. Yo soy Leos.
3: Yo soy Cha. Y hoy estamos aquí con todos ustedes para cocinar el platillo sabio de Profeco.
2: Les traemos una receta que combina sabores dulces, ácidos y saladitos. Atún a la vizcaína.
3: Tome nota. Para preparar nuestro platillo necesitaremos 5 latas de atún, ya sea en agua o aceite, pero bien drenadas. Medio kilogramo de jitomate, una cebolla, 2 dientes de ajo finamente picados, 3 papas medianas cocidas y cortadas en cubitos y media taza de puré de tomate.
2: También vamos a utilizar aceitunas verdes, alcaparras y chiles güeros en escabeche al gusto. Además, 3 cucharadas de aceite de oliva, 2 hojitas de laurel, sal, pimienta y un poquito de sazonador de hierbas a la italiana. Y si le quieren dar ese toquecito crujiente, 1/4 de taza de almendras fileteadas. ¿Vamos a la preparación?
3: Para iniciar, en una cacerola u olla grande calentamos nuestro aceite de oliva y sofreímos la cebolla junto con el ajo hasta que estén transparentes y bien doraditos. Después agregamos los jitomates cortados en cubos pequeños y salpimentados.
2: Añadimos el puré de tomate, agregamos un poquito de sal, el sazonador de hierbas al gusto y las hojas de laurel. Dejamos cocinar a fuego medio por unos 10 minutos hasta que el jitomate reduzca un poco.
3: Pasado este tiempo, agregamos las aceitunas sin hueso y las alcaparras. Y aquí va un paso que es opcional, pero que le da un toque muy rico, la verdad. Unas almendras fileteadas. Mezclamos todo muy bien y lo dejamos al fuego unos 5 minutitos más para que todos los sabores se integren a la perfección.
2: Ahora vamos a agregar la papa precocida para que termine de cocinarse con el calor del guiso. Después incorporamos el atún y lo mezclamos con muchísimo cuidado. El secreto aquí es hacerlo suavemente para que no se nos bata la papa ni se nos deshaga el atún.
3: Y para el toque final, sazonamos con sal y pimienta al gusto, pero mucho ojo aquí. Les vamos a pasar un tip muy importante. Recuerden que las aceitunas y las alcaparras ya son bastante saladas, así que prueben su guiso primero para que no se les vaya a pasar la mano con la sal.
2: Para cerrar, vamos a agregar chiles güeros enteros al gusto. Y un secretito es que le podemos poner un chorrito del mismo vinagre con el que vienen los chiles, que le va a dar un poco de acidez muy característica y muy deliciosa. Tapamos después la olla y dejamos a fuego medio por 10 minutos para que ahora sí todos los sabores se integren por completo.
3: Y listo,
2: ya quedó.
3: Ya podemos disfrutar de este espectacular atún a la vizcaína. Para presentarlo, decoren con unas hojitas de perejil fresco, un poquito más de almendras fileteadas y, por supuesto, acompáñenlo con unas buenas tostadas. Puede ser también un bolillito.
2: Lo que quieran, galletitas. Queda buenísimo. Anímense a prepararlo y cuéntenos en nuestras redes sociales cómo les fue. No se les olvide que también pueden ver esta receta en el canal de YouTube Profeco TV. Yo soy Leos.
3: Yo soy Cha y fue un gusto cocinar con ustedes aquí en Revista del Consumidor Radio.
2: ¡Hasta la próxima!
3: ¡Bye, bye!
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0: 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Hay números de teléfono que se te quedan grabados para toda la vida. Y otros que, además de recordarlos, te sacan de un apuro. ¿Te suena esto?

0: sentidos.
1: Ese es el spot musical que en los años 80 identificaba al teléfono del consumidor para dar a conocer los servicios de la Profeco a la población consumidora.
2: El teléfono del consumidor comenzó sus operaciones el 5 de febrero de 1980 como apoyo al programa ¿Quién es quién en los precios?
1: En ese entonces, un equipo de 16 telefonistas se encargaba de informar los precios de 40 productos básicos de la canasta básica en 31 mercados y cadenas de autoservicio de la Ciudad de México y el área metropolitana.
2: Pero además en periodos de alto consumo como la Cuaresma, el Día de Muertos, regreso a clases o fin de año. El servicio ofrecía información sobre los precios de artículos de temporada.
1: Desde sus primeros años, el Telcón logró que incrementara la confianza de la población. Inicialmente, en 1983, se atendían 273,561 llamadas. En cambio, en el 2025, se recibieron aproximadamente 1,262,672 llamadas. ¿Te imaginas?
2: Con el paso del tiempo, este espacio dejó de ser un simple módulo de consultas para transformarse en un escudo legal. Al comunicarte al teléfono del consumidor, no solo recibes asesoría jurídica y orientación general,
1: sino que también es posible presentar quejas y denuncias contra proveedores y prestadores de servicio que incumplan la Ley Federal de Protección al Consumidor.
2: Se atienden quejas como fallas o rechazos en la entrega de un bien o servicio, descripciones poco claras, incumplimiento de plazos establecidos, modificación o rescisión de contrato sin aviso o autorización y la negativa al realizar algún cambio o devolución.
1: También se busca solucionar las inconformidades de manera ágil con establecimientos registrados en el mecanismo Concilia Express. Este servicio te brinda orientación sobre la instancia gubernamental a la que debes acudir cuando la Profeco no tiene competencia legal en el asunto.
2: Además, ayuda a que puedas ubicar cualquiera de las 38 oficinas de defensa del consumidor del país y gestionar la inscripción al registro público para evitar publicidad para usuarios de telecomunicaciones.
1: No olvides que Telcón está de tu lado y que su equipo está capacitado para brindarte información en tiempo real sobre las diversas herramientas de la Profeco.
2: ¿Quieres saber si tu proveedor de bienes o servicios tiene quejas? Revisa el Buró Comercial para conocer el número de quejas y los motivos de reclamación.
1: ¿Buscas ahorrar al comprar tu despensa? Consulta a él ¿Quién es quién en los precios? Para saber en dónde se venden productos a menor costo.
2: ¿Dudas sobre lo que compras? Consulta los resultados sobre los estudios de calidad realizados por el Laboratorio Nacional de Protección al Consumidor.
1: ¿Quieres cuidar tu bolsillo desde casa? En nuestro canal de YouTube, Profeco TV, puedes encontrar diferentes tecnologías domésticas que son alternativas sencillas y económicas para elaborar productos de limpieza, aseo personal, alimentos, entre otros.
2: Ya lo sabes. Con el teléfono del consumidor y las herramientas de Profeco, el poder de una compra consciente y responsable está en tus manos.
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0: de 70 álbumes,
1: 100 millones de discos vendidos
0: y numerosos premios.
1: Dueño de ti,
0: dueño. Ha dejado una huella imborrable en la industria musical. Además de su carrera como cantante, ha triunfado como actor en telenovelas icónicas y como presentador de televisión. Sus éxitos como Pavo Real, Dueño de Nada y Voy a Perder la Cabeza por Tu Amor son himnos que trascienden generaciones. En radiografía, José Luis Rodríguez, El Puma. Aquí, por RCA. Este viernes en punto de las 8 de la noche.
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0: Son las 12 con 57 minutos.
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0: Es la 1:57 minutos.
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0: Son las 2:56.
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0: y con todo mi respeto le pregunto:
1: ¿qué hubo?
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0: Son las 3:59.
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0: Buenos días, muy buenos días, excelente inicio de fin de semana, viernes 4 de septiembre, cuando el reloj nos marca las 4 de la mañana con 2 minutos, a través de Radio Cultural Ayuntamiento, transformando la radio. Bienvenidos con tu amigo Paco, tu motivador de cabecera, aquí estamos con toda la alegría y el compromiso, y sobre todo, romper paradigmas, esquemas mentales, desarrollos esquemáticos que nos aniquilan y que nos llevan a la oscuridad. Y bueno, pues aquí está la idea, el concepto de aclararles el panorama, ¿no? De impulsarlos a ser mejores, definitivamente. Así que, gracias a toda la banda, gracias por darnos la oportunidad de disfrutar de este maravilloso día. En conjunto, ¿no? Todo, así que digas, oye, ¿sabes qué, Paco? Bien, todos para allá, todos para acá, ¿no? A disfrutar, definitivamente, un día increíble, maravilloso. Así que, les damos a conocer rápidamente los canales de comunicación: 9988 843695. ¿Quién dice yo? ¿Quién dice? ¿Sabes qué, Paco? Vamos con todo este día. ¿En serio? En serio. Así que nos den la oportunidad. Así que, muchachos, ¿quién levanta la mano? ¿Quién me dice? ¡Paco! ¡Paco! ¡Acá estoy, Paquillo! ¿En serio? En serio. Así que, levante la mano. ¿Quién se apunta? ¿Quién me llama en este momento? Cuando menos para decirnos buenos días. Hay que hacerlo en vida, ¿no? Si ya una vez, ya para qué, ¿no? Entonces, hay que, en esta mañana, agradecer a Dios y a la vida por un día más. De hecho, ya les mandé un mensaje en mi página de Face, Francisco Manso López Paco Torreano. Siempre les mando un video de motivación. Por ejemplo, ya Joachim, ya desde Hamburgo, me dice: Paco, feliz viernes. Mucha lluvia, dice aquí, son las 11 de la mañana con 4, está lloviendo ya en Alemania, en Hamburgo, órale. ¿Quién más? Susi, dice: hola, Paquillo, buenos días, soy Susi, saludos para Álvaro Durán y su esposa Rubí, que te escuchan en la 227 y que aquí vamos con toda la actitud. Ah, qué buena onda, no, pues saludos, ¿eh? Así que gracias a toda la gente hermosa que se reporta en este momento a través del WhatsApp, que también les doy a conocer el WhatsApp, 99-83-48-81-59. Repito, 99-83-48-81-59. Joachim dice: no sé, pero aquí en Alemania como que está aquí la lluvia algo pesadona. Susi dice: va con todo, Susi, con todo, ahí va. Estoy escribiendo. Joachim dice que que pues sí, ahí está la lluvia, pero dice, ahí va la pesca, ¿no? Eso sí, al ratito, esta ya dice, ah, ok. Felicidades, hermano, felicidades. Qué buena onda, la pesca es tu pasión. Gracias a toda la gente que se comunica con nosotros. Y bueno, pues reitero, la hora son exactamente la hora, Paco, 4 de la mañana con 6 minutos. Qué rápido se nos va el tiempo, ¿eh? 4:06, ya llevamos 6 minutos. Y bueno, el deseo enorme para que se comuniquen aquí, nos den la oportunidad de saludarlos, cómo andan, cómo se encuentran, cómo van sintiendo la mañana. Me levanté con ánimo, con actitud, Paco, con las ganas de ser diferente a lo de ayer. Ayer fue, a lo mejor, no le eché todas las ganas, pero hoy viernes, voy con todo. Hoy viernes me voy a dar la oportunidad de ser feliz. ¡Órale! ¿En serio? En serio. Hoy me doy la oportunidad de ser feliz, a pesar de lo que me digan, a pesar de... Hoy decido ser feliz, porque la felicidad es una decisión, no es un sentimiento, no es una emoción. Yo decido ser feliz, y así que voy con todo. ¿En serio? ¡Ah! ¿Empezamos? Empezamos, venga pues.
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2: Cada mañana tus pies golpean el piso. Dime que hoy podría ser el día. Hoy podría ser el día en que volteé mi mundo al revés, pero para ser mejor. Hoy podría ser el día en que todo cambie. Hoy es el día en que tomo todas las cosas en mi vida para elevarlas a otro nivel. Solo toma un momento, una decisión, una acción, y toda tu vida entera podría cambiar para siempre. Quieres una mejor vida, un mejor trabajo, tu propia empresa, más dinero, más felicidad, un cuerpo mejor, ser más fuerte, una mejor relación. Tú puedes tenerlo todo si decides hoy que ya no te conformas con lo que el promedio de la gente se conforma. ¿Qué pasa si estableces una meta hoy y realmente te comprometes a tomar medidas ahora para mejorar cada área de tu vida en los próximos 90 días? ¿Crees que podría ser la mejor versión de ti mismo? Tú puedes apostar lo que tienes a que así sería. Pero repito, solamente con compromiso. Estamos hablando de un compromiso real, disciplina real y trabajo duro y real. La verdad es que solamente te tomará un momento para hacer esta decisión. Solo toma un momento. Tú puedes tener todo lo que quieras en tu vida, si es que estás comprometido y consciente día tras día, día tras día. Pero ya sabes cómo es la historia. ¿Qué sucede generalmente? No, la vida se interpone en el camino, ¿no? Los amigos y la familia se interponen en el camino. Tal vez no intencionalmente, pero bueno, quieren que salgas con ellos. Vamos, diviértete un poco. Ir a la boda, tomar unas copas. Oh, vamos, un día libre no va a dañar tu progreso, ¿verdad? Bueno, ¿quieres esto o no? Es perfectamente aceptable decir no. Tú puedes decir no, gracias, prefiero ser fuerte, prefiero lograr mi objetivo, prefiero lograr mis sueños. ¿Qué pasa con otros problemas de la vida que se interponen en tu camino? Tienes facturas que pagar, cosas que hacer en la casa, problemas de la relación. Oh, es muy duro ya ahora y lo haré después. ¡No! Déjame decirte algo. Esa palabra más tarde casi siempre se convierte en otra palabra. ¡Nunca! A veces tendemos a opinar mucho sobre los que odian, los que dudan, los que no lo hacen, pero en realidad no hay mayor obstáculo en su camino que ellos mismos. Esa historia te has inventado porque no puedes hacer esto y no puedes hacer lo otro. Oh, escúchame, lo único que te aleja de tus sueños es tú mismo, tu decisión, nada más. Solo toma un momento para tomar una decisión, un momento para decir no, decir nunca más. Nunca más me asentaré, nunca más me quedaré, nunca más me estancaré, nunca más me caeré. Nunca más aceptaré cualquier cosa menos que ser la mejor versión de mí mismo. Toma de un momento para ser fuerte, un momento para separarme del resto. Tienes que cambiar tus hábitos. Si haces que tu hábito sea un día a día, día a día, entonces tus resultados subirán como un cohete al cielo. Te lo garantizo. Si tu hábito es siempre, oh, mañana, serás el tipo que dice, mañana hasta que no queden mañanas. Hoy es el día. Hoy es el día. Hoy es el día.
0: Tremenda, tremendo mensaje a esta hora de la mañana. Digo, quien no lo capte, quien diga, oye, hoy es el día. Yo no puedo salir a la calle con una actitud deprimente, con una actitud triste, con una actitud cabizbaja, con una actitud oscura. ¿Por qué? Porque estoy rechazando la dicha. La vida, o sea, Dios y la vida se confabulan para ponernos de pie. Yo no puedo salir a la calle, yo no percibo a alguien que salga deprimido, triste o enojado a la calle. No lo concibo de veras. Hay mucha gente sufriendo, ¿no? En otras partes, en México, en el mundo, qué sé yo, con carencias, con enfermedades. Y tú que estás, no me vengas a decir que no se puede, no me vengas a decir argumentos o pretextos que no se puede. Inténtalo. Dale con todo al día. ¿Tú puedes quedar ahí sentado o acostado todo el día? ¿No puedes estar lamentándote todo el día de tu situación? La vida continúa. ¿Por qué te ponen aguas turbulentas? Porque tus enemigos no saben nadar. Así de simple. Y ese tipo de retos que tenemos en la vida, pues nos pone a prueba. O te tiras al suelo a llorar, o sales adelante, hermano. O con melón o con sandía. Así de simple. 4 de la mañana con 14 minutos. ¿Quién levanta la mano? ¿Quién nos llama a esta hora del...? ¿Está alguien circulando, manejando ahí? No, es que no sé. 9988 8436-3695. Saludos para todos mis amigos trasladistas. Saben que los quiero muchísimo, que van a aeropuerto, que van a la central de autobuses, que van a los hoteles, que andan moviéndose constantemente, ¿no? Que andan manejando por las diferentes arterias, avenidas, regiones, qué sé yo, por todos lados. Saludo para todos mis amigos taxistas, plataformas, mototaxis, combis, rutas, o los que andan en su vehículo particular, ¿no? O los que están en casita, ahorita ya preparándose, lo están escuchando, ¿sabes qué? Voy con todo el trabajo. Por vida de Dios que voy con todo el trabajo. Eso. Definitivamente. ¿En serio?
3: Cuando empieces a dudar de ti, recuerda todo lo que has enfrentado, todas las batallas que has ganado y todos los temores que has superado. Tú puedes con esto y mucho más.

0: Tremenda rola, ¿no? Con Junior Clan y Rigo Tobar. Qué buena onda. Eso son la hora, Paco. 4:19 a.m. Oye, nadie me ha hablado hasta esta hora de la mañana. Ya tengo 19 minutos de programa. Bueno, sí, WhatsApp sí me ha mandado. Joachim, Susi, Fernando. Pero las llamadas. Me han dejado solo el viernes, muchachos. Neta, me han dejado solo el viernes. Ay, mis llamadas. Oye, se me durmió la gente, ¿eh? Se me durmió la gente hoy. Ya son 4:20. Where is the people? I don't know, Paco, I don't know. Así que solo para toda la gente hermosa que tiene la sana costumbre de levantarse temprano o la transición, jalan la tarde-noche y a esta hora algunos ya regresan a casita después de haber dado la facturización tremenda, ¿no? Les mando un fuerte abrazo a todos aquellos que o a veces no hay chance de llamarme, pero que están en mi corazón. Y lo más importante, que cuando menos uno, convencerlo de que va a ser un estupendo día. Uno, cuando menos uno, ya trascendí en la vida de esa persona, de manera positiva. De manera que diga, ¿sabes qué, Paco? Tienes razón, nada gano con estar triste, molesto, enojado, deprimido o en la oscuridad. Nada gano. Estoy dejando pasar vida, estoy dejando pasar los momentos increíbles en mi persona, en mi familia, con mis amigos, con mis clientes, con mis huéspedes. O sea, estoy dejando pasar momentos increíbles. Entonces, tengo que aprovechar este viernes. ¿Neta? Así que vamos a una breve pausa y regresamos con tu amigo Paco, así con tu motivador de cabecera. Venga, pues.
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0: no existe el después. Después el entusiasmo se apaga. Después el interés cambia. Después las personas toman otros caminos. Después envejecemos. Después las oportunidades desaparecen. Y un día despiertas preguntándote, ¿qué habría pasado si hubiera empezado cuando podía? No permitas que el arrepentimiento escriba tu historia. Haz esa llamada, empieza ese proyecto, da el primer paso. Porque el mejor momento no es después, es ahora. Cada día que pospones es un día que no volverá.
1: Así que no dejes para mañana lo que puedas hacer hoy. Quiero mandar un saludo al buen Beto, me dice Beto, Paquito, soy Beto, escuchándote desde este lado de San Luis Potosí. Te quiero, Beto, neta, te quiero. Gracias por echarnos ese WhatsAppito. Un abrazo, mi Beto. Pásale en clínico con cuidado, por favor. Quiero mandar un saludo rápidamente a toda la gente que a través del Facebook se reporta, como es Joachim, como es Mario Jacob. Saludo, mi buen Mario. Un abrazo, hermano. Josefina, también Josefina Anguiano, gracias. También para Arias, le mando un fuerte abrazo, que nos está escuchando. Qué buen detalle, gracias muchachos, que no tengo palabras para expresar esta gratitud, esta atención y esta inversión que hacen de su tiempo del programa. Gracias a todos, definitivamente. Y pues la pregunta es, ¿de qué eres capaz este día? Te comprometes, sí, pero contigo mismo, pero ¿hasta dónde quieres llegar? ¿Qué es lo que quieres? Porque algunos dicen, voy al trabajo y hago lo que puedo. Y ahí voy, como que maquillo lo que hago, ¿no? Pero de tu parte, ¿hasta dónde? ¿De qué eres capaz en tu persona de amarte, de quererte? ¿Hasta dónde eres capaz de dar un buen servicio, un buen producto, una sonrisa? ¿De qué eres capaz? ¿Hasta dónde quieres llegar?
2: ¿De qué soy capaz? Quiero decir realmente de qué soy realmente capaz. Cuando llegue al final de mi vida, quiero saber con certeza que no dejé nada sobre la mesa. Quiero saber que di mi corazón y mi alma para alcanzar mi verdadero potencial. Y tal vez la pregunta es si es posible alcanzar tu verdadero potencial. Ya ves, la barra siempre se mueve. Cuando conquistas la montaña más grande de tu vida, te das cuenta de que eres capaz de escalar más alto. Y siempre hay una montaña más grande para escalar. Cada vez que alcanzas el siguiente nivel, creces. Y cada vez que creces, tu potencial se expande. Después de vencer ese desafío, descubres de que lo que ahora eres capaz de hacer ha cambiado. Tienes más fuerza para conquistar montañas más altas. Si vas a alcanzar tu verdadero potencial, tienes desafíos mucho más grandes que enfrentar. Hay una cantidad ilimitada de montañas para escalar, porque tu crecimiento es ilimitado. Y debido a que tu crecimiento es ilimitado, eso significa que tu potencial también es ilimitado. Es como un videojuego con una cantidad infinita de niveles. Cada vez que dominas un nivel, desbloqueas un nuevo nivel, un nuevo desafío y un nuevo tú para enfrentar ese desafío. Nunca termina. Un viaje interminable de crecimiento y expansión. Tu crecimiento es ilimitado en cada área de tu vida. Pregúntate a ti mismo, ¿puede ser mejor mi salud? ¿Qué puedo hacer ahora para hacer esos cambios y poder alcanzar el siguiente nivel en mi salud? Porque la nueva energía que obtendré de una mejor salud también me ayudará a pasar el siguiente nivel en otras áreas. ¿Pueden mejorar mis relaciones? ¿Cómo puedo ser mejor en mi comunicación en relación a cómo trato a los demás? ¿Cómo puedo construir mejores relaciones? ¿Qué puedo hacer ahora? ¿Cómo puedo aprender o comprometerme ahora para mejorar esa área de mi vida? ¿Pueden mejorar mi salud mental y mi propia imagen? ¿En qué puedo trabajar todos los días para asegurarme de que mi conversación interna y mi sentido de identidad sean mejores? Porque cuando mejor me sienta cerca de mí, mejor me mostraré ante este mundo. ¿Puede mejorar mi conocimiento? ¿En qué áreas? ¿Qué puedo aprender para mejorar mi futuro? ¿Qué nuevas habilidades puedo aprender para acercarme a mi potencial? ¿Mis negocios o mis finanzas? ¿Cómo pueden ser mejores? ¿A qué me puedo comprometer? ¿Qué puedo nuevo aprender o estudiar para asegurarme de que mis ingresos continúen aumentando a nuevos niveles? ¿De qué soy capaz? Cuando llegue al final de mi vida, quiero saber con certeza que no dejé nada sobre la mesa. Quiero saber que di mi corazón y mi alma para alcanzar mi verdadero potencial. Quiero saber que hice todo lo posible para crear la mejor versión de mí, sin arrepentimientos. De eso se trata, tener cero arrepentimientos. Y la única manera en que no puedas arrepentirte es saber que diste cada onza de tu alma mientras estabas vivo en este planeta. Cada área puede dominarse, así que voy a dominar cada área. ¿Cuál es el punto de tener un pedazo de este pastel. Estoy cocinando todo, así que voy a disfrutarlo todo, pieza por pieza, hasta que mi alma esté llena. Y nunca estará completamente llena hasta el final de mi vida. Cuando me mire al espejo y pueda decir honestamente, este tipo dio todo para ser mejor, y estoy orgulloso de en quien se ha convertido. Hasta ese día no pararé, no sé hasta dónde, pero moriré tratando de descubrirlo. Quiero descubrir cómo sería mi vida si diera todo lo que tengo para mis metas y sueños. No solo un día, cada día. ¿Qué pasa si creces cada día y si aprendes una nueva habilidad cada día? ¿Una nueva pieza de conocimiento que podrías usar para beneficiar tu futuro? ¿Qué tan grandioso podría llegar a ser? Hazte esa pregunta. ¿Qué tan bueno podría llegar a ser? ¿Qué áreas de mi vida podrían ser las mejores que alguna vez hayan sido? ¿Con qué podría comprometerme ahora mismo para asegurarme absolutamente de que estoy presionando para alcanzar mi máximo potencial? Haz este compromiso hoy. Comprométete. Haz lo que debes hacer para asegurarte de llegar al final sin remordimientos, sabiendo que no dejaste nada sobre la mesa.

0: Tomar control de tu vida empieza en el momento en que dejas de esperar que las circunstancias cambien y decides que tú eres quien va a cambiarlas. La persona que tiene el control de su vida no es la que no tiene problemas, es la que decide actuar a pesar de ellos. Mis amigos, quiero que entiendas algo que muy pocas personas se detienen a pensar. La razón por la que la mayoría de personas no logra sus metas no es porque sean flojas, no es porque no tengan talento y no es porque la vida sea injusta con ellas. La razón real es que nunca tomaron una decisión de verdad. Y aquí quiero que me prestes mucha atención porque esto es clave. Hay una diferencia enorme entre desear algo y decidir algo. Desear es quedarte en tu cabeza pensando que sería bonito tener esto o aquello. Decidir es comprometerte contigo mismo, es decirte a ti mismo que sin importar lo que pase, sin importar cuántas veces te caigas, sin importar cuánto tiempo tome, tú vas a llegar. Esa decisión es la que lo cambia todo.
1: Ya, lo que es el deseo, ¿no? Y la decisión. Decisión. Así deseo. Pero decidido, ¿cuál es tu plan el día de hoy? ¿Quedarte quieto? ¿Ser simplemente espectador? ¿O ser protagonista? Órale. Para mensajes de WhatsApp, 99 83 48 81 59, o para llamadas 99 88 84 36 95. Un programa de motivación, de superación. 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Escucha el Paco de 4 a 6 de lunes a viernes. Corran la voz. Entonces se trata, ¿no?, de fomentar el ánimo, la actitud, las ganas, el deseo enorme de salir adelante. Tú que me estás escuchando, ¿sabes qué, Paco? No, hombre, empecé la mañana, pero titubeante, pero ahorita no, hombre. ¡Sas, biborón! Respira, una, dos, tres, cuatro, cinco. Oxigena tu cuerpo, oxigénalo. No, hombre, te vas a sentir, pero wow, tremendo. Tenemos llamadita, muy buenos días. Hola, ¿con quién tengo el honor de platicar?
2: Paquito, buenos días.
1: Hola, ¿quién habla?
2: El puro panza verde, caramba.
1: No, andas así como en la oscuridad. Como que te acabas de levantar, Fernando.
2: Sí, la verdad sí.
1: Sí, sí, no, sí, te escucha.
2: Ayer desde las, no sé, 5 de la tarde, 6 de la tarde, me quedé dormido.
1: No me digas. Oye, se ve que traías el sueño retrasado, hermano.
2: Pues no sé qué pasó, pero yo me sentía mal ayer.
1: Bueno, es que el cuerpo es sabio, el cuerpo reclama, hermano. Qué bueno que descansaste. Sí. Eso es lo más importante, que le des tiempo a tu descanso.
2: Pues ahorita dije, no, ya voy para arriba a las 4 de la mañana. Me paré.
1: Son las 4:41 de la mañana, hermano, 4:41. Oye, pero pues qué bueno, dormiste bien, hermano, me da mucho gusto, Fernando, escucharte esta mañana de viernes.
2: Así es, Paquito. Oye, ¿te acuerdas de lo que te platiqué la semana pasada del canijo ese que se bajó sin pagar?
1: Sí, sí, sí, que andabas categoría 5, viene con el cortisol al 100.
2: Pues te dije, en ese momento andaba así, pero después me concentré y dije, bueno, quizás a lo mejor no fui el primero, a lo mejor ya he hecho varias veces, pero tenemos un Dios que él cobra. Uh-huh. Bueno, eran como las 6:30 y andaba ya por el centro del ceviche, uh-huh, afuera de la tienda de Chedraui, uh-huh, y me hace la parada ojos rasgados. Y ya me pregunta que cuánto me le cobro ahí a la playa. Uh-huh. Y ya le dije tanto, dice, no, es mucho. Pero como traía el teléfono traductor, uh-huh, ya me dijo que me cobraron 1,200. Dije, vámonos. Y eso fue mi liviane, Paquito.
1: No, pues definitivamente, hermano, pues es que te digo, cuando uno actúa de manera positiva, razonable, pues la vida te lo recompensa, ¿no?
2: Sí. Entonces, en 2 horas fui y vine, porque pues también no corro. Uh-huh. Voy tranquilo y regresé igual.
1: No, pues esa es la idea, te digo que a veces nos pasan cosas raras en la vida, pero después cuando te suceden otras cosas dices, ahora entiendo. Ahora entiendo.
2: Pero en este momento sí da coraje.
1: Sí, ¿no? Pues somos seres humanos y estamos hechos de emociones y sentimientos y obviamente pues nos molestamos, pues, pero...
2: A lo único que le platiqué de eso fue a mi, a mi esposa y a mi suegra. Uh-huh. Dice, nada, esa persona ya le ha hecho varias, a varios. Se va corriendo y...
1: No, pues no es que la actitud dice todo, ¿no? Hay personas que hasta les da pena, a lo mejor hasta dicen, ¿sabes qué? Nada más tengo esto, o no sé, algo, tú los percibes, ¿no? Tú los percibes.
2: Sí, ayer me pasó igual un señor, ¿sabe qué? Voy a tal lado, traigo tanto, vámonos. Igual otro señor, ahí por la Ruta 5, la Tulum primero, lo subí un señor de trabajador del municipio. Ajá. Iba con caminando, arrastrando los pies con un palo de escoba, era su bastón. Ajá. Dice, ¿este dónde va? De aquí a la Ruta 5 del municipio. Uh-huh. Súbale, no va a cobrar, no, hombre.
1: Ah, qué buen detalle, no, Frank, qué buen detalle.
2: Digo, no me estoy levantando el cuello, simplemente así soy yo. Donde se puede echar la mano, yo echo la mano.
1: Oye, pues, hermano, pues me gusta cuando hay esa actitud y la verdad, pues... la vida, te digo, te acumulas puntos y se te dan cuando los necesitas, hermano. Eso es lo bueno. Eso es lo bueno, mi Fer. Así que pues hoy viernes a darle con todo, mi Fer.
2: Así es, Paquito.
1: Un saludo para toda la colegancia, Fernando, que pues se conoce, ¿no? Me imagino que tienes amigos, colegas, que no, que se saludan.
2: Saludarnos, sí, así que digamos camaradas, no.
1: Pero que los ves en la calle, compadre.
2: Sí, un saludo, buenos días, buenas tardes, eso, así sí.
1: Ahí está, la buena vibra para todos, ¿no?
2: Sí, es poquito, a todos, yes. yo le saludo a toda la gente, y me contesta, bueno, y no, pues, ni modo.
1: Ah, bueno.
2: Lo pierde.
1: No quedó de tu parte.
2: Así es, no quedó de mi parte, Paquito.
1: No, pues.
2: Oye, ¿y tu compañera qué onda?
1: El lunes se reporta. Es que te digo, lo había comentado, está en exámenes de la universidad. Entonces sí necesita toda la atención, pues son exámenes finales, entonces sí necesita toda la atención, hermano, la verdad.
2: Está bien.
1: Ya la veo toda estresada, digo, no, vamos a ponernos de acuerdo, mejor termina tu periodo de exámenes cuando y ya el pueda. Lunes, mira, como nueva.
2: Pues sí.
1: Entonces, está estudiando pedagogía en la Universidad del Sur y la verdad va muy bien. Tiene puros dieces, oye, puros dieces la niña.
2: Está bien. Sí.
1: Y dices, wow.
2: Si me está escuchando, pues la felicito y que sea buena alumna y va a ser buena profesionista.
1: No, fíjate que es muy apasionada, yo siempre le he dicho, ¿sabes qué? Eres muy apasionada en lo que haces y eso es una cualidad, hermano. Cuando encuentras tu vocación, dices, wow.
2: Ajá. Es que no sea tan apasionada como el Paco, ya se ahí duerme y come el radio.
1: Fíjate que no parece, no, es que es cierto, Fernando, a veces me duermo aquí en la estación. No, hay un mueble que tenemos aquí en la recepción y ahí me tiro a dormir. Sí, hay momentos en que dices, porque a veces no te da tiempo porque hago otras actividades, digo, no me da tiempo de ir a mi casa. Vivo solo, o sea, no tengo compromiso con nadie. Llego y, pues, ¿no? Adelante, ¿no? Me sirvo aquí.
2: Ha de ser como un reclinable, ¿no?
1: No, pero es padre. Yo siempre he dicho, si encuentras tu pasión, disfrútala, hermano.
2: Así es.
1: Hay muchas formas, digo, ya llegarán los momentos. Dicen que los tiempos de Dios son tiempos perfectos. Y sí, definitivamente.
2: Amén, Paquito.
1: Y me va a pasar como... Recuerda que algún día tú tenías esa idea, ¿no? Que dices, pues a lo mejor me quedo solo, a lo mejor alguien va a llegar a mi vida, no sé. Y te llegó bien, hermano, te llegó bien.
2: Gracias a Dios, sí.
1: No, pues
2: imagínate. Porque mi intención era quedarme solo.
1: ¿Cómo? No te escuché, perdón, lo último.
2: Mi intención era quedarme solo.
1: Ah, ¿eso pensabas, Fernando? O sea, yo no pienso eso, pero... ¿Pero eso pensabas?
2: Eso pensaba, sinceramente eso pensaba.
1: Pero ¿por qué esa sensación de quiero quedarme solo? O sea, ¿había mucho rencor, había mucho sentimiento negativo de tu parte?
2: Es que las personas que conocí después de lo que me pasó, eran peor que la que tenía.
1: Ajá.
2: Entonces dije, ¿para qué? Salir de Guatemala, entrar a Guatepeor, mejor. Solito. Y mira, gracias a Dios, tengo esa mujer hecha y derecha.
1: O sea, a veces Traemos cosas del pasado al presente, ¿no? Inconsciente o inconscientemente, ¿no? En el sentido de que si me fue mal, no quiero saber de nada ni de nadie, ¿no? O sea, pagamos justos por pecadores, dije.
2: Pues no, no tan injustos, pero tuve dos, tres personas que andaban sobre mis huesos. Ajá. Y te digo, eran peor que la otra, dije, no. Ajá. Pero esas son que están haciendo más corajes o así, cosas así, porque no te puedo decir por radio porque...
1: No. Pero bueno, Fernando, quedémonos con el presente, y el presente es sí. Una hermosa familia. Y la verdad, pues, te felicito, hermano.
2: Gracias, Paquito.
1: Así que, pues, salúdame a la jefa, por favor, y al puberto, que les mando toda la buena vibra.
2: Ya mero se levanta mi mujer y a la escuela el otro chamaco.
1: Ah, perfecto. Pues, Fernando, pásale increíble, hermano. Disfruta el día, chambéale bonito y factúrale a lo grande.
2: Gracias, Paquito. Mañana te llamo, aunque no me conté.
1: Órale. Un abrazo, mi Fer.
2: Igualmente, Paquito. Saludos para todos.
1: Vale, mi Fernando. Bueno, ahí está. 4:49, lo que implica que vamos a una breve pausa. Regresamos.
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18: 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De este lado tenemos la cochinita pibín.
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0: La vida tiene tres lugares que le arrancan el orgullo a cualquiera. Y aunque nadie quiere visitarlos, son lugares que enseñan más que muchos años de consejos. El primero es el hospital. Ahí entiendes que sin salud, todo lo demás pierde fuerza. Puedes tener dinero, casa, carro, ropa bonita y planes grandes. Pero si tu cuerpo está sufriendo, nada se disfruta igual. Ahí una persona aprende que respirar bien, caminar sin dolor, dormir en paz y despertar con ánimo no son cosas pequeñas. Son bendiciones que muchos valoran demasiado tarde. El segundo lugar es la prisión. Ahí la libertad deja de ser costumbre y se vuelve deseo. Eso que muchos desperdician. Salir a la calle, abrazar a su familia, decidir a dónde ir, regresar a casa cuando quieren, se convierte en un sueño detrás de una puerta cerrada. Por eso cuida tus pasos. No todo enojo merece una reacción. No toda amistad te lleva a buen camino. No todo placer vale el precio que después tendrás que pagar. Un minuto de mala decisión puede quitarte años de vida. El tercer lugar es el cementerio. Ahí el orgullo no habla. Ahí nadie presume dinero, belleza, títulos ni poder. Todos llegan igual. Y frente a una tumba se entiende que la vida es corta, que el tiempo no avisa y que nadie tiene comprada la mañana. Por eso deja de sentirte más que otros. Deja de pelear por cosas vacías. Deja de vivir como si nunca fueras a rendir cuentas. Al final no te llevarás lo que juntaste. Quedará tu forma de tratar a la gente, las palabras que dijiste, el amor que diste, el daño que evitaste y el recuerdo que dejaste. Cuida tu salud mientras puedes. Cuida tu libertad mientras la tienes. Cuida tu alma mientras todavía hay tiempo. Porque todo aquí pasa. Y quien no aprende con humildad, muchas veces aprende con dolor lo que Dios quiso enseñarle con vida.
1: Tremendo consejo, ¿eh? Tremendo consejo a esta hora de la mañana. Tu libertad, tu salud, tu espíritu. ¡Wow! ¿Cuántas personas hemos visto que en un momento de cólera golpeas, agredes, violentas a una persona y te cambia la vida? Y le cambia la vida a los demás. Por eso siempre digo, ¿sabes qué? No se pasen los rojos, respeta los semáforos. Una decisión de un segundo, ¡paz! Te cambia, ¿no? Te cambia la vida. ¿Por qué? Porque si lo haces una vez, se convierte en costumbre. ¿Sabes qué? Ya me pasé el rojo. Pues al rato me pasó otro. No pasa nada. ¿Hasta qué pasa? ¿Hasta qué pasa? Cuando ves a alguien que se esté pasando el rojo así con toda confianza, en moto, en tu vehículo, quiere decir que esa persona está acostumbrada a pasarse los semáforos en rojo. O sea, la posibilidad, el porcentaje de que tenga un accidente va a ser cada día más grande. O sea, arriesga su vida y la de los demás. Fíjate nada más hasta dónde el ser humano arriesga su vida, porque piensa que va a ser eterno. Y la vida de los demás, que nadie tiene la culpa, ¿verdad? De ir en ese momento en la unidad. Y dices, por un momento de cólera, un momento de enojo, pasa esto. Quiero mandar un saludo rápidamente a mis amigos que se dedican a tiempos compartidos, al buen Sumi, que ya se va al aeropuerto. Un abrazo, hermano, con todo, con todo. A toda la gente hermosa que se comunica con nosotros, la verdad, gracias. Y te pones a pensar, ¿no? Y dices, ¿sabes qué? ¿Qué tan feliz eres? ¿Qué tan felices haces a los demás? Con tu actitud. Con tu actitud. O sea, por ejemplo, hoy sales a la calle y ¿con qué actitud vas? ¿Vas derrotado? ¿Vas pesimista? ¿Vas con desidia? ¿Vas porque pues hay que pagar facturas, porque hay que llenar el refri? ¿Vas así? Pero cuando dices, voy porque amo lo que hago, porque disfruto lo que hago, me encanta interactuar con la gente, generar esa expectativa, esa experiencia, esa agradable experiencia y hacerlo sentir bien. Cuando alguien anda bajo ese contexto, dices, ¡ay, cómo disfruta la vida! Y Dios todo lo ve. Dios todo sabe. Y dirá Dios, este chavo está cumpliendo la misión, embellecer la creación. No se levantó a pelear, no se levantó a humillar, no se levantó enojado. Se levantó a tirar verbo del bueno, del que enamora, del que seduce.
2: Órale, órale. Es padre, ¿no? Es padre esto.
3: La vida verdaderamente también es como un tren. Y yo sé que esta historia te va a gustar mucho. Es el tren de la vida. Fíjate que sí es cierto. Cuando entramos a nuestra vida, cuando llegamos al tren de la vida, nos reciben nuestros padres y van en el mismo vagón que nosotros y nos emocionamos mucho y creemos que ellos van a ser eternos, que van a estarnos acompañando durante todo el camino, durante todo el viaje. Pero la verdad es muy diferente y muchos ya lo vivieron. Un día se bajan para nunca más volver a subirse y sufrimos mucho, pero nos quedan nuestros recuerdos, los valores. Al tren de la vida suben nuestros hermanos, amigos, la persona que decide compartir contigo el viaje y se sienta a tu lado, tu esposa, tu esposo, tus mejores amigos. Qué ironías de la vida, ¿eh? Porque a veces la gente que amamos se encuentra en otros vagones y podemos ir a visitarlos, a veces vamos, pero a veces los olvidamos. Olvidamos que están en otro vagón y rara vez vamos. Y el día que vamos, el asiento de al lado se encuentra ocupado por otra persona. Y nada más suspiramos y decimos, se me hace que no he sido un buen amigo para ti. ¿Sabes cuál es la gran interrogante? Que no sabemos qué día nos vamos a bajar. ¿Cuándo vamos a llegar a la estación final? Esa es una gran interrogante y peor tantito, que no sabemos ni queremos saber cuándo nuestros seres queridos se van a bajar. Y creemos que son eternos. Y para que sigan con nosotros tenemos que cuidar detalles, decir te quiero, ser expresivos, decir que eres parte importante de mi vida, si no se harta. Pero yo estoy seguro que un día vamos a llegar a la estación final. Se va a detener nuestro tren de la vida, nos vamos a bajar y van a estar esos seres que se adelantaron con los brazos abiertos y nos van a decir, ¿cómo te fue? ¿Disfrutaste el camino? Y me van a abrazar y mi mamita me va a llenar de besos, yo estoy seguro. Pero también sé que en esa estación final va a estar nuestro Creador. Yo no sé ni quiero imaginarme cómo es el juicio final. Pero lo que sí estoy seguro, muchachas, muchachos, es que me va a pedir cuentas de qué tan feliz fuimos, de qué tan feliz fui. Eso sí me va a pedir cuenta, cuánto amé, cuánto quise, cuánto trascendí en los demás, qué tan feliz hice a la gente que va en el vagón mío y en otros vagones. Dejaste huella, eso, así es como se me va a juzgar en el amor. ¿Saben qué les deseo de corazón a todos ustedes? Que tengan un feliz viaje, que Dios bendiga sus pasos, que Dios bendiga sus decisiones. Muchas gracias.
1: Qué grato y sobre todo muy ilustrativo es estos tipos de temas, ¿no? Porque nos dicen, oye, fíjate qué pregunta nos hace. ¿Eres feliz? ¿Y qué tan felices haces a los demás con esta energía que traes esta mañana de viernes? Mira, por vida de Dios. Muchachos, hoy salgan a dar lo mejor. No salgan por salir. Sal a dar lo mejor. Como si fuera el último día de tu vida. Así. Actúa como si fuera el último día de tu vida. Abraza a tus hijos, a tu esposa, a tu novio. En el trabajo. Buenos días, banda. ¿Qué onda? ¿Algo que les pueda ayudar, no? Chido. Sir, good morning, sir. Hello, sir. Can I help you, sir? Let me introduce myself. My name is Pedro Navajas. Peter. ¿No? O sea, andar con esa actitud, con esas ganas de enamorar. Y cuando digo enamorar, me refiero a convencer del servicio que ofreces, de calidad. ¿No? Entonces, disfruta un cafecito, siéntate, deja el teléfono a un lado y disfruta de un café. Deja el teléfono a un lado y disfruta de una buena plática, porque hay gente que va en el carro con sus familias y van en el teléfono. Acortan distancia, acortan tiempos. Ahí está en el teléfono. ¿Te ha pasado que vas con alguien en el carro y en lugar de platicar o escuchar música o ahí va, en el teléfono? O maquillándose. Entonces, el ser humano ha dejado de comunicarse. Entonces, hoy es un buen día. Decirle, oye, ¿sabes qué? ¿Puedes dejar el teléfono un momento y disfrutar de una plática agradable? De no sé, de cómo te fue, cómo te sientes esta mañana. Mira el panorama, o sea, no sé. Porque cuando ya no esté esa persona a tu lado, vas a querer esa plática. Cuando esa persona ya no esté en tu vida, vas a extrañar esos momentos. Entonces, hay que disfrutar de una manera inteligente la vida. Es el mensaje para esta mañana.
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0: Son las 5 con 6 minutos.
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0: De regreso. Bueno, son exactamente las 5 de la mañana con 10 minutos. Que no se le haga tarde, 5 de la mañana con 10 minutos. Saludos al buen Darwin. Un abrazo, hermano. Bueno, ya está funcionando mi teléfono, ya está funcionando. Se trabó, pero bueno, ya estamos aquí. 99-88-84-36-95 o para mensajes 99-83-48-81-59. Gracias a toda la gente hermosa que nos hace el favor de sintonizarnos, esa gente que se levanta temprano, que tiene esa disciplina de levantarse temprano y eso me agrada. La disciplina es hacer lo que tengas que hacer, cuando lo tengas que hacer, tengas ganas o no, sí o sí. Y bueno, platicando con Fernando hace un momento, le decíamos que cuando alguien tiene una situación, una experiencia, a veces consciente o inconscientemente la trasladamos al presente, ¿no? Ya sea relación de pareja, de trabajo, pensamos que así va a ser, ¿no? La copia de la otra o del otro, o de la experiencia. Traemos esa carga emocional tremenda. ¿A qué me refiero? Escúchenlo, de repente había dos personas, dos monjes, que iban cruzando el río y de repente alguien les dijo: oigan, ¿me dan chance de pasar con ustedes? Porque pero la bronca es que no sé nadar y me puedo mojar. Y los monjes pues como que se quedaron mirando uno al otro, pues, ¿qué hacemos, hermano? ¿Qué hacemos?
1: Había una vez dos monjes zen que caminaban por el bosque de regreso al monasterio. Cuando llegaron al río, vieron una mujer que lloraba en cuclillas cerca de la orilla. Era joven y atractiva. ¿Qué te sucede?, le preguntó el más anciano. Mi madre se muere, dijo la mujer. Está sola en casa, al otro lado del río, y yo no puedo cruzar. Lo intenté, pero la corriente me arrastra y no podré llegar nunca al otro lado sin ayuda. Pensé que no la volvería a ver con vida, pero ahora que habéis aparecido vosotros, entre los dos podrían ayudarme a cruzar. Ojalá pudiéramos, se lamentó el más joven de los monjes, pero la única manera de ayudarte sería cargarte a través del río, y nuestro voto de castidad nos impide todo contacto con el sexo opuesto. Lo tenemos prohibido. Lo siento. Yo también lo siento, dijo la mujer, y volvió a llorar. El monje más sabio se arrodilló, bajó la cabeza y simplemente dijo: sube. La mujer no podía creerlo, pero con rapidez tomó su atillo de ropa y subió a horcajadas sobre el monje. Con bastante dificultad el anciano cruzó el río, seguido por el joven. Al llegar al otro lado, la mujer descendió y se acercó al anciano monje con intención de besar sus manos. Está bien, dijo el viejo retirando sus manos. Sigue tu camino. La mujer se inclinó con gratitud y humildad, recogió sus ropas y corrió por el camino hacia el pueblo. Los monjes, sin decir palabra, retomaron su marcha al monasterio. Aún le quedaban 10 horas de caminata. Poco antes de llegar, el joven le dijo al anciano: maestro, tú sabes mejor que yo de nuestro voto de abstinencia. No obstante, cargaste sobre tus hombros a aquella mujer a través de todo lo ancho del río. Dame una explicación. Es verdad, dijo el anciano. Yo la llevé a través del río. Pero ¿qué te pasa a ti que todavía la cargas sobre tus hombros?
0: Tremendo, ¿verdad? ¿No? Tremendo ejemplo. Hay gente que todavía tenemos ese rencor, ese odio, esa venganza, ¿no?, que envenena el alma. No, hoy es viernes y aliviánate, ¿no? Aligera la carga, porque el perdónate a ti mismo y perdona a los demás. Es soltar el lastre y andar ligero por la vida, sin deberle nada a nadie. Eso es bueno, eso es buenísimo. 99-88-84-36-95. ¿Quién más? ¿Quién nos estará escuchando? ¿No? Que nos llamen, sería interesante. Mi línea telefónica está al 100, ¿eh? Está al 100. O sea, cualquier llamada que entre, bienvenida. Hoy es viernes, mañana no estoy, ni el domingo, pero que nos den la oportunidad, ¿no?, de saludarlos. O a través del WhatsApp, 99-83-48-81-59. Que nos digan: oye, Paco, pues, sería bueno algo que me diga. Y es que te levantas y ¿qué es lo que piensas en la mañana? ¿Qué es lo que estás pensando? La vida está con los brazos abiertos. Imagínate la vida al otro extremo de donde tú estás, con los brazos abiertos. Y te dice, ¿qué? ¿Qué quieres? ¿Qué deseas? ¿Qué apeteces? No, pues yo quiero que me vaya muy bien, quiero facturar de lo lindo. ¿Qué estás dispuesto a hacer? ¿Qué es lo que tú aportas? ¿Qué es lo que ofreces? Es una negociación, ¿no? ¿Por qué a unos les va bien y a otros mal? La respuesta es muy simple, ¿eh? Por tu actitud. Hay gente que dice, oye, me va muy mal. Me va muy mal. Por citar un ejemplo, ¿eh? Perdón, pero citar un taxista que está en la misma ciudad, las mismas horas, y uno dice, me fue muy mal. No hay gente, es temporada baja. Unos dicen. Otro dice, no, hombre, Paco, tripliqué, cuadrupliqué mi ganancia. Mientras unos lloran, otros venden pañuelos. ¿Por qué en un salón de clases unos aprovechan el momento con el maestro, disfrutan de su sabiduría, apuntan, anotan, hacen tareas, mientras que otros están en la fiesta, ¿no? Es así. Es así. Un saludo para mi amigo el luchador, hermano. Hace rato que no sé de ti, te mando un fuerte abrazo. Un abrazote, mi estimado luchador. Un abrazote. Se te quiere, mi luchador. Y bien. Gracias. Que la pases increíble con tu familia. Que te vaya de campeonato. Así. Es la buena vibra. Entonces, a dar lo mejor. A dar lo mejor.

0: mente.
1: Y pues después de, pues trabajando, andamos trabajando desde las 2 de la mañana.
0: ¡Guau, Carlitos! ¡Deja algo!
1: Sí, todos los días, ya tengo 25 años trabajando la madrugada.
0: ¿25 años, Carlitos, trabajando ese horario?
1: Sí, mi horario, soy taxista, servicio público.
0: Oye, hermano, por lo que veo, ese horario te agrada, ¿no? Por todo lo que implica, pues la tranquilidad, por decir algo, no hay mucho tráfico, el clima, qué sé yo, ¿no? ¿Te agrada?
1: Ah, claro, me encanta. Se acostumbra uno, al principio es un poco difícil, pero ya se acostumbra.
0: Sí, tienes razón, te lo digo porque también tenemos años aquí ya con este horario y sí, la verdad te aclimatas a este clima, hermano.
1: Sí, te escucho desde hace años, aunque no me reporto mucho, pero sí he escuchado a todos tus radioescuchas fieles por ahí, Fernando, que se comunica diario.
0: El buen Fer.
1: Algunas chocoaventuras y ojalá le llamando para que de repente levanta a alguien ahí.
0: Sí, verdad, le mete sabor al asunto.
1: Sí, me encanta. Saludos, bendiciones para todos los que
0: están
1: trabajando.
0: Oye, y a ti durante estos veintitantos años, ¿te ha pasado alguna experiencia de tantas que puedas platicarnos de, no sé, de alguien que le echaste la mano, alguien que llegó llorando, alguien que no te da ni dinero, no sé?
1: Híjole, Paquito, pues aquí nos pasa de todo, hemos visto muchas cosas. Hay cosas buenas, cosas malas, tristes, mucha gente deprimida. Y nosotros somos como su
0: psicólogo ahí, ¿no?
1: Como psicólogo, de repente, pues no queremos
0: un terapeuta ahí que les dé un consejo.
1: Pero sí, de repente sí, hay veces que la gente va inconsolable, principalmente las damas. Y ya es cuando uno ya entra ahí, ¿no? Para pues así que hacerles un poco más tranquilo el viaje, que vaya más calmado.
0: Oye, ¿cuál es el común denominador de la tristeza, de la depresión que a ti te ha tocado?
1: Híjole, Paco, yo creo que ¿cómo le podría llamar?
0: El dinero, falta de dinero, trabajo, familia. ¿Qué es lo que deprime a la gente que tú has servido?
1: Paquito, yo creo que...
0: ¿O salud?
1: Sí, más que nada, me ha tocado mucha gente. Fíjate, aquí hay que andar muy cuidado en ese trabajo, porque uno no sabe, de repente... fíjate, yo tengo mucho tiempo, pero hay gente que ha tenido... 1 o 2 años y le ha pasado cosas muy feas, ¿eh?
0: Ajá, ha tenido experiencias negativas.
1: Sí, negativas y ha tenido que dejar el trabajo.
0: Órale.
1: Por asaltos y afortunadamente y gracias a Dios a mí no me ha pasado eso, ¿no? Alguna ocasión sí me di cuenta y mejor lo agarré por no subirlo.
0: Ajá.
1: Y hay que tener mucho cuidado.
0: Claro, totalmente de acuerdo. Totalmente de acuerdo. Pero sí, ¿te ha tocado gente triste, gente deprimida que has platicado con ellos?
1: Sí, Paquito, demasiado. Mucha gente, por ejemplo, las damas principalmente, que han sufrido engaños de parte de su pareja, de su esposo, su novio, y las ves y dices, no, a mí, para mí ver llorar a una mujer es, hijo, lo más triste que puede haber. No lo soporto y a veces es tan... No te miento, a veces hasta me hacen llorar a mí también por la forma en cómo les ha tratado la gente, su esposo, pues su familia.
0: O sea, te haces muy empático con ellos, los sí, entiendes.
1: Me meto mucho así en eso porque, te digo, he visto cosas muy... Y sí, a veces les digo, ¿no? Porque a veces también creo que ellos tienen un poco de culpa por no querer hacer nada, porque pueden hacer mucho.
0: Ajá.
1: Que se pueden hacer mucho, hay mucha gente que sube luego golpeadas, mujeres golpeadas y no quieren hacer nada porque le tienen miedo.
0: Es que fíjate que he platicado con ellos, a veces su autoestima se ve muy lastimada, hermano. Tantas veces le dicen y les dicen que se la creen a veces en el sentido de que no vales mucho, no sirves para nada y se van sintiendo así.

0: pequeños o pequeñas las personas cuando les dicen constantemente eso. Hay otros que salen y sacan el carácter y dicen, no, pues, aperte. Pero sí, siento que a veces tanta negatividad a veces sí te pega, sí te envuelve.
1: Sí, yo creo que se sienten, aparte de que están, ¿cómo se les llama?, muy vulnerables.
0: Sí, sí, sí.
1: Piensan que no, tal vez a lo mejor no van a encontrar a otra persona, que no valen nada, como dicen, ¿no? Que ya no va a haber alguien más que las valore como lo que son, como mujeres.
0: Exacto, no, sí. Lo mismo sucede con los hombres, también con los hombres. Se da en el ser humano eso, ¿verdad? Pero cuando hay una luz de esperanza, dices, no, hombre, qué padre, ¿no? Porque hay gente que platica su experiencia, dice, no, a mí me fue muy mal, pero como el buen Fernando, ¿no? Dice Fernando que le ha pasado de todo y de repente dice, mira, él dice, ya me voy a quedar soltero y de repente...
1: Hace unos días escuché de que se subió una persona y que se corrió y que no le pagó.
0: Ah, no, no, que me había el programa, casi me golpea a mí, mano. Pero ¿te ha pasado eso? ¿Te ha pasado eso que alguien se suba y salga corriendo de tu taxi?
1: Bueno, no tanto así, sino que ahorita regreso, pero ya no vuelven.
0: Ah, no me digas. No te creo. ¿Te ha pasado eso que te dicen ahorita regreso?
1: Ahorita regreso, y dije, no, pues ya eso me la sé. O otros que, por ejemplo, que paran y ya te das cuenta de que, bueno, tendrá para pagarme, ¿no? Pero tú los llevas, ¿no? O sea, vas en el camino, con toda la fe, y ya cuando ya van a llegar, y dice, ay, ojalá y esté este para que te pueda pagar. Y dije, no, pues ya no.
0: Oye, ¿y cuál es tu reacción, hermano? ¿Reaccionas como Fernando o dices... Pues ya.
1: Mira, Paquito, la verdad a veces sí da un poco de molestia.
0: Sí, y mucho coraje, me imagino. Es entendible.
1: Sí, sí. Pero dices, bueno, lo bueno es que estoy vivo. ¿Qué tal si hubiera pasado otra cosa? Si me hubiera asaltado, o no sé, o me hubiera salido otra gente.
0: Sí, porque fue el buen Fernando, creo que lo andaba correteando. Entonces le dije, no, Fernando, no hagas eso.
1: Fíjate que me ha pasado, de esas cosas me ha pasado una ocasión que igual se bajó.
0: Ajá.
1: Y él va platicando conmigo como si nada.
0: Ajá.
1: De repente se baja y al bajarse me echa pleito, me echa bronca.
0: Ah, no me digas.
1: Sí, o sea.
0: O sea, aparte de que le das el servicio, todavía te da.
1: Sí, y me corres, no sabemos, si no tienes para pagarme, para más dime, ¿sabes qué? Y no pasa nada. Entonces, mejor, ¿qué haces en ese momento, no? Pues te agarras y te arrancas, no sea que te vaya a aventar piedras o...
0: Claro, claro. Oye, pero dime una pregunta, ustedes que son taxistas de la vieja escuela, que el servicio lo tienen como estandarte, como bandera, ¿el cobrarles antes incomoda al cliente o hasta que termine? O sea... Le dice, ¿sabes qué? Son 40 pesos. ¿Me puede pagar por adelantado, por favor? O sea, ¿se vale?
1: Sí, Paquito, porque a veces ves a la gente que se sube y a veces piensas que no tiene para pagar por la forma en cómo la ves. Lo juzgamos, ¿me entiendes? Entonces, pero yo no les cobro antes, yo simplemente...
0: Hasta que llegas al destino.
1: Ajá, no, antes de que cuando se sube le pregunto... Disculpe, ¿tiene usted cambio? Y ahí ya
0: la respuesta
1: que te van a dar es decir, no, es que ya te voy a pagar o a ver si... Entonces, ya, pero ya vas con esa mentalidad de que pueden que no te paguen o...
0: ¿Por qué no cobras antes? Digo, pregunta nada más por pregunta.
1: Mira, Paquito, a veces la gente toma un taxi y la distancia es muy larga, el tiempo es 30 minutos, 40 minutos.
0: Ajá.
1: Y me imagino que a lo mejor eso le pasó a Fer, que lo llevaron y después de buscar un servicio, porque ahorita como está la situación, pues hay muy poco, ¿no? Como de las aplicaciones.
0: Ajá.
1: Y qué bueno que haya, ¿no? Porque así pues podemos apurar más. Y me imagino que después de buscar un servicio que lo tomó y para que no le paguen, yo creo que esa fue la molestia de Fer. Puede ser. Yo pienso.
0: Pero sí, en tu caso, tú cobras al final.
1: No, sí, normal. O sea, es que no puedes cobrar un servicio
0: sin haberlo finalizado.
1: Sí, no, sin, no, Claro, claro, solamente los autobuses pagan.
0: Dicen que músico pagado toca mal son, ¿no?
1: Sí, sí, solamente los de las combi o los de la autobús, porque pero nosotros no, nosotros
0: ¿Te ha funcionado? ¿Te ha funcionado tu forma de ser? Digo, has tenido tus inconvenientes, pero la mayor parte del tiempo es te va bien.
1: Me va bien, claro.
0: Ah, bueno.
1: Por la simple, hay otra razón, porque de repente luego lo cobras y luego te dice, oiga, puede pasar por aquí, vamos allá, o te quiere llevar a otro lado, y pues ya, eso ya no, eso ya es otro precio, ¿me entiendes?
0: Ah, bueno. Pero siempre tu actitud es amable, es cordial, bonachona, por decirle así.
1: Como debe de ser, Paco. Así debemos de portarnos, porque mucha gente, de por sí que ya las taxistas ya no.
0: Claro.
1: Nos señalan hasta con el dedo y esa expresión que dicen, taxista tenías que ser.
0: Sí, no, yo no estoy de acuerdo con ese punto de vista, porque hay taxistas como tú, como Fernando, como Gustavo, como Domingo, excelentes seres humanos, la verdad, pero por desgracia generalizamos cuando hablamos de alguien que no está haciendo bien su chamba.
1: Y no debe ser, y tampoco debemos hablar mal de un taxista.
0: Claro,
1: o de un,
0: claro.
1: Jamás, jamás. O sea, para todos hay en
0: este
1: trabajo.
0: No, y siempre va a haber alguien, ¿no? Que no haga bien su chamba. Entonces, por desgracia, pagan justos por pecadores. Pero bueno, lo importante es que gente como tú, hermano, que levanta la mano y pues por algo tienen tanto tiempo en el taxi, por algo son como son. Hermano, pues te mando un fuerte abrazo. Y bueno, pues lo mejor de lo mejor. ¿Algún saludo que quieras expresar?
1: Para todos los que escuchan, Paquito, para Mamá Coco, para José por ahí debe andar, Edwin, Fernando, ¿cómo se llama esa chica del Oxxo?
0: Betty.
1: Y todos los que me han olvidado, pero aquí estamos, Paquito, andamos aquí en lo que debemos hacer.
0: Hermano. Pues felicidades por esa actitud, te admiro, valoro lo que haces igual que muchos de ustedes, así que todo mi cariño y mi respeto. Todo lo mejor para este inicio de fin de semana, hermano.
1: Bien, Paquito, y por último te quiero pedir algo.
0: Venga, ah, venga, venga.
1: Una reflexión.
0: Ajá.
1: Puede ser el de Renato.
0: Ah, ok, perfecto, ya estás. Hermano, lo mejor de lo mejor, bonito día.
1: Igualmente para ti, Paco. Cuídate, hasta luego.
0: Gracias, qué detalle. Y bueno, rápidamente saludamos al buen José Alberto. Alberto, un abrazo, hermano. Se te quiere. ¿Quién más? También José Alberto. ¿Quién más? El buen Adán Palma. Gracias, Adán. Te mando un fuerte abrazo, hermano, con todo. Aparte de Adán Palma, también el luchador. Gracias por comunicarse con el programa. Y bueno. ¿Qué cosas, no? Lo que vivimos. 5:31 a.m, 5:31, lo que implica que vamos a una breve pausa, regresamos.

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0: De regreso, de regreso. Vamos a hacer un experimento, que me manden mensajes de WhatsApp, a ver cuántos tengo de aquí a las, antes de irme, al 9983-488159. Nada más para que me digan cuántas personas están felices en este día. Órale, es una encuesta, me encanta. O sea, la felicidad hay que expresarla, hay que decirla. 9983-488159. Que me digan. Sería interesante. Tenemos llamadita. Muy buenos días, tu amigo Paco, con quien tengo el honor.
1: Don Paquín.
0: ¿Qué pasó, chamaco? ¿Cómo andas?
1: Otra vez en el seguro, me sentí mal.
0: ¿Estás en el seguro?
1: Sí.
0: No me digas. ¿Y ahora qué te pasó?
1: Es que me sentí mal.
0: Ay.
1: Se me alteró.
0: ¿Qué se te alteró?
1: El asma.
0: Oye, pero ¿no te habían dado algún un spray o algo? No sé.
1: No me han dado ni un spray, nada de eso.
0: Oye, pero ¿qué te dan cuando tienes ese tipo de problemas? ¿Qué medicamento te dan?
1: Es que a veces se me acaban los inhaladores. Ah. Es que viene acá, saca otro, todo eso.
0: Ah, o sea, vas a que te surtan los inhaladores.
1: Sí.
0: ¿Lo utilizas muy seguido?
1: Me cheque el doctor que sin eso.
0: Oye, ¿lo utilizas muy seguido el inhalador? O sea, o solamente sí, cuando estás muy estresado o no sé.
1: No, es que se me falta el aire.
0: Ah, o sea, ¿de repente se te va el aire o te alteras sí, demasiado?
1: No, de repente se me va el aire.
0: ¿Se te va el aire?
1: Sí.
0: Ah, y si no tienes el inhalador a la mano, ¿cómo le haces?
1: De repente dejo sin respirar, me cuesta.
0: Ah, te cuesta respirar. Órale.
1: Sí.
0: Ah, no, pues sí, tienes que tenerlo a la mano.
1: ¿Qué recibes con el tamalero?
0: ¿Cómo?
1: Sí. Nada, que la gente que está preguntando por el chivo.
0: ¿Por el chivo? ¿También un chivo va ahí?
1: No. Sí, el archivo que está.
0: Ah, el archivo, dije. Hasta un chivo llevaron ahí. Oye, el archivo. Ah, ok.
1: Es de seguro, don Paco.
0: ¿Cómo?
1: El del seguro.
0: Ah, sí, el departamento de archivo del seguro. Yo dije, es que pensé que llevaban un chivo ahí. Dije, bueno, oye. Dije, no, imagino un chivo ahí en la fila.
1: ¿Quién me estaba preguntando por mí?
0: Sí, han estado preguntando por ti. ¿Qué, cómo estás?
1: Sí. Escuchara mi nombre, no, dije, ¿quién me está preguntando?
0: Ah, exacto. Dijeron, oye, pues saludos a Edwin. Ya eres famoso, Edwin.
1: Sí, dije, ¿quién me está
0: preguntando? Pues gente. Gente que te estima, gente que quiere verte bien.
1: Y más que sentí que se me estiró un tendón de mi dedo, me lastimé,
0: don Paco. No, pues tienes que cuidarte, chamaco, tienes que cuidarte. Así que
1: al doctor, a ver qué me dice mi médico.
0: Órale. Pues cuídate mucho, Edwin, te mando un fuerte abrazo, ¿eh?
1: Sí,
0: salúdame al de los bancos, por favor.
1: Solo está él, está gritando.
0: Salúdamelo. Y a la señora de los tamales, por favor.
1: Apenas no llegaba, llega a las 6.
0: Ándale. Oye, pues me parece muy bien. Cuídate mucho, hermano. Te mando un fuerte abrazo.
1: Don Paco, me llama.
0: ¿Eh?
1: ¿Mi tema, don Paco?
0: ¿Cuál tema?
1: Sí.
0: Ajá.
1: Para que cierres hoy y viene el rock.
0: Ok, es viernes de rock, tienes mucha razón. Ok. Cuídate mucho, Edwin, te mando un fuerte abrazo. ¡Mejórate!
1: Hasta el lunes, don Paco.
0: Hasta el lunes, mi niño, hasta el lunes. Gracias. Quiero mandar un saludo rápidamente, me están mandando. Uriel Ruiz, Uriel, te mando un fuerte abrazo. Dice, te estamos escuchando, pero la verdad no había tenido el mensaje. Ando, ¿qué? Ocupado, dice, haciendo el desayuno para mi niña Kitsia, mi rápida Denise, y para ir a la escuela y al trabajo. Saludos, buen programa, buenas reflexiones. Ándele, pues, me parece muy bien. Tenemos llamadita, muy buenos días, tu amigo Paco, con quien tengo el gusto. Sí, bueno, buenos días.
2: Hola, Paquito, buenos días, ¿cómo estás?
0: Hola, bien, ¿con quién tengo el honor de platicar?
1: con Miguel Orozco, ya sabes.
0: Miguel, ¿cómo estás, hermano? Un agasajo saludarte. ¿Cómo te encuentras esta mañana de viernes?
1: Agradecido con Dios.
0: Ay, hermano, hermano. Que así sea, Uriel. No, me da mucho gusto saber. ¿Ya estás facturando esto o estás en casita?
1: Vamos a empezar a meter las labores.
0: Ah, qué bueno. ¿A qué te dedicas para que la gente sepa?
1: Tener cuatro letras.
0: Ah, el cuatro letras. Ándale, pues ya escuchaste la versión, el testimonio de amigos que nos han hablado y las experiencias que han vivido, hermano.
1: Ah, sí. Yo tengo en el país 35 años.
0: No, fácil. También puedes escribir un libro, hermano.
1: ¿Sí te acuerdas de mí, Paco? ¿Te acuerdas cuando íbamos? Yo iba en la moto cuando íbamos a entregar mercancías.
0: Ah, sí, cómo no, cuando nos correteaban los perros, definitivamente, claro que sí.
1: Exactamente, ahí por aparte, de Reyes, ¿te acuerdas?
0: Sí, cómo no, cuando íbamos a entregar víveres y medicina, sí, juguetes, ropa, todo eso.
1: Sí, es cierto.
0: No.
1: ¿Por qué no vamos, Paco? ¿Cuándo vamos?
0: Pues es cuestión nada más de organizarnos, de checar los tiempos, y con mucho gusto retomamos esa labor altruista, esa labor social.
1: Sí, porque ya tiene muchos años que no hemos ido.
0: Sí, qué bueno que tocas ese tema. Lo vamos a platicar la próxima semana, va a retomar esos temas, a ver si hacemos esas famosas llamadas brigadas que llevábamos a cabo, ¿eh?
1: Claro que sí, cada día estamos más chicharrón, pero ni modo, sé que me... Oye, Paquito, ¿será que puedas finalizar con... Me está escuchando un amigo que es adicto a las drogas y quiero finalizar con el morro.
0: Ándale, mira, vamos a buscarlo, porque no lo tengo en este momento a la mano, pero el lunes, Dios mediante, lo ponemos.
1: Bueno, que va a estar pendiente entonces.
0: No, dile que el lunes que me escuche, por favor.
1: Está bien. Oye, Paquito, también te mando saludos a ti y a toda la colegante que nos escucha.
0: Oye, pues qué detalle, hermano. Saben que tengo un respeto profundo por ustedes, amigos. Gracias, y tengo grandes, claro, amigos.
1: Y también a mi amigo Edwin, ya que me gusta su voz, cómo habla Edwin y José.
0: Ahí está el saludo para ellos.
1: José, amigo, ¿no ha hablado José?
0: No ha hablado, pero ya no tarda en hablar. Un abrazo, hermano.
1: Que tengas buen día.
0: Gracias, cuídate.
1: Saludos, bendiciones.
0: Gracias, ahí está. Vamos, una pausa. Regresamos definitivamente. Venga, pues.

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0: Tomar control de tu vida empieza en el momento en que dejas de esperar que las circunstancias cambien y decides que tú eres quien va a cambiarlas. La persona que tiene el control de su vida no es la que no tiene problemas, es la que decide actuar a pesar de ellos. Mis amigos, quiero que entiendas algo que muy pocas personas se detienen a pensar. La razón por la que la mayoría de personas no logra sus metas no es porque sean flojas, no es porque no tengan talento y no es porque la vida sea injusta con ellas. La razón real es que nunca tomaron una decisión de verdad. Y aquí quiero que me prestes mucha atención porque esto es clave. Hay una diferencia enorme entre desear algo y decidir algo. Desear es quedarte en tu cabeza pensando que sería bonito tener esto o aquello. Decidir es comprometerte contigo mismo, es decirte a ti mismo que sin importar lo que pase, sin importar cuántas veces te caigas, sin importar cuánto tiempo tome, tú vas a llegar. Esa decisión es la que lo cambia todo.
1: Definitivamente, esa decisión, esa actitud, esa disposición a la vida. 5:48 p.m. Tengo dos temas, pero quiero ponerlo a votación, que es la de Brock o la de Renato. Quien logre 3 llamadas, se va como tema de despedida de este viernes. Así que llámenos, denos la oportunidad, 9988-8436-95. Me dice Joachim desde Hamburgo, desde Alemania, dice, ponte Renato, Paco. Bueno, ahí ya tiene un voto. Y tenemos otro. ¿Quién más? ¿Alguien lo dice? Sí, muy buenos días, tu amigo Paco, ¿con quién tengo el gusto?
2: Habla tu amigo Rubí.
1: ¿Quién habla, perdón, Rubí?
2: Sí, alias el Chente.
1: ¿Qué? ¿Qué pasó, mi Chente?
2: Póngase.
1: ¿Cómo estás? ¿Cómo te encuentras? Oye, ¿y por cuál de los dos temas te decides? ¿La de Brock o Renato?
2: La de Brock.
1: Tú dime, ¿cuál de los dos?
2: La de Brock.
1: La de Brock. Chente, te mando un fuerte abrazo, Chente.
2: Órale, pues, paciente, igualmente, gracias.
1: Gracias, hermano. Hoy está empatado el score. Joachim desde Alemania me dice, Renato. Y mi buen Chente dijo, Brock, 1-1. Pues que me llame, ¿no? Y me diga, oye, es que es viernes de Brock. También está Renato está, es un tema padrísimo. Muy buenos días, tu amigo Paco, con quien tenía el gusto de platicar. Se nos fue la llamada. Entonces, yo tengo la duda, la incertidumbre, pero acláreme. ¿Con qué tema terminamos el día de hoy? Me están atacando por todos lados, bien por eso. Bueno, ahí van. Muy buenos días, tu amigo Paco, ¿con quién tengo el gusto? ¿Quién habla, perdón?
3: Te hablo, Oscar.
1: Oscarín, tú dime, Oscarín. ¿Con cuál de los dos temas termino el programa? ¿Con quién?
3: Renato.
1: Órale, gracias, Oscarín. Ahí está, dijo Renato. Vamos 2-1, pues ¿qué dice la gente? ¿Qué dice el público? ¿Qué dice el público? No, definitivamente. Tenemos otra llamadita. Muy buenos días, tu amigo Paco, con quien tengo el gusto de platicar. Buenos días. Hola, hola, ¿con quién tengo el gusto?
4: Con el Conta, José Luis Cárdenas.
1: Mi hermano, ¿cómo estás?
4: Qué gusto de saludarte. Y antes de que me olvide, voto por Renato.
1: Oye, Inge, te mando un fuerte abrazo y salúdame a la jefa, por favor, ¿eh?
4: ¿Cómo no?
1: Es una chulada de persona. No, me encanta su actitud. Inge.
4: Acuérdate que además de Renato viene, puede ser la emisión nocturna de Paseo Cancunense.
1: Oye, cierto, ahí estaremos mañana sábado. Ahí estaremos en Paseo Cancunense.
4: Más fresco y el domingo el Paseo Cancunense.
1: Exactamente. O sea,
4: por ahí nos veremos.
1: Por favor, ingeniero.
4: Ánimo.
1: Ánimo, venga, ya lo dijiste, hermano. Se te quiere, hermano, se te quiere.
4: Buen día.
1: Gracias, Inge. Oye, sí, Paseo Cancunense mañana sábado y el domingo. Ve a trotar, a caminar en bicicleta. ¿No tienes bicicleta? Vamos, te prestamos la bicicleta. Definitivamente. Gracias a toda la gente hermosa. Gracias, de verdad, muchas gracias. La invitación para que sigan con nosotros. La verdad es maravilloso haber estado con ustedes. Y bueno, les dejo a Renato. Renato, ¿dónde está Renato? Gracias. Que tengan un maravilloso y feliz fin de semana.
5: Casi no vio la señal. En el auto parado al costado de la carretera, llovía fuerte y era de noche. Pero se dio cuenta que ella necesitaba ayuda. Así, paró su auto y se acercó. El auto de la señora olía a tinta, de tan nuevo. La señora pensó que pudiera ser un asaltante. Él no inspiraba confianza. Parecía pobre y hambriento. Renato percibió que ella tenía mucho miedo y le dijo: «Estoy aquí para ayudarla. No se preocupe. ¿Por qué nos espera en el auto que está más calientito? A propósito, mi nombre es Renato». Bueno, lo que pasaba es que ella tenía una llanta pinchada y para colmo era una señora de edad avanzada. Algo bastante incómodo. Renato se agachó, colocó el gato mecánico y levantó el auto. Luego, ya estaba cambiando la llanta, pero quedó un poco sucio y con una herida en una de sus manos. Cuando apretaba las tuercas de la rueda, ella abrió la ventana y comenzó a conversar con él. Le contó que no era del lugar, que solo estaba de paso por allí, y que no sabía cómo agradecer por la preciosa ayuda. Renato apenas sonrió mientras se levantaba. Ella preguntó cuánto le debía. Ya había imaginado todas las cosas terribles que podrían haber pasado si Renato no hubiera parado para socorrerla. Renato no pensaba en dinero, le gustaba ayudar a las personas. Este era su modo de vivir. Y respondió: «Si realmente quisiera pagarme, la próxima vez que encontrase a alguien que precise su ayuda, dele a esa persona la ayuda que ella necesite y acuérdese de mí». Algunos kilómetros después, la señora se detuvo en un pequeño restaurante. La camarera vino hasta ella y le trajo una toalla limpia para que secara su mojado cabello y le dirigió una dulce sonrisa. La señora notó que la camarera estaba con casi 8 meses de embarazo, pero la misma no dejó que la tensión y los dolores le cambiaran su actitud. La señora quedó curiosa en saber cómo alguien que teniendo tan poco podía tratar tan bien a un extraño. Entonces se acordó de Renato. Después que terminó su comida y mientras la camarera buscaba cambio, la señora se retiró. Cuando la camarera volvió, quiso saber dónde la señora pudo haberse ido, cuando notó algo escrito en la servilleta, sobre la cual tenía 4 billetes de $100. Le cayeron lágrimas de sus ojos cuando leyó lo que la señora escribió. Decía: «Tú no me debes nada. Yo tengo bastante. Alguien me ayudó hoy y de la misma forma te estoy ayudando. Si tú realmente quisieras reembolsarme este dinero, no dejes que este círculo de amor termine contigo. Ayuda a alguien». Aquella noche, cuando fue a casa cansada, se acostó a la cama. Su marido ya estaba durmiendo y ella quedó pensando en el dinero y en lo que la señora dejó escrito. ¿Cómo puede esta señora saber cuánto ella y el marido precisaban aquel dinero? Con el bebé que estaba por nacer el próximo mes, todo estaba muy difícil. Quedó pensando en la bendición que había recibido y dio una gran sonrisa.

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Ya es viernes especial. Increíble cómo se va la semana. Y efectivamente, este día recordaremos esos temas musicales que marcaron algunas de las telenovelas por allá por la década de los 80, de los 90 y de los 2000. Porque precisamente es algo que marcó a las generaciones enteras en México y en Latinoamérica. Esas producciones de televisión combinaban valores familiares, música, drama y comedia. Y de esa manera fueron las favoritas de aquellos niños. Esos niños grandes que hoy nos están escuchando y que queremos compartir con los niños de hoy. Porque precisamente cuando los chiquitines ya tomaron la fuerza de, bueno, de los factores clave como son migrar de la televisión abierta al internet o las plataformas de streaming, se olvidaron de las telenovelas infantiles. Pero eso quiere decir que ahí quedan. Y de esa manera vamos a arrancar con una maravillosa historia titulada Alegrijes y Rebujos. No sin antes agradecer a Caribe FM, el 101.9, a través de la magia de la radio, con el sistema quintanarroense de comunicación social, nos lleva precisamente a disfrutar de este programa. Evolución con sentido. Gracias, Caribe FM. Gracias en cabina, porque hacemos mancuerna con el 105.9 Radio Cultural Ayuntamiento. Y de esa manera vamos a cerrar esta semana espectacular con los temas favoritos. Vas a ver que te vas a sorprender. Es más, algunos hasta van a querer cantar y otros también bailar. Y efectivamente, arrancamos con Alegrijes y Rebujos. Esta fue una innovadora telenovela infantil, porque ¿qué creen? Era la primera en introducir suspenso y temática sobrenatural. Era increíble la historia, porque se desarrolla precisamente cuando el grupo de amigos exploran una misteriosa mansión conocida como El Faro. Y en ese lugar mágico, ¿qué creen? Los niños se enfrentan a fuerzas oscuras de una rebruja, así le llaman. Y entonces la canción es muy ad hoc para empezar este viernes especial con el rock de los fantasmas.

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1: Qué emoción recordar en este viernes especial aquello de las telenovelas.

infantiles, en donde la música nos lleva a conocer grandes historias. Efectivamente, si nos vamos a 1930, podemos decir que fue la primera telenovela en donde se narraba una historia de una mujer irlandesa con su familia y su pequeñita. Que la verdad, ese programa fue escrito por Irna Phillips, una maestra de escuela, que después se convirtió en actriz de radio. Y de esa manera, pues, llevaron a la magia de la televisión tantas historias espectaculares. Y bueno, vamos a recordar la emblemática historia en la telenovela Mundo de Juguete, que se transmitió desde el 4 de noviembre de 1974 hasta el 24 de febrero de 1977. Alrededor de 605 capítulos. Increíble de verdad, porque bueno, ¿quién no recordará a la inolvidable primera actriz Sara García como la Nana Tomasita y la grandiosa Graciela Mauri, que hizo un papel espectacular en el colegio en donde ella vivía y en donde ella pues estudiaba, que realmente llegó a cautivar con el corazón y hacer de esta telenovela precisamente un mundo de juguete, con el tema musical que en aquella época, pues Lupita D'Alessio fue quien la interpretó, y hoy, ¿qué creen? Lo vamos a escuchar aquí en Despiértate Ya.

Seguramente las abuelitas han de estar contentas recordando ese mundo de juguete. Pero vamos a dar un salto hasta el 1999, cuando las ventas de los diarios para niñas, bueno, se dispararon ese año. Todas querían tener el diario como Daniela, porque era un diario personalizado. Aparte era como su teatro propio y la verdad tenía una banda pop. Casualmente todos los amigos sabían tocar instrumentos diferentes y eran unos niños genio. Una novela que nos llevó a saber que reportando lo que haces cada día tendrás un buen diario para recordarlo algún día. Hoy nosotros recordamos ese tema en el diario de Daniela.

Sin duda, las telenovelas infantiles revolucionaron la televisión latinoamericana. Aparte de entretener, marcaron a generaciones porque tenían temas de crecimiento, de amistad, de familia y con un formato musical y también melodramático. Pero la verdad, las grandes estrellas que hicieron de ellas algo mágico siguen algunas pendientes y presentes en la vida de la televisión de ahora. Pero lo que sí están pendientes son los cumpleañeros, porque hoy cumplen años y desde aquí las mañanitas.

Muchas felicidades a todos los que el día de hoy van a apagar las velas de un solo soplido. En este viernes especial se hace más especial por tu cumpleaños. Muchas felicidades. Que la verdad ese deseo sea grandioso y que la alegría dure todo el año. Desde Despiértate Ya a celebrar con emoción, porque hoy estás de fiesta, porque hoy es tu cumpleaños. Si no es tu cumpleaños, no te preocupes, porque aquí siempre tenemos pretextos para celebrar. Y estamos celebrando con la música de aquellas telenovelas que invadieron la televisión hace algunas décadas, pero que quedaron en el corazón esas grandiosas historias. ¿Qué les parece si recordamos a Belinda justo cuando llegó a la televisión? En la telenovela Amigos por Siempre, bueno, pues la historia marca el debut precisamente de esta chiquitina, que destaca por su combinación de drama, valores, empoderamiento y sobre todo música pop. Se convierte en un clásico de la televisión a principios del milenio y la canción seguramente la vas a recordar, porque aquí está Amigos por Siempre.

Después del debut de Belinda en esta telenovela, la volvemos a encontrar en Cómplices al Rescate. Y esta historia sigue a Mariana y a Silvana, que son dos hermanas gemelas idénticas, pero fueron separadas al nacer. Así es que la trama llena de música, romance y misterio dejó una huella imborrable en toda la generación. Esta historia arranca cuando las gemelas se reencuentran accidentalmente, ¿saben cuándo? Cuando cumplieron 11 añotototes y la verdad, vivían totalmente diferentes. Pero el tema musical seguro lo vas a recordar porque fue, bueno, pegajoso en toda la generación. Y seguramente todos los que audicionaron se sabían de memoria las canciones, porque aparte de todo, hubo un cambio de protagonista. Pero seguimos recordando esto con la gran Belinda.

0: Definitivamente puedo decir que en la telenovela Cómplices al Rescate, el proyecto se destacó pues por las canciones, porque marcaron la infancia de todos los espectadores. Y quién no se lo sabe, ¿verdad que la cantaste conmigo? Aparte de saber que los valores centrales de esta historia enfocaban la unión familiar, el poder del amor y la lealtad incondicional entre los amigos. ¡Qué interesantes historias! Yo voy a ir a una pausa para regresar con mucho más, porque vamos a la recta final y a seguir hablando de esos temas que ilustraron y musicalizaron las telenovelas.
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0: Con más de 70 álbumes,
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1: Dueño de ti,
0: dueño. 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En radiografía, José Luis Rodríguez, El Puma. Aquí, por RCA. Este viernes en punto de las 8 de la noche.
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¡Despiértate ya! Regresamos en este viernes especial, un especial de la música de las telenovelas infantiles. Y si les digo algunos nombres como María Joaquina Villaseñor, Cirilo Rivera, Jaime Palillo, o también Marcelina, la niña romántica, o Daniel, el líder del grupo, seguramente sabrás que estoy hablando de Carrusel, esta icónica telenovela infantil que, la verdad, narra las aventuras de un grupo de niños en la escuela mundial. Y la entrañable maestra Jimena, interpretada por Gaby Rivero, nos lleva a la música de la telenovela, que es inolvidable. Vámonos hasta este Carrusel.

0: inolvidable la maestra Jimena de ese carrusel de niños. Y bueno, ahora vemos brillar algunas estrellas en el cine y la televisión que salieron precisamente de ese carrusel de niños. Pero ahora nos vamos a Código Fama, esta telenovela que precisamente la F significa fuerza, la A aventura, la M música y la A acción. Y este formato consistía precisamente en lo que sucedió aquellos años 80 en el concurso de Juguemos a Cantar, porque había una competencia en donde si eras código bronce, pues eran los primeros 40 niños. El código plata, los 8 finalistas. Y el código oro, el ganador absoluto. Así es que fue también espectacular porque todos querían tener el premio mayor. Este es el tema musical de Código Fama.
1: Venid, niños.
2: La espera terminó y hoy da comienzo la gran aventura musical. Bienvenidos a Código Fama.

cuántas historias, cuántos temas musicales y cuánto recuerdo. La verdad, nos vamos a ir al 2004, cuando Ami, la niña de la mochila azul, pues efectivamente es representada por Danna Paola. Y esta historia, aparte de seguir a esta niña noble y soñadora, nos muestra que vive en un viejo barco y lucha por reencontrarse con su madre, combinando aventuras, fantasía y sobre todo grandes lecciones de vida. Esta chiquitina nos enseñó que la música también acompaña la alegría a la hora de ver una telenovela. Vamos con Ami, la niña de la mochila azul.

0: Increíble fue recordar ese barco oxidado, el Bucanero. Aparte de todos los mensajes que dejó esta telenovela. Qué increíble, porque más allá de la fantasía, esta historia abordó temas profundos con los niños, como el amor familiar, la lealtad, la amistad y la lucha contra la adversidad. Qué increíble es terminar la semana con esta magia a través de la radio. El Sistema Quintanarroense de Comunicación Social, con Caribe FM 101.9, agradece a todos los chicos y grandes que disfrutaron de esta emisión en este viernes especial, que aunados a Radio Cultural Ayuntamiento, pues les damos las gracias a todos, campeones. Desde cabina, desde dirección, les digo que el lunes tendré algo que estrenar, porque hoy termina la semana con este viernes especial. Mi nombre es Karina Escalona y seguramente el próximo lunes estaremos en contacto. Bye, bye. Hasta entonces.
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0: Son las 6:59.
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0: buenos días. Son las 7 de la mañana con 2 minutos de este viernes 4 de septiembre de 2026 y estas son las noticias. Estimando superar las 25 mil asistentes del año pasado, el Ayuntamiento de Benito Juárez se declara listo para los festejos patrios con la presentación de Mijares y Lucero. Un incendio de 80 hectáreas se reporta en la colonia Nuevo Amanecer. Al menos 100 elementos trabajan en su combate. Durante agosto, Quintana Roo registró 3 nuevos casos de deshidratación y 2 de golpe de calor, haciendo una suma de 55 personas afectadas durante esta temporada. El titular de la Secretaría de Educación Pública en el país, Mario Delgado, arribó a la capital del estado para realizar un foro de debate y consulta para el uso de celulares en las escuelas. México se posiciona como la cuarta potencia turística mundial en 2 nuevos indicadores del World Travel Tourist Council, contribución directa al turismo y gastos por viaje de placer y oficio. Y en los deportes, entrevista en la cabina con Iván Osorno, presidente del Niner Empire Cancún.
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0: Muy buenos días, son las 7 de la mañana con 4 minutos de este viernes. Gracias a Dios es viernes y bueno, pues estamos listos para informarle el día de hoy aquí a través de RCA Noticias. Yo soy Ángel Casas, gracias a Valeria Tamayo que está en la transmisión multimedia a través de Facebook, a través de YouTube. Gracias también a Gerardo Piña que está en el máster del 105.9. Listos para informarle el día de hoy en esta mañana. Y vamos a iniciar con nuestra frase del día de hoy, esta reflexión que nos ayuda, ya lo sabe, a tomar visión para enfocarnos y pues para aprender y mejorar, por supuesto, de eso se trata. Y esta frase dice así: para aquellos que creen, ninguna evidencia es necesaria. Para aquellos que no creen, no habrá evidencia que sea suficiente. La vamos a repetir. Para aquellos que creen, ninguna evidencia es necesaria. Para aquellos que no creen, no habrá evidencia que sea suficiente. Y esto, mire, aplica a cualquier tema, ¿eh? ¿Usted cree que es un triunfador? No, pues yo no. Bueno, pues mira, por más que yo te explique lo que puedes lograr, pues no lo vas a lograr. O al revés, ¿no? Así que bueno, pues ahí le dejamos la frase del día de hoy. Yo les recuerdo que las frases están en Twitter, en Instagram como Ángel Casas 3 y en Facebook como Ángel Casas. Y bueno, vamos a ver con qué nos vamos. ¿Nos vamos al clima? No, no está el clima. Bueno, pues mire, le vamos a avanzar con el clima el día de hoy. Y le platico que para el día, oiga, qué bochorno. Ayer tuvimos una ligera lluvia en algunas zonas de la ciudad. Una lluvia que estuvo pues provocando humedad. Lo que sí, hubo una gran nube que estuvo prácticamente encima de todo Cancún, y esta nube pues sí provocó que no se calentara tanto el ambiente y que refrescara de alguna manera durante la noche. Sin embargo, ahorita tenemos intensa humedad, tenemos una humedad del 93% en el ambiente, que por supuesto es alta para estas horas de la mañana. Y bueno, hoy tendremos una mínima de 27, una máxima de 32 grados. Tendremos probabilidad de lluvia alrededor de la tarde, pero es poca la probabilidad de lluvia, es mucho menor que la de ayer, así que lo más seguro es que tengamos algunas lluvias aisladas, un chipichipi, unas cuantas gotas como ocurrió ayer en algunas zonas de la ciudad, y en algunas otras zonas pues sí alcanzó a llover muy poco. Lo que sí, tendremos poco viento y eso nos va a provocar, pues ya lo sabe, pues al no haber viento, pues estaciona la humedad y se provoca pues el famoso bochorno. Hoy tendremos viento y rachas de 6 a 10 kilómetros por hora, muy poquito viento para el día de hoy, y como decíamos, la probabilidad de lluvia pues realmente es escasa, algunas lloviznas por ahí aisladas. Por lo pronto, pues eso es lo que tendremos para el fin de semana. Hoy tendremos, decíamos, una mínima de 27, una máxima de 32. Para el sábado, para el día de mañana, igual prácticamente, aunque puede aumentar un poco la probabilidad de lluvia para mañana, pero muy, muy escaso. Y para el domingo tendremos una mínima de 26, una máxima de 32. Estas son las condiciones que tendremos para el clima. En este día, hoy el sol salió a las 6 de la mañana con 31 minutos y se va a ocultar a las 7 de la tarde, para que usted lo tenga presente, lo tenga en consideración. Son las 7 de la mañana con 8 minutos. Oiga, pues ya se anunció que pues habrá tremenda fiesta mexicana en este 15 de septiembre, donde se espera pues romper el récord de aforo que se tuvo el año pasado. Y en esta ocasión, las estrellas que participarán serán Lucero y Mijares.
2: El Ayuntamiento de Benito Juárez ya está listo para los festejos patrios. Así lo anunció el secretario general del Ayuntamiento, Pablo Gutiérrez, quien señaló que ya se tienen preparadas varias sorpresas para esa gran noche mexicana. Destacó que para este año se estima el poder superar la cifra de asistentes del año pasado, la cual alcanzó las 25,000 personas. Para ello, dijo que se desplegará un importante operativo de seguridad a fin de salvaguardar la integridad de los ciudadanos, en el cual reiteró que no se permitirá el consumo de alcohol. Destacó que esta noche mexicana estará amenizada por un gran elenco cultural a cargo de la Compañía de Danza del Instituto de la Cultura y las Artes, además de contar una vez más con el show de drones, el cual ha sido implementado en los últimos 4 años y que ha venido a sustituir a la pirotecnia, evitando con ello riesgos. Asimismo, indicó que como siempre se contará con una gran presentación musical estelar, que este año estará engalanada por los cantantes Lucero y Mijares. El secretario del Ayuntamiento mencionó que la encargada de despacho, Landy Canché, encabezará dicha celebración, siendo él, Pablo Gutiérrez, quien tendrá el honor de leer los sentimientos de la nación para celebrar la fiesta de independencia. Adelantó que para el día 16 se llevará a cabo el tradicional desfile, el cual contará con una gran participación de contingentes.
3: Muchas sorpresas, va a ser un evento, te repito, familiar. Está proyectado, está programado para que las familias vengan con sus hijas, con sus hijos. Nosotros vamos a estar muy pendientes de todo el operativo de seguridad. Ya estamos con todo el esquema listo. Afortunadamente, en los últimos años ha habido saldo blanco. Este año estamos seguros que no va a ser la excepción. Estamos en coordinación con las fuerzas federales. Va a haber participación de la Guardia Nacional, de la Marina, de la Sedena, de la Secretaría de Seguridad Ciudadana Municipal y Estatal.
2: Para RCA Noticias, Betty May.
0: 7 de la mañana con 10 minutos. Mire, le platico rápidamente que pues hay un incendio en la colonia Nuevo Amanecer, al sur de la Chiapaneca, y bueno, pues se ha desplazado todo un operativo para combatirlo. Al menos 100 elementos de Benito Juárez y Puerto Morelos han estado trabajando en esto. Y para conversar acerca de este tema, hoy le doy la bienvenida a Antonio Riverol, director de Protección Civil de Cancún. Antonio, ¿cómo estás? Buenos días.
4: Hola Ángel, muy buen día, un gusto como siempre estar contigo y todos tus radioescuchas.
0: Gracias, y bueno, pues algunos ciudadanos pues han estado ahí un poco inquietos por el olor a quemado, y es por este incendio que está ahí por la colonia Chiapaneca. Cuéntanos, ¿cuál es el estatus en este momento de esta situación?
4: Sí, mira, ya son 120 hectáreas, ¿no? Solo para confirmar el dato, ayer se hizo el recorrido con CONAFOR en la tarde. Realmente este incendio inició desde el día 24 de agosto, es que se está trabajando, pero ya habíamos tenido unas situaciones desde principios de ese mismo mes, ¿no? Desde el mes pasado, 4 y 5 de agosto, que se habían estado yendo a apagar incendios con todo el equipo. Y bueno, este incendio, que hay que decirlo también, porque a veces es que el incendio son naturales. No son incendios naturales, es un incendio que inició en una zona en donde creemos que bueno, de entrada está lotificada, ¿no? Que son zonas irregulares, que no deberían de estar lotificadas porque nunca, o es muy, muy lejano para que tengan servicios. Eso es una. Y dos, pues creemos que alguien quiso pues desmontar, limpiar, su predio y se le sale de control. y estos incendios han ocasionado que se propague a lo largo de más de 120 hectáreas. Ya no está directamente en la colonia de Chapaneca, está al sur, está prácticamente por Nuevo Amanecer, y en este sentido, pues bueno, participamos con AFOR, que es el que lleva el mando en estos puntos, las brigadas de protección civil de Cancún, también de bomberos de Cancún, que estamos muy de la mano, con más de 25 elementos, la COEPROC lleva la Comisión Estatal de Protección Civil 10 elementos, la Sedena también está participando, y el municipio de Puerto Morelos, ¿no? Prácticamente todos le estamos echando montón, ¿no? Todos estamos trabajando con brigadas muy especiales en una sola coordinación. De hecho, hoy ya salió el equipo a las 7 de la mañana desde el punto o desde el campamento de CONAFOR que tienen aquí en Cancún, allá muy cerca del batallón. Y en este sentido, pues, listo, trabajándolo. Hoy se tiene 85% de control, 75% de liquidación. Esperemos que hoy podamos ya liquidar este incendio, porque también hay que decirlo, ya está dividido en tres partes, ¿no?
0: Así es. Entonces, ¿esto representa algún riesgo para la población o está totalmente controlado?
4: No, riesgo para la población no, está muy dentro de lo que viene siendo la selva baja, es mucha selva arbustiva, ¿no? Pero bueno, siempre el humo pues estará llegando a ciertas zonas, por rato se pone unas capas de humo que se pueden apreciar sobre carretera, ¿no? Sobre todo sobre la carretera libre a Mérida un poco. Y esta es la mayor afectación, aparte del olor que llega, ¿no? Claro. Que seguramente es muy molesto, ¿no?
0: Así es, bueno, afortunadamente, digo, de alguna manera hoy no tenemos pronóstico de mucho viento, lo cual va a ayudar a sofocar el incendio y a controlarlo, ¿no? A que, bueno, pues estas 120 hectáreas, entonces, ayer se contabilizaban 80, hoy son 120 confirmadas, y bueno, pues esperemos que el día de hoy pueda quedar ya totalmente controlado.
4: Sí, esperamos ya hoy, ayer se tenía un 55% de avance, ¿no? 65 de control, 55 de liquidación. Hoy tenemos un número más alto y eso es importante. Y también hay que destacar mucho la coordinación y colaboración entre todas las áreas y también entre municipios, ¿no? Se han hecho sobrevuelos, el gobierno del estado ha estado muy pendiente, la gobernadora está mande y mande los vuelos para que se puedan identificar los puntos, porque no es, y lo digo con mucho respeto para el auditorio, porque dicen, oye, es que no lo apagan, ¿cómo no pueden apagar? El problema es que están dentro de la selva, entonces no hay brechas, hay que entrar caminando con machete, con motosierra, prácticamente con equipo de mano, para intentar sofocar esto, para hacerles una guardarraya y que no avance el fuego, ¿no? Entonces, eso es lo que hoy nos tiene complicado.
0: Así es, y es riesgoso, digo, finalmente, aunque se hace por especialistas, vamos, son trabajadores que se están exponiendo también a esto, pero que bueno, saben lo que están haciendo, y no es fácil, no es llegar y echarle una cubeta de agua ni nada, o sea, es toda una técnica que se realiza.
4: Es correcto, ¿no? Hay que decirlo, digo, recordemos que es la selva, y en la selva se pueden perder, ¿no? También no es fácil, tienes que llevar el control.
0: Sí, la orientación es difícil.
4: Es efectivamente la orientación dentro de allá, te pierdes, si bien es selva baja, arbustiva, pues mide más de 2 metros en algunos puntos, ¿no? Entonces, pues ya con eso no ves a tu alrededor. Sí es muy importante destacar todo esto y bueno, trabajando muy, muy de la mano entre las corporaciones.
0: Así es. Perfecto, pues Antonio Riverol, muchísimas gracias, director de Protección Civil, y pues esperemos tener buenas noticias ya para el fin de semana, y esperemos que esto termine como va hasta ahora, con saldo blanco y con un incendio controlado. Muchas gracias.
4: Para servir, Ángel, saludos.
0: Gracias. Igualmente, Antonio Riverol, director de Protección Civil de Cancún, pues confirmando pues ahora estas 120 hectáreas que son las que ya ha avanzado en este incendio, en esta zona de la colonia Nuevo Amanecer, al sur de la colonia Chiapaneca, una zona, pues sí, irregular, que se ha dado con irregularidades, ha crecido de esa forma, y que bueno, pues ahora presenta esta situación que se espera que el día de hoy pues esté controlada. Son las 7 de la mañana con 17 minutos. Vamos a otros temas, en otras cosas. Mire, cambiando de tema, el director del INPLAM, Héctor Sánchez Tirado, indicó que se dio a conocer ante Copadenum que el cuarto paquete donde se propuso construir un parque en la región 228. ¿Sabe dónde está? Está ahí en la 20 de noviembre y la costa.
5: Este jueves sesionó el Comité de Planeación para el Desarrollo Municipal Copademun, en donde se presentó el cuarto paquete de obras y que serán posteriormente aprobadas por el Cabildo. El director del INPLAN, Héctor Sánchez Tirado, indicó que una de las obras presentadas es la de un parque en el predio de la región 228, en donde anteriormente se han realizado ferias y hasta el carnaval. Este proyecto se trabaja desde el año pasado y ahora se ha presentado atendiendo la demanda de los ciudadanos y familias de esta zona.
6: Pero lo más relevante sí es un parque de este nivel que va en una zona

0: gente.
1: A la fecha, este predio donde se busca hacer el parque es un lote sin vegetación y se busca darle un buen uso. Susana Pérez, RCA Noticias.
2: Pues sí, mire, más espacios para la cultura, para el deporte. Y bueno, pues esto es importante. En otras cosas, mire, pues siguen las altas temperaturas en la entidad. Ya se registraron 3 casos de deshidratación y 2 casos de golpe de calor. Esto de acuerdo a lo registrado por la Secretaría de Salud Federal.
3: Con base al reporte semanal de la Secretaría de Salud Federal, la entidad registró 3 casos de deshidratación y 2 de golpe de calor en la semana epidemiológica 34. De acuerdo a los registros de la autoridad federal, la entidad ya suma 55 personas afectadas por deshidratación, golpe de calor y quemaduras por exposición al sol. Hay que recordar que restan 6 semanas del monitoreo de las afectaciones que causan las altas temperaturas para dar paso a la siguiente temporada de otoño-invierno, que en ese rubro la entidad no tiene mayores afectaciones como ahora. Por ello, el sector salud reitera la importancia de no bajar la guardia y mantener las medidas preventivas, sobre todo la hidratación con agua natural. Angélica Pol, RCA Noticias.
2: 7:20 a.m. Mire, pues a tener cuidado con el calor, no se confíe. Ayer que estuvo, decíamos, un poco nublado, pues más o menos se toleró un poquito más el calor, pero no se confíe. Hay que evitar la deshidratación, ya lo hemos dicho, las recomendaciones, no solo tomar agua como tal, sino tomar pues electrolitos, y eso se genera, bueno, cuando mezclamos agua con quizá un poquito de sal, poquito de azúcar, así nada más para hacer esa mezcla. Y no le vaya a poner al refresco de cola, no le vaya a poner sal, ¿no? no es así, es agua con un poquito de sal, un poquito de azúcar o miel, y de esa manera pues ya se genera un suerito ahí que puede ser más hidratante que el agua natural, sobre todo en estos días. Digo, por supuesto, las personas que tienen recetado que no pueden consumir sal, pues deben de consumir bebidas que su médico les apruebe, les autorice. Hoy es 4 de septiembre, es el Día Internacional del Taekwondo. Saludos a todos los taekwondoines. Oye, Quintana Roo es potencia en este deporte, en muchos sentidos, al igual que otras disciplinas, pero bueno, a todos los que practican el taekwondo, felicidades. Hoy es el Día del Taekwondo. También hoy es el Día Mundial de la Salud Sexual. Día Mundial de la Salud Sexual, pues la importancia que tiene tomar conciencia acerca de esto y bueno, pues cuidarnos, saber las responsabilidades. Y en la música, en los datos del día de hoy, un día como hoy, 4 de septiembre, pues ya se me borró, acá está. 4 de septiembre, pero de 1914, fíjese, recordamos al músico, compositor y productor discográfico argentino Gustavo Cerati, quien después de estar en coma 4 años, pues falleció finalmente, líder de la mítica banda Soda Stereo. Y bueno, pues lamentable el fallecimiento de Gustavo Cerati, pero su legado musical es uno de los legados musicales más importantes de la música de los 80 y de los 90. Hoy lo recordamos a través de su música, a Gustavo Cerati y Soda Stereo. Vamos a ir a una pausa, no se vaya, volvemos.

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1: 7:28 a.m. Don Sergio Orozco, cuéntame cómo amaneció la ciudad esta mañana.
2: Hola, muy buenos días, Ángel. Un saludo para ti, para todo el auditorio. Pues ya tenemos problemas viales con el tema de las lluvias. Tenemos piso mojado en algunos puntos de la ciudad. Extremen precauciones, por favor, quienes vayan a utilizar la avenida Luis Donaldo Colosio, pues luce con piso mojado. También la misma condición para la avenida Guayacán, la avenida 135. Y bueno, nos están reportando un accidente vehicular justamente en el cruce de la avenida Andrés Quintana Roo con la avenida 135. Una motocicleta pues perdió el control al conducir por esta zona y terminó chocando y derrapando. Así es que tengan mucho cuidado, hay que darle paso a los vehículos de emergencia en esta zona de la ciudad. Y debido a esto, pues se tuvo que implementar este trabajo por parte de la Secretaría de Seguridad Ciudadana a través de la Dirección de Tránsito, con presencia permanente, ahora sí, en la ciudad, un dispositivo especial en la avenida Cabaco con el distribuidor vial, también la avenida Cabaco con Nichupté, la cual luce muy muy complicada en este momento, sobre todo quienes van al centro de la ciudad, en el bulevar Coculcán con Cobá, aumentando el flujo vehicular, también en el cruce de la avenida Guayacán con Colegios, y en la zona del primer cuadro de la ciudad, del Palacio Municipal, pues aumentando el flujo vehicular de manera importante. Pues como te comento, mi querido Ángel, estaba todo muy tranquilo con ya el último día de clases este viernes, sin embargo, pues ya se dio el primer incidente.
1: Pues sí, a tener cuidado porque no está lloviendo por toda la ciudad, pero las zonas donde sí llueve, pues ahí se complica, que en este caso pues es la zona sur, la zona Guayacán, Colosio, un pedacito de Las Torres, 135, pues a manejar con cuidado. Y mire, si ya va tarde, pues ya relájese, ya total. Pero más vale llegar un poquito tarde y no tener ahí un problema, una situación. Así que bueno, pues estaremos al pendiente, mi querido Sergio.
2: Sí, muy buenos días, Ángel, un saludo para ti, para todos los radioescuchas, feliz inicio de fin de semana para todos, y sonría y deje pasar a la persona que tenga más presa que usted.
1: Sí, a la más malhumorada, de una vez. Yo te he dejado pasar varias veces.
2: Bueno, es que siempre voy gritando, derecha, derecha, derecha.
1: Oye, por cierto, ¿cuántos días faltan para tu cumpleaños?
2: Ya estamos a nada. Estamos a 18 días.
1: 17 días. Mira, bien que sabe. Es el Festival Internacional del Pozole. Ahí pues con Sergio.
2: Secos Festival.
1: Secos Exacto. Festival. Muy bien. Gracias, Sergio. Buenos días.
2: Muy buen día.
1: Gracias, buenos días. Son las 7:31 a.m. y ahora sí nos vamos a los deportes.
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1: Y ya está aquí con nosotros el tocayo Ángel Villegas. ¿Cómo estás, tocayo? Buenos días.
3: Tocayo, ¿cómo estás? Buenos días, amigos de RCA Noticias. Tocayo, muy bien acompañado. Esta mesa se viste de NFL porque nos visita, caray, uno de los clubes de fans, pues sí de reciente creación, vamos a llamarlo así, pero que ostenta, que presume estos colores tan hermosos. Digo, yo no le voy a este equipo, pero es una de las franquicias más importantes en la historia de la NFL, que son los 49 de San Francisco, y por ello pues están aquí con nosotros Iván Osorno, es el presidente del Niner Empire Cancún, además de el vicepresidente Arturo Guzmán y de Verónica Cruz. Bienvenidos, muy buenos días.
1: Bienvenidos.
4: Un gusto estar aquí con ustedes.
1: Oigan, ¿por qué los 49? A ver, Iván, cuéntanos.
5: Híjole, bueno, yo me enamoré, digamos, del equipo desde Jerry Rice, con Steve Young. Fue la época que los empecé a seguir. Después lo dejé mucho tiempo de seguir y pues después otra vez con Kipper lo empecé a seguir, ¿no? Pero más que nada Jerry Rice es el motivo.
3: Y hablar de este equipo es hablar de una leyenda, el señor Joe Montana, mi estimado Tocayo.
1: No, pues imagínate. Oye, y qué importante hacer comunidad, ¿no? Porque pues te empiezas a dar cuenta que tienes varios amigos, varios conocidos, pues que coinciden en esa, en ese gusto, ¿no? ¿Cómo ha sido formar la comunidad de los 49?
4: Pues mira, comenzamos ahora sí que buscándonos en Facebook, nos empezamos a coincidir, a intercambiar mensajes, y pues de ahí fue que empezó a surgir ahora los.
1: O sea, ustedes no se conocían antes.
4: Antes no nos conocíamos. No.
1: Ah, mira, eso está
4: empezamos
1: interesante.
4: Empezamos a interactuar en Facebook.
1: No. Ah, mira. Oye, pues qué bueno.
4: Entonces, así ya de un año para acá es lo que hemos logrado. Esta conjunción de varias personas de diferentes partes de Quintana Roo. Iván sabe, hemos traído gente de Tulum, Playa, de aquí mismo, y hemos estado en contacto ahora con el club de Niners de Yucatán. Pero Iván se ha encargado de hacer esto más allá y ha trascendido hasta fronteras con los de Empire, Estados Unidos. Entonces ahí vamos, poco a poco.
5: Estamos ligados con ellos, nos apoyamos, la idea es ir haciendo ese vínculo y que, por ejemplo, gente que viene de Estados Unidos, que viene de México, que tenga, sepa dónde nos reunimos y pueda llegar al grupo, ¿no? A convivir con nosotros.
1: Así es. ¿Cómo ha sido convivir? ¿Es fácil a través de esta coincidencia por esta afición o cómo es?
6: No, fíjate que yo invito a toda la comunidad de los Niners de aquí de Cancún que se unan a nuestro Empire Cancún porque somos como familia. Ajá. Cuando yo también contacté, bueno, Iván me contactó por Facebook, me dijo tenemos un grupo, era muy reducido, ahorita ya somos una familia muy grande, llegan las mamás, los hijos. Entonces fui muy arropada por ellos, por su pareja, por todos, y nos hemos estado reuniendo. Entonces sí los invito a todos los Niners que sepan a dónde pueden llegar ahorita con nosotros para reunirnos, y de verdad que no ha sido nada difícil, todo ha sido muy genuino, muy muy bonito entre unirme a la comunidad, que muchos dicen es de hombres. No es de hombres, también es de mujeres, también habemos afición mujer, también somos fans, también nos gusta. Y pues bueno, que sepan que también las mujeres, hay aquí un equipo donde se pueden reunir con nosotros.
3: Y las mujeres que también se involucran cada vez más en el tema del americano, ¿no?
6: Sí, la verdad que sí, y quieren saber, quieren aprender y ya saben a dónde pueden estar con nosotros. Y de verdad que sí, invitamos a todas las chicas a que se unan, aquí las vamos a recibir con mucho gusto. Y de verdad que, pues bueno, ¿qué les puedo decir? Aquí nuestro presidente está haciendo un excelente trabajo, nuestro vicepresidente también. No tenemos todavía una sede, pero ellos se van a encargar de buscar donde sea la casa ya de los Niners. Entonces, si alguien se quiere unir,
1: bien,
3: pero arranca la temporada en unos días.
1: Sí,
3: ya los 40
5: el día 10. Sí, de hecho, el lunes yo creo ya informamos cuál es nuestra sede, ya para dejarlo bien establecido. Y pues ahí va a ser nuestro punto de reunión, ¿no?
1: Claro.
5: Así que estén pendientes a las redes sociales.
3: Claro, por supuesto.
1: Y además, este tipo de comunidades, este tipo de grupos, siempre además tienen un impacto diferente, porque yo lo que he visto es que cuando hay un grupo que coincide en una cierta afición o en un cierto gusto, terminan sirviendo a la comunidad de alguna manera, ¿no? O sea, terminan haciendo algo por la comunidad, ¿no? Yo creo que ese es el camino que tendrán que caminar, que ir viendo y tomar a lo mejor un campo, un lugar, ¿no? Y identificarse con eso y con la gente alrededor, ¿no?
4: Bueno, con respecto a eso, yo vengo de la ciudad de Guadalajara. Uh-huh. Y yo pertenecía al grupo de Niners también de Guadalajara, y allá se hacían ya algunas actividades con la sociedad, se hacían donaciones a fundaciones, se hacían actividades para ir a levantar basura, para hacer recolecciones, para regalar cobijas. Entonces, pues digo, esto es el primer paso de nosotros, y yo creo que en un futuro empezaremos a hacer ese tipo de activaciones también para con la sociedad.
1: Sí, pues que primero tienen que estar de acuerdo, ¿no?
4: más en todo eso.
3: ¿Y cómo se puede inscribir al grupo?
5: Bueno, en las páginas, lo que es Facebook y Instagram, estamos como Niner Empire Cancún. Nos mandan un mensaje y ya yo los ingreso al WhatsApp. Okay. Ahorita estamos haciendo unas credenciales para dar el beneficio de descuentos o en el lugar que va a ser nuestra sede. De entrada, el BOA, ya, perdón por el comercial, pero ya es un descuento que está de entrada, ¿no? Nos ofreció el descuento y tenemos ese apoyo, ¿no? Que el que vaya al restaurante tiene ese apoyo, ¿no?
1: Perfecto.
5: Ese descuento.
1: No, pues hay que caminar en eso, ¿no?
5: Todo lo que viene también hay muchos planes, nuestra idea es ir creciendo en el estado. Tenemos mucha gente de playa, entonces la idea es dejar una persona que los reúna ahí y eventualmente hacer las visitas, ¿no? Ir a playa y que ellos vengan para acá.
3: No, y además es un equipo, tocayo, con mucha historia en la NFL.
1: Sí, sí,
3: una
1: sí.
3: franquicia de las más notables en Estados Unidos, en este mercado de México, que también presume a grandes aficionados, un equipo que fue fundado en el 44.
1: Y que no se ha movido, ¿no?
6: 46.
1: Y no se ha movido, porque ya ves que algunas franquicias se han movido de sede.
5: Entonces, se movió un poquito a Santa Clara, pero sí. digamos que está...
6: Desde el 2014 se fueron al Levi's Stadium. Sí, así desde es. Desde ahí ha sido nuestra sede hasta ahorita.
1: Sí, pero siguen siendo identificados como los 49 de San Francisco.
5: Sí, claro. Así es, correcto.
3: Claro, ¿no? Sí, es correcto.
6: Sí, es que toda la historia del nombre de San Francisco viene desde mucho antes, bien, entonces seguimos con el mismo nombre en honor a los recolectores de oro que llegaron a California en 1849. Entonces, como fue la época de la fiebre de oro, porque recolectaban oro, pues por eso decidieron el fundador
3: ponerle
6: los
3: 49,
6: sí, por la fiebre de oro de los recolectores en honor a ellos, ¿no?
3: Exactamente. Así es. Por eso lo del año incluso también.
6: Sí,
3: ¿no?
6: Por eso son los 49ers, así o sea, es. Los Niners.
1: Perfecto. Muy bien, pues muchas gracias, Tocayo. Pues rápido, ¿qué tenemos para el fin de semana?
3: Tocayo, hay Liga MX también, por supuesto, hay actividad, séptima jornada, la jornada no está completa, hay algunos partidos que han sido reprogramados, se juega Bravos contra Pachuca, San Luis Guadalajara, Tigres Necaxa y Atlas Atlante, el domingo Cruz Azul contra Santos, Tocayo.
1: Oye, hablando de Santos, es cumpleaños de Santos, del Santos Laguna.
3: Es correcto.
1: 1983 se fundó el Club Santos. Oye, ¿y Cancún FC?
3: Cancún FC juega este fin de semana, por supuesto, contra Cruz Azul Hidalgo, Tocayo. Oye. Mañana 8 de la noche, la transmisión a través de Radio Cultural
1: Ayuntamiento. O sea, mañana sábado.
3: ¿Mañana?
1: 8 de la noche.
3: 8 de la noche, así
1: Cancún
3: es.
1: Cancún FC, hay que ir a apoyar a Cancún
3: por supuesto
1: FC.
3: Que sí.
1: Perfecto, pues muchísimas gracias. Gracias por estar.
3: Muchas gracias, gracias.
6: Gracias a
1: gracias,
6: ustedes.
1: Que tengan mucho éxito, ya lo saben. Entonces, ¿cómo los encuentran en redes sociales?
5: Niner Empire Cancún.
1: Niner Empire Cancún.
5: Es el club de fans aquí en Cancún. Perfecto. De los 49ers.
1: Muy bien, Tocayo.
3: Perfecto. Así es, Tocayo.
1: Muy bien, bueno, pues nos vamos a una pausa. Son las 7 de la mañana con 40 minutos. Fíjate que hoy es cumpleaños de Beyoncé. ¿Cómo la pronuncias tú? Beyoncé. Tiene varias formas.
3: Beyoncé.
1: Sí, bueno. Es Beyoncé Giselle Knowles Carter.
3: Hay algunos que le dicen Beyoncé.
1: Beyoncé, pues sí. ¿No? Pues sí, es como el de Niners o de los 49. O sea, ¿cómo les quieres decir?
6: O los tambucinos.
1: Exacto. Pues ahora sí, ya no. Bueno, ella nació un día como hoy, 4 de septiembre de 1981 en Houston, Texas. Empezó con una banda que se llamaba Destiny's Child. Y bueno, pues ya luego, como cantante solista, y pues ha ganado todo lo que se le ha dado la gana a esta señora, ¿no? Entonces, felicidades a doña qué. ¿Cómo le pronuncia usted?
3: Beyoncé.
1: Beyoncé. Bueno, dele pues, ya la conoce. 45 años está cumpliendo. Ella pues. Vamos a una pausa y volvemos.
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1: Tiempo para la información. Escuchan Radio Francia Internacional. Es viernes 4 de septiembre, las 12, hora de París. En los controles, Víctor Matthew, titulares. Las Malvinas son británicas, ha recordado Reino Unido este viernes al presidente argentino Javier Milei, después de que este reavivara las reivindicaciones sobre este territorio. Milei había señalado que hay vientos de cambio favorables a su reclamo y anunció que endurecerá las sanciones a las empresas vinculadas a la explotación petrolera en el archipiélago. Y nos vamos ahora a Brasil, donde el presidente Lula da Silva ha pedido a la Corte Suprema que investigue el megaescándalo de corrupción que implica a uno de sus jueces. Un informe policial publicado el martes reveló un intercambio de mensajes entre un banquero encarcelado por fraude financiero y un juez del tribunal con el objetivo de eludir la investigación que poco después llevó a su arresto. El gobierno de Giorgia Meloni es desde hoy el más longevo de Italia desde la Segunda Guerra Mundial. Algo importante en un país acostumbrado a la inestabilidad política y a constantes cambios de gobierno. Meloni, la primera mujer en gobernar Italia, ha permanecido al frente del ejecutivo de extrema derecha más de 1.400 días. Más incluso que Silvio Berlusconi en uno de sus cuatro mandatos. En Alemania, el partido ultraderechista Alternativa para Alemania, la AfD, parte como favorito en los sondeos de cara a las elecciones del próximo domingo en el estado de Alta Sajonia. Si gana su candidato, Ulrich Siegmund, sería la primera vez que la AfD gobierna un estado. Milagro en Nepal, 9 días después de las inundaciones que han dejado 1.300 muertos y cuando las esperanzas de encontrar supervivientes se desvanecían, los equipos de rescate han logrado encontrar a 2 hombres vivos. Son 2 trabajadores de una central hidroeléctrica que lograron refugiarse en uno de los túneles justo antes de la riada. Casi 1 de cada 5 niños y niñas que usan Internet sufre explotación o abuso sexual a través de la tecnología. Es el aterrador informe que arroja UNICEF tras un estudio en 21 países que precisa que en muchos casos se trata de alguien que ya conocían. Y nos vamos con un apunte deportivo. El número 1 del mundo, Jannik Sinner, causó baja para el US Open, cuarto y último torneo del Grand Slam del año, debido a una lesión en la rodilla derecha, según anunció el jugador. Sinner, de 24 años, dominaba la temporada 2026 con un impresionante balance de 44 victorias y 3 derrotas. Hasta aquí la información. Muchas gracias por escuchar RFI.

0: 7:47, 7:47. Mire, pues estamos en este mes de septiembre, donde la perspectiva normalmente para este mes es, de hecho hasta le decimos septiembre, ¿no? Y decimos algunas otras cosas. Vamos, es una temporada baja y es normal de alguna manera que así opere. El chiste es que, bueno, a lo largo de los años se han ido implementando estrategias para tratar de aminorar esta perspectiva, o bueno, capitalizar de alguna u otra manera otro tipo de mercados, ¿no? Como el mercado de convenciones, el mercado de salud, en fin, muchas cosas. Ahora, si abrimos un poco la perspectiva, podemos entender, de acuerdo a esta información que le vamos a compartir, que México ya se posiciona como la cuarta potencia turística mundial. Esto de acuerdo a dos nuevos indicadores. Con esto, pues Quintana Roo se posiciona en un gran lugar a nivel de todos los países que ofrecen servicios turísticos en el mundo, lo cual obviamente es una buena noticia, pero también es una importante responsabilidad. Así lo dio a conocer Gloria Guevara al lanzar desde Cancún los indicadores de contribución directa al turismo y gastos de viaje de placer y de ocio.
1: El Consejo Mundial de Viajes y Turismo lanzó desde Quintana Roo dos nuevas mediciones globales. En ambos, México se coloca en el cuarto lugar mundial, únicamente por detrás de potencias como Estados Unidos, China y Alemania, posicionándose como el único país de Latinoamérica en el top 10 a nivel mundial. Gloria Guevara Manso, presidenta del WTTC, destacó que el primer indicador mide la contribución directa del turismo, donde México se aporta 140 mil millones de dólares. El segundo evalúa el gasto de viajes de placer o de ocio, rubro en el que Quintana Roo juega un papel protagónico y determinante para el resultado nacional. Guevara Manso subrayó que este logro es fruto de la alianza entre el sector público y privado, señalando a Quintana Roo y a sus líderes empresariales como una referencia de buenas prácticas a nivel internacional para atraer inversiones y generar prosperidad en el país.
2: Y por esa razón estoy aquí en Quintana Roo. Y por esta razón venimos a Quintana Roo a lanzar este indicador. Porque un estado que ha contribuido de forma significativa en este en viajes de placer, por supuesto que es Quintana Roo. Entonces, si me lo permiten, primero pues quisiera felicitar a México como país, a la presidenta de México, porque estar en el cuarto lugar, tanto en contribución directa como en viajes de placer, no es cosa pequeña. Por supuesto, también a Josefina, que nos iba a acompañar hoy, pero no pudo estar con nosotros. La labor que ha hecho la Secretaría de Turismo también es muy relevante. Y aquí quisiera hacer especial énfasis por el trabajo que se está haciendo en Quintana Roo.
1: Teresa Ya, RCA Noticias.
0: Siete de la mañana con 50 minutos. En Benito Juárez se cuenta con 5 centros asistenciales de desarrollo infantil, mejor conocidos como CADI, a cargo del DIF municipal, que tienen una capacidad para 300 infantes. Para este ciclo escolar cuentan con 90 espacios disponibles para menores a partir de 1 año con 7 meses hasta 4 años con 8 meses.
3: El Sistema para el Desarrollo Integral de la Familia, DIF Benito Juárez, informó que los 300 espacios disponibles en los 5 CADI ubicados en la Supermanzana 101, 102, 96, 233 y 260, donde se brinda atención y formación educativa maternal y kinder 1 y 2, hay 90 espacios disponibles. La directora de la institución, Marisol Sendo Rodríguez, informó que el CADI Caritas Felices de la 101 ya se encuentra saturado en Kinder 2, en tanto que en los otros centros hay cupo para Kinder 1 y 2. El horario es de 7:45 de la mañana a 3:30, lo que beneficia a padres trabajadores. La funcionaria detalló que todos los lunes realizan reuniones informativas en el DIF de la región 94, ya que tienen que cubrir diversos requisitos los padres de familia, como los análisis clínicos, certificado médico y que la cartilla de vacunación de los infantes estén al día.
4: Es que se acerquen con nosotros en la región 94. Todos los lunes hay reuniones de padres de familia y donde se les da toda la información y requisitos, ¿no? Los requisitos básicos como acta de nacimiento, cartilla de vacunación, los comprobantes de los padres de familia.
3: Angélica Paul, RCA Noticias.
0: El mes de septiembre, además de ser el mes de las fiestas patrias, de la fiesta mexicana, del grito y todo esto, es un mes importante también porque es el mes del testamento. Y esto tiene que ver porque hay que prever posibles situaciones futuras de cómo van a quedar, cómo vamos a dejar pues todas nuestras cosas. Y mire, no nos gusta hablar mucho acerca del testamento porque creemos que ya es como para cuando nos vamos a ir. Pero la verdad es que no sabemos cuándo nos vamos a ir. Y en términos legales, pues es importante tomar conciencia acerca de este tema del testamento.
5: En primera instancia, el conflicto cuando una persona fallece es familiar, por los derechos sobre la disposición de los bienes e inmuebles que puedan tener, desde la esposa, pareja o concubina, así como los hijos, nietos, hermanos y demás familiares, de acuerdo al Código Civil del Estado y el nuevo Código Civil Familiar. Con una escritura pública emitida por un notario, por decisión de la persona aún en vida, que pueda donar, heredar o establecer en un testamento y prevenir así las confrontaciones.
6: Y cuando la persona no dejó un documento en el cual se establezca su voluntad de cómo se deben repartir esos inmuebles, bienes inmuebles, inmuebles también, entonces puede iniciar un juicio. Y ese juicio de intestado puede provocar que los bienes muebles e inmuebles del difunto no se puedan mover a favor de nadie hasta que un juez determine a quién le corresponden esos derechos y pueda en todo caso designar a los beneficiarios de esos muebles, bienes muebles y muebles o derechos, ¿no? O pensiones o jubilaciones o seguros de vida que haya dejado el difunto, ¿no? Pues así se generan muchos conflictos graves y que se pueden resolver si ahora en el mes de septiembre pues acudimos a un notario público para que se resuelva de fondo y pueda la persona vivir tranquilo si en caso de morir o en caso de un accidente o en caso de una muerte de enfermedad, pues no tenga esa preocupación de que sus nietos o hijos o familiares tendrán juicios o demandas o conflictos posteriores a su muerte, ¿no?
5: El abogado Chilón Colorado instó a hacer más conciencia de los derechos y obligaciones para prevenir y que la familia no entre en conflicto, además de los honorarios que pueden llegar a pagarse por un juicio por intestado. Hay abogados que llegan a cobrar hasta el 30% del valor del inmueble, por lo que el gasto es muy elevado y el tiempo prolongado, mientras que ir con un notario puede ser de 20 a 30 mil pesos, lo que resulta más conveniente. Para RCA Noticias, Susana Mariscal.
0: Siete de la mañana con 55 minutos. El regreso a clases no representa una remuneración muy positiva para los pequeños y micronegocios que están en el rubro de papelerías. Si acaso, pues es una variación de un 5 a un 20% más de sus ventas mensuales. Esto ante la competencia de grandes mayoristas.
5: Actualmente en Cancún hay entre 400 a 450 papelerías. Son negocios pequeños que se ubican frente a los planteles educativos o en donde hay mayor tránsito de personas. Pero la compra de los productos escolares ya no representan para ellos ingresos importantes como lo eran hace 4 o 5 años. Por lo que muchos de estos comercios han diversificado su oferta de productos y la venta de los útiles escolares ya solo son de algunos artículos de emergencia.
7: Ahora pues no, prácticamente no. No digo que no se venda, porque hay mucha venta, pero la acaparan las grandes, los supermercados, inclusive ya buena parte, aproximadamente entre un 15 y 18% es por internet. O sea, ya compran hasta por internet los paquetes escolares que ya están hechos para determinado grado de estudios. Sí. Y eso pues obviamente hace que menos vendan estos pequeños negocios.
5: El vocero de la Canaco Servitur refirió que aunado a la competencia de los mayoristas está el ingreso al mercado de productos chinos e inclusive también enfrenta la venta por internet, a lo que se suma el comercio informal que se establece en los tianguis, lo que ha provocado que esos establecimientos cierren y algunos de ellos ahora estén optando por pasarse a la informalidad. Para RCA Noticias, Susana Mariscal.
0: 7 de la mañana con 57 minutos. Y bueno, nos despedimos. Muchísimas gracias por haber estado con nosotros a través de RCA Noticias. Gracias a Valeria Tamayo en la transmisión multimedia a través de Facebook, a través de YouTube. Gracias también a Gerardo Piña en el máster del 105.9. Fíjese que hoy recordamos, ¿sabe de quién es cumpleaños hoy? De Google. 4 de septiembre de 1988 se fundó Google en California. También un día como hoy se inaugura, fíjese, en 1969 se inaugura el sistema de transporte colectivo Metro en la Ciudad de México. ¿Cuántas historias a través de este sistema de transporte que diariamente mueve millones de personas en la Ciudad de México? 4 de septiembre de 1969, entre algunos de los datos interesantes del día de hoy. Y nos despedimos con esto. Fíjese que un día como hoy, 4 de septiembre de 1972, es decir, hace 54 años, nacía el cantante Carlos Ponce, actor, cantante, compositor, productor y presentador puertorriqueño de padres cubanos que reside en Miami. Está celebrando 54 años, él nació en Puerto Rico y bueno, también cantó en algún tiempo, hizo novelas y varias cosas. Hoy recordamos a Carlos Ponce que está celebrando 54 años. Con esto nos despedimos, muchas gracias. Yo soy Ángel Casas, que tenga un día lleno de éxitos y de bendiciones.

0: Son las 8 en punto.
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0: Son las 8:57.
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2: Este es un corte informativo de RCA Noticias. Estimando superar los 25,000 asistentes del año pasado, el Ayuntamiento de Benito Juárez se declara listo para los festejos patrios. El secretario general del Ayuntamiento, Pablo Gutiérrez, destacó que se desplegará un fuerte operativo de seguridad y se contará con muchas sorpresas, entre las que está el show de drones y la presentación musical de Lucero y Mijares. Un incendio de 120 hectáreas de la colonia Nuevo Amanecer al sur de la Chiapaneca es combatido por al menos 100 elementos de Benito Juárez y Puerto Morelos de Protección Civil y Bomberos, así como la CONAFOR, que se espera tenerlo bajo control el día de hoy. Así lo dio a conocer el director de Protección Civil, Antonio Riverol Ribón. En el clima, el día de hoy tendremos una mínima de 27, una máxima de 32. Tendremos pronóstico de lluvia alrededor del mediodía. Hay presencia de viento del sureste de 6 a 12 kilómetros por hora y 90% de humedad en el ambiente. Este fue un corte informativo de RCA Noticias. Más información en una hora. Continúe con nuestra programación.
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0: Ay, Dios mío.
1: Bien bajado ese balón, qué bárbaro, ¿eh?
0: Sí, sí, sí, porque...
1: Se ve que se fue a entrenar
2: ayer. Ya estaba nada de decir que López Dóriga me...
0: Avísenme.
1: Avísenme.
0: Oigan, muy buenos días, muchachos. ¿Cómo están ustedes?
2: Pues fíjate que de este lado, vale... iba a decir que salió bastante bien en la mañana, ¿eh? Pero ya sabes.
1: ¿Cómo salió, muñeco?
2: Todo.
0: No, digas cómo
2: todo,
0: salió.
2: Todo lo que me sobra.
1: Ay, qué rico. ¿Y a ti? Ay, me sobró muy bien. Me desperté así de que... Para decirte que hace 20 minutos todavía estaba soñando, amiga.
0: No mentes.
2: Es verdad. ¿Sabes a mí que me causa mucha curiosidad? ¿Sabes? El plan... Hace... 15, 20 minutos estaba yo al otro lado de la ciudad.
1: Sí, ¿verdad? ¿Cómo son esos cambios bien drásticos? Ajá. De repente? Yo creo que todo se le ha pasado.
2: De pronto, ¿no? Hace 6 horas estaba yo en la Ciudad de México. Imagínate. Y este avión me trajo, ¿no? Alguna cosa así.
1: Qué avión.
2: Está bien chistoso.
1: Qué bárbaro.
2: ¿Te imaginas? Hay otro universo donde todavía sigues allá.
1: Uy, muy buen tema de los universos.
2: De pronto, si te marcas por el cambio de horario y la hora que hay de diferencia, ahí te contestas.
1: Qué bárbaro. yo lo único que marco.
2: Es la truza.
1: Es la chantrucita.
2: Muy, pero muy buenos días, mañosos. Ya llegamos y venimos para despertarte, que te quedes parado y bien parado todo el día. Y una vez que mira, muñeco.
0: Es no quería decir y lo dijo.
2: La mañosa es, que es garantía.
0: Mañosos, vale, sí, mañosos, le valió. Es tu esencia, chavo. No te podemos decir.
1: Sí, amigo, es garantizado. Mira, sello de la mañosa.
2: Fíjate una cosa, es que yo no sé por qué a mí me tachan de cachondo, de pervertido, de lujurioso, de sucio, de lo más mañoso que existe. Yo no sé de qué se trata, ¿eh? ¿Por qué me tratan así? Si yo soy, me porto bien, muñeco.
0: Ay, ajá.
2: Yo soy niño bueno.
0: 500.
2: Y no cobro caro.
1: Neta, me lo juras. Te vamos a decir cómo está.
0: Vamos a hacer nosotros nuestro propio stock de...
1: Sí, vamos a tirar nuestros propios. Sí, voy a aprenderme todos los memes para tirarlos yo. Andale. Y voy a hacer los efectos. Pues yo presento... Muy buenos días a todos en el 105. Un enorme placer estar con ustedes este viernes, fin de semana. Ya lo sabe el cuerpo, ¿no? El body. Así que es hora de estar con nosotros, que somos la mañosa. Iniciando la este viernes, ¿verdad? Qué bárbaro. O sea, qué buen muñeco.
0: Viernes. Fue quincena. Ay, algunos sí. Ya no les queda nada.
1: Ah, sí, cierto.
0: A otros...
2: Solo le quedan las deudas.
0: Las deudas.
1: Sí, ¿verdad?
0: Y quien sí supo administrar su dinerito este fin de semana va a ir con todo.
1: Hoy sí.
0: Y también, que eso es parte del tema, ¿eh? Que ahorita lo vamos a decir. Pero mientras, muchísimas gracias a Gerardo Piña en los controles, a Kenia Monzón en redes sociales. Se me fue su nombre por un momento.
1: La mañosita, ¿cómo de que no?
0: La mañosita. Ahí se ve mi oreja, pelo.
1: Como diría el buen Josh, es Kenia.
0: Es Kenia. No le digas así, ¿eh?
1: No, eso solo Josh lo dice. Yo le digo Kenia.
0: Sí. Porque si no, luego habemos problemas, chico.
1: Cabún Aeropuertos.
0: Sí, pues muchas gracias, Jesucito, por estar aquí, por estar molestándonos.
2: No, gracias a ti, vale. Creo que el muñeco fue muy grosero.
1: ¿Por qué, bebé?
2: No te pregunto, ¿cómo te amaneció?
1: Uy. Es que yo ya me la sé. Es garantía, bien, es garantía. Y es la mañosa mayor, así que...
2: Es la mañosa, es la más mañosa de la más sucia.
0: Ay. Qué
2: horror. Oye, pues el tema del día de hoy, porque hoy viernesito... Hoy sí es viernes, ¿verdad?
0: Sí, es viernes.
2: Ando perdido con los días, porque con eso de que uno está de vacaciones ahorita...
0: Y no estás haciendo nada.
1: Pasa, ¿eh?
0: Te hace falta chamba, chavo. Te voy a poner en la guardia del sábado.
1: Tómales.
2: Fíjate una cosa. Hoy viernesito, de ir a pasear. Como dice Vale... Quien sí supo administrarse, este viernes sale a pasear. Este viernes sale.
0: Le toca
2: ir
1: y no
2: a comer, le toca ir a la plaza, le toca ir. Y ¿sabes una cosa, muñeco?
1: Sí, muñeco.
2: Es de salir con la quiche, con salir con tu jainita, con tu lady, con lo que traigas de lonche. Con eso.
1: Sketch. Con lo que haya. ¿Qué es sketch? Dice.
2: ¿Qué?
1: No está en mi diccionario, dice.
2: Yo sí, tengo ahí a...
1: ¿Cuántas como?
2: Como, a ver, Eric, Josh, Carlitos, Joshua, espera aquí.
1: No se vale porque no lo dijiste alfabéticamente, amigo.
2: Son como 5 o 6, somos como 5 o 6.
1: Qué bárbaro, ¿eh? Pido premios, nene.
2: A Piña le toca de último, porque ese ya me dijo que está muy loco.
1: Dame loco, Sean.
2: Oye, pues hoy de ir a esos restaurantes, muñeco, en donde tú llegas. Y desde que llegas sabes si está caro o está barato, ¿eh? Sí, sabes que está caro y que la comida va a estar fea desde que ves que te están atendiendo. Y el chef tiene su mandil negro, un sombrerito negro.
1: Bien fresa,
2: y
1: ¿no?
2: sus guantes de látex negro.
1: Imagínate.
0: ¿Ese es cuando está caro?
2: Es cuando está caro y sabe fea la comida.
1: No, y ves que está haciendo como que practicando, ¿no? Está practicando ahí la muñeca para tirar los granitos de sal con estilo, ¿no?
2: Sabes que va a estar rico cuando es así como una fondita. La que atiende es una mestiza, muñeco. Que papá, limpia su sudor.
1: Buenos, ¿eh?
2: Limpia su sudor y te tortea tu tortilla.
1: Vaya, ay, es el secreto, sí. es el secreto.
2: A ver, te está haciendo tu sopa.
1: Para que amarre, también están ricos esos donde estás comiendo y de repente sientes que te empuja alguien en tu pie y es el perrito de la calle también.
0: Alfredo.
1: Alfredo, ¿no?
2: Bien se decía.
1: Una torta para Alfredo.
2: Bien se decía que si en el puesto de tacos tú ves que no hay perros, cuidado.
1: Uy, sí, ¿verdad?
2: El perro no come perro.
1: Uy, sí, qué bárbaro.
0: Tema del día de hoy entonces es...
2: No sé, yo estoy hablando de restaurantes. Es que, ¿sabes qué? Te quería contar una mala experiencia que tuve hace poco.
1: Ajá. ¿Qué, nene? Cuéntalo.
0: Pero no quieres decir el tema.
2: No, pues yo voy a mal hablar de meseros.
0: Bueno, el tema de hoy
1: es mal hablar.
0: Quejarnos y decir nuestras anécdotas y también las de ustedes que nos pueden comentar.
1: Claro, pueden contar.
0: Pero de restaurantes a los que han ido. A los que han ido y no les han tratado bien,
1: sí,
0: que la comida ha sido mala. Y a mí lo que más me enoja, muñeco, es pagar y que no me guste.
1: Sí, sí, pagar, de hecho, sí me ha pasado que...
0: Que te di una torta de 50 pesos, va. Pero que sepa bien.
1: Pero que esté rica, que esté rica. Y uno a veces va en cierto restaurante, le echa ganas y tiene como que ahorita así como que juzga, ¿no? ¡Wow! Oh, se ve bien.
0: Ajá.
1: Y llegas y está así el precio así después. Como que no está tan rico o está muy...
2: Imagínate que te quieres poner guapo, muñeco, y llevas a tu lady, a la socia de toda la radio.
1: Uy.
2: La llevas a un restaurante acá. Tú ya sabes, ¿no?
1: Ya tú sabes, papi.
2: En la hotelera zona.
1: Ya tú sabes, papi.
2: Tú llegas, lo ves...
0: Hotelera zona.
2: Lo viste bonito,
1: en una muñeco. Que es como una de color preto, la rosa. Al revés, preto.
2: Ok, sí. Y tú llegas, muñeco, entras así, ni preguntas. Dele lo que mi mujer quiera. Como un vaso de agua.
1: Es que luego sopa,
2: es que luego el refresco es lo más caro, muñeco.
1: Es que es el business.
2: A veces conviene ser alcohólico porque está más barato que el refresco.
1: Sí, cierto, ¿eh?
0: No, sean alcohólicos.
1: Y luego te dan el refresco de 350 mililitros.
2: Oye, sí.
1: En un trago se va todo, imagínate.
0: 75 pesos.
1: Imagínate.
2: Insulto eso, ¿eh?
1: Sí.
2: Ok. Está bien, te lo pago en 80 pesos si quieres, pero dame el de 600 tú,
1: sí,
2: de mínimo, así para que me atasque con eso. Pero no, muñeco, toma cada uno 50, es la latita de 3.55.
1: Yo por eso cuando voy pido de 5 litros allá, para que más vale que sobra que falte. Sí, ¿eh?
2: En el restaurante entro y le digo, nomás dame unos vasos, traigo aquí yo en mi bolsa.
1: Sí.
0: Hielito, sirve.
1: Me sobró agua, me sobró mi chesco de la tarde, no tienes hielitos.
0: Oye, pero hay lugares que sí te lo permiten, por ejemplo, en pescaderías, en algunas que son como que locales, así como que muy caseras.
1: Sí, claro.
0: En los tianguis, porque lo he visto.
1: Sí,
0: tú
1: sí,
0: pides
1: sí.
0: tu cevichito, tu pescadito y todo, y te dicen, tengo refresco de tal, pero puedes traer tu refresco.
1: Ah,
0: y
1: como de escorche, ¿no?
0: Y puedes ir a la tienda y compras
2: tu delito.
0: Y hasta ellos te prestan los vasos. Yo voy a un lugar en el tianguis a comer pescadito delicioso.
1: Uy.
0: En el tianguis de la 100. Y nos, bueno, a mí me gusta la coquita de vidrio. Ya no lo tomo.
1: Ah, no, sí, la triple es la buena, la dominguera.
0: Pero ellos te dicen, ¿sabes qué? Son muchos, si quieres, tráete una grande y nosotros te prestamos los vasos.
1: Uy, qué buena onda. Son bien considerados. Eso sí,
2: restaurantes. Ahí sí conviene dejar la propina.
1: Ah, sí, es que sí da ganas. Hasta uno a veces no va con la idea y de repente hasta te sientes mal porque sí. Son muy buena onda que dices no.
0: A eso me refiero, que tienen una muy buena manera de...
2: Es una buena atención.
1: Sí, es una buena atención.
0: Marketing o lo que, como tú quieras llamarle, porque te están vendiendo la comida, te están vendiendo también los refrescos y todo lo que quieras, hasta aguas de sabor, jarras y todo, pero te dan la oportunidad de decirte, ¿sabes qué? Trae si quieres esta, yo te doy los vasitos. Y tú dices, bueno, va, me sale más barata la coca.
1: No me importa, yo guapo, dice.
0: Sí. Pero obviamente vas a gastar tu dinerito en la propina que
1: Ah, sí, claro, sí, claro.
0: Te ahorras en un lado, pero sí te...
2: Había un lugar,
0: está muy bien eso.
2: Por ejemplo, ahí te va. Hay un lugar, un billar, en un local de billar, ¿sabes?
1: Sí, sí, claro, claro.
2: En una plaza que está en Andrés Quintana Roo.
1: Sí, sí, ya sé, creo que es muy conocido acá en Cancún. Sí, ese. Sí, sí.
2: Está feo, tiene horribles mesas, tiene letreros de no fumar y huele a cigarro todo el tiempo. Y tú entras y parece que es smoke, todo así.
0: ¿En la de la placita esa?
1: Pero es que ese lugar creo que tiene como que historia para la gente de aquí de Cancún, de que es como un, no tanto el lugar, sino que el punto de reunión de los... Sí, que sí, fue sí. Uno de los primeros, que no había muchos lugares sobre eso, sí. Pues vámonos ahí. Y sí, llegabas y sí, muñeco. Yo también la primera impresión fue esa, de que digo, wow, no está así, pero...
2: Está horrible, no
1: mames. Está así como que le quieres dar a la bola blanca y le das a la roja.
2: Y
1: que
2: tú le intentas así, le pegas, muñeco, y haz de cuenta que es fútbol, toma champ, le pones para la mesa.
1: Sí. Toma ahí como su patrón de liberato. No, pero muy buen lugar, sí, también, en lo que cabe, sí. Bueno, en recuerdos, sí. Recuerdos. En lo que estamos hablando, sí, realmente.
2: Y muñeco, pero fíjate, ahí te va. Ahora voy a hablar bien de ellos. Porque ellos te dejan llevar comida.
0: ¿Sé que los destruyó? Ah.
2: Te dejan llevar comida y refresco. Yo lo digo porque en alguna ocasión yo estuve ahí y con unos camaradas, ¿no? Y oigan, oye, ninguno que estamos aquí hemos comido, ¿qué onda? Pero estamos jugando.
1: Dan la vaquera, vamos a comprar una reja de blanquillos y aquí lo hacemos.
2: Y los freímos aquí mismo, ¿no?
1: Ya que dan chance, dicen.
2: Y ya dijo, le preguntamos al que está atendiendo, ¿no? Oye, hay bronca si metemos aquí unas pizzas o algo. No, me dice, nada más mochense con...
1: Con un pedacito, ¿no?
2: 50 horas nos dijo.
1: Ah, como un descorche, ajá. Se podría decir, ¿no?
2: Pero te dan... eso.
1: Ah, pues...
2: Mira... Lo que sea, acá quién, porque la comida que venden ahí está fea. Sí, sí, sí. Venden palomitas y nachos, por lo que recuerdo. Pero pues las palomitas son las de bolsa, ¿sabes? Sí, eso sí. Y llena, muñeco. Pero los nachos compran los peores así.
1: Sí ha pasado, ¿eh? Yo
0: y
1: sí.
0: Te lo dice alguien que es fan de los nachos.
1: No, sí, sí. Y sí, eso sí es muy cierto. Yo también me gusta ir cuando voy a los restaurantes nachos.
2: Más feos y el queso más horrible.
1: O le echan poquitito, en frijolitos, así,
0: si
1: todo seco, sencillo.
0: Como si no te lo estuvieran cobrando.
2: Sí, yo hablo de nachos de tipo cine.
1: Okay,
2: ni siquiera con carne, muñeco. O sea, toma tu totopo y queso. Ya.
1: Y listo.
2: Y si quieres jalapeño, anda a comprar la lata.
1: Compra tu lata.
0: Porque no hay. Oye, saluditos en redes sociales. Gisela Molina, buen día. Buenos días, Gisela Molina.
1: Muy la primera en reportarse, Gisela.
0: Y
1: buen
0: anda
1: día,
0: chambeando arduamente. Omar Gamboa, hola, saludos desde la trabajación. Saludos a mi esposa Eunice Celio Fuentes, claro que sí.
1: Saluditos.
0: Un besote y saludos a Eunice. Guillermo Flores, buenos, buenísimos días, mañosos y mañosas. Ay. Les deseo un excelente fin de semana. Muchas gracias igualmente. Vale, tú muy bien, como Gloria Trevi, con el cabello suelto, obviamente.
1: Me gusta.
0: Ya dijeron que me veo bien, me voy a aguantar un ratito con el frío, entonces le voy a dar gusto. Julio César Hernández, el tiro seguro, ya no tan seguro. Excelente viernes. Buenos días, mañosos. Con todo, claro que sí.
1: Eso es
0: el tocayo, el muñeco. Saludos,
1: Chinito.
0: Primito. Coquito, mandaré saludos a mi esposa Marisela y a mis hijos, que se te extraña. Excelente programa. Muchas gracias.
1: Saludos allá a los primitos, allá a toda la banda, allá muy buena onda. Con se les quiere yo, mucho.
0: Que se parece un Chinito.
1: El buen Chinito.
0: Omar Gamboa, a Valeria Tamayo con su cajita feliz, se ve bien feliz, obvio. Está preciosa, si me la trajiste con mucho cariño, lo vimos.
1: Mi preciosa.
0: Él habla de nuestra tómbola, los que nos ven en redes sociales, es mi tómbola que está bien bonita aquí.
2: Oye,
0: preciosísima.
2: Ahorita que mencionaste el tiro seguro, me hiciste acordarme,
0: De que le pegó al aire.
2: Hicieron un comentario por allá. Que qué mala onda que ayer no haya ido,
0: Ah, sí. Todavía está doliéndole el golpe que le dio el viento.
2: Me dijeron.
1: Directo en la espinilla.
2: Que todavía le quedaba una pierna por patear.
1: Ay.
2: Oye, la neta, bien rifados, ¿eh? Los que han estado yendo. Y la neta, ahí viene el partido, mañosos. Más eso voy a decir. El martes.
0: Para que nos vuelvan a golear. Estamos jugando como nunca y perdemos como siempre. Pero no me importa, a mí me gusta mucho eso.
1: Las risas no faltaron.
2: La verdad, bien rifada. Y saludito ahí a la pobrecita Alicia, que cómo fue que la pateé, no me acuerdo ni cómo la pateé. ¿Lo viste cómo cayó?
0: Sí, cayó de rodillas y.
2: Y le lastimé la rodilla, pobre.
1: Qué bárbaro, muñeco.
2: También a Elsie, que mira cómo.
1: No, bárbaro,
0: Que insisto, ella sí da la cara por el equipo.
2: Y esta vez se fue así, mira. Planchazo.
0: Sí. Ay, como en cámara lenta.
2: Como cámara
0: hablamos
2: lenta.
0: De que obviamente fue jueves y fuimos a entrenar. Ya
2: fuimos a entrenar.
0: Que martes y jueves vamos siempre a entrenar fútbol. Disque. Y siempre que jugamos como nunca.
1: Siempre lesionan a alguien. Siempre. En el entrenamiento pasado fue un buen tiro seguro.
2: que la neta, qué chido y qué padre que hasta se van sumando. Ve, por ejemplo, nuestra jurídico que se está... Saludos a Alison y Alison, a su familia que nos escucha.
0: Sí, claro que sí, está...
2: Que luego nos Campeche. Dicen que no entienden, que les damos el contexto.
1: Qué buena onda, ¿eh? Sí, es cierto, a todos los que nos escuchan por allá.
0: Estamos mandando saludos, pero el tema pero es...
2: Los que sí van, muñeca.
0: Tu experiencia en restaurantes. Exactamente, con él ni hablemos. Guillermo Flores, hablando de bebidas.
2: No sí, sí,
0: si
2: sí.
0: Pido, si pido agua o agua o alguna limonada, pido el hielo aparte. En muchos llenan el llenan de hielo y el producto es menos, menos de la mitad. Tiene toda la razón.
2: Cuando vayan a un restaurante, pídanlo sin hielo. Mm. O así. Y dice, un cubo de hielo ponle, porque no me gusta frío. Diría.
0: Dice, leí que en algunos lugares te cobran más si pides el hielo aparte. Imagínate.
1: Wow, ¿qué te imaginas?
0: No me ha tocado, ¿eh? ¿Sí? Y si me toca, los quemo aquí, ¿qué me importa?
2: No, no me ha tocado. ¿Quemen a quién? Para que lo pues vayamos ahí torciendo.
0: Sí, quémalo, Guillermo. Sí. ¿En qué lugar es para que lo quememos?
2: Oye, y a mí me dieron el consejo por allá.
1: Oye, también estaría bueno que también recomienden si tienen lugares. También. Ay, sí, sería en positivo. En positivo, sí, claro.
2: Fíjate una cosa, me recomendaron por allá, muñeco.
1: Sí, claro, bebé.
2: Que si tú quieres papitas así frescas de él, me encanta. Que tú vayas.
0: Sí, siento. Y las ahí vas pidas, a generar el
1: me encanta su risa de muñeco cuando dicen la travesura. Me encanta su risa.
2: Que lo pidas sin sal. Porque todas las que tienen ahí llevan sal.
1: Ah, sí,
2: y
1: cierto.
2: Pueden ya estar viejitas, suaves o ya llevan rato ahí, ¿no?
1: Sí, cierto. Los tips que pidas con sal, sí, cierto.
2: Sin sal.
1: Sin sal para que les obligues a hacer otros nuevos.
2: Te lo fríen de volada.
1: Te lo fríen. Ah, ¿sabes qué? Ya lo último. ¿Sabes qué? Ya me arrepentí. Sí, échale sal.
2: Exacto.
1: Ya están frescos.
0: O llevas tu salecita.
2: O les pides, ¿me prestas un botecito con sal?
1: Claro que sí, muchacho, te lo regreso.
2: Solo vas a ocasionar que te miren feo, ¿verdad?
1: No, o tal vez te escupan tus papas.
0: No, pero lo bueno es que ahí sí puedes ver que te están haciendo tus papas.
2: Lo estás así. Estás
1: guacheando el business.
0: Me encanta, ya lo saben, ¿eh?
2: Sí, sí, sí. Para ay, papitas frescas.
0: Para papitas frescas. Este Adrián dice, él dice, buenos días, mañosos, malandrosos, lujuriosos, cachondos,
1: oh, sabrosos.
0: Feliz viernes. ¿Y qué onda? ¿Van a dar su tanda? Tú dinos, tú eres el que luego no puede. Kenny Tamayo, buenos días, mañosos, feliz viernes y que tengan un excelente fin de semana. Muchas gracias. Un besote para ti.
1: Muy obrigado.
0: María Rocío Martínez Matías, buenos días, mañositos.
2: Buenos
0: días. Y excelente fin de semana. Por favor, saludos al guapo, precioso, cachondo del contador.
1: Ay, gracias. Ay, qué
0: con
1: bárbaro,
0: mucho gusto,
1: ¿eh?
0: Para el contador.
1: Eso es todo, qué bonito.
0: Lankovich, tenemos nueva conductora. Es ella.
1: Ay. Mira, Valeria, presentando este día a nuestra nueva adquisición. Ay, sí. ¿Te imaginas?
0: Yehu Gacar, qué raro, dice. Ese ya requiere nachos con arrachera por 50 pesos.
1: Eso también sí es cierto, sí, muñeco. O sea, no vas a... Un buen nacho anda alrededor de unos, ¿qué te gusta? Unos
2: 150, 200.
1: ¿Cómo que 250?
2: Bueno, donde yo he ido, sí. Por ejemplo,
0: pero
2: hace
0: por eso
2: poco.
0: Te quejas. Porque
2: sí, no, es que ahí te va. Escucha una cosa. Me costó creo que 230.
1: Ajá.
2: En donde fui recientemente por un cumpleaños.
1: Ajá. Ok.
2: En un, este sí yo lo recomiendo, la neta, una perfecta atención. Es verdad que a algunos no les agrada mucho. Estuve escuchando malos comentarios acerca de nuestros cubanos. Que no les agrada, ¿no? Su cierta personalidad y todo. Pero mira, en este local te atienden. Yo escuchaba acento cubano, a lo mejor me estoy confundiendo.
1: Es lo que hay, papi.
2: Pero mira, te da una atención que casi te dice, no quieres que yo te dé así en tu boquita.
1: Te dé otra cosa, vamos al baño, te dice.
0: Órale.
2: Pensé que no me

0: Bueno, por la 93, creo.
1: Sí, por allá.
2: Algo 93, así. Manzana 3, Lote. Ajá.
0: Esa, no, sí, no es mi dirección. Pero sí, ese lugar ya sabemos cuál es muy bueno.
1: Oye, ya si que estamos agarrando confianza, voy a abrir mi paleta.
0: Tú ábrelo.
2: Muñeco, yo ya estoy me gasté mis dulces.
0: Oye, saludos, dice Lauca Witch, guapa, con su cabello suelto. Gracias. Uy, sí. Saludos y buenos días, amigos Lauca Witch. Un besote a Lau. Que siempre la andamos saludando. Dice, saludos a mi marido Ricardo Morilla, el hombre monumento que ya extrañamos también. Dice Julio César Hernández Hernández. Valeria, no te confíes. El que tiene...
2: la onza.
0: La onza siempre será peligroso. Mira, deja... Ay, no, mira, hasta no ver, no creer. Porque yo ya... ya...
1: Pero la revancha del otro pie te dice a ti, mañosita. Sí.
0: El tiro seguro se quiere defender, pero nomás no ha podido. La verdad es que a mí me estaba aquí en el pedestal y cuando vi que le pegó al viento y lastimó todo y se quejaba de todo, dije no.
2: Todavía llego a la casa y está todo vendado, tiene su pie así elevado. Sí, lo amarró si al techo.
1: Imagínate. Tantito. Oye, ¿te imaginas, muñeco? Llegas a tu casa, abres su cuarto y está así como Kakaroto después de haber ganado a Freezer ahí en una cápsula con agua.
2: Está ahí,
1: ¿no?
2: Flotando él conectado.
1: Con su visor así.
0: Así se veía, no. Por eso te digo, tiro cero. Tú tienes que ya demostrarnos que todo lo que estamos viendo aquí es mentira. Erika Rangel dice: días, niños. Buenos días, ¿cómo estás? Excelente fin de semana, claro que sí, para ti también.
1: Ay, ¿recuerdas esas ¿cómo se las rajas con crema? Qué ricas estaban. Qué buena onda, Erika.
0: Qué buena onda.
2: Ay, muñeco, dilo más rápido porque me malpensé.
1: Es que somos mañosos.
0: Ese mañoso soy yo, dice. Siempre pido una bebida con poco hielo para que tenga más producto. Claro, por supuesto.
2: Yo le pido sin hielo.
1: No le encuentro falla su lógica a ese muchacho, sí. Qué barro.
0: Ya nos pasamos. Vámonos rapidísimo, un corte de estación y ahorita regresamos y seguimos leyendo todos los comentarios, por supuesto. No nos demoramos mucho, son las 9:22 y estás en...
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0: tra.
1: Y dale, muñeco, dale.
0: Pa' abajo, pa' abajo. Dale, es viernes, dale, muñeco, pa' abajo. Dale, dale.
1: Es viernes y quiero ver a todas esas mujeres solteras, brinque y brinque. En la
0: sexy
1: combi.
0: Soy yo.
2: Oh. Ahí está Rosario.
1: Está Rosario en la combi.
2: Rosario.
0: Para toda la banda que nos escucha ahí.
2: Oye,
0: en la
2: rapidísimo
0: combi.
2: Rapidísimo, seguimos con los comentarios porque hay bastantes.
0: Hay bastantes,
2: Respecto al tema, fíjate. se me perdió aquí. Megan Angie dice, buen día. O van a promociones, por ejemplo, de 99 pesos y quieren un kilo de tortillas.
1: Espera. Seguimos hablando, digo, para los que van entrando.
0: Los que están entrando, que nos, es el contexto de la...
1: Seguimos hablando de restaurantes, anécdotas, quejas, lo que quieras. Estamos quemando a esos locales bellos, ¿eh?
2: Buenos, sí. Recomendaciones buenas y recomendaciones malas. ¿Qué te ha pasado?
0: Quemando positiva y negativamente.
2: Exactamente. Sí, sí, sí. Entonces, Megan Angie dice... O van a promociones de 99 pesos y quieren un kilo de tortillas, un litro de salsa y dejan 10 pesitos de propina.
1: Hablamos ahorita de la gentuza, ¿no?
2: Ajá, sí, no manches. Que también, como clientes, también no se pasen.
0: Sí, la verdad, si te están atendiendo bien y si la verdad rompe tus...
2: Si vas a un descuento, pues también aplícala, ¿no?
0: Sí, deja tu tips ahí.
2: Sí, tantito.
0: La verdad.
2: Dice Javier Rosas, hola, buenos días, mis queridos amigos.
0: Qué
2: el
0: bárbaro.
2: El gatito, mi querida Vale, el muñeco abrazote. Aquí escuchándolos como siempre, a ver si me invitan al fútbol. Armamos algo porque los amamos. Y un abrazote. Un besote a Javier. Javi.
0: Al Javi Rosas.
1: A ver si lo invito.
2: El martes, Javi. Te pasan los horarios. George, Saren, saludos mañosos. Saludos al Jorgito, que también. Ay, ese
1: el más grosero.
2: Bien grosero, mañoso
1: sí,
2: también.
1: Es groserísimo. No sé qué le pasa interfiriendo en los besos volados que mando, ¿eh?
2: Dice que en la recomendación que diste de esta taquería de temática de juego de mesa, dice: confirmo. Dice Guillermo Flores, los tacos de tripa es muy buena. Y los meseros súper atentos.
0: Uy, qué buena
2: totalmente
0: onda.
2: Yo voy y a mí me encanta ese lugar.
1: Ahora, yo quiero mencionar uno que fue... Es una taquería que está... Ay, no me acuerdo del nombre. Bueno, de todas maneras no lo puedo mencionar.
0: Sí, sí, claro.
1: Pero al lado de la comercial más grande en Aportillo.
0: Ok.
1: Antes de la cabana.
0: Ok. Tiene un nombre como de una... Una... Lumbre, ¿no? Como de una lumbre.
1: Ándale.
0: Como sí, de una lumbre, una amarilla, un ¿no?
1: Sí.
2: Ah, sí, ya sé.
0: Está en contraesquina.
1: No es apellido. Creo que se refieren como de al May como al maestro,
2: ¿no? Ah, ok, ya.
1: Como
2: al maestro. Ya dijiste todo.
0: Ah, ok. Ya. Me confundí desde... Iba a tomar las doraditas de Jenny.
2: Hay que sacar ese de clip.
0: Está muy bueno ese, me confundí.
1: Oye, ahí te va. En ese local venden un... No me acuerdo qué fue. Creo que alambre. Creo que también fueron nachos, no me acuerdo. Es que me encantan los nachos, A donde llegue como nachos. Pero mira, muñeco, la carne deliciosa con su quesito.
2: Sí,
1: muñeco.
2: También ahí es muy buena.
1: Mi papá me dice hondureño porque no me gusta el frijol.
0: ¿De verdad?
1: Casi no me gusta, sí lo como, pero no es como de que...
0: Así
1: mira.
0: Como tu top, ¿no? Así
1: sí,
0: como
1: sí,
0: de
1: sí.
0: Que...
1: Sí lo como. Pero ¿sabes qué no me gusta? Cuando está bien aguado. Es más agua. Haces tu taco y se cae todo a los lados.
0: Bueno,
1: lo
0: es que depende.
1: Enchilada.
0: Aquí los de la región, el secreto es que esté espesito, así.
1: Exacto,
0: bien rico
1: sí,
0: para que
1: espesito,
0: se prepare.
1: Sí, está rico.
0: Que por cierto, he comido esta semana.
2: Con
0: qué rico.
2: Barra,
0: un saludo para mi suegrita que
2: rico.
1: Pero
0: se la rifa con los frijolitos.
1: De este platillo que nos sirvieron, mira, una delicia. Eso sí, no sé si fue por la hora en la que fui, pero ya como que los meseros ya se habían así como chiviados, cansados. De que ya,
2: sí,
1: no,
0: ¿ya era lo último?
1: Ya.
0: Fuiste el cliente que ya estaban a punto de irse
1: y
0: tú llegas, ¿no?
1: Había más. Eran como las 11 y sé que cierra tarde, o sea.
0: Ah, no, pues es un horario,
2: estaban
0: ¿no?
2: Estaban casi
0: a
2: las 11.
0: A lo mejor.
2: Tiro Seguro dice, Vale, andas de pelo suelto. O vi desde la semana pasada haciendo. Abrieron a un lado del Flix de
0: así
2: la
0: es.
2: Portillo.
0: Exactamente. ¿Esa es la Comacalco? No, o es...
2: No sé cuál es.
0: Hay uno ahí en medio, sí, exactamente.
2: Vamos a averiguar. Saludos para Martín Yendi. Saludos y quiero el sombrero. Hoy no vamos a rifar sombrero, pero sí vamos a rifar una taza mañosa,
1: ¿ah, sí?
2: Por supuesto, claro, porque ya nos quedan poquitos sombreros. Tenemos que adaptarnos. Joder, Adrián dice: no voy a criticar a mi amigo el Tiro Seguro, porque cuando tenía la edad de Jafet, igual criticaba a la gente de esa edad. Y ahora que tengo arriba de los 35, entiendo absolutamente todo. Por dos.
0: Sí, yo igual.
2: Hizo falta decir que. ¿Qué combi para allá, Omar? Ah, porque Omar nos mandó la dirección completa del restaurante donde estábamos diciendo,
1: ¿bien?
2: Que es ahí por la Morelos.
1: Ah, ok. Uh-huh.
2: Como a cuatro calles de una de las iglesias que está por allá.
1: Fíjate, ahorita el tiro seguro anda con una de su calibre, ¿eh?
2: ¿Ah, sí?
0: ¿Sí?
1: Esta, ¿cómo se llama? Entre Yendi y Jen Huacar, su nombre real es Carlos, Juan Carlos. Ajá. Le tiran con todo el tiro seguro, ¿eh?
2: Ah, sí, pues tírenle.
1: Ya ves que le gusta hacer comentarios.
2: Qué lástima que no fueron el martes. Qué lástima, ¿no?
0: Son sus némesis de cotorreo.
1: Sí, se lo botanean. Y él con ellos, ahí está.
2: Dice que,
1: fíjate, y fíjate lo que dice. No, léelo, vale.
2: Ah, es delito lesionar a un adulto mayor, ¿verdad? Julián Hernández.
0: Sí, sí, claro que es un delito.
1: Y ahorita le contesta allá abajito, ¿eh?
2: A ver, ¿qué contestó? Porque no lo he visto.
1: Hasta abajo, todo. Dice que Kenia ya está en la lista.
2: No, hombre, Kenia ya valiste.
1: Ya, ya estás en la lista más oscura.
0: En la lista negra.
1: En la lista color llanta. Oye.
2: Dice, les recomiendo, hablando del tema, que nos están dando recomendaciones de restaurantes y también nos están hablando mal o de sus experiencias malas en esos restaurantes. Nos dice Guillermo Flores, les recomiendo el desayuno del restaurante, no puedo decir el nombre. El servicio es buenísimo, los chilaquiles y machaca, uff.
1: A ver.
2: Que fíjate que yo lo veo mucho en Tikitoki, el de las brasas.
0: Ajá. Uh-huh.
2: En resumen.
0: Sí, sí, claro.
2: El señor hace muchos TikToks cocinando y haciendo todo eso. Y la verdad es que se ve delicioso. Y ya también le dije que ya vamos, vamos, me dijo, pero nunca vamos. Entonces, hay que ir a probar. Si el Guillermo dice que está bueno, entonces sí está bueno, sí, porque está bueno. Ese hombre es finísimo.
1: Y hablando de cosas buenas, saludos a Doña Berito, que dejó este café bien cargado para todos los de la radio. Gracias, Doña
2: Berito.
1: Para que
2: dejen de pedirle y le pongan más agua.
1: Y ahí te va, mira, no sé quién es el que le echa canela dentro, pero lo deja rico, ¿eh?
2: ¿Echa canela?
1: Le echan canela. ¿Tampoco y está bueno.
2: Ah, bueno, a mí me gusta café con canela, pero sí, no sabía rico, que aquí rico. Le estaban echando también. Ahora sí, te voy a echar una taza.
1: No sé quién sea, pero me parece ser que es la nueva pingüino. ¡Ay, de mi queridísima Elsie! Que ahorita fui allá atrás, la estaba botaneando. Le digo, Lili, ¿cómo estás? Que ande brincando así como pingüinito hacia la cancha.
0: ¡Ay, qué mala onda!
1: ¡Ay, mi queridísima!
0: Ya se van a desanimar.
2: Edith Mo dice, buenos días, mañosito, saludos.
0: Buenos días.
2: Saludos, preciosa. Saludos. Oigan, yo quiero felicitar a alguien muy especial para mí. ¿Sí? Feliz cumpleaños a Doña Rosa hasta Tlaxcala. Wow. Y Piñitas, y me regalas las mañanitas. Le mando un abrazo y muchísimas gracias por todo su cariño, su amor, sus atenciones, porque la neta se la rifa siempre cuando
0: cocina, onda, ¿eh?
2: Cuando nos atiende, cuando siempre está pendiente de nosotros, todos los días no hay un mensajito que no sea de ella, ahí está.
0: Eso.
2: Así que
0: es
2: feliz,
0: todo.
2: Cumpleaños,
0: onda,
2: que cumpla
0: feliz cumpleaños,
2: muchísimos años más.
0: Muchísimos.
2: Gracias por estar en mi vida, la quiero mucho. Y pues que la pase bonito ahí con sus hermanos y su mamá.
0: Pásala bonito.
2: Un besote. Hasta Tlaxcala. Feliz
0: hasta
2: cumpleaños.
0: Hasta Tlaxcala, qué va.
2: A doña Rosy Cun Gómez. Que por cierto, ahí estaba conectada.
0: Qué buena onda, feliz saludos, cumpleaños. Pásasela súper ahí. Cotorre lo más que se pueda. Aproveche ya toda su familia. Qué buena onda.
2: Es correcto.
1: Que la pase y disfrute. Muy bien.
2: Sí. Yes. No voy a decir que.
1: No, por eso no he dicho nada.
0: Buen día, chicos. Por fin es viernes. Que tengan un gran día, Katherine TC.
2: Gracias, la que dice la sucia de todos. Oigan, vámonos rapidísimo, un corte de estación.
1: ¿Otro?
2: Sí, ya 9:40.
0: ¿A qué huele el tiempo? Qué bárbaro, se ve que es viernes, ya se está yendo.
2: Y ya cuando yo regrese voy a quemar un restaurante de mariscos.
0: Ay.
2: Un restaurante de mariscos que, no hombre, que maneja su publicidad, pero así, pero cuando vas, no sabes ni en qué restaurante fue. Porque tiene varias sucursales.
0: Sí, claro.
2: Pero bueno, lo que hemos regresando de este corte de estación, no nos tardamos nada, 9:40. Acuérdense mucho, ahorita regresamos que estás en La Mañosa.
3: Ahora me huele que
2: le toque
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0: Viernes.
1: Hay mucha gente. ¿Sabes qué? Yo pensé que iba a haber más comentarios malos de los restaurantes. No, y sí, no hay tantos, ¿eh?
0: Sí.
1: Y qué bueno. Qué bueno que no les ha ido tan mal.
2: No, ¿sabes qué pasa? Lo que me gusta es que a lo mejor no se acuerdan. Lo que significa que no se habrán quedado con esa mala experiencia.
0: Sí, a lo mejor iban. Hay algunos que se las guardan. De buenas, sí.
2: Hay algunos que se las guardan.
0: Sí, hay mucha gente que se engancha y es cuando se vuelven así como que los loros.
2: Por ejemplo, en casa de los ancestros.
0: Ah, sí.
2: En la casa de los tercera edad. Fíjate una cosa. A mí me pasó. Es que no sé cómo disfrazarlo. Ah, ya. En casa de los longevos.
0: Ok.
2: El restaurante.
0: Oye, suena bien acá en tu diccionario, ¿no? Una palabra longevo.
2: Fíjate una cosa, muñeco. Allá te atienden por mesero cuando él quiere. O sea,
0: cuando quiere.
2: Te tienen ahí sentado, estás esperando, muñeco, y te traen el menú, ¿no? Pero así como de que, hola, ahí está, toma tu menú. Y tú estás revisando, estás ojeando ahí, ¿qué vas a pedir? ¿Qué vas a pedir? Se acerca, no te lo estás sentando y se acerca. Bueno, ya sabes qué vas a pedir.
1: Ay, sí, cómo me molesta, sí. Eso ni tiempo.
0: Ay, ese tipo también de...
2: Oye, espérame. Estoy viendo, como hacer que hambre.
0: O cuando tienes una bebida en algún lugar y...
1: Exacto, es como que ya deducen que vas porque ya sabes lo que quieres pedir. Y eso no, sí, porque pues no, también... Pues
2: y tú les dices, no, dame chance, ¿no? Dame un segundito y...
0: Haces
2: coraje, se da la vuelta y no regresa en media hora. ¿Quieres tiempo? Te voy a dar tu tiempo. Media hora
0: no. Estás buscando alrededor, alzando tu mano a ver si lo ves. No, lo ve, hasta te ve y se voltea.
2: Y ves otro mesero. Oye, te puedo pedir. Ah, ahorita te mando a tu mesera.
0: Ah,
2: oye, me quiero, solo quiero comer, ya déjenme comer, ¿no?
0: ¿Te
2: ya
0: imaginas?
2: Sé lo que voy a pedir. Y ahí te tienen esperando, muñeco. Ahí te tienen. ¿Sabes lo que a mí más me desespera? Es esa porquería de estar esperando.
0: Sí,
2: no hay nada peor, ¿eh? Sí. Yo no soy nada paciente hasta esperar.
1: A mí me pasaba en uno de los restaurantes, creo que solo hay tres aquí, de una cadena así con la V.
0: Uh-huh.
1: Y termina en ese.
0: Uh-huh.
1: Que es que no sé cómo le puedo decir el nombre para que lo...
2: De los VIPs.
1: Ajá, ándale. Que tardaban, bueno, tardan, ¿eh? Porque vas en cualquiera de eso, tardan en atenderte, sí, y en darte toda tu comida y todo lo que tú quieras. Pero gracias a Dios llegó Angie a mi vida. Y cuando voy a ese restaurante, está así, pero
0: ya flash.
1: Así
0: ya.
1: Que ustedes van al de enfrentito de las Américas y pidan que les atienda Angie. Y déjenle de ahí su
0: tips. Don't forget the tics.
1: Porque les va a atender muy bien y muy rápido. La verdad, mis respetos para eso, que es lo que me gustaba. Y otra cosa mala que me ha pasado en un restaurante de mariscos.
2: Ok.
1: Que le mete con toda su publicidad, que le da con todo y así. Y pues yo agarré y dije, vamos a llevar a mi familia, porque yo me llevaba pues relativamente bien con la persona que lo administra.
2: Okay.
1: Y le dije, ¿sabes qué? Aparte una mesa para 25 personas. Yo llevo 25 personas.
0: Imagínate, sí.
1: Me dijo, no está lleno, está todo bien, que no sé qué. Primero me fui el que está hasta por casa de...
2: De Joshua.
1: Iba a decir
2: De Tarzán.
1: Y me dice, no, ¿sabes qué? Ya va a empezar aquí la banda, el mariachi. Dije, agarré y trasladé,
0: ¿no?,
1: a toda mi familia al que estaba más cerca de mi casa, ahí por Outlet. Llego, chavo, a las 2 de la tarde. Y salió mi comida como a las 5 de la tarde.
0: ¿De verdad?
1: Estaba yo así que ya, ¿sabes qué? Nada más porque me iba bien con la persona, dije, no me voy a ir,
0: no, que se sienta mal.
1: Pero obviamente bebimos. Sí. Ya cuando llegó la comida...
2: Como los peces en el río.
1: Sí.
0: Era el gancho, sí. La espera para que...
1: Y que digas que hayamos pedido cosas distintas o algo así. No, chavo. Pues resulta que creo que ese día no le llegó su personal, pero tampoco me lo dijo.
0: No, pues
1: y si yo
0: sido
1: ya
0: sincero.
1: Le había dicho, ¿sabes qué? Van 25 personas, pues échame la mano,
0: sí,
1: ¿no?
0: Sí,
1: y
0: claro.
1: Aunque sea que diga, ¿sabes qué? Te voy a echar un guacamole ahí para que aguante.
0: Una botanita, ya
1: unas papitas.
0: Unos
1: no sé.
0: Nachos, como le gustan acá,
1: chavo,
0: al muñeco.
1: Casi 2 horas esperando a que nos sirvan la comida. Obviamente comimos rápido y ya nos fuimos. Y fue cuando le dije, ¿sabes qué? Dile que ya no quiero nada. Yo ya estaba enojada, sí, mi familia ya estaba enojada. Y agarramos y dijo, no, permítanme. Y
0: ya después de unas cuantas, ¿no? 3 horas. Yo ya no quiero nada.
1: Desde ese día no he vuelto a ir al lugar. Yo quería mucho ese lugar, porque me gustaba mucho. Pero descubrí otro lugar muy bueno también. Es como de esos carritos adaptados.
0: Okay.
1: Está sobre la Fonatur. como yéndote para la Guayacán.
0: Ok.
1: Ya ves que está la entradita de la Luna y hay un...
0: Hay como unos carritos adaptados ahí, sí.
2: Ah, ok.
1: Hay un carrito adaptado donde te venden ceviches y todo eso. De hecho, también dijeron que si van y dicen que escucharon La Mañosa, les van a dar un descuento.
0: Ay, qué buena onda.
2: Un descuento.
1: Unas tostadas.
0: Un descuento. Tráeme a Valeria que me pague.
1: De mariscos deliciosos. Unos, de esos tostilocos, pero con mariscos.
0: Uy.
1: Delicioso, así que... Ya luego les paso la dirección, pero ahí está, y está muy bueno.
2: Ahí lo saben.
1: Es mi tip bueno y mi tip malo.
2: Y nos dice por ahí en redes sociales, Adrián dice, qué bueno que lo mencionas a la Casa de los Longevos, ese restaurante, ese, déjalo a ir, déjalo, deja de ir, escribe bien, muñeco, deja de ir porque siempre salíamos enfermo y mi hija era seguro que se enfermaba cuando íbamos por los juegos.
0: Sí, no, pero ese restaurante empezó muy bueno, ¿no? Sí, sí, y ya después como que bajó. Hay muchos restaurantes que empiezan muy, muy, muy, muy bien y después bajan como que de alguna manera su calidad, o no sé.
1: Exactamente.
0: O quién sabe qué suceda.
1: Quién sabe qué pasa.
2: Dice por ahí Eunicelio Fuentes, buenos días, mañecitos, ya llegué, casi al final. ¿Cuál casi al final? Ya nos vamos, estamos despidiéndonos.
0: Ya al final llegas.
2: Dice, casi al final, pero llegué.
0: Más vale tarde que nunca.
2: Creo que me perdí de lo bueno. ¿Cómo está eso de que Valeria las va a dar?
1: ¿Ora?
0: Uy.
1: No, que, que el sábado
0: ahí
1: voy
0: la tómbola,
1: a hacer tortitas de chilaquiles.
0: Chilaquiles.
1: Por si gustan, me llaman.
2: Sí, siempre Ingenita Mayo. Sí, vale. Bueno, esta es para ti, vale. Léetela.
1: Recuerdo que ese día mi cuñis José, María José y yo nos tuvimos que comer puros totopos de tostaditas porque lo que pedimos nunca salió. Sí, es cierto, ya se estaban comiendo las tostaditas con la salsita de chipotle que andaba por allá.
0: Yo voy a decir algo, en lo que pasa es que hay unos restaurantes donde ves que llegas, te dan las tostaditas y hay como que sus salsitas, y ahorita como que ya es como que el plan de las salsas, hay unas de tamarandito bien ricos, picositos. Y yo, aunque no llega normal la comida, yo siempre agarro como que la tostada.
2: Sí,
0: y la pienso.
1: Pues ellos comieron eso todo el tiempo. Esas 2 horas y media.
0: Qué
1: oye, hay un restaurante ahí por el Valenzuela, dice, frente al gimnasio, que lleva un apellido de un general que fue el iniciador de la guerra de castas. Tienen unos nachos deliciosos, riquísimos.
0: Muy buen dato histórico también.
2: Yo conozco un restaurante ahí mismo donde él está escribiendo que tiene nombre, que yo lo investigué, por eso lo sé, que es el nombre de los dueños como combinados, ¿sabes?
1: Okay.
2: Como lo hace Jen Huacar, que es el nombre de Jen.
0: Como su hijo, como su hija de Bella Colen y
2: Gaby, Jen Huacar.
1: No sé qué sea, pero
2: algo ahí. Como es que Renesme, combina los dos nombres.
0: Como
2: ¿no?
0: Renesme.
2: Ajá. Entonces, este local combina los nombres, está bonito, ¿no? Termina en Mai.
1: Y empieza, es tu favorito.
2: Es Mai Luby, ahí te va. Fíjate, siento tristemente bajó la calidad. ¿Qué dice?
1: ¿Quieres?
2: ¿Ya? Ok. Tristemente bajó la calidad un poco en su comida, ¿eh? Yo iba casi todos los días. Me encantaba ese lugar.
0: Sí,
2: me
0: fascinaba. Cuando pasamos, tuvimos por allá un evento, sí. Tuvimos la oportunidad
2: delicioso.
0: Que nos llevó el muñeco.
2: Delicioso que estaba antes. Ahorita siento que ya...
1: Sí, desde que abrieron su segundo
2: piso. Se volvió como comida rápida.
1: Más
2: ahora,
1: comercial.
2: ¿No? Ya, sí. Más comercial.
1: Oye, dice Adrián Dicel, ese restaurante que me comentaste, me llevaste a Puerto Juárez, está muy bueno. Ahora es mi lugar favorito.
0: Hay muchos en Puerto Juárez. Si quieres comer marisco y aparte que la vista en la orilla de la playa, muy buenos, ¿eh?
1: Sí.
0: Te dan a escoger qué pescadito quieres y cómo y vámonos.
1: Sí, muy rico.
0: Solo para el primo Chucho, que es el que me lleva para allá, mi buen primo Chucho, qué bárbaro.
2: Saludos al Chucho. Oye, que no es el que recomendaste, que no es el que está al lado de la tienda esta, bueno, el círculo, círculo
1: sí.
2: K.
1: Ajá. Ah, sí, sí, ese marisquería es la que siempre le recomiendo.
0: Una vez
2: una azulita.
0: Vas pasando y te van hablando cada rato. Vete para acá.
1: Esa parte. Karina Carballo, hola mañosos, buenos días, saludos a Vale. Un besote a Karina Carballo hasta Mérida, Yucatán. Y muchísimas gracias por habernos escuchado. Ay, me rompes mi tipa.
2: Que me lo pongan mejor.
1: En 9:56, muchas gracias a Gerardo Piña en los controles, a Kenia Monzón en redes sociales. Gracias, Jafet. Gracias, querido muñeco.
0: Gracias.
1: Yo soy Valeta Mayo, fue un gusto haber estado con ustedes. Cuídense mucho. Nos vemos nada más en redes sociales en un ratito más, porque ahí vamos a dar los premios. Y bueno, esto fue
2: La Mañosa.
1: Nos vemos el lunes. Bye.
0: Buen fin.
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0: Son las 9:57.
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2: Este es un corte informativo de RCA Noticias. El director del IMPLAN, Héctor Sánchez Tirado, indicó que se dio a conocer el cuarto paquete donde se propuso construir un parque en la región 228 que está entre la 20 de noviembre y la costa. Al persistir las altas temperaturas, Quintana Roo registró 3 casos de deshidratación y 2 de golpe de calor. Esto de acuerdo con lo registrado por la Secretaría de Salud Federal. En total ya se suman 55 personas afectadas por el intenso calor en esta temporada 2026. En las divisas, el día de hoy el dólar en ventanilla se cotiza a la compra en 15 pesos con 70 centavos y a la venta en 17 con 25, mientras que el euro a la compra está en 19 con 10 y a la venta en 20 con 35.
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Así el saludo esta mañana, deseándole un muy buen viernes a usted, usted y usted que elige este espacio generado acá en Cancún, Quintana Roo, el principal puerto turístico de México, esperando que le guste lo que vamos a escuchar a través del radio. Ayer el espacio más antiguo en su tipo en todo el país. Décadas enteras compartiendo absolutamente todo lo que ha trascendido en versión original y las mejores versiones desde los años 50, el rock and roll y todos sus derivados. Ya conocen nuestras vías de contacto: 9988-8436-95, directo a cabina el celular para recibir su WhatsApp y su mensaje de texto, 9988-441880. 9988-441880, el correo electrónico radioayer@hotmail.com, Twitter @radio-malpica, Facebook, donde también nos encuentra. Y bueno, este viernes, vengo de Friday, ¿verdad? Viernes 4 de septiembre, ya, qué bárbaro. Y bueno, pues ahora que es viernes, vamos a tener un poquito de todo, como cada mañana. Un poquito de todo, vamos a tener música bailable, vamos a darle movilidad a ese asunto y vamos a ir recorriendo las diversas épocas, los diversos géneros, estilos, todo lo que nos ha venido acompañando a lo largo de la vida. Vamos a tener también, que no se nos olvide, ¿verdad? Porque luego me echan la culpa, si no les sale, si no se les da, luego me echan la culpa. Vamos a tener el ensayo del grito, ya sabe que por estos días también le ponemos algo para que ensaye usted el grito, ¿verdad? Vamos a tener el mini concierto también el día de hoy, en fin, de todo un poco a través del radio. Ayer comienza con música de Bonnie M. She's crazy like food. Bienvenidos.

0: Bueno. ¿Qué tal? Yo estoy seguro, absolutamente seguro, como si me lo hubiera dicho mi teléfono, mi red social, que usted pensaba que nos íbamos a seguir por el lado de la disque music, ¿verdad? De toda esta cosa del sonido discoteca. Pues no, ya sabe que aquí siempre hay algo distinto y diferente. Y bueno, pues ocurriósenos, ¿verdad? Ocurriósenos después de este colachito de temas que recuerda usted a cargo de Bonnie N, que termina precisamente con aquel dedicado a Rasputín. Yo me imagino que usted tiene algún compañero de trabajo, que usted conoce a alguien muy parecido a Rasputín. ¿Se acuerda usted de la historia de Rasputín? Ya se le he contado varias veces. Sí, ya le he contado muchísimas veces la historia de Rasputín. Bueno, pues yo me atrevería a decir que hay un Rasputín en cada lugar de trabajo. Y que usted lo tiene, lo puede tener ahí cerca. O a lo mejor hasta usted es uno de ellos y me puede decir ¿y qué? Si me dicen de todo y qué. Yo quiero ser así, ¿qué? ¿Verdad? Bueno, pues adelante, sea usted. Sea, como dicen ahora, ¿verdad? Sea feliz, ¿verdad? Sea feliz en su condición de Rasputín, si a usted eso le gusta, ¿verdad? ¿Eh? Bueno, pero ya le conté la historia el otro día, así que bueno, ahí la primero, el tema dedicado a Rasputín, Bonnie N, usted se acuerda de Bonnie N, y luego Dimitri Dvorakini con el tradicionalísimo Kazachok. Nos fuimos hasta Rusia.
1: El origen ya se volvió comunista.
0: Hombre, qué barba. Hombre. No. Es que de veras. Bueno, y se lo digo, miren, se lo digo de chía, pero es de horchata, ¿eh? Ya le platiqué alguna vez. Hace muchos años, le vuelvo a contar para quien no haya oído la anécdota. Hace varios años me invitaron. Es más, le voy a contar el cuento completo. Me voy a permitir contarle el cuento completo. Hace muchos, muchos años me invitaron a un concierto. Trajeron a un músico muy bueno, así como, digamos, en petit comité, como se dice. No, pues no había mucha promoción, no había nada. Si ahorita no hay tanta, pues antes menos todavía. Bueno, entonces trajeron a este músico muy bueno. Lo trajeron y alguien hizo favor de invitarme a este lugar, que en ese momento el proyecto de quien lo dirigía era pues traer eventos de calidad, etcétera, ¿no? Entonces, previo al evento, le voy a contar dos cosas que aparentemente no tienen que ver, pero sí tienen. Estábamos sentados a la mesa con los organizadores, con los directivos del proyecto, de todo esto. Y entonces, pues habían invitado al entonces gobernador. Así como tal, se lo voy a contar. Habían invitado al entonces gobernador y me tocó presenciar cómo entre las señoras, pues ya sabe usted qué señoras se dan cita en eso, a ese nivel, pues echarse un tirito, ¿verdad? Una discusión de a ver quién le daba la bienvenida al gobernador en el momento en que llegara. Y se empezaron a pensar, no, pues yo lo hice la vez pasada. Cuando vino a esto, yo lo recibí. No, pero tú ya tienes tiempo. No, pero yo lo recibí la otra vez. Además, yo el otro día hasta la casa lo invité. Y se pelearon, ¿no? Se pelearon porque, pues, ¿quién tenía que...? Y la que salió más, pues más dura para la discusión fue la que todas las demás terminaron convenciendo. Pues ni modo, hija, te toca. Y entonces me tocó como el tono de la discusión cambió. Tan pronto el señor gobernador se hizo presente. Señor gobernador, qué gusto, qué alegría, qué placer, qué honor tenerle aquí. Así, se lo juro. Bueno. La otra parte, la parte inherente, ya que el programa es musical, la parte inherente a la música. Me dice el organizador, oiga, señor Malpica, pues ojalá pudiéramos en algún momento contar con su opinión yo le agradezco mucho, pudiéramos contar con su opinión para ver qué eventos o qué, a quién se le ocurre que pudiéramos traer algo que pudiera, para poder levantar esto. Y se me ocurre decirle, claro que sí, señor, con mucho gusto, ya sabe, para eso estamos, usted se comunica y con mucho gusto echamos una platicadita. De entrada, yo creo que no nos vendría nada mal algo de jazz, le digo. No nos vendría nada mal algo de jazz. Bueno, soy Malpica, pues vamos a ver, yo le llamo. Empezó el concierto, acabó el concierto, regresamos. Y la gente que me invitó me dijo, fijarse bien, ya terminé. Fijarse bien. Oye, veníamos en camino, camino a la casa, me traían de regreso. Oye, qué bruto eres, ¿eh? Oye, pero veas, ¿qué solo a ti se te ocurre? ¿Qué bruto eres, de verdad, Alejandro? ¿Pero por qué? Pues, ¿cómo se te ocurre decirle al don que traiga jazz? ¿Sí? ¿No entiendes que el jazz es para comunistas? Eso me dijo esta persona. ¿No entiendes que el jazz es para comunistas? Eso me dijo. ¿Eh? Le digo, y luego así en las redes sociales andan sueltos.

0: A ver, ¿qué está pasando aquí? Pues que se nos fue el tiempo y que es tiempo del corte. Pero bueno, ya sabe que aquí no prometemos. Nosotros no prometemos, pero sí le ofrezco que después del corte vamos a regresar con esto, Sly and the Family Stone con Dance to the Music y con todo este rollo. Sí, usted disculpe. Yo sé que se le había olvidado la frase. ¿Cuánto tiempo tenía de nuevo oír usted disculpe? A ver, ¿cuánto? Bueno, entonces nos vamos a ir al corte y ahorita ya regresamos después del corte, ya regresamos con Sly and the Family Stone y con otras cosas, ¿ok? Bueno, muchísimas gracias. Ahorita leemos mensajes también y todo lo que venga, ¿sí? Bueno, vámonos al corte, regresamos.
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0: Ahí está entonces Rolling Stones en 1965. Get out of my cloud. Bate de mi nube, chapo. Bate de mi nube. Saludos, nube. Muy bien, me parece perfecto. Oye, y teníamos por ahí a Tommy James y The Shondells en 1968 con el clásico Money Money. Y bueno, ya vio usted, bloquecito sesentero acá en el radio ayer. Lo mejor de tu tiempo. Un poquito de todo cada mañana a esta hora, épocas, estilos, géneros, todo lo que ha trascendido en versión original y las mejores versiones a través del radio ayer. Teléfono directo a cabina 99 88 84 36 95. Celular para WhatsApp y mensaje de texto 99 88 44 18 80, 99 88 44 18 80. A ver cómo ando de tiempo. No, ya, ahí le platico al rato entonces, total, ahí le cuento al rato entonces. Vámonos al corte y regresamos con más.
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Ahí tiene usted, pues, el rock and rollito que no podía faltar, ¿eh? Aquí, en el radio ayer, lo mejor de tu tiempo. Bueno, empezó el bloque con Jerry Lee Lewis, siguió con Little Richard, y luego, en vez de poner Elvis Presley, dijimos, vamos a poner una de Elvis, pero vamos a poner a, vamos a poner su chico de cabeza. Ahí lo tiene. Bueno. Muy bien, me parece perfecto. Entonces, no sé si me estoy oyendo. Jaime, les saludo con mucho gusto. A ver, ¿qué es? Ajá. Ajá. Ah, qué bueno, muchas gracias. Ya esperaba yo buenas noticias. Muy bien, me parece perfecto. Nuestro teléfono en cabina 99-88-64-36-95. El celular para recibir su WhatsApp y su mensaje de texto 99-88-44-18-80. 99-88-44-18-80. Nuevecita, ahorita reviso tu mensaje. ¿Qué más tengo aquí? Ah, Rafa Delgado, muchas gracias. Muy amable, nomás abusado, sí. Pues nomás hay que revisar fuentes, Rafa. Nomás hay que revisar fuentes. Dice que cuesta mucho trabajo distinguir entre lo falso y lo. Nada más hay que revisar fuentes, no irnos con lo primero que nos dicen porque no va. Usted y yo lo hacemos de buena fe. Pero hay mucha gente que está, que vive de eso, créame, hay mucha gente que vive y vive muy bien de ese tipo de cosas, ¿no? De rumores y de todo eso, en fin, ya sabemos qué, cómo se las gastan. Nosotros le seguimos aquí, poquito de rockabilly, ¿no? Rockabilly ochentero. Una receta médica, sí, sexy, and 17.

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0: Bueno. Pues ahí el rockabilly ochentero, eso lo llevo viendo aquí. Gracias, Nubecita. No, qué bueno que andas por ahí. Saludos a la familia. Me parece perfecto. Y sí, hay que contar de repente esas historias, porque por muchas razones, porque son las que avalan estas historias, estas vivencias, estas cosas que a uno le tocaron, ¿verdad? Porque la vida, nada es gratis y nada es casualidad. Yo estoy convencido de eso. Entonces, el hecho de que la vida nos ponga en determinado lugar, en determinado momento, pues es por algo. Y luego, pues nosotros aquí en esto, pues podemos ir contando todo y podemos ir dando fe, con la mejor intención, ir dando fe de todas esas cosas para saber realmente quién es quién, para que no nos sigan, para que no nos cuenten, ¿verdad? Bueno, entonces, muchísimas gracias. ¿Qué más tengo por ahí? Bueno, ya. ¿Sí? Bueno, nos vamos al corte. Ah, Luis Romero, muchas gracias, muy buen aporte. Hoy en día, como hoy en 1967, Gerardo Mazzana fundó pues un grupo en la Argentina, un grupo que sigue siendo un referente para muchos de nosotros. Créame, cada vez, le platicaba yo a alguien hace unos días todavía, que cada vez que lo oigo, tengo la misma impresión que cuando los oía yo hace, allá en los años 70, sí, a principios de los 70, que fue cuando yo los conocí, sí, el grupo Les Luthiers. Muy bien, muy amable Luis Romero, muchas gracias. Nos vamos rápidamente al corte y regresamos con más al sonido original del Radio Ayer.
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0: Son las 11 con 5 minutos.
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2: 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México se posiciona como la cuarta potencia turística mundial en dos nuevos indicadores. Quintana Roo es motor clave. Así lo informó la presidenta del Consejo Mundial de Viajes y Turismo, Gloria Guevara, al lanzar desde Cancún los indicadores de contribución directa al turismo y gastos de viajes, de placer y de ocio. En Benito Juárez se cuenta con 5 centros asistenciales de desarrollo infantil CADI a cargo del DIF municipal, que tienen capacidad para 300 infantes. Para este ciclo escolar cuentan con 90 espacios disponibles para menores a partir de 1 año con 7 meses hasta 4 años con 8 meses. El Aeropuerto Internacional de Cancún reportó 359 operaciones, de las cuales 180 fueron llegadas y 179 salidas. 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

Saludos y bendiciones para todos ustedes desde la flota del changarro de la 516, haciendo fila para escuchar el mini concierto. Así son para mañana estar presente. Buen fin de semana y gracias, gracias a ustedes allá en la 516. Muchísimas gracias, qué bueno que andan por ahí. Ojalá que el fin de semana les empiece bien y siga mucho, mucho, mucho mejor. Ojalá, ojalá que todo vaya muy bien. Bueno, a propósito, fíjense que acabamos de regresar del corte. Lo que pasa es que luego don Alejandro Malpica, como le dicen algunos, de repente les platica cosas y entonces se cuelga tantito en esto de la parte de los tiempos de la radio, ya sabe usted, y entonces tenemos que sacrificar, y ahorita tenemos que sacrificar el próximo tema que ya teníamos programado, porque estoy seguro, también mi teléfono ya me lo dijo, mi red social ya me lo dijo, estoy seguro de que si yo le pusiera a elegir entre poner el próximo tema o irnos al corte para que entre completo el mini concierto, sobre todo tratándose de quien va a estar con nosotros hoy, yo estoy seguro de que usted va a elegir el mini concierto. Estoy absolutamente seguro de que usted va a elegir el mini concierto. Así, como que estoy agarrando uno de los teléfonos ahorita y como que estoy, como que estoy checando aquí un mensaje. Bueno, así que, dicho lo cual, nos vamos a ir al corte y vamos a regresar con nuestro mini concierto del día de hoy, esperando que le guste. Volvemos.

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1: Señoras, señoras, señores, pues el miniconcierto de hoy va en función a una nota que no habría yo querido leer hoy por la mañana, de lo primero que revisé, pero bueno, pues es alguien, un de los sitios de música, pues que vuelve a hablar respecto al retiro de Phil Collins, que ya es prácticamente inminente. Phil Collins no regresa, regresa a pues que refrenda una vez más que Phil Collins lo

0: pero pero fue uno de los mejores consejos. Es alguien que me aportó mucho, muchísimo en lo personal, y que en ese momento, cuando estábamos padeciendo esa pérdida y yo no podía ir porque no había vuelos, todavía en esa época no había vuelos de Cancún allá a mi lugar de origen, entonces pues yo no, me fue imposible, y me dijo: tú nada más quédate, no te preocupes, y quédate con lo bueno. Y pues es lo que uno aprende, a quedarse con lo bueno. Entonces, lo que es un hecho es que es muy difícil que volvamos a oír a Phil Collins tal cual. Y bueno, pues vamos a recordarlo así, tal cual, ¿eh? Vamos con Phil Collins. ¡Ojo! Lo que leí fue pues que su estado de salud sigue agravándose, lamentablemente, pero pues ahí sigue Phil Collins. No vayan a decir al rato que Alejandro dijo, porque ¡ay Dios! ¡Ay Dios!
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0: Y bueno, así nomás llegamos al final del mini concierto de Phil Collins allá en Dallas, Texas, en 1985. Y muy agradecidos con usted, que ha estado con nosotros el día de hoy a través del 105.9 en frecuencia modulada acá en la ciudad de Cancún, las plataformas que suben la señal de nuestra casa de trabajo, Radio Cultural Ayuntamiento, y el sitio desde el cual se genera todo lo que está a mi cargo, www.alejandromalpica.com. Bueno, así que nos vamos al corte, para regresar al cierre del día de hoy. No me vayan a decir, a ver, deje ver qué tengo por aquí. A ver, ya lo vi. Bueno, muy bien. Para que no me vayan a decir, porque luego no se les hace, o luego algo sale mal y luego me andan echando la culpa, hombre. Entonces ahorita vamos a regresar con algo inherente para el ensayo, el ensayo del grito. Ah, por cierto, hablando de ensayos, no se les olvide en un ratito de ocio recordar la música ranchera, recurrir a la música ranchera. Ya vienen las fiestas patrias, ya viene el grito, ya viene todo eso, y luego los invitan allá donde está el mariachi, y luego les ponen el karaoke, y ahora qué, ¿cuál vas a cantar? A ver, esta, ¿cómo se llama? Y empiezan a ver, ¿cuál, por cuál vas a cantar? Pues es que no me sé ninguna, o ¿cuál les vas a pedir a los mariachis? Pues es que no me acuerdo, a ver, ¿cuál? ¿Verdad? Entonces, repasen nombres de compositores, de intérpretes, de temas suficientes para que a la hora que les pregunten, así bien plantados digan, a ver la que se les ocurra, ¿no? Bueno, a mí se me está ocurriendo algo, pero déjeme ver, le doy forma en estos días y se lo cuento. Mientras, lo que ya tiene forma es el corte, desde hace rato el corte tiene forma. Vámonos al corte y regresamos.
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0: Y ya me dijeron que ya está, ¿eh? Nos quedamos con la mujer de Robo, ¿eh? Bueno, en fin, nos estamos yendo. Ojalá le haya gustado lo que se compartió esta mañana acá en el Radio Ayer, lo mejor de tu tiempo. A partir de este momento justamente recibimos sugerencias, comentarios y opiniones en el correo electrónico radioayer@hotmail.com, el Twitter @radio-valpica y el Facebook, donde también nos encuentra. Gracias pues por su atención, su sintonía. Gracias compañeros en cabina, producción, diseño y verbo, Francisco Alejandro Malpica. Buen viernes, buen fin de semana, vaya bien.
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0: Son las 11 con 56 minutos.
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2: 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Septiembre es el mes del testamento y cuando no se previene con este procedimiento jurídico, las familias enfrentan conflictos como los juicios de intestado que pueden prolongarse de 1 hasta 3 años, además del elevado costo de honorarios de un abogado que lleva al caso, que regularmente es un porcentaje del valor de las propiedades. Así lo explicó José Juan Chilón Colorado, presidente del Consejo de Licenciados en Derecho. El regreso a clases no representa una remuneración muy positiva para los pequeños y micronegocios en el rubro de las papelerías, si acaso registran una variación de 5 a 20% más de sus ventas mensuales ante la competencia de grandes mayoristas.
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0: Son las 12 en punto.
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0: Hola, muy buenas tardes a todas y a todos. Nos encontramos otra vez en su programa Heroínas, Mujeres Haciendo Historia. Esta semana tenemos una invitada que ya habíamos empezado a platicar y nos íbamos a ir a largo si no iniciaba el programa.
1: Es correcto.
0: Es mi amiga Isaura Figueroa, una mujer luchadora social que abandera causas de justicia social y muy apasionada por todo lo que es defender el bien común. ¿Cómo estás, Isaura? Bienvenida.
1: Pues muy feliz, Veira. Estaba ya muy emocionada de estar en tu programa. La invitación estaba abierta y qué felicidad coincidir el día de hoy.
0: Ay, te agradezco mucho, de verdad, la posibilidad de que tengas, porque hay historias, bueno, yo creo que las historias de todas las mujeres merecen ser escuchadas.
1: Totalmente de acuerdo.
0: Pero hay mujeres que yo observo de pronto en son en redes sociales que digo, sí o sí, tienen que estar aquí en Heroínas, porque hay trayectorias que tenemos que compartir, hay luchas que tenemos de qué hablar y también animar a más mujeres a que se sumen a seguir sus sueños. Oye, Isaura, yo quiero iniciar como siempre, desde el principio.
1: Adelante.
0: Quisiera saber qué es lo que soñaba ser Isaura cuando era pequeña. O sea, ¿cuáles eran sus sueños así de niña?
1: Híjole, ya me regresaste hasta el principio, ¿no?
0: Vamos así hasta atrás.
1: Vamos con la historia. Bueno, a mí me encanta, para empezar, la historia. Siempre hay que conocer la historia de los pueblos, de las personas, para entender, ¿no?, su presente y el porqué de muchas cosas. Siempre les digo a mis alumnos, un pueblo que no conoce su historia está condenado a repetir los mismos errores. Y conocer nuestra propia historia también nos ayuda a ver de dónde venimos, cómo llegamos hasta donde estamos y hasta dónde podemos prospectar y ayudar a otros. Como tú bien dices, estar en este programa entre mujeres es apoyarnos, abrir espacios donde las mujeres nos podamos ayudar unas a otras, donde podamos brindar esa sororidad que tanto necesita esta sociedad,
0: claro,
1: ¿verdad? Y te cuento, pues de pequeñita, un día de la nada a mi mamá le dije, quiero ser abogada y quiero ser diputada. Y no sé por qué dije eso, ni mi mamá recuerda muy bien. Pero yo quiero pensar, porque siempre estuve en el medio político, prácticamente en la cuna política todo el tiempo, porque mi papá fue presidente municipal.
0: Creciste
1: muy pequeñita, entonces yo supongo que me cargaban en los mítines y por ahí escuché esas palabras y yo, claro, empecé a repetirlas, no sé por qué, pero mi mamá me lo cuenta como una anécdota y le da mucha risa. Posteriormente, pues avanza el tiempo, te das cuenta de muchas cosas, y más cuando estás en el medio con padres que están involucrados directamente en la política y en el bienestar del pueblo, pues empiezas a entender muchas cosas, como tu papá muchas veces, pues te decía, ahorita te ayudo, hija, a hacer la tarea, pero llegaba alguien, tocaba la puerta y lo atendía, llegaba otra persona con un problema de una comunidad, lo atendía, y yo estaba con mi tarea esperando, pero me di cuenta de la necesidad de la población, de alguien que fuera un guía, que fuera una persona que les pudiera dar un buen consejo, incluso ayudarlos, orientarlos, cómo arreglar su problema, y yo creo que viví con eso. Y entendí muchas cosas. Ya cuando ya estaba yo así parpadeando ya para dormir, decía mi papá, ya vente, vamos a hacer la tarea. Y ya nos sentábamos, ¿no? Pero entendí el compromiso que implica que una persona tome esa posición y frente a la sociedad, frente a las personas, tiene una gran responsabilidad.
0: Claro.
1: Y bueno, fui creciendo con eso, me di cuenta de que había muchas necesidades en la sociedad, que había pues muchas desigualdades, no solo en la sociedad, sino como mujeres, también la falta de equidad, de oportunidades, de espacios. Entonces eso poco a poco me fue empujando, y un día en la adolescencia le dije a mi mamá y a mi papá, quiero ser periodista. Nada, se me quedaron viendo y dicen, no.
0: No, porque aparte si estaban en el medio.
1: Sí, así como de los que nos golpean, ¿no es cierto? Entonces me dijeron, bueno, estás muy pequeña, más adelante vas a empezar a tomar tus propias decisiones. Pasó el tiempo y empecé a ver injusticias. Yo soy del estado de Guerrero y las noticias cada vez eran pues más escabrosas, ¿no? En el medio escuchabas cosas de matanzas que ocurrían en la vida. Ahí en Guerrero, un lugar que ha sufrido muchísimo, injusticias sobre todo, muy castigado en presupuesto también, muy olvidado, a pesar de que ha sido un estado que aportó grandes
0: es que es como,
1: patriotas,
0: es como también,
1: a las causas.
0: Aparte es como un Quintana Roo, o sea,
1: uy,
0: que
1: sí,
0: tienes un tema diferente,
1: tú lo,
0: ¿no?,
1: sabes.
0: O sea, por un lado tienes este polo turístico.
1: Exacto.
0: Que todo mundo quiere ir y sueña
1: la
0: con
1: belleza.
0: Ir. y por el otro lado tienes las comunidades.
1: ¿No? Tienes dos, así como dos Quintana Roos, dos guerreros, ¿no?
2: Claro.
1: Entonces, pues Guerrero históricamente aportó hombres como los hermanos Bravo, los hermanos Galeana, el mismísimo Vicente Guerrero, que dio fin a la Guerra de Independencia. Ahí es la cuna de la bandera. Entonces, pues tenemos muy impregnado esa parte de la lucha, ¿no? Y pues siempre nos voltean a ver cuando empiezan los trancazos, ¿no? En la Guerra de Independencia aportaron grandes patriotas, después en la Revolución, pero siempre ha habido una deuda histórica con ese estado, porque a la hora de, pues ya se reparte el pastel, ya se perdió, ya se ganó, se perdió, que le toca, siempre queda fuera. Entonces, es triste, yo veía eso y dije, ¿qué puedo hacer? Bueno, se me ocurrió la idea de estudiar Derecho. Pero como siempre están en huelga, ahí en el estado de Guerrero, pues mi educación tuve que hacerla en el Estado de México. A partir de la secundaria, que ya yo tenía un poquito más como de independencia, digamos, mi papá ya me mandaba a estudiar, tomaba un taxi y me iba al pueblo más cercano del Estado de México a estudiar la secundaria, después la preparatoria, después la universidad, y concluí mis estudios en el Estado de México.
0: Y Sauri, ¿qué sentías al tener que hacer ese trayecto? Digo, que al final como adolescente sí puedes ver mucho del tema de la injusticia, sí, de las situaciones, pero también es como de, a ver, ¿por qué tengo que tomar tanto tiempo, tanto traslado? ¿Por qué tengo que estar lejos de casa? O sea, eso era algo que a ti también te movía el decir,
1: claro,
0: ¿cuánto estamos haciendo para que yo, pues, logre esta parte el educativa? Sueño.
1: Exactamente. Como bien dices, ¿no? Desde la adolescencia, darme cuenta de esos esfuerzos, tanto de mis padres como lo que yo tenía que hacer, porque me tenía que levantar más temprano, claro, que mis compañeros del Estado de México, que casi nada más cruzaban la calle y ya estaban en su secundaria, ¿no? Totalmente. Entonces, todo ese sacrificio, ese esfuerzo de mis padres y personal, fue sembrando en mí las ganas de retribuirle a la sociedad lo que yo estaba recibiendo en ese momento, la oportunidad de poderme instruir, y cómo no todos tienen esa oportunidad, ¿no? Después tuve la supergracia de poder entrar a la administración pública, increíblemente, y para sorpresa de mis papás, pues fue del lado opuesto de donde ellos de donde ellos militaban, exactamente, porque yo vi muchas cosas y dije, pues yo soy disidente, soy rebelde, busco las causas reales de la sociedad y no me puedo alinear.
0: Y esto es hasta eso mismo equilibrio, yo siempre lo digo, llega un punto donde quien está en el espacio se empiezan a cometer ciertas injusticias que a lo mejor no eran las causas iniciales, sí, y se necesita un balance, ¿no? Un balance de, a ver, vamos a moverlo aquí para equilibrar otra vez.
1: Totalmente. Entonces, desde la universidad participé en movimientos, estudié en la Universidad Autónoma del Estado de México, un semillero político de un partido que tiene el verde, blanco y rojo, pero yo no me identificaba con la forma en cómo trabajaban. Entonces, pues sí, me tocó estar en el grupo de choque, eso me costó titularme después en otra universidad, sí concluí ahí, tengo mi certificado y todo, mi carta de pasante, pero tú sabes, ¿no? Hay costos.
0: No, pero es que
1: hay costos.
0: Pero es que es difícil
1: en la lucha social, siempre
0: es difícil comprender que como juventudes no estemos en esta parte de la rebeldía que totalmente nos mueve. O sea, estamos con mucha energía y creyendo mucho, pero aparte queriendo defender las causas.
1: Totalmente.
0: O sea, yo recuerdo que en la prepa, en una ocasión, cuando hubo una manifestación de maestros hace unos 10 años,
1: okay,
0: o sea, yo también estaba, comulgaba con un partido, no era ni siquiera militante porque no era mayor de edad, pero comulgaba con un partido.
1: Te identificabas.
0: Y luego, pero ves a los maestros y ves las causas que les mueves y las injusticias, y al final la escuela es tu segunda casa. Y a mí me tocó hasta intentar cerrar la escuela porque era mover a todos los jóvenes para empatizar,
1: claro,
0: con personas que al final eran quienes, pues, nos cuidaban, nos vigilaban, nos educaban muchísimas horas del día. Es difícil no ponerse en el lugar y, claro, no alzar la voz también.
1: Exactamente. Entonces, todo eso, como tú dices, tiene un costo. Tiene un costo. El ser luchador social no es fácil. Nunca estás en la zona de confort. Siempre te toca estar contracorriente. Siempre te toca ir a favor de las personas que necesitan ser protegidas, a, claro, favor de las causas que tienen un sentido real en la vida. Lo más fácil hubiera sido que yo me alineara a los, sí, propósitos del otro lado y una zona de confort muy tranquila y crecer en ese lado. Lamentablemente no iba conmigo.
0: No iba a pasar.
1: No iba a pasar ni ha pasado. Me mantengo firme en la convicción de siempre luchar, quitando colores, simplemente luchar por lo que es justo, ¿sí? Lo que es la justicia social, lo que es la prosperidad, como dice nuestra gobernadora, que la admiro muchísimo, prosperidad compartida. Mujeres que han luchado, que han logrado llegar, como también la científica, nuestra presidenta Claudia, que desde joven, o sea, se le vio también y la vivió complicada, y poder llegar ahí y por el lado del camino no fácil, no es sencillo. Entonces, mantenerse
0: con el país, menos con el país que tenemos y la historia que tenemos. Sí. O sea, que estoy segura, ella, nuestra presidenta, ella lo dice en cada discurso. O sea, que quiere que las niñas sueñen con ser lo que quieran ser.
1: Totalmente.
0: O sea, así como tú dijiste, yo soñaba con ser diputada, que las niñas de verdad crezcan soñando.
1: Ya cambiaron esos sueños.
0: Soñando con ser muy alto. Porque lo ven reflejado. O sea, antes yo también de niña decía, yo sueño con ser presidenta de México, pero volteaba a ver mujeres que hubieran sido presidentas de México y no habían. Entonces tú dudas si de verdad se puede o no se puede.
1: Exactamente, ¿no? Pero nos vino a poner ya la vara.
0: Muy alta. Sí.
1: Y las mujeres dijimos, bueno, si ella pudo, ya rompió el techo, pues vamos las demás atrás, ¿no?
0: Sí, seguimos.
1: Y de verdad, es una lucha constante, como bien lo dices, y el proyectarte. Mi primer empleo formal fue como secretario general de un ayuntamiento a los 23 años. Entonces, foguearte en una secretaría general, madre mía.
0: Y como joven.
1: Y como joven que vas egresando de la universidad. O sea, sí, o sea, yo les daba instrucciones y sí, se cuadraban algunos, hasta de seguridad pública. Sí, licenciada, y hasta sí, me daba pena, ¿no? Porque
0: faltaban los que dudaban. Ah, digo, que como género dudan. Sí. Y ahora menos que antes, quiero pensar. Pero como mujer joven, o sea, empezamos a hablar de...
1: Sí, no te cuento en los cabildos cómo se ponían de álgidos. Y sí, sobre todo, ¿no? Como esta niña. Y yo era la que asesoraba finalmente al presidente, le decía lo que estaba en la ley orgánica, hasta dónde podía llegar, hasta dónde no, sus atribuciones. Y cómo poder cabildear muchas decisiones que estaban en la mesa y que a veces pues los opositores no querían que se avanzara por el simple hecho de que quedara mal la administración. Entonces nos aventuramos a hacer cabildos abiertos con la población enfrente, y ahora sí, a ver, regidores, digan que no a la propuesta.
0: Díganles
1: frente al
0: frente,
1: pueblo,
0: claro.
1: con los que protestaron, que iban a defender sus derechos y que iban a velar por su bienestar, a ver, delante de ellos voten en contra de la iniciativa. Entonces, nos funcionó. Nos funcionó muy bien.
0: Estrategia.
1: Porque pudimos meter presión para que se autorizaran muchísimas obras, muchísimos programas, que yo creo que mi municipio en ese entonces fue mi primer jefe, el presidente municipal, hasta la fecha es mi mejor amigo, conservo su amistad, un hombre íntegro, de una sola pieza, un luchador social también que me enseñó y nos acoplamos súper bien para trabajar, y realmente con él aprendí tantas cosas, pero lo más bonito de esto es que se lograron hacer mucho. Hicimos un match perfecto, él se iba a gestionar y se la pasaba gestionando, se fue a España, gestionó invernaderos para dar trabajo y cooperativas para que la gente se autoempleara, se fue a Cuba, hizo un convenio con el gobierno cubano para que batiéramos el alto índice de analfabetismo que había en Guerrero, y logramos acabar con un alto margen de analfabetismo, sobre todo en adultos y adultos mayores, que hay una anécdota ahí porque el programa se llama Yo Sí Puedo y estaba a cargo de jóvenes de preparatoria y de secundaria, y ellos eran los maestros de las personas de la tercera edad. Entonces los de la tercera edad, cuando vieron quiénes iban a ser sus maestros, nada, se quedaron así como de, creo que ya no voy a entrar al programa. Y pero el programa tenía pues bastantes herramientas y estaba muy fácil de que unos niños lo ejecutaran, ¿no? Unos jóvenes. Entonces decía uno de las personas adultas mayores, no, yo mejor ya no, ya para qué, ya me voy a morir. Y la sabiduría de uno de esos jovencitos que le dijo, a ver, don Román, usted, si se llega a morir, cuando llegue a la presencia va a haber dos letreros. Uno dice cielo y otro dice infierno. ¿Y cómo vas a ver para dónde se va a ir si no sabe leer? Ay, muchacho, ¿dónde me inscribo? Y bueno, un niño pudo convencer a un adulto mayor de lograr algo que en su niñez nos contaban que muchas veces por falta de oportunidades, por la carencia de recursos en las familias, o incluso porque la maestra de repente les dio un maltrato, ellos abandonaron las escuelas. Y por esa razón, pues no sabía leer y escribir. Sin embargo, pues se logró hacer, ¿no? Y te puedo contar de muchas cosas, de muchos programas que se hicieron. Y mientras el presidente, mi jefe, gestionaba fuera todo esto.
0: ¿Tú qué estabas haciendo, Isaura?
1: Adivina, ¿quién se encarga del despacho de la presidencia en las ausencias del presidente? Pues el secretario general, hasta ciertos límites, ¿no? En la ley orgánica es claro cuánto tiempo en ausencia puede dar despacho el secretario general. Entonces, pues me tocaba a mí escuchar toda la problemática de comisarios que venían de comunidades,
0: toda la
1: delegados.
0: Política interior.
1: Híjole, sí, totalmente. Entonces, dar respuesta a eso, esos 3 años me ayudaron muchísimo para madurar en la administración pública y aprender tantísimo que dices, híjole, cuando terminan los 3 años y buscan quién va a ser el candidato, pues varios voltearon a verme a mí y yo le dije, no, espérense, tengo 25 años. O sea, espérense, todavía no es el momento. Y dijeron, ¿y cuál es el momento? Si ya estuviste 3 años prácticamente gobernando, tú eras la que tomaba las decisiones mientras el presidente iba a gestionar. A ti acudíamos, tú resolvías, ¿qué te hace falta? Y yo dije,
0: como, wow,
1: okay, no lo había pensado así.
0: Una perspectiva diferente.
1: Sí, le dice, la experiencia ya la tienes, ¿qué quieres? Le dije, que no sea por dedazo, vamos a consultarlo con el partido y hagamos una interna, porque obviamente había personas mayores que iniciaron mucho antes que yo y que suele suceder, ¿no? Se sienten dueños o parece que tienen la factura del partido y reclaman por el paso del tiempo, antigüedad, claro. y dije, yo no quiero ir en contra de eso, vamos a hacer una interna y que decidan los militantes quién va, haciendo a un lado quién tiene más derecho, menos derecho, quién tiene experiencia, quién tiene, vamos a ponerlo en la mesa y que decidan ellos. Y sí, me la llevé la elección por el 90% a 10.
0: Wow,
1: de la otra,
0: qué increíble.
1: Compañera. Y bueno, logré ser candidata de mi partido a la presidencia municipal. Tristemente eso fue en el 2008, justo cuando se desata la guerra contra el narcotráfico y el presidente en turno a nivel federal, pues libera al ejército, cosa que nunca se había hecho, y manda al ejército a combatir el narcotráfico en el estado de Michoacán, vecino de nosotros, y pues toda la cucarachera corre para acá. Corre para el Estado de México, corre para Jalisco y se dispersa y se amplía el espectro del narcotráfico. Entonces llegan ahí, obviamente yo no quise trabajar para ellos, tampoco el presidente en turno. De hecho, ingenuamente hicimos un convenio de colaboración con todos los municipios que estaban alrededor para cerrar filas en materia de seguridad pública, pero municipios donde nunca había delitos de alto impacto, donde teníamos 15 policías por municipio, o sea, porque no pasaba nada, eran pueblos quietos. No sabíamos a lo que nos enfrentábamos. Entonces, ¿qué sucedió? Pues tristemente vimos lo que era el monstruo de la delincuencia organizada. Empezaron las amenazas y hazte a un lado, y si no vas a trabajar, entonces estás en contra.
0: Qué difícil.
1: El presidente ya va de salida, así que si tú no quieres, pues va a haber quien sí quiera, se van con el candidato.
0: Claro.
1: Que ya había contendido contra mi ex jefe en la pasada elección y perdió, y pues estaba muy,
0: todo el apoyo,
1: muy feliz de que se le apoyara. Entonces, tristemente pasaron cosas. Llega el día de la elección. Dos días antes matan al presidente de Ixtapan de la Sal, que fue uno de los que firmó el convenio de colaboración con nosotros del Estado de México, una excelente persona. Tampoco quiso trabajar para ellos y lo asesinaron en los límites de mi municipio. Y bueno, ni te cuento, porque fueron cayendo poco a poco todos los que firmaron el convenio. Llega el día, en diferentes fechas, llega el día de mi elección y gano la cabecera municipal, de donde éramos todos los contendientes, y pues empiezan a festejar. Toda mi grupo de gente estaba festejando. Ya le dije, espérense, falta el conteo
0: de todas las
1: comunidades alrededor. Y dicen, Isaura, históricamente quien gana la cabecera se gana normalmente todo. Y le dije, ellos no sabían todo lo que yo sabía. Entonces les dije, vamos a esperar. Y efectivamente compraron las voluntades de la gente más vulnerable, de la gente pues carente económicamente. Incluso ellos me hablaron y dijeron, Isaura, aceptamos el dinero porque necesitábamos la lanita, una disculpa, pero si quieres podemos nosotros atestiguar y vamos a impugnar la elección. Perdí por 102 votos, o sea, con una casilla dábamos la vuelta, pero las amenazas inmediatamente llegaron y dijeron, impugnas, y me mandan fotos de mi mamá a tal hora, a tal hora, a tal hora, con un seguimiento preciso de dónde estaba. ¿Qué tuve que hacer? Retirarme de la política, retirarme del sueño, retirarme de todo. En ese momento solo importaba mi familia, su integridad física. Ya había visto de lo que eran capaces 2 días antes con mi amigo Salvador. Y pues, ¿qué más se podía hacer?
0: ¿Qué hiciste, Isaura, después de ahí?
1: 7 años en Bahías de Huatulco, Oaxaca. Nos fuimos con
0: ¿Te moviste?
1: Totalmente mi familia. Al principio no lo entendían y decían, ¿para qué te metiste en la política? Ya sabes, ¿no? Todos nos metimos. Bueno, pero nunca accedí, nunca. Cuando tienes tus convicciones bien firmes, tus valores, tus principios, no hay nada que te mueva. Es mejor hacerte a un lado cuando ya ves que la cosa se pone muy complicada y no hay manera de
0: no defenderte. Ser parte del monstruo.
1: No ser, pero tampoco ser parte del monstruo. Entonces, me he mantenido en esas convicciones y en mi soledad, cuando analizaba en Bahías de Huatulco, todo lo que había sucedido, de que te veía.

0: y empiezo con los niños ahí de secundaria.
1: Increíble.
0: Sí, porque no conocía a nadie en Bahías, entonces en las tardes yo me dedicaba a bienes raíces, me abrieron la puerta ahí y en la mañana daba clases, ¿no? De secundaria. Yo decía, ¿qué estoy haciendo aquí al principio?
1: ¿En qué momento
0: estoy con pubertos, ¿no? Pero después, cuando empecé a ver que esas eran las semillitas de lo que podría florecer más tarde, como el verdadero cambio que todos buscamos. No está en un puesto político, no está en el presupuesto más grande para hacer realidad los sueños de infraestructura, está en las mentes de cada joven. Si logramos sembrar ahí, si logramos transformar ahí, lo demás camina solo. Pero si no tenemos una sociedad, ay, con esa conciencia, sí, ímpetu, conciencia social, pasión por su país, nunca lo vamos a lograr así tengamos todo el presupuesto del mundo.
1: ¿Cuánto presupuesto no se dedica a atender las situaciones? Uh-huh. ¿Y cuánto no se va a prevención?
0: Exacto.
1: O sea, y sobre todo lo trabajo, ¿no? Con niñas y niños. O sea, si supiéramos la importancia de la primera infancia, de que nacen a los 6 años, habría más atención, habría más amor, habría más presencia. Porque todo lo de después sí se puede trabajar, claro. Y sí es importante trabajarlo, pero de pronto cuando ya quieres trabajarlo, le pides a un ciudadano de ya más de 18 años hacer algo, a ver, tendrías que conocer su historia para saber por qué actúa de la forma en la que actúa, ¿no?
0: Totalmente de acuerdo, y le acabas de dar al clavo. Otro análisis que yo pues aplaudo mucho de los gobiernos actuales es que sus políticas públicas están orientadas a restaurar el tejido social. Muchos se burlan de la frase abrazos no balazos, pero el trasfondo que tiene es mayor que las palabras en sí mismas. Sí, es mágico. ¿Por qué? Porque el trasfondo real de eso es quién está acompañando a los jóvenes, a los niños en sus casas. Si el papá está trabajando una jornada de 8, 10, 12 horas reales, porque no los dejan o los hacen turnos quebrados, el tráfico, mil cosas. Pero las políticas públicas que están orientadas a reducir esa jornada laboral, a construir un puente en Ichupté que acorta las brechas de desigualdad y las distancias para que puedan estar con sus familias, esas son políticas públicas que realmente están abonando a las familias, que le están apostando a los abrazos en las familias. No te va a abrazar el presidente, la presidenta, el diputado, no. El abrazo que necesitamos es el de los papás en sus casas, que puedan estar y convivir con sus hijos, que coman con ellos y los escuchen, que sepan cuáles son sus necesidades, lo que les pasó en la escuela, que los puedan orientar para que ellos no accedan a tomar un churrito, que no accedan a llevar este paquetito de aquí para allá, que no ingresen a las filas de la delincuencia organizada porque no los están ganando. Entonces esas políticas salvan a las familias, que son la célula básica del tejido social. Y si esas células están enfermas, están fragmentadas, esas familias están descompuestas, pues ¿qué va a pasar? Es un cáncer, ¿sí? Un cáncer que se está originando y que al final de cuentas te va a traer consecuencias.
1: Y cuando nos preguntan, ¿dónde empieza la paz?
0: En casa.
1: La paz empieza en casa.
0: Así de sencillo. No va a venir la presidenta a ponerte paz. Nosotros, en cada familia, somos responsables de esa parte. Y si la política pública está orientada para que yo pase más tiempo con mi familia, el tejido social se sana casi casi en automático. Los abrazos de los padres en el momento preciso que tienen que llegar.
1: Necesitan, claro.
0: Sí.
1: Oye, Isaura, ¿y ahora qué estás haciendo así de manera breve? ¿Qué te mueve? ¿Cuáles son las causas que te están motivando en este momento después de toda esta trayectoria que nos pudiéramos echar mucho tiempo platicando?
0: Híjole, mira, te contaba de Huatulco, ¿no? Empezamos a hacer también movimiento allá con los jóvenes, todo, y me volteó a ver el presidente recién electo, que yo ni de su partido era, ni nada, y me invitó a trabajar en su gobierno como procuradora de un DIF, procuradora de defensa del menor, la mujer y la familia. Hicimos un trabajo impresionante ahí también, rescatamos muchos niños de la calle que estaban siendo pues usados por sus papás con el delito de trata, porque eso es, a través de ellos obtenían ingresos los papás. Entonces logramos ahí avanzar en esa parte, en la parte de la violencia familiar también. Se le invirtió muchísimo en psicólogos, en acercamiento de trabajadores sociales para poder ayudar a las familias, abogados para darle seguimiento a casos de pensiones alimenticias, divorcios o maltrato. Entonces, después de eso, también me interesó mucho la parte de

0: de las faltas administrativas en los órganos internos y posteriormente el combate a la corrupción. Un tema, tú sabes,
1: muy amplio,
0: amplísimo en nuestro país. Entonces tenemos de los más altos índices en materia de corrupción, de delitos y de faltas administrativas que laceran a esta sociedad. Sí, yo siempre lo he dicho, un delincuente de a pie con primaria trunca que te roba el celular, bueno, te afectó a ti, pero un político con maestría, con doctorado, que desvía un recurso a todos al mismo tiempo, haz de cuenta que nos metió las manos al bolsillo y nos sacó dinero a todos y a todos nos robó al mismo tiempo en un segundo. Entonces, combatir eso también significa hacer, como bien lo dicen, ¿no? Cuando hay buenos gobiernos, el dinero alcanza para más y se pueden hacer más cosas. Entonces, combatir la corrupción también es abonar a la sociedad. Y sí, me tocó perseguir unos cuantos bichos, tanto en la Contraloría Interna,
1: bueno,
0: ahora órganos internos, y después en la Fiscalía Especial en Combate a la Corrupción. Después decidí nuevamente, ya cuando el agua nos llega acá como la primera vez, y encontrar el refugio otra vez donde yo sé que tenía refugio, en la docencia. Regresé nuevamente a la docencia, me estoy dando mi super año sabático.
1: Increíble.
0: En la docencia, compartiendo conocimientos y compartiendo experiencias con las nuevas generaciones. Estoy en diferentes universidades, ahorita por mencionar rápidamente algunas, Humanitas, UCRO, en la Náhuac y otra universidad del estado de Morelos en línea. Entonces, me encanta, me fascina sembrar en las juventudes porque yo sé que ahí está la verdadera esperanza de la transformación de este país.
1: Sí, segura que sí. Y esa hora se nos fue muy rápido el tiempo.
0: Sí.
1: Pero por todo esto, me encantaría entregarte un reconocimiento como una heroína, una mujer que está haciendo historia en nuestro estado.
0: Yo estoy feliz en Quintana Roo.
1: Y aquí te queremos, necesitamos más mujeres como tú. Y me encantaría que le pudieras brindar unas palabras a las mujeres, niñas, jóvenes que te escuchan para que sigan luchando por sus sueños.
0: No existe un solo camino para lograr los sueños. Hay muchísimos caminos. Solo hay que estar enfocados y atentos a las señales.
1: Muchísimas gracias, amiga. Gracias por acompañarnos. Y muchas gracias a todas y a todos por escucharnos en este episodio de Heroínas, Mujeres Haciendo Historia. Nos vemos la próxima semana. Hasta luego.
0: Hasta luego.
1: Gracias.

Así es como hemos llegado al final de este capítulo, contando historias de mujeres que nos enseñan cómo es estar en sus zapatos. Ellas nos enseñan cómo es ser una heroína. Te toca a ti.

0: Son las 12 con 30 minutos.
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0: Son las 12 con 55 minutos.
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2: Este es un corte informativo de RCA Noticias. Tanto niños como adultos están expuestos a los juegos de apuestas de dinero real y que están al alcance de la mano a través de los teléfonos celulares, convirtiéndose también en un tipo de adicción. Así lo señaló Alberto Ortuño Báez, director del Instituto Municipal contra las Adicciones. Tras cerrar el ciclo escolar anterior con la atención de cerca de 165 mil estudiantes de 788 escuelas primarias públicas, cumpliéndose el 100% de la meta establecida, la Secretaría de Educación dará continuidad a la estrategia federal Vive Saludable, Vive Feliz, misma que se promueve con el cuidado integral de la salud. Hasta aquí la información, le esperamos en una hora en la segunda edición de RCA Noticias. Yo soy Ángel Casas, continúe con la programación de RCA.
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0: Es la una en punto.
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0: Señora bonita y señor de mi corazón, muy buenas tardes. Bienvenidos a su programa favorito, Mi Vecino Tiene Talento, Erika Masip.
1: Hola, mi vida, ¿cómo estás?
0: Yo estoy muy bien, Josh Fernández, gusto en saludarlos. Y vamos a presentar a las personas que nos acompañan hoy y que sin ellos también no podría ser posible Mi Vecino Tiene Talento.
1: La verdad es que sí, siempre felices y agradecidos por este equipo maravilloso que tenemos aquí en RCA, nuestra casa en la que disfrutamos mucho. Y sentimos que ni trabajamos, porque lo disfrutamos.
0: Así es, así es. Pues agradecemos muchísimo a Valeria Tamayo, que está en redes sociales.
1: Gracias, mi
0: Vale. ¿Cómo estás? Preciosa.
1: Ella y sus marranadas.
0: Ella y sus cochinadas, sí. Hoy en controles tenemos a la guapísima Marilu Benavides. Trae el look como de Belinda, así de Belly, cuando cantaba la de Ángel. Ah, que estoy, tú también, aunque sea en la imaginación, baby.
1: Te voy a invitar a mi vecino a cantar.
0: Ay, sí, yo vengo. Así que me peine, Marilu. Así con mi trencita. Ay, pero ya tenemos. Ay, cosita preciosa. ¿Quién? Tenemos a mi niño Valladolid y está incubando un virus.
1: Está
0: femito. Está femito. Tiene tos.
1: No lo hagan de tosh, papachito.
0: No lo hagan de tosh, ¿no? Porque está
1: enfermito. Oye, ahora sí no.
0: Ahora sí no. No, capaz si se atraganta. Oigan, qué bueno que siguen con nosotros. Hoy tenemos un programa. Tenemos dos invitados, dos chiquitines que nos vienen ahí del corazón. Muchísimo de ternura, ¿verdad?
1: Me encantan. Hermanitos que vienen acompañados con la mamá. Muy talentosos. A uno le encantan los legos y al otro le fascina tocar el piano.
0: ¡El piano!
1: No, hombre, están llenos de talento.
0: Les encanta bailar por allá, nos contaron también,
1: ¿no?
0: Sí.
1: Y fíjese que bien padre, porque su mami nos escribió aquí al WhatsApp de Mi Vecino Tiene Talento, porque nos escuchó, justamente. Y estábamos entrevistando a un menor. Entonces nos mandó mensaje y nos dijo, yo quiero que inviten a mis hijas, porque así y así y así. Y ahorita los van a conocer. La verdad es que me encanta, porque este programa es para de 0 a 100 años.
0: Me encanta. Claro que sí, tenemos el espacio para todos, mi querida Erika, justo como tú lo acabas de decir. Y pues las puertas siempre están abiertas para el talento cancunense.
1: La verdad es que sí. Y bueno, en esta ocasión tenemos a menores. Siempre que recibimos a menores tenemos el permiso firmado del tutor o de la mamá en este caso. Así que ya está listo, ya pueden pasar aquí al estudio para que, bueno, platiquemos con ellos y nos demuestren su talento.
0: Así es, mi querida Erika, pero antes de continuar, les vamos a pasar los teléfonos en cabina. Los teléfonos son 998-884-3695, si usted quiere ponerse en contacto con nosotros.
1: Yeah.
0: Pero si usted quiere mandarnos un mensaje, ¿a dónde lo pueden hacer, mi querida Erika?
1: Ay, pues bien fácil, al 948-81-59. Perdón, te quité la palabra.
0: No, no te preocupes. Oigan, pues que se me atraganto con mi silencio. Oigan, también nos pueden seguir en nuestras redes sociales como Radio Cultural Ayuntamiento, en Facebook y en YouTube, para que ahí le den la campanita, para que allá nos mande muchísimo mensajismo y por supuesto estemos más en contacto con nosotros. Y no tengas pretexto de decir, ay, no, es que mi radio no enciende hoy, ¿no?
1: No.
0: Entonces, puedes descargar la app, puedes seguirnos también desde tu bonito móvil, le das YouTube, nos buscas como Radio Cultural Ayuntamiento y ahí estamos listísimos.
1: Así
0: nosotros
1: es.
0: Feliz de la vida de estar compartiendo contigo todos los invitados que tenemos.
1: Así es, y acompañarte donde estés, así te estés echando un baño, pues ahí estamos contigo. Si va usted al del 3, al 1, 2 o 3, también la acompañamos, pero ahí radiofónicamente.
0: El 4 es el baño. El 4 es el baño. Y el 5 ya toca lavarlo, ¿no?
1: Y el 3 es este, Marilu. Y dígame, ¿quién no lo hace?
0: Así como, marciano, como decía un amigo, fuchi caca popó.
1: Oye, y en vez de fuchi caca popó, compártenos la frase del día.
0: Oye, sí, tenemos
1: favor.
0: Una frase súper bonita el día de hoy. Esta frase dice, vaya por su libretita de Hello Kitty, vaya por su lápiz de gel, así bien bonito, y decórelo, así póngale su florecita, así un puntito. Muy bonito, porque dice, hoy no necesitas tener todo resuelto.
1: Okay.
0: Solo necesitas confiar en que todo se está acomodando a tu favor. Sigue adelante, porque quizá eso que tanto esperas está más cerca de lo que imaginas.
1: Eso.
0: Qué bonita frase, ¿no?
1: Hay que creerlo, ¿no? Hay que creerlo.
0: Me gusta esta parte. Hoy no necesitas tener todo resuelto.
1: Así es.
0: Y es que de repente, por ejemplo, la gente que estamos acostumbrados a tener el control, queremos que todo esté de la A a la Z. Exactamente, pero ¿sabes qué? Cuando empiezas a entender muchas cosas, también empiezas a descansar en el corazón y en el alma.
1: Claro.
0: Y te lo digo yo por experiencia, que era así, enfermo de todo, porque es una enfermedad, creo. Entonces, cuando empecé también a darme cuenta que muchas cosas no dependen también de mí, sino de otras personas.
1: Sí, claro.
0: Y que también a veces por este tipo de cosas los hieres y los lastimas, ¿no? Porque justamente es como aprender a delegar es muy difícil, porque es aprender a confiar en el resto de las personas.
1: Claro.
0: Y el confiar de repente nos cuesta, porque pensamos que no lo van a hacer como tú lo haces.
1: Exacto.
0: Y efectivamente no lo van a hacer como tú lo haces.
1: Cállate,
0: ¿no? Exacto. Pero esas personas lo hacen también con el amor, con el corazón, con lo que saben. Entonces cuidado, porque también hay una persona que está allá y podríamos herirlo.
1: Así
0: entonces es. Cuando es por eso que te digo, cuando empiezas a entender muchas cosas, se empieza el panorama a ampliar y a mejorar muchísimo más.
1: Claro.
0: Y a ser agradecido. Porque
1: así
0: justamente es eso lo que he aprendido en esa vida, a ser más agradecido con las personas que, oye, ayúdame a limpiar, ¿no? Uh-huh. Entonces la persona va a limpiar como él sabe y como él supo y como le enseñaron y como vio y aprendió.
1: Sí, claro.
0: No como tú. Entonces es como verlo desde el agradecimiento y no desde la perfección. No, porque es un apoyo y te está ayudando.
1: Claro.
0: Ahora que sí, cuando pagues, pues dile cómo quieres que haga, ¿no?
1: ¿Verdad?
0: Entonces allá, pues ya cambia la cosa.
1: Ay,
0: o exactamente, ¿no?
1: Babush.
0: No, allá con ella de la A a la Z, dile, oye, las ventanas, así, dile.
1: Claro.
0: Pero hay un pago de por medio.
1: Sí, sí, sí.
0: Entonces, pues allá, y con respeto, ¿no? Eso también es con respeto, o sea, de que a mí me gustan las cosas como se hacen, así me gusta y te voy a guiar para que
1: así
0: tú
1: es.
0: Sepas, ¿no?
1: Pues dime cuándo empezamos y cuánto pagas.
0: Exacto.
1: Ay, una vez.
0: Pues bueno, oiga, vamos a musiquita.
1: Sí, por favor.
0: Y ya luego le cuento un chismecito de esta musiquita porque...
1: Ay, por favor.
0: No, pero vamos a esta musiquita que es con Belinda y Dana, porque ahora es Dana, nada de Dana Paola, ella decidió que se llama Dana. Y esta canción es nueva y se llama Por Derechos, es correcto. Entonces ahora es nada más Belinda y Dana. Y vamos a esta cancioncita que se llama Dolce Vita.
1: All right. Mm-hmm.

0: Señora bonita, ya estamos de vuelta aquí y escuchamos a Dolce Vita de la voz de Dana y Belinda. Oigan, y les estaba yo diciendo que les iba a contar un chisme. Cuéntanos, farandulero,
1: para que
0: y justamente
1: invitados escuchen.
0: Ha ocasionado un poquito de controversia este tipo de canción porque el corito, hay una parte que dice y esa canción ya la ubicamos todos, porque obviamente en un disco de Paulina Rubio de Sexy Dance, la canción se llama Sexy Dance, y este corito lo hace ella, pero justamente el tono es el que estábamos cantando, y ellas en esta canción sacan esa partecita pero un poquito más lenta.
1: Claro.
0: Entonces por allá ha habido mucha controversia porque están diciendo que Paulina Rubio podría demandarlas
1: por copiona.
0: Pero la verdad es que está padrísima esta canción. Cuando tengan oportunidad, vuelvan a reproducir. Vean el video, me encanta. Belinda se ve preciosa, Dana se ve guapísima. Hay una toma donde salen con unos conejitos blancos, padrísimo. Véanla. Y disfruten de estas cancioncitas. Aparte, es una canción súper nueva porque nosotros siempre estamos al día, ¿no? Ajá. Innovando como siempre.
1: Así es. Pero acuérdate porque Isaac ya se está durmiendo, ¿eh?
0: Oye, Isaac, no se duerma. Okay, ya tenemos nuestros invitados aquí, mi querida Erika, y me encantaría que tú los, pues tú digas quiénes tenemos.
1: Sí, me encantan porque hoy les voy a pedir que alcen la manita. Tenemos a Mateo. ¡Ay, Mateo, bienvenido! Isaac, eso. Y la bella Betsabe.
0: ¡Bravo!
1: La mamita de estos dos guapos invitados. Y bueno, como les platicábamos, Betsa nos escuchó en un programa y me dijo: oye, qué padre, ¿qué hacen esto? Yo, mis hijos son talentosos, los puedo llevar. Y aquí están hoy porque nos vienen a hablar de su talento. Platícales un poquito qué hace cada uno, mi querido Iván.
0: Claro que sí, Mateo toca el piano y es muy hábil con las manualidades.
1: Ay, bravo,
0: Mateo, te queremos escuchar. Saluda a nuestro público conocedor. Oye, Mateo, tienes un cabello increíble.
1: Ay, ¿sí?
0: Ahora que sí, tu mami sí que te lo cuida.
2: Sí.
0: Está padrísimo tu cabello, ¿verdad?
2: Gracias.
0: Está muy, muy padre. Qué suerte que hayas tenido un cabello así. Y de este lado tenemos a Isaac. ¿Cómo estás, Isaac? Sí. Isaac no se queda atrás, también tiene un pelazo.
1: Ay, guapísimo los
0: que
1: dos.
0: A muchísimos quisieran tener un cabello tan bonito, lacio, ¿verdad?
1: Ay, sí.
0: Padrísimo. Oye, Isaac dice, recién empezó a tocar la batería, le gustan los Legos y dibujar y bailar. ¿Es cierto?
2: No es cierto.
0: No es cierto.
2: Pues a mi mamá le gusta cantar.
0: Ah, tu mamá le gusta cantar. Ah, pues entonces ahorita nos va a cantar nuestra querida Betsabe. Y Betsabe canta así. ¿Canta en la regadera tu mamá?
2: No.
0: Ah, no. Pues es el momento de las quemadas, porque el juego que les teníamos preparado es eso. Quema eso. Tu mamá.
1: Oye, pero no es la mañosa.
0: No es la mañosa.
1: Es mi vecino.
0: Oye, pero entonces, a ver, cuéntanos, mi querido Isaac. Entonces, cero que te gusten dibujar y bailar. Entonces, pero los Legos sí.
2: Sí, eso es lo
0: que. ¿Qué más te gusta, Isaac? Tic, tic, tic, tic. Sí,
2: claro.
0: Siguiente pregunta. Solo los Legos. Oye, y nos traes de muestra algo que hiciste con las manos, ve.
1: Eso tú haces solito.
2: No,
1: ve.
2: Ese es mío.
0: Ah,
2: ese es Mateo. Todo lo de cartón es mío.
0: Ok, Mateo, y hace estas con las manualitas.
2: Este sí lo hice yo.
0: ¿Quién quiere platicarnos un poquito de lo que hace primero, Mateo o Isaac? Mateo, vamos contigo y cuéntanos qué hace. Y yo les voy a modelar todo lo que hace nuestro querido Mateo.
1: Eso, qué bonito. Okay.
2: No apoyamos a violencia en casa.
0: ¡Wow! ¡Qué bonito!
1: Eso, muy bien.
2: Es que lo que me gusta es que me impresiona lo que me gusta de las
1: armas. Ajá.
2: Es la estética y el mecanismo, como con un pequeño pistón pueden disparar una bala. Lo que no me gusta es el propósito para.
1: Claro, estoy totalmente de acuerdo contigo, muy pequeñito y además
0: con un valor. Inteligencia de verdad y me encanta porque justamente no dejamos de jugar, no podemos dejar de jugar a esto porque como es parte de nuestra vida, ¿no?
1: Claro.
0: Pero justamente lo acabas de decir muy bien nuestro queridísimo
1: Mateo,
0: el propósito para lo que es, para generar violencia. Entonces me gusta, qué inteligente eres. Vamos a darle un fuerte aplauso.
1: ¡Hey, Mateo!
0: Primer punto para Mateo.
1: Pero vamos a mostrar las armas que hace. Isaac, si me ayudas también,
0: wow,
1: mira.
0: Ve.
2: Bueno, esa realmente me la gané
0: Oye, porque podemos jugar.
3: Pero
0: está que increíble está.
2: Es un pequeño revólver, se rompió la liga, disparaban.
0: Oye, pero aparte, miren, o sea, esto tiene mecanismo, ¿no? O sea, está. Ve qué padrísimo.
4: Sí, o sea, esto.
0: Ve.
4: La liga se ponía en esta parte de aquí de silicona, luego se cargaba aquí. Y luego cuando presionaba aquí esto se deslizaba y hacía que la liga se fuera
2: así. Pero se rompió la.
0: No, pero está increíble porque me gusta como que tiene justo mecanismo, ¿no? O sea, se puede mover, es como didáctico.
2: Aquí tengo otro revólver, ese es más nuevo.
0: A ver.
2: Lo que tiene este es que le gira esta cosa.
0: ¡Qué padrísimo está este, mira!
1: ¡Qué padre!
0: Me encanta. Es súper increíble. ¿Y tú lo haces solito?
2: Sí, yo me tengo todo en la cabeza.
4: Ay, no es cierto, como la base.
2: Fotos. No, bueno.
0: Ve tutorial.
2: Solamente para la estética.
0: Wow,
2: de hecho, esta también la hice yo.
1: Wow.
2: Es la base del Going Merry de
0: One Piece.
2: Oye, ¿y
0: nunca has concursado? ¿Nunca ha concursado Mateo o algo así?
3: Pues no, no, es que no he visto así como concursos o
2: aquí algo. Tengo lo que sea.
1: O convocatorias, ¿no?
0: Qué impresionante es esto. No, es que de verdad eres muy inteligente.
1: Mira.
0: Wow. O sea, esto tiene un efecto sorpresa. Es una banana asesina.
2: Una banana cochina. La hoja se llama la hoja de Krambi, porque está como esta curva. A ver,
0: ¿qué otro?
2: Cochi, ¿me ayudas a pasar ese, la mini navaja azul?
0: A ver.
1: Eso.
0: Oigan, qué bonito. Y la verdad es que ese es un gran tip también. ¿Qué necesitas? ¿Necesitas cartón?
2: Sí, cartón.
0: ¿Necesitas silicona con la revisión de tus papás, no? Ajá. Que estén presentes porque es caliente. Pero, y algunas tijeras de punta redonda. No, porque obviamente tienes que manipular.
2: Sí, más que nada.
0: Pero está padrísimo.
2: Normales.
0: Exactamente.
2: Ahorita ya se me acabó el silicón caliente, por eso uso Resistol. Y de hecho, ahorita les voy a enseñar varias cosas que he hecho con Resistol.
1: Me encanta, me encanta.
2: Pero esta es una normal, porque la hoja es una hoja normal.
1: Ajá.
2: Bueno, también se puede abrir así.
0: Oye, ¿y tú justamente creas todo eso? ¿Cómo lo vas a diseñar? ¿Cómo se va a tener movimiento?
2: De hecho, sí.
0: ¿Te ayuda mamá? ¿O cómo le haces? ¿Así solito de qué? ¡De qué padre!
2: Esta, como les mencionaba, la banana, como es curva, tiene una hoja así. Y este tipo de hojas en garras se llaman navajas Krambi.
1: Ah,
2: así
1: muy se llama bien.
0: Pero aparte, esta Mateo le pone diseño.
1: Ajá,
0: o sea, le pinta, pero le pone como el loguito, o sea, de que en su mente está. Entonces dice, esta es como la marca que yo creé, ¿no?
1: ¡Qué padre!
0: ¡Ve, qué padrísimo!
2: Cochi, ponle el cargador y me la puedes pasar, por favor.
0: Vamos un corte de estación y regresamos con más de estos pequeñitos porque estamos súper asombrados también. Y platicamos un poquito con Betsabe de cómo es el día a día con este par de pequeñitos súper ingeniosos. ¿Te parece, mi querida Erika?
1: Claro que sí, vámonos a una pausa y regresamos con más talento de Isaac y de Mateo. Y también Betsa, pues nos va a platicar cómo hace para ahora sí que mantenerlos ocupados y a lo mejor ella es la que más se ocupa viéndolos.
0: Yo creo que sí.
1: Con todo lo que hace.
0: Yo sería muy feliz.
1: Ahorita venimos. Este es Mi Vecino Tiene Talento y estamos con nuestros dos pequeños talentosos. No tardamos.
0: Wow.
5: Vamos rapidito por un corte de estación. 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

0: Ya regresamos con tendedero incluido.
1: Oye, Mulich, deja allá mi calzón.
0: Continuamos. 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

0: bonita, y señores, mi corazón, ya estamos de vuelta y sigue con nosotros mi querida Betsa, Mateo, sí, Isaac, con nosotros, y vamos a platicar un poquito, pero tenemos una dinámica que vamos a hacer ahora.
1: Claro.
0: Y vamos a jugarnos.
1: Vamos a jugar.
0: ¿Ya estamos listos?
1: Hoy nos vamos a convertir en niños todos.
0: Sí, qué padre.
1: Eso.
0: Ok, esta dinámica se llama En esta casa.
1: Okay.
0: Y trata de que, por ejemplo, Betsa va a decir algún lugar de la casa y nosotros tenemos que decir cosas que hayan de esa parte de la casa, ¿ok? Okay. Betsa, iniciamos contigo.
2: En esta casa, ajá, se cena, ¿no? La cena es hot cakes.
3: Cereal.
1: Fruta.
0: Frijoles.
4: Comida.
2: Quesadilla.
3: Hamburguesa.
1: Sándwich.
0: Hot dogs.
2: Pizza. Y yogurt.
3: Tacos.
1: Licuado.
0: Kiwis.
4: Cereal con yogur.
1: Ay, qué sano.
2: Sincronizadas.
3: Pay de limón.
1: Chilaquiles.
0: Huevos revueltos.
4: Sopes.
2: Molletes.
3: Huevos cocidos.
1: Pan con mantequilla.
0: Café.
4: Huevos revueltos.
0: Perdió Betsa. ¡Bravo! Oye, Isaac lo hizo de maravilla.
1: ¡Bravo, Isaac!
0: ¡Bravísimo, Isaac! ¡Increíble! Bueno, vamos con la ronda, Mateo. Vamos con esta ronda y te toca a ti decir en esta casa.
3: Ok. En esta casa, las caricaturas que vemos son One Piece.
1: Candy Candy.
0: Animaniacs.
4: Digo mal.
2: Sandy B.
3: Bluey.
1: El gato Fénix.
0: Caballeros del Zodiaco.
1: Yo también veía los caballeros del Zodiaco.
0: Y yo puras nuevas, ¿no? La gente en casa así de Candy Candy.
2: Sandy,
0: no, pero es que en esta época, qué padrísimo.
1: Wow.
0: Oigan, vamos a musiquita, ¿les parece? Después de esta dinámica padrísima. Vamos a escuchar a Rihanna con esta canción que se llama Back to My Room. Está padrísima esta canción.
1: Right. You speak English very good.
0: Oh my God.
1: Come in, please. Adelante.
4: Okay.

Vamos a musiquita. La de Rihanna, la de Rihanna.

0: Señora bonita y señores de mi corazón, ya estamos de vuelta y seguimos con Isaac y con Tadeo. Y nos están contando todas las maravillas que hace con sus manos.
1: ¿Cómo se llaman estos personajes, Mateo?
2: Rectos. El amarillo se llama Dani. Ajá. El azul se llama Leo. Ajá. El morado se llama Frank. Bueno, así lo pusimos. Es que hay un videojuego que se llama El verde se llama Lily y el rojo se llama Ricky.
1: Ay, qué hermoso.
0: Wow. Oigan, comparten como muchos también gustos ambos, ¿no? ¿No?
2: Sí, a los dos nos gusta One Piece, Gumball, los Ragdolls, Fun with Ragdolls también nos gusta mucho.
0: Qué padrísimo.
2: Spider-Man, obviamente. Spider-Man también.
0: Oye, mi querido Isaac, y tú, obviamente, tu favorito son los Legos. Y, por ejemplo, ese que armaste es un avión, ¿no? ¿Y hay un modelo a seguir? ¿O de tu imaginación dijiste, voy a hacer este avión y le voy a poner estas partes? ¿Te gustaría contarnos?
3: Es como de mi imaginación, pero la cola está basada en el Antonov 225, pero la cara no es.
1: Uy,
3: no
1: viene
3: con cartucho.
1: Ya, qué padre. Ahí ya nos está mostrando hasta el conductor, mira, al piloto, ¿no? ¿Cómo se llama? ¡Ay, qué padre! ¡Órale!
0: ¿Y cuántas piezas tiene esa figura que tú armaste?
3: ¿Cuál, este?
0: Ese.
3: ¿No? Ay, no sé.
0: Muchísimas.
1: Déjame contarlas, dice.
0: Desármalas.
1: Oye, Isaac, ¿te tardas mucho en armar, por ejemplo, esa figura de Lego?
3: Este solo fue como unos día, este también, este igual, pero este sí fue como un día entero.
1: Ajá.
3: Y una noche. O sea, un día entero y una tarde.
1: Ay, ajá, sí. Con cuidado, mi amor, con cuidado. Muy bien.
3: Porque en la mañana lo...
0: Oye, Isaac, ¿y ese collarcito es algún collar de una mascota,
3: sí,
0: o algo así?
3: Sí, de mi chihuahua,
0: Kunai. ¡Wow, qué padrísimo! ¿Y sí se lo pones?
3: Sí.
0: ¿Sí? ¿Sí? Algo que nos estaba contando también Mateo es justamente que a sus figuras que él hace... con diferentes materiales, como es cartón, como lo hace papel de baño. También le pone mucho realismo, ¿verdad, Mateo? Y de cuando hecho, hablamos de realismo, ¿de qué estamos hablando?
2: Detalles, más
0: de
2: que
0: detalles,
2: nada.
0: Detalles, más que nada, ok.
2: Pequeños Easter eggs, como aquí. También hice como, este realmente es un rifle de asalto. Lo que tiene este es que, a diferencia de muchos rifles de francotirador o rifles fusiles también de ahora, que tienen el cargador aquí y reducen el cañón. Este tiene el cargador, el cartucho acá, y ahorita es que como se caían mucho, se me olvidaron y se quedaron en la casa.
1: Ah,
2: pero este realmente no es un rifle de francotirador, este es
3: un rifle de asalto.
2: El rifle de asalto. Entonces se carga así. Mira. Y aquí tiene el seguro.
1: Hasta el seguro, ve el detalle, qué bárbaro. Como dices, bien detalles, ¿no?
2: Bien detalle.
1: Oye, platícanos de
2: aquí
1: esta.
2: Aquí tiene...
1: Perdón. Síguele.
2: Se supone que aquí tiene una lámpara, pero como no sé programar y todas esas cosas, nada más se puse aquí como mica.
1: Como algo similar, ¿no?
2: Este es el cañón, pero se dobló, se rompió un poco en el camino. Y aquí está el cuentabalas. Te muestra cuántas balas tiene.
1: Ah, mira, hasta el cuentabalas le puso, ¿eh?
2: Qué bien. Y tiene una protección.
1: Muy bien.
2: Ahora sí, Mateo. Esta es otra arma, también del Covenant, de los aliens. Es la espada de energía. Es prácticamente de plasma.
1: Ay, sí, ya me señaló y me llenó de energía.
0: Es como un escáner de energía también. Sí, no podría ser, a ver, pasa. Gracias, Isaac.
2: Esta es la granada de
0: plasma. Por la noche podría ser como la Torre Eiffel.
1: Ah, ¿no? Dale, donde soñamos ir,
0: ¿no?
1: Todos. Esa es una granada de
2: plasma.
1: Okay.
2: También del Covenant. Pero lo que pasa es que estas se pegan, cuando te las lanzas se pegan y no hay forma de quitártelas.
1: Ay, no me la avientes.
3: Tenía un videojuego. Ajá. Entonces, donde solo se puede avanzar a los lados y saltar, pero sí, cuando me lanzaban una granada o ya tenía, se las lanzaba y se les quedaban pegadas.
1: ¡Wow! ¡Qué bien!
0: Oigan, chicos, y qué cuéntanos bárbaros. Un poquito, ¿en qué grado van actualmente cada uno?
2: Yo voy en quinto.
0: ¿En quinto grado de primaria? ¿Y tú, Isa?
3: Yo en tercero.
0: En tercero.
1: Muy bien.
0: ¿Y qué tal? ¿Cómo fue el regreso a clases ahora?
2: Bien.
0: ¿Sí? ¿Se encontraron con sus mismos compañeros? ¿Hubo algún cambio de maestra?
3: Son los homeschoolers.
0: Ah, ok. Ah, en casa, desde casa. Ah, sí. Oye, sí, está súper interesante. Sí, vamos claro, a un también. Corte de estación y regresamos.
1: Otra
0: y que
1: vez,
0: y que
1: desde...
0: ya es casi de rapidísimo es el sí, tiempo hombre. En radio. Pero regresamos con Betsa para que nos cuente sí, y también esa dinámica de aprender desde casa, que ha de ser muy interesante. Sí, ¿te parece? Bastante. Vamos a un corte y regresamos. Este es mi vecino.
1: Tiene talento. Digo,
0: tiene talento.
4: Vamos rapidito por un corte de estación. No tardamos ni

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0: Ya regresamos con tendedero incluido.
1: Oye, Mulich, deja allá mi calzón.
0: Continuamos. 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
2: Señora bonita y señora de mi corazón, continuamos con nuestro querido Isaac y
3: Mateo.
2: Y tenemos saludismos. Dice Connie, dice: yo conozco un pequeño que tiene mucho talento para ser locutor en YouTube. Su canal es Like Kids en YouTube. Oye, pues hay que seguirlos. Ay, mi querida Connie. Y cuando quieras, pues
3: invitarlo.
2: Te voy a pasar los teléfonos de WhatsApp, que es el 998-348-8159. Mándanos un mensaje directo a WhatsApp y podemos agendarlo para que el pequeño venga con nosotros. Dice Jorgito San Gabriel: saludos al super equipo de Mi Vecino Tiene Talento. Saludos, y a los Jorgito. Invitados. Le mandamos un beso a Jorgito y qué talentos. Padre que le mande saludos al pequeño Isaac y Tadeo. Y continuamos Mateo. Con Mateo, perdón. Mateo. Continuamos con Betsa. Y nos decías que Mateo. Ellos estudian desde casa.
4: Sí, Betsa. Así es.
2: ¿Y qué tal es? O sea, tú te encargas de darles este conocimiento, de compartirles. ¿Y cómo es el de estudiar desde casa?
4: Pues muy padre. Es difícil, pero muy bonito, la verdad. Yo desde que nacieron, sí, con mi esposo hicimos, pues ahora sí que el plan de que iban a ser homeschoolers. Y entonces, pues nunca pisaron guardería, ni kinder, nada. O sea, okay. Y desde chiquitos empecé, Mateo empezó a leer como a los 5 más o menos. Y pues sí sigo un programa que es como el currículum,
3: sí, claro,
4: de la SEP, ¿no? Que uh-huh. lleva matemáticas, la español,
3: o sea,
4: historia,
3: tú eres su maestra.
4: Sí, pero me baso, o sea, tengo como mi currículum en el sí. que nos vamos basando.
2: El programa,
4: qué,
2: ¿no?
4: Exacto, qué materias, y pues ahí van, ¿no?
2: Sí. Oye, ¿y tú eres maestra o algo así, mi querida Betsa?
4: Pues no.
2: ¿No?
4: No.
3: Ahí te convertiste en maestra, ¿no?
4: Sí, y la verdad es que está padre porque también uno como que se refresca, ¿no?
2: Claro,
4: estás
2: sí.
4: Repasando. Y hay muchas cosas que ya han cambiado. Por ejemplo, ahorita que estamos viendo, bueno, empezando a ver divisiones.
2: Ajá, claro.
4: Pues yo me las sabía de una forma y ahorita ya vi que vienen de otra. Entonces digo, pues la más fácil creo que es la de nuestra época.
2: Duele decirlo, pero así que mi rodilla. Así cuando, cada vez que decimos época, así mi espalda. No importa, bueno, estamos contigo, Betsa.
4: Es la que
3: no le hagan a Betsa, está en radio, por
4: la
3: favor.
4: La que, ¿cómo se llama? La más sencilla, ¿no? Ahora sí viene como, siento yo, más complicada. Uh-huh. Ay, no, la que es para la vida diaria, pues,
3: claro,
4: ¿no?
3: Sí,
4: que
3: sí.
4: Sea rápido. Pero pues sí es muy flexible, como nos levantamos a las 8 de la mañana, desayunan sin prisas.
3: Claro.
4: Desayunan bien. Y luego ya empezamos. Generalmente hacemos 4 horas, o a veces 3, porque también yo tengo cosas que hacer en casa, ¿no? Se llama de casa, entonces.
3: Claro.
4: Pero pues sí, ahí vamos cubriendo. No llevamos como tal el programa escolarizado de que vacaciones y así, pero por ejemplo ahorita tuvieron 2 semanas de vacaciones que se las di.
2: Yo las
3: autorizé. Nos las dimos desde
2: yo.
4: Sí.
2: O sea, tu esposa las autorizó, ¿no?
4: Sí, ya nos las dimos y luego ya también como que ya nos aburrimos, ¿no?
3: Claro.
4: Y ya es como que otra vez volver a empezar, pero sí es como mucha flexibilidad para que pues sí, estén a gusto y en sus tiempos libres pues se meten en
3: todo esto.
2: Oye, qué padrísimo. Y por ejemplo, para el tema de poder pues ahora avanzar a otro grado, ¿la SEP les hace algún examen a ellos o también tú se los haces?
4: No, ahorita la certificación es con el INEA. Entonces, por ejemplo, Mateo, que ya tiene 10, ya puede entrar a un programa que se llama 10-12.
3: Ajá.
4: Y les dan las guías. Entonces ellos empiezan a seguir la guía, estudiarla, presentan el examen. Ahorita, por ejemplo, ¿en qué estamos? ¿Septiembre?
2: Septiembre, sí, claro.
4: En agosto presentó uno de español, comunicación, ¿qué? Que es el que vale como español, ¿no?
2: Ok, sí, sí.
4: Pero va por niveles, entonces presentó ahorita el 1 y sacó 10.
2: Ay,
4: y ahorita va a empezar para matemáticas, tiene 2 meses para prepararse y presentar examen. Entonces una vez que ya cumpla con los 5 exámenes que son, ya le dan su su certificado y es válido ante la SED.
2: Y ya pasa a secundaria. ¡Ay, qué padrísimo! Wow. Aparte son unos chicos muy listos.
3: Sí, los dos, muy inteligentes, de verdad.
2: O sea, sí están como súper desarrolladitos.
3: Sí, claro.
2: Tienen un lenguaje bastante amplio y la verdad es que...
3: Sí, claro.
4: Sí.
2: Qué padrísimo. Oye, y por ejemplo, tienen un espacio de la escuela y ¿sueles leer algo también con ellos, libros?
4: Pues como tengo que es muy flexible, ahorita hemos cambiado así dinámicas, pero generalmente sí en las noches antes de dormir leíamos, ¿no? O también hace como 3 años teníamos una hora, entonces el papá bajaba a tocar la guitarra y cada quien leía, no sé, 10 minutos, ¿no? Él, de acuerdo a su...
2: A su gusto
4: libro, y el papá leía algo, no sé, de su libro favorito y yo del mío, entonces teníamos esa mecánica, ¿no? Pero como si iban cambiando las cosas.
2: Sí, claro.
4: Pues a veces, ay, esto ya no lo hacemos, pero ahorita hacemos otra cosa. Pero sí.
3: Oye, pero qué padre, porque es la familia, o sea, se integran todos, ¿no?
4: Sí.
3: Hasta el Chihuahua, me imagino que anda ahí, ¿no?
2: Con su collar padrísimo, ¿no? Así que le hizo Isaac. Oigan, chicos, pues ya estamos llegando en la recta final del programa. La verdad es que ha sido un gusto tenerlos. Wow, y aparte nos tienen muy sorprendidos. Mi querida Betsa, te felicitamos mucho por los hijos tan creativos que tienes, gracias. Inteligentes y muy avanzados, la verdad. Y también por la forma en la educación que tienes, que justamente es un privilegio. Porque el que los puedas tener, disfrutar también, ¿no? La verdad es que muchísimas mamitas pues tienen que salir de casa y tenerlos. Entonces, es bonito, ¿no? Y justo lo que tú estás diciendo también, que se enfoquen también con su papá, que tengan este acercamiento también, ha de ser bastante bonito.
4: Sí, yo sé que en alguno, por ejemplo, secundaria, pues también no sabemos, ¿verdad? Si a lo mejor él decida escolarizarse, ¿no? O sea, estamos abiertos a, porque el homeschool pues es eso, como puedes escolarizarte y a lo mejor escolarizado dice, no me gusta, me regreso a mi casa, bueno, en casa, ¿no? Pero sí es muy... Pues muy dinámico el asunto.
2: Claro. Oye, está padrísimo eso, ¿no? Ay, y me encanta también que tengan como lo que tú acabas de decir, esa apertura también, porque creo que también ellos tienen como este derecho de poder decidir, ¿no? Claro. Mamá, me encantaría también. Porque al final del día creo que es muy sano también que ellos convivan con personas de su edad, sí. ¿No? Y creo que les va a ayudar bastante.
4: Sí, por ahora pues en las clases extracurriculares, por ejemplo, toman natación, Mateo que toma música, ¿no?
3: Sí.
4: Pues es donde hay como que ese convivio y
2: con
4: salimos
2: niños también,
4: al parque,
2: ¿no?
4: Y a mí me llama la atención como pueden estar en el parque, llegan otros niños, hacen migas, juegan todo, y luego ya nos vamos.
2: O sea, pues la adaptación como... es un tema para ellos,
4: sí,
2: ¿no?
4: Claro.
2: O sea, rápido se adaptan.
4: Sí,
2: rápido.
4: No sé si sea de todos los niños, pero ellos sí como que se adaptan. Hola, sí, hacen migas, juegan, padre, y ya. No, o sea, no es como que
2: les cueste y que como nada más nosotros, ¿no? Entonces
3: muy
2: solo
3: bien,
2: ellos. Oigan,
3: Mateo,
2: chicos, pues qué padrísimo. La verdad es que
3: son
2: niños súper admirados por nosotros.
3: Sí.
2: Y qué padrísimo que pudieran estar con nosotros. Algo que le quieran decir a nuestro público conocedor, a los niños que los
3: a
2: están
3: los
2: escuchando.
3: Niños, sobre todo.
2: Y más que nada, mi querido Isaac y Mateo, que nos puedan decir pues justo lo que hacen ustedes con sus manitas, con su creatividad, algo que les quieran compartir.
5: Pues, a mí siempre me ha gustado, por ejemplo, si algo no lo puedo tener en ese momento, o sea, que no me lo puedan comprar, o así, como el SX Reward de Lucy, pues me lo hago yo, aunque también sigo queriendo el real, porque ese ya lo dejo ahí, porque como es de alambre, de pan, súper delgadito,
6: se va rompiendo.
5: Conforme más lo uses, se va quebrando.
3: Claro. Oye, qué bien.
2: Tú, qué Isaac, bueno, algo que quieras decirle a los niños que te están escuchando.
7: Hola.
2: Hola.
7: Bueno, pues hice ya vieron como los de ahí que hizo Mateo.
3: Ajá.
7: Yo hice este de Lego.
3: Muy bien.
7: Y el único problema es que pues es de trapo, pero también en el videojuego no son todos de trapo. Puedes caminar y cuando picas un botón se vuelven de trapo.
3: Ah, muy bien.
7: De trapo, como
3: Perfecto, increíble. Isaac, Mateo, pues muchísimas gracias. Ya nos vamos.
2: ¿Verdad? Ya nos vamos, Betsa, muchísimas gracias.
6: Ay, al contrario, muchas gracias por el espacio.
2: Ha sido un gusto conocerte.
6: Estuvo muy divertido estar aquí con ustedes.
2: Qué bueno.
3: Muchas gracias por traernos a tus pequeños talentosos. Y bueno, pues felicidades a ti porque haces un gran trabajo como mamá, como maestra y como todo lo demás. Aplausos para
2: los tres. Bravísimo. Pues ya nos tenemos que ir. Gracias a Marilu Benavides que estuvo en controles. Mari. Gracias a nuestro querido niño Valladolid que está incubando un virus. Esperemos que se vaya pronto. Y recuerden que los buenos somos más, pero hacemos menos ruido. Mi nombre es Josh Fernández.
3: Yo soy Erika Masible. Deseo el mejor de los días. Que Dios los bendiga. Feliz fin de semana. Y quédese con la segunda emisión de RCA Noticias y Mari Carmen Vélez, que me encanta su dinamismo.
2: Vamos a escuchar a Shakira, esa es Antología. Y quédense con esa querida Mari Carmen Vélez, la mejor dando noticias.
3: Eso. Adiós. Bye, chicos. Bye.

0: Es la 1:58.
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0: Son las 12 en punto.
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2: Buenas tardes, bienvenidos a este viernes, ya a cerrar la semana en esta segunda emisión de RCA Noticias, por supuesto a través del 105.9 de su FM. Es viernes, el cuerpo lo sabe y si no lo sabe lo resiente, pero antes por supuesto de iniciar el fin de semana hay que acabar muy bien informados y por supuesto a través de esta hora informativa. A través de este canal, por supuesto, darle las gracias como siempre por su preferencia. A nombre de este maravilloso equipo de trabajo en los controles, Marilú Benavides. Muy buenas tardes, mi queridísima Marilú. Y también al niño Valladolid, que el día de hoy está sufriendo, el niño Valladolid. Está sufriendo, tiene mucha gripa, así que pues que te recuperes, mi queridísimo Joshua Castro, para que estés pues recuperadito. ¿Usted cómo está? ¿Cómo está terminando la semana? ¿Cómo le fue en esta primera semana de clases? ¿Cómo van los niños? Espero que muy bien y de verdad, pues que sea muy productiva pues este día, finalizando por supuesto la semana. Así que vamos a iniciar con esta segunda emisión de RCA Noticias. Lucero y Mijares llegan a la celebración del 15 de septiembre estimando superar las 25,000 asistencias del año pasado. La gobernadora Mara Lezama comentó que en el marco de su cuarto informe de actividades sumó ya un total de 200,000 millones de pesos de gestiones en recursos por parte de la Federación. El Consejo Hotelero del Caribe Mexicano asegura que las ocupaciones hoteleras comenzarán a repuntar, a recuperarse a partir del último trimestre del año. De no concluir el proceso interno de Morena con miras a la gubernatura de Quintana Roo, la encargada del despacho del Ayuntamiento de Benito Juárez, Landy Canché, estaría rindiendo el informe de gobierno del Ayuntamiento, por supuesto, aquí de Cancún. Prepara el DIF en Benito Juárez jornadas magistrales de especialistas con temas como el suicidio y también la salud mental ante el Día Mundial de la Prevención de Suicidio. Con esto y más, arrancamos esta segunda emisión.
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2: Dos con dos minutos y como siempre lo invito a que estemos en comunicación a través del número telefónico, nuestro WhatsApp 9983488159. Ahí podemos estar por supuesto en comunicación, en contacto. Háganos llegar sus denuncias ciudadanas, alguna pregunta, alguna invitación. Háganos por supuesto saber qué es lo que está sintiendo y pensando en este momento para que podamos compartirlo con todos y por supuesto también abriendo la conversación. Miren, vamos a pasar a temas un poquito más serios. El caso de Sasha Sokol, la cantante que estaba justamente pues en Timbiriche, y también Luis de Llano, volvió a colocar un tema muy incómodo en México. Una conversación que durante demasiado tiempo se ha preferido en muchas ocasiones evitar. Sasha tenía 14 años cuando comenzó la relación, una relación amorosa con Luis de Llano, quien entonces tenía 39 años, imagínense. Décadas después, el caso se hizo pues claramente del dominio público y también por supuesto del dominio legal, exigiendo la reparación del daño de esa niñita de 14 años que tuvo un romance, como así se mencionaba, inclusive en televisión abierta, con su productor Luis de Llano. Y aunque se le había emitido al exproductor una condena civil, este hizo pues prácticamente caso omiso. Por ello, esta semana, Luis de Llano fue arrestado durante 24 horas por incumplir medidas derivadas de aquella sentencia. Entre ellas, ofrecer una disculpa pública y difundir la síntesis del fallo. Inmediatamente de lo que hoy sucedió, porque Luis inclusive hace algunas horas quedó en libertad, este hecho nos pudiera hacer pensar que es una historia posiblemente lejana, que pertenece al mundo de la televisión, de la farándula, que fue en Ciudad de México o inclusive de una realidad ocurrida hace ya 4 décadas. Pero lo lamentable es que no. Porque mientras discutimos el caso de una artista famosa, en nuestro propio entorno todavía tenemos que hablar de niñas y de adolescentes que entran en uniones tempranas con hombres adultos. Incluso aquí en Quintana Roo, eso sigue pasando por mucho que nos pueda sorprender la situación. En algunas comunidades indígenas y rurales del país, estas prácticas han persistido bajo argumentos relacionados como usos y costumbres. Inclusive, en la zona maya se han documentado testimonios sobre uniones de menores de edad con adultos, matrimonios en donde la niña a veces tiene 12, 14 años y tiene que ser la mujer de un señor de 40 o más. Es una realidad que hoy nos corresponde señalar sin estigmatizar, pero tampoco sin ignorar, porque nuestra cultura también requiere de modificaciones básicas que incluso son delitos, porque la legislación civil vigente del estado de Quintana Roo establece que a los 18 años es la edad mínima para poder casarse, por lo que ni el consentimiento de los padres de familia como uso o costumbre permite celebrar válidamente este matrimonio. Una niña no tiene que convertirse en esposa porque así ocurrió con su mamá o porque así ocurrió con su abuela. Una niña no debe ser entregada para resolver una necesidad económica familiar. Y una relación entre un adulto y una menor no se vuelve justa simplemente porque durante años una sociedad decidió llamarla costumbre, noviazgo o unión. Defender la inocencia, mire, defender la sexualidad de nuestras niñas debe ser nuestra prioridad y debe dejar de significar preguntar a la víctima por qué tardó tantos años en hablar y comenzar a preguntarnos por qué los adultos que estaban mirando, que eran testigos de este hecho, no la protegieron. El caso de Sasha Sokol nos deja una enseñanza que deberíamos y debería, por supuesto, atravesar a todo México, que debería ser parte del debate familiar, inclusive en las comidas. El silencio de una niña, y se lo digo muy fuerte y claro, no significa consentimiento. Que la niña se quede callada del hecho no significa que esté de acuerdo, que le guste hacerlo, que esté feliz por casarse con una persona mucho mayor a ella. El paso de los años tampoco convierte el abuso en una historia de amor. Y si usted es testigo de esto, si usted alienta estas prácticas, también es claramente inmiscuida en un delito.

0: románticos, 2:07 y es que yo no sé si usted ya sabe y si no sabe se lo voy a mencionar. El próximo 15 de septiembre pues va a estar aquí Mijares y Lucero, por supuesto, en este grito de independencia. El 15 de septiembre ya anunciado que viene, por supuesto, estos artistas para el grito de independencia. Y de acuerdo a lo que da a conocer el mismo secretario del Ayuntamiento de Benito Juárez, se espera superar más de 25,000 asistentes durante este evento. Escuchemos.
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2: El Ayuntamiento de Benito Juárez ya está listo para los festejos patrios. Así lo anunció el secretario general del Ayuntamiento, Pablo Gutiérrez, quien señaló que ya se tienen preparadas varias sorpresas para esa gran noche mexicana. Destacó que para este año se estima el poder superar la cifra de asistentes del año pasado, la cual alcanzó las 25,000 personas. Para ello, dijo que se desplegará un importante operativo de seguridad a fin de salvaguardar la integridad de los ciudadanos, en el cual reiteró que no se permitirá el consumo de alcohol. Destacó que esta noche mexicana estará amenizada por un gran elenco cultural a cargo de la Compañía de Danza del Instituto de la Cultura y las Artes, además de contar una vez más con el show de drones, el cual ha sido implementado en los últimos 4 años y que ha venido a sustituir a la pirotecnia, evitando con ello riesgos. Asimismo, indicó que como siempre se contará con una gran presentación musical estelar que este año estará engalanada por los cantantes Lucero y Mijares. El secretario del ayuntamiento mencionó que la encargada de despacho, Landy Canché, encabezará dicha celebración, siendo él, Pablo Gutiérrez, quien tendrá el honor de leer los sentimientos de la nación para celebrar la fiesta de independencia. Adelantó que para el día 16 se llevará a cabo el tradicional desfile, el cual contará con una gran participación de contingentes.
3: Muchas sorpresas, va a ser un evento, te repito, familiar. Está proyectado, está programado para que las familias vengan con sus hijas, con sus hijos. Nosotros vamos a estar muy pendientes de todo el operativo de seguridad. Ya estamos con todo el esquema listo. Afortunadamente, en los últimos años ha habido saldo blanco. Este año estamos seguros que no va a ser la excepción. Estamos en coordinación con las fuerzas federales. Va a haber participación de la Guardia Nacional, de la Marina, de la Sedena, de la Secretaría de Seguridad Ciudadana Municipal y Estatal.
2: Para RCA Noticias, Betty May.
0: Son las 2:10. Se acerca ya el informe de Gobierno del Estado, por supuesto a través de la gobernadora Mara Lezama, este cuarto informe que se realizará el próximo domingo y donde se ha destacado, entre otras cosas, que bueno, pues las actividades han sumado ya un total de 200,000 millones de pesos de gestiones en recursos por parte de la Federación para poder atender diferentes obras y proyectos, además también parte fundamental y estratégica del turismo, pues combatir al sargazo. Escuchemos.
4: La gobernadora del estado, Mara Lezama, señaló que parte del informe de 4 años de actividades será la suma de lo que se ha gestionado ante la Federación para diferentes proyectos que han beneficiado a Quintana Roo, más de 200,000 millones de pesos.
5: En estos 4 años de nuestro gobierno, hemos gestionado más de 200,000 millones de pesos de la Federación en obras como el puente Nichupté, el Tren Maya, el aeropuerto de Tulum, el Bulevar Colosio, carreteras, caminos, nuevos hospitales y recientemente recursos para la lucha contra el sargazo. Logramos el equivalente a 4 veces el presupuesto anual del estado. Nunca antes en la historia de Quintana Roo un gobierno había logrado gestionar tantos recursos.
4: Desde Chetumal, Samuel Camal, RCA Noticias.
0: Y justamente sobre este mismo tema, la titular de la Secretaría de Gobierno, Cristina Torres, enfatizó que en este marco del cuarto informe de gobierno, pues se ha puesto también claridad en el manejo de los recursos. Con esto se acabó el llamado Año de Hidalgo, donde se llevaban hasta las sillas en las oficinas quienes finalizaban su gestión. Escuchemos.
4: La titular de la Secretaría de Gobierno, Cristina Torres, señaló en el marco de la realización del cuarto informe de gobierno de la gobernadora Mara Lezama, que será este próximo 6 de septiembre, que se acabaron los años de Hidalgo, es decir, los años en que las administraciones y quienes se iban no dejaban ni las sillas ni los escritorios. Ahora se tiene un control puntual de las finanzas de los recursos del Estado con total transparencia.
6: Y yo, conociendo a la gobernadora, estoy segura el día 25 que se cambia el poder, el día 24 hasta las 12 de la noche, ella va a estar trabajando y entregando un gobierno en la cúspide, ¿no? No por nada es la mejor calificada del país y eso implica que trae a nosotros, nos trae marcado de paso, a los que nos quedamos nos jalamos, a los que vamos más adelante los copiamos, y bueno, en eso consiste este audio.
4: Desde Chetumal, Samuel Camán, RCA Noticias.
0: Con 13 minutos, y también aquí importante señalarle, de acuerdo a lo que da a conocer el secretario general del ayuntamiento, pues de no concluir el proceso interno que actualmente tiene el partido Morena para la contención de la gubernatura del estado, para contender, por supuesto, la gubernatura de Quintana Roo, quien estaría entregando el próximo informe de gobierno municipal sería la encargada de despacho, Landy Canche, quien estaría justamente pues rindiendo este informe en caso de que antes de ello no se elija ya a un coordinador de Morena. Escuchemos.
7: Todo dependerá de que el proceso interno para participar por la candidatura a la gubernatura de Quintana Roo concluya antes de iniciar el periodo de rendición de cuentas, que la presidenta con licencia Ana Patti Peralta pueda presentar el informe de gobierno del Ayuntamiento de Benito Juárez. Así lo dio a conocer el secretario general del Ayuntamiento Benito Juarense, Pablo Gutiérrez, quien aseguró que este gobierno es muy respetuoso de los tiempos establecidos. En este sentido, dijo que de no concluirse el proceso interno, sería la encargada de despacho, Landy Canche Pantoja, quien se encargue de la rendición de cuentas de este ayuntamiento, el cual dijo se está trabajando en la parte administrativa.
3: Nosotros somos muy respetuosos de los tiempos, estamos en un momento importante al interior de nuestro movimiento, hay un proceso interno en curso y la presidenta con licencia pues regresará hasta que termine o hasta que culmine este proceso interno. Mientras tanto, hay que apegarse a las reglas que marca la convocatoria que se emitió para poder participar en el proceso interno para el estado de Quintana Roo. Y el tema del informe se está trabajando en la parte administrativa. Todos los compañeros y compañeras están trabajando en este documento, que es muy importante presentar los avances en el último año de actividades de esta administración. Y si no culmina el proceso interno antes de la fecha del informe, los tendrá que presentar la encargada del despacho de la presidencia municipal, que es la primera regidora, la maestra Landy Canche Pantoja.
7: Para RCA Noticias, Betty May. Clima.
0: Y bueno, ayer hablábamos de lluviecita y me parece que sí, efectivamente llegó la lluvia en la mañana. ¿Cómo va a hacer estos próximos días? ¿Cómo se va a presentar el clima en los próximos días? Por supuesto, nuestro meteorólogo de cabecera, Fabián Torres, muy buenas tardes, ¿cómo estás?
8: Hola, ¿qué tal? Buenas tardes a ti y a todos los escuchas. Pues sí, ha estado un poco variable las condiciones, aunque muy tranquilas, pero sí ya se han presentado precipitaciones en la mañana. Y pues lluvias muy ligeras que se han mantenido en el transcurso del día. Ayer amaneció más lloviendo, hoy también, y ahí todavía algunas lluvias como las 10 de la mañana. Ahorita lo que se presenta, según el radar meteorológico de Cancún, de que está lloviendo en el municipio de Lázaro Cárdenas, pero hacia el norte. Ahorita no tenemos más que una que otra lluvia que esté lloviendo por allá por salida a Isla Mujeres Continental. En fuera todo está limpio, tenemos cielos despejados también nublados, con temperaturas que llegaron a su máximo. Ahorita llegaron a 33, de 33 a 35. Y pues tenemos nomás la entrada de aire marítimo tropical en este momento, y que se estaba dando un canal de baja presión en la porción occidental de la península de Yucatán, que es lo que está haciendo que haya un poquito mal tiempo. Ya no tenemos ninguna onda tropical, ya pasaron. Y vamos a tener vientos del este-sureste de 15 a 25 y rachas de 25 a 35. Para el fin de semana, sábado y domingo, se van a mantener también las condiciones iguales, estables, pero con algunas lluvias que van a, por la cantidad de humedad que está viendo, algunas nubes que pueden dejar su precipitación tanto en la mañana o en la noche, en la madrugada. Pero sí va a tener bastante sol. El sol, el radiación ultravioleta, se va a mantener aproximadamente entre 11 y 12, sábado y domingo, y va a ser bastante calor, y las temperaturas igual se van a mantener de 33 a 35. Las mínimas se registraron hoy de 29, o sea que podemos tener de 27 a 29 grados centígrados las mínimas al amanecer de este sábado y domingo. no hay ningún fenómeno adicional a la, al canal de baja presión que se mantiene sobre la península de Yucatán y el aire marítimo tropical. Son condiciones locales que por la cantidad de energía que está acumulando en la atmósfera, pues nos puede dar el riesgo de alguna nube de desarrollo vertical que puede ser principalmente afectar las costas del municipio o del lado occidental. Perdón. Y pues no, las temperaturas se van a mantener en 33 a 35 y la recomendación es siempre cubrirse, no exponerse mucho a la radiación solar, usar bloqueador, usar ropa clara, manga larga, cubrirse con paraguas, sombreros, gorras y tratar de tener cuidado con las personas y hidratarse constantemente, tener mucho cuidado con los niños y niñas, enfermos crónicos, personas de tercera edad y lavarse las manos antes de preparar alimentos, después ir al baño para evitar cualquier infección gastrointestinal. Los que van a la playa, como el fin de semana, también las mismas precauciones, hidratarse, evitar tomar bebidas carbonatadas o con alcohol para evitar riesgos mayores y estar muy atentos a las indicaciones de los guardavidas. Pues van a ser muy tranquilos el fin de semana. Mucho sol, mucho calor.
0: Muy bien, pues ahí está la información. Ojalá que llueva, ojalá que llueva un poquito para que también aminore el incendio, este incendio que se encuentra entre el municipio de Puerto Morelos y Cancún, que si bien en la mañana, como ya lo escuchábamos a través de el director de Protección Civil, Antonio Riverol, ya había aumentado a 120 las hectáreas afectadas por este incendio y claramente ya hay también brigadistas que están en esta zona y por supuesto reconocer la labor tanto de Protección Civil, de CONAFOR, Protección Civil de ambos municipios, porque todos están ahí prácticamente tratando de mitigar el incendio. Bomberos, sin lugar a dudas, también ha hecho un gran trabajo y bueno, pues hasta el primer informe, porque estos informes van cambiando dependiendo las brigadas. Este informe ya tenía el de la mañana de este viernes, tenían, de acuerdo a lo que nos dieron a conocer, el siniestro presentaba ya un 85% de control y un 75% de liquidación. El siguiente corte sería como a las 5 o 6 de la tarde para conocer un poco más acerca de la actualización del incendio. Por supuesto, si hay una mitigación o se ha expandido, hay que estar, por supuesto, atentos. Mientras tanto, pues ojalá que llueva un poquito, mi queridísimo Fabián, para que contribuya también en aminorar este siniestro.
8: Sí, que llueve, que no aumente el viento, porque si tenemos vientos fuertes, es propagar más rápido. Que sigan así los vientos, en cada calor, pero que llueva. Simplemente ayer en la tarde que empezó a llover, pensé que se iba a llegar hasta las 6 de la tarde, nada más un lleve, pero ayudó mucho al incendio de esa parte, porque de ese lado estaban las precipitaciones, aunque fueron muy leves, pero ayudaron algo, mitigaron un poco el incendio. Ojalá que se presenten para que los compañeros también puedan descansar y no se arriesguen
0: tanto. Totalmente. Pues muchas gracias, Fabián, y excelente fin de semana.
8: Igualmente, amigo, bonito fin de semana, Matías, todos tus redescuchas y buen provecho.
0: Igualmente, muy buen provecho. 2:20, vámonos a un corte informativo y regresamos a la segunda emisión de RCA Noticias.
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1: 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Escuchan Radio Francia Internacional. Es viernes 4 de septiembre, las 12, hora de París. En los controles, Víctor Matiu, titulares. Las Malvinas son británicas, ha recordado Reino Unido este viernes al presidente argentino Javier Milei, después de que este reavivara las reivindicaciones sobre este territorio. Milei había señalado que hay vientos de cambio favorables a su reclamo y anunció que endurecerá las sanciones a las empresas vinculadas a la explotación petrolera en el archipiélago. Y nos vamos ahora a Brasil, donde el presidente Lula da Silva ha pedido a la Corte Suprema que investigue el megaescándalo de corrupción que implica a uno de sus jueces. Un informe policial publicado el martes reveló un intercambio de mensajes entre un banquero encarcelado por fraude financiero y un juez del tribunal con el objetivo de eludir la investigación que poco después llevó a su arresto. El gobierno de Giorgia Meloni es desde hoy el más longevo de Italia desde la Segunda Guerra Mundial. Algo importante en un país acostumbrado a la inestabilidad política y a constantes cambios de gobierno. Meloni, la primera mujer en gobernar Italia, ha permanecido al frente del Ejecutivo de extrema derecha más de 1.400 días, más incluso que Silvio Berlusconi en uno de sus cuatro mandatos. En Alemania, el partido ultraderechista Alternativa para Alemania, la AfD, parte como favorito en los sondeos de cara a las elecciones del próximo domingo en el estado de Alta Sajonia. Si gana su candidato, Ulrich Siegmund, sería la primera vez que la AfD gobierna un estado. Milagro en Nepal, 9 días después de las inundaciones que han dejado 1.300 muertos y cuando las esperanzas de encontrar supervivientes se desvanecían, los equipos de rescate han logrado encontrar a 2 hombres vivos. Son 2 trabajadores de una central hidroeléctrica que lograron refugiarse en uno de los túneles justo antes de la riada. Casi 1 de cada 5 niños y niñas que usan Internet sufre explotación o abuso sexual a través de la tecnología. Es el aterrador informe que arroja UNICEF tras un estudio en 21 países que precisa que en muchos casos se trata de alguien que ya conocían. Y nos vamos con un apunte deportivo. El número 1 del mundo, Jannik Sinner, causó baja para el US Open, cuarto y último torneo del Grand Slam del año, debido a una lesión en la rodilla derecha, según anunció el jugador. Sinner, de 24 años, dominaba la temporada 2026 con un impresionante balance de 44 victorias y 3 derrotas. Hasta aquí la información. Muchas gracias por escuchar RFI.
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3: Mi queridísimo Sergio Orozco, ¿cómo estás? Muy buenas tardes, ya es viernes, amigo. Cuéntanos, por favor, ¿cómo va el tráfico y pues cómo están las calles de Cancún? ¿Cómo estás?
4: Hola, muy buenas tardes, Mari Carmen. Un saludo para ti y para todos los radioescuchas de RCA Noticias. Pues tenemos una tarde tranquila. Vemos que nos iba a caer una lluvia alrededor de las 2 de la tarde. Hasta el momento, pues, se ha mantenido tranquilo. También por la

0: mañana tuvimos lluvia, esto aumentó los accidentes de manera importante, sobre todo los choques por alcance. Sin embargo, nada de gravedad, esa es la parte más importante. Siguiendo este tema que hemos estado comentando a lo largo de la semana de los trabajos en la avenida Cancún, con la avenida 135, bueno, en este cruce se llevan a cabo trabajos sobre la vía pública, de acuerdo con lo que nos proporciona la Dirección de Tránsito Municipal, y dicen que esta información señala que únicamente trabajarán el día de hoy de las 9 de la mañana a las 5 de la tarde con la máquina esta conocida como el Dragón. Debido a esto, bueno, se establece un cierre de vialidad sobre la avenida Cancún, desviando la circulación a otras áreas alternas. Así es que esto es lo que pasa en esta zona de la ciudad. Y también, finalmente, pues bueno, debido a que la gran cantidad de vehículos que ya salieron en el plan de seguridad vial en las escuelas, pues ya nos reportan que sin incidencia alguna. Sin embargo, se mantienen elementos de la corporación en distintos cruces, un elemento sobre la avenida Bonampak a la altura de la BMW, justamente donde se ubica el distribuidor vial, otro más en el Boulevard Rocolosio en el retorno San John's, este que pues se complica a ciertas horas del día debido a la gran cantidad de coches que van en dirección hacia el aeropuerto internacional saliendo de la avenida Cabá o del centro, y también en la zona del centro, en el Palacio Municipal, pues también de manera permanente hay elementos de la Policía de Tránsito para agilizar el tráfico y, por supuesto, darle la seguridad a los peatones y a los conductores. Pues mi querida Mari Carmen, esto es lo más trascendente en la información vial en este día ya de viernes por la tarde y caluroso.
1: Sí, eso sí, bastante caluroso. Oye, mi queridísimo Sergio, por la lluvia, ¿no hubo algún tipo de incidente por ahí? ¿Algún derrape? ¿Llegué por atrás? Ya sabes que eso es como muy común cuando hay un poco de chipichipi. Y en la mañana se presentó justo en la ida de la escuela.
0: Sí, fíjate que hubo accidentes a lo largo de toda la mañana en la avenida Chichen Itza con Cabá, hubo un choque ya hace algún par de horas. También otro más en la avenida Chichén con la avenida Uxmal, también nos reportaron un incidente. En fin, han sido una gran cantidad de incidentes, pero todos pues relacionados algunos con el tema de las lluvias, sobre todo más temprano, y ya por un poco más tarde pues con la falta de pericia al manejar por parte de los conductores.
1: Perfecto, pues ahí está la información. Mira, por aquí nos escribe la señora Marielina de la Supermanzana 50. Dice, quiero agradecer a los elementos de tránsito que durante las mañanas de esta primera semana de escuelas han estado en el cruce de la avenida Cancún con Luna, especialmente porque por ahí hay muchas escuelas en la zona. Entre carros y niños y papás alterados, pues a veces es complicada el tránsito, ¿no? Señala aquí. La presencia ayuda mucho. Muchas gracias por instalar la información y el comentario. Muchísimas gracias, mi queridísimo Sergio. Y bueno, pues que sea un buen fin de semana. Recordarles que el día de mañana es importante también, va a haber paseo cancunense por la tarde y hay cierres parciales en la avenida Bonampak. Así que tome pues precaución sobre de ello, porque a veces también la gente no lo conoce o no está al tanto de esta información, y cuando quiere justo entrar a la avenida Cabá, Bonampak, pues ahí es cuando se hace el cúmulo del tráfico. En fin, ahí está la información. Gracias, Sergio.
0: Muy buena tarde.
1: Perfectísimo. Buena tarde también para ti. Y bueno, vamos a más información porque, de acuerdo a lo que da a conocer el presidente del Consejo Hotelero del Caribe Mexicano, David Ortiz Mena, bueno, pues las ocupaciones van a comenzar ya a recuperarse a partir del último trimestre de este año. Escuchemos.
2: Luego de meses complicados por la falta de flujos turísticos atribuibles a diferentes factores que van desde el alza a la turbocina, incremento de tarifas de avión y falta de asientos, así como a los conflictos globales y las afectaciones por el tema del sargazo, parece que los comportamientos turísticos hacia el Caribe mexicano comenzarán a restablecerse a partir del último trimestre de este 2026. El presidente del Consejo Hotelero del Caribe Mexicano, David Ortiz Mena, señaló que las expectativas son favorables para los próximos meses con la recuperación de rutas de temporada que se reactivarán desde octubre próximo.
3: ¿Qué sigue de septiembre a noviembre? Se recupera la ocupación hotelera. También vemos un gran reto porque, como se dijo en la conferencia de prensa, hay menos asientos disponibles por varios factores. No se debe a un factor de un destino u otro. Son factores que afectan a otros destinos nacionales como Puerto Vallarta o Los Cabos, pero el hecho es que hay menos asientos disponibles y a mayor costo. Vamos a tener una temporada de fin de año buena. A partir de noviembre los números del Caribe mexicano se recuperan de buena manera, y pues en lo que debemos de concentrarnos es que se tenga una buena experiencia de visita en nuestros destinos.
2: Teresa Ya, RCA Noticias.
1: Y el próximo 10 de septiembre es Día Mundial de la Prevención del Suicidio, por lo que el DIF Benito Juárez está realizando una jornada con conferencias magistrales con especialistas con temas justo como el suicidio y también la salud mental. Y aquí quiero hacer un paréntesis porque es muy importante de verdad que le demos el valor correspondiente a nuestra salud mental. Si usted sufre de ansiedad, de tristeza, de depresión, a veces se levanta sin ganas de hacer nada, es importante que le demos esta atención particular. A veces nos vamos por la vida pensando que es muy caro las terapias psicológicas o psiquiátricas, y la realidad es que sí, sí son caras, pero hay opciones, y hay opciones en donde, por ejemplo, el DIF Benito Juárez atiende de manera gratuita todos los días, y hay una de verdad gran red de psicólogos que tiene el DIF. Particularmente he hablado con ellos, los he entrevistado, y de verdad que tienen una capacidad increíble de atención, así que no lo echen saco roto. Todo tiene una solución, y no, uno está loco, no está loco. Eso ya es del pasado, ya ni lo ponga sobre la mesa. Eso, el ir al psicólogo no es de locos, es de inteligentes justamente. ¿Por qué? Porque atiendes tu salud mental, y la salud mental controla absolutamente todo. Así que tomen en cuenta estas conferencias magistrales que empiezan el próximo 10 de septiembre.
4: El Sistema para el Desarrollo Integral de la Familia DIF Benito Juárez invita a los ciudadanos a participar en un espacio de información, reflexión y aprendizaje para hablar de salud mental y prevención. Esto en el marco del Día Mundial para la Prevención del Suicidio, que será el 10 de septiembre. De acuerdo a la institución, durante la jornada se contará con especialistas que abordarán diferentes perspectivas relacionadas con la salud mental, la depresión, los factores sociales y la prevención del suicidio, debido a que hablar de estos temas permite identificar señales de alerta y promover redes de apoyo. Para esta actividad habrá cupo limitado y las personas interesadas pueden solicitar información de lunes a viernes al número 99-88-88-89-22, extensión 352, de 9 de la mañana a 3 de la tarde. Entre los temas destacan suicidio y salud mental, mecanismos biológicos, epidemiología en la salud mental, factores sociales en la depresión y las conductas suicidas, entre otros. La sede será el Teatro 8 de Octubre el próximo 10 de septiembre de 8:30 de la mañana a 3 de la tarde. Angélica Paul, RCA Noticias.
1: 2:37, y miren, las mesas de trabajo denominadas Mi Derecho a la Salud, donde también están participando representantes de asociaciones civiles, del sector salud y por supuesto del Ayuntamiento de Benito Juárez, tiene ya la finalidad de establecer diferentes alianzas para agilizar que los grupos en condición vulnerable pues reciban también atención médica sin estigma ni tampoco discriminación.
4: El titular de la Dirección de Derechos Humanos y Grupos Prioritarios de Benito Juárez, Edgar Mora, informó que con las mesas Mi Derecho a la Salud trabajan con organizaciones con el CAPACIT y el IMSS. Explicó que las reuniones tienen aceptación al bajar la información a las organizaciones que trabajan con personas con VIH sobre los procesos que tienen que realizar cuando dejan de laborar y pierden la seguridad social y el trámite para acceder a los servicios del CAPACIT y no descuidar el tratamiento antirretroviral. Indicó que seguirán impulsando estrategias para que las personas con VIH cuenten con toda la atención, por lo que están haciendo un acercamiento con las autoridades del ISSSTE para que exista esa garantía y un trato digno.
5: Les estamos denominando Mi Derecho a la Salud, en virtud de que lo que estamos buscando es llevarles la información organizaciones civiles, activistas y personas interesadas sobre los procesos que tienen para acceder a diversos temas, como es desde el cambio de adscripción de IMSS a Capacit, qué trámites tienen que hacer. Dar a conocer también que recientemente el CENCIDA emitió un documento donde les garantiza esta, al realizar esta portabilidad de un espacio a otro, les garantiza la entrega de medicamentos.
4: Angélica Pol, RCA Noticias.
1: La cobertura de la Cruz Roja en Cancún con el servicio de ambulancias ha reducido. ¿Y a qué se lo digo? Porque hay alrededor de 10 empresas que están operando y que atienden también en zonas específicas, y por supuesto de esa manera la institución ya no tiene que destinar una unidad para desplazarse. Así lo indicó Almircar Galaviz, quien es director de la Cruz Roja aquí en Cancún. Escuchemos.
6: Galaviz Aguilar comentó que las ambulancias privadas trabajan más con servicios que se generan por choques, atropellamientos o este tipo de incidentes, aunque la Cruz Roja sí interviene en los de la ciudad cuando son críticos. Por ello, presentan esa reducción en las atenciones de las ambulancias. En un día normal, registran unos 40 servicios y en fines de semana incrementa a 45 o 46.
7: Nosotros hemos disminuido el número de atenciones, pero hay un porqué, ha disminuido. Hace tal vez 8, 6 años, nosotros atendíamos toda la ciudad. Hoy por hoy, hay 10 empresas de ambulancias privadas. Entonces, antes nosotros estábamos en la zona hotelera, hoy por hoy no estamos en la zona hotelera, porque en la zona hotelera hay estacionadas 4 o 5 ambulancias fijas en la zona hotelera. Entonces, aunque yo salga de aquí a la zona hotelera, nunca le voy a ganar en que esté en la zona hotelera. Va a llegar mucho más rápido. Entonces, y el C5 ya no me manda a mí. ¿Por qué? Porque sabe que están las ambulancias de la zona hotelera, ¿no?
6: El director de la Cruz Roja apuntó que los traslados de enfermos en ocasiones son a zonas irregulares, como la colonia chiapaneca, lo que implica un mayor tiempo, a lo que se suma el tiempo de espera para la recepción en los hospitales, que en promedio es de 1 hora 40 minutos, pero que en ocasiones se extiende hasta más de 2 horas, lo que en consecuencia genera que esa ambulancia no esté disponible para otro servicio. Para RCA Noticias, Susana Mariscal.
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1: ¿Qué tal, amigos? Muy buenas tardes. Ángel Villegas les saluda con la información deportiva. Es fin de semana y juegan las Iguanas, sí, en el estadio Andrés Quintana Roo, duelo inédito en el paraíso. Y es que Cancún FC va a recibir la visita de Cruz Azul Hidalgo en la séptima jornada del torneo Apertura 2026 de la Liga de Expansión MX. Las Iguanas que van a disputar su cuarto juego como local en el estadio Andrés Quintana Roo, con la necesidad de retomar la senda de la victoria justo a la mitad de la campaña, después de una victoria 2-0 ante Alacranes de Durango y par de tropiezos 2-0 frente a Leones Negros de la Universidad de Guadalajara y 2-1 ante Club Atlético La Paz respectivamente. La ocasión además será muy especial, ya que el delantero colombiano José Rodríguez va a cumplir el centenar de juegos con las Iguanas. Muy bien identificado por la afición de Quintana Roo, el cafetalero arribó al club en el Apertura 2023, semestre en el que fue campeón. A partir de ese momento y hasta el actual certamen acumula 44 de los 54 tantos que totaliza en esta categoría. Recordemos que marcó 10 con su ex equipo Alacranes de Durango. Por su parte, la máquina celeste viene motivada por su escandalosa victoria de 6-0 en casa a costa de los salteños de Tepatitlán. Para ellos será su cuarta visita. Antes, la filial de la máquina igualó frente a Tapatío sin goles y Club Atlético La Paz a 1 en la jornada inaugural y quinta en ese orden. Sus números en este renglón también consideran un descalabro de 3-0 contra el subcampeón La Jaiba Brava. Así que bueno, va a ser un gran partido. En su presentación en esta categoría, los celestes son dirigidos por el colombiano de 32 años de edad, Esteban Landazábal. Así que bueno, sin duda va a ser un gran encuentro. Recordemos que la transmisión la tendremos aquí a través de Radio Cultural Ayuntamiento con todo el equipo de deportes mañana a partir de las 8 de la noche. Por otra parte, Montserrat Saldívar, jugadora cancunense de las Águilas del América, va a participar en su tercera Copa del Mundo, segunda en la categoría sub-20, a partir de este sábado 5 y hasta el 27 de septiembre en Polonia. En este certamen, México va a compartir el grupo A junto al anfitrión Polonia, Argentina y Benín. Saldívar, el Pavón, va a cumplir 20 años el próximo 20 de septiembre. Actualmente ella disputa su décimo semestre en la Liga Femenil, siempre defendiendo los colores, desde luego, del América, desde su debut en el Apertura 2021. A pesar de su corta edad, amigos, ya disputó las Copas del Mundo Sub-17 en la India 2022 y Sub-20 en Colombia 2024, además de consolidarse como integrante de la selección mexicana rumbo al Mundial Femenil Brasil 2027. Será un fin de semana movidito, porque además los Leones de la Universidad Anáhuac Cancún están listos para entrar en acción en la temporada 2026 de la Conferencia de los 14 Grandes de la Liga Mayor de la Organización Nacional Estudiantil de Fútbol Americano, la UNEFA. Y es que Leones va a abrir la campaña en su cueva, el emparrillado del Coliseo Maya, ante Borregos del TEC Campus Estado de México, este sábado 5 de septiembre a las 19 horas. En total, recordemos, van a disputar 9 juegos distribuidos entre los meses de septiembre y noviembre, justamente en busca de consolidarse como uno de los grandes protagonistas del circuito. Por supuesto, habrá actividad de la Liga MX Apertura 2026 en su séptima jornada. Hoy juegan los Bravos de Ciudad Juárez contra los Tuzos del Pachuca a las 10 de la noche, tiempo de Quintana Roo. Mañana lo harán en San Luis el Atlético San Luis contra las Chivas Rayadas de Guadalajara en punto de las 6 de la tarde. También para mañana Tigres Necaxa, al igual que Atlas contra Atlante mañana 10 de la noche en el Estadio Jalisco. Para el domingo, Cruz Azul va a recibir la visita de Santos. El jueves 10 de septiembre, Pumas será anfitrión de la Fiera de León. Los partidos que han sido reprogramados por la actividad del Leagues Cup son Puebla contra Toluca, que se va a celebrar el 15 de septiembre, América Xolos el 28 de octubre, Querétaro contra Rayados el 14 de noviembre, y un juego que también ha sido reprogramado, pero de la octava jornada, para el 14 de septiembre, el que van a disputar León contra el Atlético San Luis. Por supuesto, también habrá actividad, la final de la Leagues Cup en Estados Unidos, en Houston para ser exactos, entre los Diablos Rojos del Toluca con Jorge Díaz Price, el cancunense. Mucho éxito, Super Price, en esta nueva aventura internacional. Toluca ya fue campeón de la CONCACAF justamente hace unos meses y ahora busca repetir en esta final contra Rayados del Monterrey de la Leagues Cup. Domingo 6 de septiembre, los deportes. Muy buenas tardes.
2: Bueno, ahí estaba la información deportiva, por supuesto, con Ángel Villegas. Y en más temas, y antes de irnos, 2:51, ya está todo listo para la celebración de la cuarta Expo Patrimonial Material, Inmaterial y Biocultural que está organizando el Centro de Apoyo a Indígenas Migrantes y que tiene una fecha del 16 al 20 de septiembre. Escuchemos.
3: Ya está todo listo para la realización de la cuarta edición de la Expo Patrimonial Material, Inmaterial y Biocultural que organiza el Centro de Apoyo a Indígenas Migrantes, que se llevará a cabo del 16 al 20 del presente mes de septiembre. Pablo Martínez, director de dicho centro, detalló que este evento nuevamente tendrá como sede el Urban Center Cancún. Explicó que a lo largo de esta expo se contará con la participación de un importante número de ponentes y expositores que estarán a cargo de conferencias, presentaciones artísticas, documentales, música, libros, danza tradicional, arte, degustación de comida típica y conversatorios, entre otras actividades. Mencionó que la invitación continúa abierta para todos los artistas, productores y artesanos que deseen sumarse y promover sus productos. Recordó que la expo es totalmente gratuita y se desarrollará en el horario de 10 de la mañana a 8 de la noche. Para RC Noticias, Betty May.
2: Y con la finalidad de mejorar también la calidad de vida de la población en condiciones de vulnerabilidad ubicados en zonas de atención prioritaria, bueno, pues hay un programa de autoconstrucción que realiza el Instituto de la Regulación y Vivienda y que está invitando también a las familias de Benito Juárez a sumarse, a conocer y, por supuesto, a mejorar esta forma de vida. Escuchemos.
4: El Instituto de Regularización y Vivienda de Benito Juárez dio a conocer la convocatoria para el programa de autoconstrucción de vivienda en sus modalidades de mejoramiento y equipamiento de vivienda. Con esto, se busca abatir el rezago social mediante la entrega de ayudas sociales en sus modalidades de mejoramiento y equipamiento de vivienda que conlleven a reducir el número de viviendas que no cuentan con vivienda construida en su totalidad o con equipamiento necesario para satisfacer necesidades en materia de vivienda. Las personas interesadas y que deseen ser beneficiadas deberán ser del municipio de Benito Juárez, residentes de una colonia, región, localidad o asentamiento que se encuentra en una de las zonas de atención prioritaria emitidas por la Secretaría de Bienestar vigente, que no cuenten con vivienda construida en su totalidad o en su defecto carezcan de los métodos constructivos o materiales para abastecimiento de agua. Para el mejoramiento de vivienda se hará el apoyo con materiales para techo seguro, piso firme, pintura e impermeabilizante. Para el equipamiento de viviendas es el apoyo para mejorar el abastecimiento y almacenamiento de agua que incluye un tinaco de 1100 litros y bomba de agua periférica. El registro estará abierto hasta el 3 de octubre del 2026 y se puede hacer en las oficinas del Instituto de Regularización y Vivienda en la Supermanzana 3, Manzana 4, Retorno 1, Lote 1 de Calle Mero de lunes a viernes de 9 a 17 horas. Y pueden llamar también al 99 88 73 35 47. Susana Pérez, RCA Noticias.
2: 2:54. En más temas, también el director operativo de Infratur, Ricardo Archunde, dio a conocer que siguen trabajando, bueno, en la instalación de los reductores de velocidad, esto en el Boulevard Cuculcán. Ya se han instalado también, por ejemplo, a la altura de Playa Delfines, y actualmente también se está trabajando en el kilómetro 3.5, donde ya se está retirando también un semáforo. Escuchemos.
4: El director operativo de Infratur, Ricardo Archundia, indicó que siguen trabajando en la mejora de la zona hotelera y han trabajado en el cambio del 92% de las luminarias de la ciclovía y trabajarán en 340 rampas de accesibilidad universal sobre banquetas y vialidades. Asimismo, dijo que trabajan en el montaje de los reductores de velocidad y hace 15 días se concluyó con el ubicado a la altura de Playa Delfines.
5: Yo hace 15 días en Playa Delfines, para tener perfectamente bien el cruce peatonal seguro. Es bien importante hacer el hincapié que el objetivo de ello es darle seguridad al turista y darle seguridad al peatón, al quintanarroense, que pueda cruzar seguro. Desafortunadamente hoy contamos con una vialidad alta en cuanto a, perdón, una velocidad alta en la vialidad que no debería de ser mayor a 50, pero desafortunadamente no tenemos momentáneamente esta educación vial para reducir. Entonces estos rebos nos están ayudando muchísimo. El otro que ya estamos montando es el que está en el kilómetro 3.5, como referencia la Iglesia de Cristo Resucitado. Ahorita el hombro del lado laguna ese ya está montado. Estamos en proceso de montar el hombro lado mar, que ese será para la próxima semana. Ahí hago una referencia, hay semáforo y está instalado el rebo. Se va a eliminar el semáforo, o sea, no van los dos. Donde hay rebo, no hay semáforo.
4: Ricardo Archundia dijo que también se trabaja en los cruces peatonales que traen luz LED. Susana Pérez, RCA Noticias.
6: Veo las cosas como son.
2: Nos vamos, señores. Ay, ¿por qué me haces ese zoom, Joshua Castro? Ve nada más. No, hombre, casi me lo pone aquí en el iris. Nos vamos, señores, nos vamos. Que tengan un excelente fin de semana. Aprovechen para descansar, por supuesto. Pero antes, de fondo, súbele, Mariluquis. Por favor, es viernes. No es quincena, pero venimos de una semana bien cansada.

Se fue Gustavo Cerati, 12 años de su fallecimiento, líder y voz de Soda Stereo. La verdad es que Cerati dejó una gran huella imborrable. Canciones que son legendarias, ¿eh? De música ligera, Persiana Americana, Cuando pasa el temblor, En la ciudad de la furia, Trátame suavemente, que me encanta esa canción. ¿Y esta cómo se llama, Marilu? Deja Vu. Este es Deja Vu. Y con Deja Vu nos vamos, porque ¿quién sabe? ¿Usted sabe qué onda nos vamos a volver a acordar de esto? ¿Quién sabe? Así que Deja Vu en nuestras vidas. Cuídese mucho a nombre de este maravilloso equipo de trabajo. En los controles, Marilu Benavides. Muriendo lento, mi queridísimo Joshua Castro, que incluso se escuchaba tu tos en, al aire, Joshua. Pero bueno, te entendemos, comprendemos y estamos contigo. Corazón. Mi nombre es Mari Carmen Vélez. Cuídese mucho. Pásala bonito. Lo dejo con Josh Fernández y Más de 30. Adiós.

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0: Son las 3 en punto.
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Treintonas y treintones, muy buena tarde. Son unas 15 horas con 5 minutos. Estás de más de 30, mi nombre es Josh Fernández. Estás en el mejor lugar y en tu programa favorito. Te paso teléfono de cabina 998-884-3695. El número de WhatsApp es 998-348-8159. Sintonízanos en la 105.9 Radio Cultural Ayuntamiento. Hoy es viernes. ¿Y sabes qué? Estás en más de 30. Oigan, justamente ayer estábamos hablando de cosas cool y no tan cool, ¿saben? Y estábamos tocando un punto que de las cosas cool eran justamente estos exámenes sorpresas, de que de repente llegaba este maestro y decían, hoy tenemos examen sorpresa, y se nos bajaba la presión. ¡Qué miedo! Miedo.com. ¿Y saben qué? Hoy soy ese maestro que viene a darles un examen sorpresa. Les traigo preguntas noventeras, así que saquen su libretita de Hello Kitty, de Pochaco, de Pikachu. Y vamos a hacer preguntitas noventeras, pero antes quiero agradecer muchísimo a Niño Valladolid, que está con nosotros y está enfermito. Mi amorcito, está muriendo lentamente. Ah, pobrecito. Oigan, y tengo también en controles a Irvincito Pinzón, mi amor. Qué bueno que es viernes. Porque te veo a ti. O sea, sí extraño a Cesarito, pero también tú haces una tarde bonita. Oigan, tengo a Marilu Benavides, preciosa. Bebé, no han venido por ti, mi amor. Ok, ya hablamos con tu mamá. En un momento pasa por ti. Ok, que te traiga tu dulcecito. Que te traiga tu refresquito favorito. ¡Ay, qué padrísimo! Ay, mira, un beso para el vincito de tercero A, que le trajo su juguito a su amiguita Marilu Benavides. Que porque tiene sed la niña. Y que porque su mamá siempre se tarda. Pero aparte hoy es viernes. Entonces ya mañana descansar. Y para que mañana se paren a las 6 de la mañana a decir que les hagan un sándwich y huevito, ¿no? Oye, porque los fines de semana justamente hablábamos ayer que no sé si era manía de nosotros, que toda la semana no me quiero despertar, no quiero ir a la escuela. Y lunes a las 6 de la mañana, ya así con el trastecito así de, ¿y si me das cereal con leche? ¿No? O sea, pero bueno. Sí. Ay, no, qué rico. Bueno, con ellos también se despertaban de buenas y querían, ¿verdad? Pero de repente sí nos castigaban y nos decían, ¡ah, no! O sea, ¿no te quisiste levantar toda la semana? Y hoy, ¡zas! ¿No? Nos paramos hasta tarde y tú así, como zombie pía viendo Canal 5, ¿no? ¡Fantasías animadas de ayer y hoy! ¿Qué? ¿No? Ay, no, qué padrísimo. No, pero antes de todo eso, o sea, CBC. Marca 01800 y llévese su bonito sartén, ¿no? Nunca veían CBC y ya después, ándale, y ya después la pantalla en colores, HX Quintana Roo, ¿no? Empieza la transmisión y ya venían las bonitas caricaturas. Ay, qué bonito, los Picapiedra. Con Dino, Vilma, Pablo. ¡Qué bonito! ¡Qué maravilloso! Oigan, pues saquen su libretita de Hello Kitty y su plumoncito de colores. Y ahí va la primera pregunta. ¿Cuál fue tu primer celular? ¿Y a los cuántos años lo tuviste? No se acuerdan. Yo no tuve un celular, pero sí les cuento que mi hermano, como yo ya iba en primero de prepa. Y mi hermano se compró estos celulares que sacó la marca Tokia, ¿no? ¿No? Digo, por no decir la marca real. Exactamente, por cuestiones legales. Entonces, eran de estos blogs, ¿se acuerdan? Entonces, se lo compró y yo así de, no inventes. O sea, obvio lo quiero llevar a la prepa. Y me dijo, ah, sí, te lo doy prestado, pero lo cuidas, ¿no? Porque obviamente era. Y le dije, y me marcas, porfa, para que suene. Y ya me marcó mi hermano y yo, hola, ¿qué necesitas? Y me dijo, ay, ya, bye. Y yo, ay, no, hubiese tardado más. Oye, sí es cierto. Sí, había un tema, claro, Irvincito, 1000%. Había un tema de que de repente llegaba un mensaje de texto y te decían, se cayó el sistema. Puedes marcar porque todas las llamadas son gratuitas. 1000%, claro que sí. Sí, claro que sí pasaba. Entonces,
yo tuve ese, bueno, mi hermano tuvo ese celular. Y en tercero de prepa tuve un Nokia, ¿no? Pero de esos chiquititos bonitos, que eran de botoncitos, padrísimo. Que eran muy nice. A mí se me hacían súper bonitos y muy elegantes. Fueron mi primer celular. ¿Ustedes no? También Nokia. ¿Tú? Ah, ese de ladrillo. ¿Y tú, bebé? No, los de la esquina, el público era mi teléfono privado. Porque estaba fuera de mi casa. Ay, no, pues qué bonito. Oigan, siguiente pregunta. Muy bien contestado. Dice. Ay, dice, ¿cuántos tenía? Dice, cuando tenías que investigar algo, tenías que buscarlo en, inciso A, llamar por teléfono, esperar el programa de radio, comprar una revista o buscarlo en una enciclopedia o preguntarle a alguien. ¿Qué hacías? Dime, cuéntame qué hacías. Seguramente algún inciso de estos te va a resonar. Pero en lo que te resuena, vamos a musiquita. Porque hoy tengo música increíble. ¿Escuchaste a Nina The Sky con Move Your Body Girl? Y ahora vamos con El Símbolo 1, 2, 3. Porque hoy es viernes de fiesta. Y los de los 90 lo sabemos. Vamos a musiquita y regresamos. Esto es Más de 30.

Ya estamos de vuelta aquí en Más de 30. Oigan, escuchemos el símbolo con 1, 2, 3. Oigan, qué buena rola. No sé si recuerdan cuando íbamos a las tardeadas que decían 1, 2, 2, 3, 2 para abajo, 2 para arriba. Oigan, qué rolotas, la verdad. Qué bueno que estás conmigo. Oiga, te paso el teléfono de cabina 998-348-8159. Y te doy el teléfono también de cabina, que es 998-884-3695, para que te pongas en contacto con nosotros y nos escribas. Oigan, tenemos hoy preguntas súper noventeras. Y esta pregunta es como muy, muy del corazón y como muy introspectiva. Si pudieras regresar a un solo día de los noventas por 24 horas, ¿qué día escogerías? Se vale. Porque imagínate, con esta pregunta, imagínate si pudieras hacerlo. Imagínate el día de tu graduación. Yo no sé, pero todos mis días de graduación fueron padrísimos. Mi primer cumpleaños que me celebraron justo fue en los noventas y fue un día también padrísimo que me encantaría también, porque justamente ese día también estuvieron todos mis hermanos, mis papás y mis amiguitos, y creo que ha sido la única fiesta así con globos, con piñata que me hicieron, porque las demás habían sido como comiditas y cosas así. Entonces ese día como que fue muy especial para mí. Mis graduaciones padrísimas con mis amigos que bailamos, que fueron en lugares muy padres, en hoteles, y que estuvo muy, muy padre, que nos esforzamos por hacer. Porque aparte lo que más valió la pena fue el esfuerzo que hicimos porque nuestras fiestas se hicieran como en lugares muy pro y súper bonitas. Entonces me acuerdo que con mis amigos salíamos a vender. En ese tiempo en el Parque de las Palapas salíamos a vender dulces, chocolates, y así recaudábamos para nuestra graduación. También hacíamos rifas. Creo que alguna vez hicimos una kermés. Ya en la prepa, una vez hicimos Chico Boxer. Entonces estuvo padrísimo porque hicimos una fiesta en un lugar que rentamos. Y los mismos chavos de sexto semestre, los más guapetones, se inscribieron. Entonces ellos modelaron en boxer y bailaron. Entonces, la verdad es que fue un evento padrísimo y recaudamos un buen de dinero igual, y eso nos ayudó como para dar el enganche en el hotel donde hicimos nuestra graduación. Entonces, estaba padrísimo porque aparte fueron de los primeros eventos que me tocó conducir, y yo con mi amiga que quería mucho también, que le encantaba la carrera de comunicación. Entonces, sí nos tocó presentar a los chicos boxer. Aparte, estábamos con los chicos más, más guapos que se pudieran imaginar de la prepa. Entonces, ese momento también me encantaría regresar. ¿Qué otro momento me gustaría regresar? Yo creo que un viaje también, el primero que hicimos con mis papás también, cuando por primera vez conocí el mar, y fue las playas de Celestún, que están en Yucatán también, que un día mi papá llegó y le dijo a mi mamá, vámonos, vamos a la playa, ya renté un carro y nos vamos con los compadres, nos vamos con mis hermanos. Y me acuerdo que íbamos todos los primos, mis papás, y fue un viaje súper padre. Pero lo más padre fue llegar y conocer el mar, que fue por primera vez que conocí el mar. Tenía como 7 añitos tal vez. Entonces creo que sí, hay varios momentos que si pudiera regresar solo un día, me encantaría hacerlo. Así que cuéntame tú, ¿cuál momento sería especial para ti? Ese cumpleaños, esa fiesta de graduación, ese viaje, esa primera vez que te dieron un beso, porque seguramente por allá en esos años también te hice un primer beso, tuviste un primer amor, ¿no? Seguramente recibiste una cartita muy bonita y como que en los recreos veías a esa niña. ¡Ay! ¡Qué emocionante! Pues llevamos un corte de estación. En lo que tú me cuentas, ¿en qué momento regresarías? ¿O cuál sería ese día especial? Si tuvieras la oportunidad de regresar por 24 horas allá. Allá por los noventas. Vamos a un corte y regresamos. Esto es Más de 30. Es momento de que vayas por tu chismógrafo y regresamos con Más de 30.

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31 y 30, estamos de vuelta aquí a tu programa favorito Más de 30 y continuamos con estas preguntas súper noventeras que seguramente a ti te van a resonar. ¿Cuál fue la canción que grabaste de la radio a un cassette? Cuéntame, ¿cuál fue tu canción favorita? Yo me acuerdo que fue una de Sin Bandera y es la de Kilómetros. Esa canción me gustaba mucho y me la quería aprender. Entonces, cada vez que sonaba en la radio, yo iba y le puchaba y la verdad es que nunca la conseguí grabar bien porque siempre hablaba el locutor. En medio de la canción siempre se le ocurría mandar saludos, gracias locutor. Y nunca pude grabar ni lograr mi canción de Sin Bandera. Bla, bla, bla, bla. Cuéntame si a ti te sucedió alguna y si tú pudiste lograrlo y tuviste mayor éxito que yo. Oigan, ¿qué programa esperabas con ansias el día domingo, Cuéntame qué programa tú decías. Y es domingo y quiero que ese programa llegue y llegue ya, ¿no? Los domingos eran increíbles y la verdad es que estaba súper padre. Creo que lo único que no me gustaba es que como de 1 a 3 de la tarde siempre había como deportes. Entonces ese era el único programa que no me gustaba, pero fuera me encantaba que en la mañana del domingo siempre habían películas y me gustaba ver las películas de Caperucita Roja con el Lobo Feroz, las de Capulina, las de El Santo contra las Momias y ese tipo de películas que pasaban en Canal 2 o de repente las de Pedrito Fernández. Oigan, las de Lucerito, que me encanta, la de Coqueta, que es súper bonita. Qué preciosa era Lucero en ese tiempo. De verdad que me encanta y recuerdo muchísimo su cabellera súper, súper bonita. También luego pasaban unas de terror. Por ejemplo, la muñeca que movía sus ojos. De las niñas que se iban de vacaciones y encontraron una muñeca en el pozo y esa muñeca era mala. Entonces movía sus ojos y hacía maldades. ¡Ay, qué miedo con esa película! Eso, por ejemplo, dice, ¿alguna vez mandaste una carta a alguien que te gustaba mucho? Dime si alguna vez te mandaron alguna cartita. Oigan, qué padrísimo. Antes, una forma de expresar también el cariño y el amor era por medio de las cartas. Me encantaba que, por ejemplo, no sé si en tu secundaria o en tu primaria hacían esta actividad del amigo secreto. Entonces hacían una caja que la llenaban como de muchísimas cosas de corazones, le hacían como una entradita de buzón y allá pasaban salón por salón y te decían, alguien va a mandar una carta, una flor o un dulcecito, y era súper padre. Lo no tan padre era que había niños que no les llegaba cartita o alguna paletita, ¿no? Que era así, ah, oh, qué triste, ¿no? Pero, por ejemplo, a mí siempre me llegaban cartitas súper bonitas, pero sí, eso no estaba tan padre cuando veía. Y creo que alguna vez yo de las paletas que me regalaban, le daba como a niños que no les tocaba y yo les decía, ah, mira, yo te quiero regalar una paleta. Eso sí era como súper bonito. Oiga, vamos a cancioncita. En lo que tú me dices, si a ti te llegaban muchísimas cartitas de amor. Vamos con esta canción que se llama Ilegales. Esta canción se llama Fiesta Caliente, porque hoy es viernes y es fiesta de... Es viernes de fiesta.

Treintonas y treintones, ya estamos de vuelta aquí en tu programa Más de 30. Y ahí te ven un par de preguntas. Estas son un poco capciosas, así que pon atención y respóndelas, por favor. Dice, ¿cómo se llamaba el aparato portátil que usabas para escuchar música en los noventas? Te doy pistas. Llevaba un cassette dentro, ¿no? Ah, aquí ya lo respondieron. Y tenía unos audífonos, correcto, de un cablecito que le conectabas y llevaba pilas. Empieza con W, ¿no? Con W, ¿no? Está cerca. Sé que ya lo respondiste. Sé que ya lo tienes. Eso. Si tú respondiste, Walmart, estás en lo correcto. Punto para ti. Oye, siguiente pregunta. ¿Cómo se llamaba el juego que era un círculo en el piso dividido en triángulos, como si fuera una pizza, y dentro tenían un nombre de ciudad o país, y que cuando decían el nombre de alguna ciudad, todos corrían? ¿Cómo se llamaba ese juego? Va más o menos así. Declaro la guerra en contra de mi peor enemigo, que es... ¿Cómo se llamaba ese juego? Tic, tic, tic, tic, tic, tic, tic. No te voy a dar la respuesta, ¿eh? Tú tienes que adivinarla. Haz trabajar esa mente más de 30. Oigan, siguiente pregunta. Nombre de la caricatura que la temática era de fútbol. Y lo peculiar era que los personajes se quedaban media hora en una postura y ya terminaban. ¡Sas! ¿Ya lo tienen aquí? ¡Ay, no, si ven caricaturas! Muy bien, esa es la respuesta correcta. A ver, el público, ¿qué dice? Exacto. El que comúnmente se quedaba ya era Oliver. Así se llamaba el personaje principal, ¿no? Oigan, ¿y saben qué? Esa caricatura tiene un final triste. No, no, Marilu, de verdad. Ay, no. Pero el final está fatal, fatal. Quiero que, si tú te sabes el final, por favor, vamos a compartírselo a Marilu Benavides, que dice que no se sabe el final. Y escríbeme al 998-348-8159, de verdad. Es un final muy, muy random y súper triste. Súper triste, pero vamos a música. Vamos a mandar a King Africa. Esta canción se llama Bomba. Y párate a bailar conmigo. Aquí estamos en Más de 30.

0: Treintones y treintones, escuchamos Kid Africa con la canción Bomba. Seguramente te pusiste a bailar conmigo. Oiga, tengo saludismo. Y nos están escuchando por acá nuestros amigos, el primo McQueen, el amigo Roger, el flaco Méndez. Estos chavos son buenísimos en aire acondicionado. A ver qué día vienen aquí a la cabina para que nos den el ABC del aire acondicionado y que nos enseñen y que nos digan dónde están sus servicios y todo para que los hablemos, ¿no? Chavos, aviso importante, ¿no? Para que vengan con nosotros y nos platiquen del tema del aire acondicionado. Y bueno, hice unas preguntas antes de irme. Y esas preguntas fueron, ¿cómo se llamaba el juego que era un círculo en el piso, dividido en triángulos y que dentro tenía un nombre de ciudad o país? Y cuando decían el nombre de alguna de la ciudad, todos corrían. Este juego se llama Stop. Declaro en contra de la guerra de mi peor enemigo, que es Madrid. Y todos corrían y decían Stop. ¿No? Esta caricatura que te estoy hablando se llama Nombre de la caricatura, que la temática era fútbol y lo peculiar era que los personajes se quedaban en media hora en una postura y ahí ya terminaban. ¿Sabes cómo se llama esta caricatura? Supercampeones. Y seguramente tú la viste y le estábamos contando a mi querida Marilú que es de las caricaturas con un final mucho más triste porque Oliver toda la vida tuvo las piernas amputadas y lo que contaba era una historia que él se imaginaba. Entonces está así súper random esta caricatura. Y con esto nos vamos a un corte de estación y regresamos porque tenemos más musiquita. Tengo al fulanito. Tengo a Proyecto 1 para que vayamos ahí amenizando y empezando la fiesta porque hoy es viernes y obviamente el cuerpo lo sabe. Vamos a un corte y regresamos. Esto es Más de 30. Mi nombre es Josh Fernández. Es momento de que vayas por tu chismógrafo y regresamos con Más de 30.
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0: momento de que vayas por tu chismógrafo y regresamos con más de 30. 30 y 30 años, ya estamos de vuelta aquí en tu programa favorito, más de 30. Oigan, son las 15 horas con 45 minutos. Teléfono en cabina 998-884-3695. WhatsApp en cabina 998-348-8159. Oigan, qué fuerte declaración, ¿no? La del final de Supercampeones. No lo superas, ¿verdad? Es que está súper triste. O sea, es la historia de Oliver con las piernas amputadas y todo lo que se imaginó siempre, lo que soñó. Entonces fueron los capítulos de las caricaturas. Y al final aparece... Era toda una serie. Supercampeones. ¡Oh, qué fuerte! ¡Ah! Oigan, cuéntame qué plan tienen para el día de hoy. ¿Por qué no vamos al Blockbuster por unas películas, ¿no? ¡Ah! Al videocentro. Ese es súper noventero. Bueno, ochentero, que a finales de los noventas ya tronó y que Blockbuster le compró muchos de los de las películas y de todo para, y ya después Blockbuster. Exacto. Y Blockbuster rechazó a las mentes maestras de la plataforma de Tutum, ¿no? Entonces ellos se fueron y ya. Ahora hay esa plataforma que es Tutum, donde hay muchas películas y series. Oiga, vamos a cancioncita. Vamos con el fulanito y esta canción se llama El Cepillo. Espero que la recuerdes y te pongas a bailar, porque es fin de semana. Vámonos a bailar. Sí la saben, sí la conocen. Ahorita se van a parar a bailar. 1000%, yo lo sé.
1: Que comience la fiesta.

ya estamos de vuelta. Oigan, se abrió la puerta de aquí. Y entonces entró Wilson, compañero nuestro. Y nos dijo que hay otra versión de Supercampeones. Y que el capítulo final, o sea, es otro. O sea, no es la de Oliver, que está con las piernas amputadas. Abrimos debate. Abrimos debate noventero. Y exacto. Y tú, niño Valladolid. Y tú dime, ¿cuál es la versión o cuál es el capítulo? Quiero escucharlos porque en este momento Marilu Benavides también arriba de su cabeza ya tiene a este círculo de interrogación diciendo entonces cuál final es el correcto. ¿Es este Oliver que tenía las piernas amputadas y todos los capítulos fueron un sueño? ¿O es lo que nuestro querido Wilson acaba de entrar y decir? Que el último capítulo fue esta versión de Oliver que se iba a la siguiente final. No, a un partido más grande, ¿no? Pero no es esa. Entonces, ¿cuál versión será la correcta? ¿Tú la sabes? Acabamos de entrar en controversia. Esto es muy noventero. Este es un caso. Este es un caso sin resolver. Pero usted no se deje. A quien corresponda. Oigan. Dice Niño Valladolid que 1000% es la versión de Oliver con piernas amputadas. Irvincito también. También lo respalda y dice también. Yo, pues también, pero Wisiño, marque al 998-884-3695 y díganos, usted, ¿cuál versión es la correcta? Aquí estamos. Ya nos vamos en un rato más, pero usted todavía puede opinar, ¿no? Oigan, última pregunta, porque hoy tenemos preguntismo. Dice, programa de televisión donde los personajes eran de colores, con poderes y eran unos jóvenes. ¡Ah! Wisiño ya respondió. Si tú te la sabes, mándanos un mensajito y vámonos. Oye, ya nos tenemos que ir ya casi, ¿no? Ay, no. Miau, miau, miau, miau. Oigan. Ah, y no ha venido la mamá de Marilu Benavides, no. Sí, yo te doy aventón, bebecito. Nos llevamos a Marilu Benavides y de paso nos metemos a YouTube para ver qué rollo con los supercampeones. Ya estamos intrigados, ¿eh? Ya estamos intrigados todos aquí. ¡Sas! Música así de tensión, mi querido Irvincito. Música así de... ¿Qué será? ¿Qué será? Ya nos tenemos que ir. Ay, no me quiero ir. No nos vamos a ir. Pero ya nos tenemos que ir porque viene Por Amor al Arte. Pero recuerden que nos vemos de lunes a viernes de 3 a 4 de la tarde aquí en tu programa favorito Más de 30. Este programa sumamente nostálgico donde las historias de los 90, las caricaturas, las películas y las novelas son el alma y el corazón. Y la música son los brazos y los pies. Que tengas un excelente día. Gracias por escucharme y sintonizar la 105.9 Radio Cultural Ayuntamiento. Mi nombre es Josh Fernández. Gracias a Irving, como siempre, por estar en control. Gracias a mi niño Valladolid, que estuvo con nosotros y está enfermito el día de hoy. Un abrazo a mi querido Wisiño, que nos trajo esta historia. Y a ti por conectarte y por escucharnos aquí en Más de 30. Mi nombre es Josh Fernández y te dejo con esta canción, que es El Tiburón de Proyecto 1. Párate a bailar. Nos vemos el lunes. Adiós.

0: Son las 3 con 58 minutos.
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0: Muy buenas tardes y ya estamos aquí en su programa Por Amor al Arte en la 105.9 de RCA, transformando la radio a nombre de las maestras Karina Vera, Ana Jaimes, nuestra queridísima Norma Valdés, que esperamos que regrese pronto al programa y ojalá, yo creo que ya lunes ya va a estar con nosotros en la radio. De este lado, Daniel Canché, todos los miércoles y viernes, de pronto algunos otros días aquí también me escuchan. Y son las 4:02 en punto de la tarde, un día caluroso, un día como ajetreado también, es viernes, entonces toda la ciudad se mueve más. Les recordamos los teléfonos en cabina para llamadas al 99 88 84 36 95. Lo repito una vez más, 99 88 84 36 95, y para WhatsApp 99 83 48 81 59 99 83 48 81 59. Y hoy tenemos un programa especial porque tenemos también un invitado que ahorita van a escuchar dentro de varios programas que el Instituto de Cultura tiene en cartelera y en propuesta cultural. Existe un programa que se llama Los Domingos Son de Teatro en Familia y justamente es un proyecto que logra que todo el tiempo en cartelera haya una propuesta cultural cada domingo, por lo general a la 1:00 p.m. Entonces, hoy tenemos un invitado. Maestro, por favor, preséntese.
1: Buenas tardes, mi nombre es Leonardo Velázquez, soy actor, titiritero y mago.
0: Órale, yo la verdad, hace rato fuera del aire me decía actor, titiritero y mago. Aquí entre colegas no lo sabrá y lo guardé para ese momento. También soy actor, me gusta mucho la magia, no me considero un actor mago, pero también ahí por de pronto como que uno va usando ciertas herramientas escénicas y sobre todo la magia en mi caso, además de la música también, justo me da un interés muy particular con la magia, sobre todo para el teatro, para infancias, el teatro familiar. Y hoy nos viene a platicar de un proyecto que va a estar en cartelera todo el mes de septiembre, todos los domingos a la 1:00 p.m, ¿verdad?
1: Correcto, en el Teatro 8 de Octubre.
0: Ok, a ver, primero platícanos qué proyecto es el que vamos a estar teniendo cada domingo en el Teatro 8 de Octubre.
1: Es un proyecto que voy a estrenar aquí en Cancún, es un proyecto en el que vengo trabajando hace aproximadamente 3 años. Una profesora de violín que le dio clases a mi hija hace como 3 años, un día me escribió y me dijo: oye Leo, tengo para ti estas canciones, que nunca hice nada con esas canciones, las escribí y era la letra de la canción y la partitura de la canción, y te las quiero regalar porque conozco tu trabajo, me encanta lo que haces, y me las regaló. Y cuando me las regaló le digo: ¿pero qué hago? Me dice: lo que tú quieras, son tuyas, 10 canciones.
0: ¡Órale, 10!
1: 10 canciones, para específicamente para las primeras infancias, son canciones muy cortas, de 1 minuto, 2 minutos,
0: sí.
1: Y son canciones muy rítmicas. Y bueno, le escribí a un primo, que es músico profesional, y le dije: oye, me dieron esto, ¿qué hago con esto? Y me dijo: vamos a hacerlo. Y yo le dije: ¿pero cómo así? Me dijo: vamos a hacerlo. Déjame revisar las partituras y tú la vas a cantar. Le digo: pero si yo no canto.
0: ¡Órale!
1: Y estuvimos 2 años en clases online, porque él vive en Panamá. En ese momento yo estaba en Houston, Texas. Y así se dio. En 2 años llegó el momento que me dijo: ya está listo, ya puse todas las canciones en tu tono, voy a empezar a grabar. Él hizo toda la producción en Panamá, yo grabé la voz en Houston y luego él hizo el máster en Panamá. Y las canciones ya están listas. Luego,
0: ¿usted es tenor?
1: Sí, exactamente. Bien. Por mi voz soy tenor.
0: Sí, sí.
1: Y luego coincido en Houston con una maestra de danza contemporánea de Maracaibo, la ciudad donde yo nací.
0: Oh, Maracaibo.
1: Maracaibo, que además, órale, que hice con ella yo un proyecto en danza teatro, que fue un proyecto que se llamó la herencia de los Cejón y el autobús, una cosa bellísima, Silvia Martínez, y le dije, oye Silvia, tengo esto, ¿qué tal si me ayudas y le damos un movimiento corporal a esto como un baile para cada canción? Y lo hicimos. Entonces, órale, hay algunas canciones que tienen un baile, una coreografía bien sencilla, y de ahí salió este proyecto que se llama Vamos a Cantar con Mr. Leo, que es una mezcla entre baile, música, títeres, por supuesto, y magia. O sea, es un espectáculo interactivo. O sea, el público, lo que yo siempre suelo hacer y me gusta, sobre todo porque tengo muchos años trabajando con niños, 25 años, es que ellos se sientan parte del show. De hecho, les voy a adelantar que va a haber una caja musical y los niños van a decidir cuál canción es la que va a ir sonando en esa caja. Entonces, para mí es un reto y es bonito porque el show nunca va a ser igual, porque el orden va a ser siempre diferente.
0: Sí, sí, todo el público es maravilloso, pero coincido en que el público de las infancias es un público muy generoso,
1: y muy divertido.
0: Súper, súper generoso.
1: Yo tengo mi lema, que yo digo siempre, un niño lo único que quiere hacer es jugar. Todos fuimos niños y todos recordamos. Entonces, he sido profesor, en Houston me desempeñé como profesor de español por muchos años y mis clases eran un juego, utilizaba títeres, música, magia, de todo.
0: Qué
1: entonces,
0: padre.
1: Digo, cuando a un niño le dices vamos a jugar, él siempre va a estar dispuesto, porque lo único que quiere hacer es jugar. Y en una propuesta teatral o en una propuesta escénica hay que darle esa opción. Tenemos que educar a la gente que va a ver teatro en 10, 15 años. Pero también tenemos que decirles que vayan al teatro y cuando son niños, sobre todo en las primeras infancias, que sea algo divertido. Que ellos se sientan que pueden ser parte de lo que están viendo.
0: ¡Órale! Y a ver, y cómo, repítanos el nombre de estas funciones que vamos a estar teniendo los domingos. Es Cantando con Mr. Leo.
1: Vamos a cantar con Mr. Leo.
0: Vamos a cantar con Mr.
1: Leo. Los domingos, todos los domingos de abril a la 1:00 p.m. en el Teatro 8 de Octubre.
0: De septiembre.
1: Todos los domingos de septiembre, ¿qué dije?
0: Abril.
1: Dije yo. No,
0: ya,
1: todos los domingos.
0: Ya.
1: Bueno, esperemos que se alargue la temporada, uno lo sabe.
0: Qué temprana promoción.
1: Ya tengo, hay otros proyectos que también lo presenté al Instituto de las Artes y ya les gustó, ya estamos hablando de algunas fechas, pero empezamos con este.
0: Ok.
1: Que vamos a estar todos los domingos de septiembre a la 1:00 p.m. De hecho, ya yo era un consumidor. Yo iba casi todos los domingos porque yo trabajo con niños y me gusta ver. Yo creo que tú eres actor y me vas a entender.
0: Sí.
1: Si no vemos teatro, ¿cómo nos retroalimentamos?
0: Exacto.
1: Mira, yo creo, desde que yo llegué a esta ciudad, he visto todo lo que se ha hecho. Pero todo. No creo que me haya perdido nada. Todo. He conocido gente de la Compañía Municipal de Teatro. Bueno, de hecho, puedo decirlo aquí. Ayer hice un casting para la compañía.
0: ¡Maestro! ¡Ojalá!
1: Ayer hice un casting y me divertí mucho porque tenía mucho tiempo que no hacía un casting.
0: ¡Qué padre!
1: Pero en la conversación con Carlos López, el director, él me recomendó con Mireli.
0: Mireli.
1: Y bueno, como Cancún es una ciudad muy pequeña, resulta que Mireli fue maestra de teatro de mi sobrino, que también está metido en el mundo del arte. Ahorita está como detrás de cámara un poco. De hecho, él me va a ayudar en la producción de todo este show. Él se va a encargar del sonido y de las luces, mi sobrino Samu. Y me invitaron, mira, Carlos nos habló de ti, envíanos tu currículum, una foto. Y ayer estuve haciendo un casting y me divertí mucho.
0: ¡Qué padre! Pues
1: dije, además, quiero hacer algo, tengo mucho tiempo, me encanta lo que hago, pero digo, tener la oportunidad de que alguien me dirija, porque yo casi siempre trabajo solo. Entonces yo dije, no, yo soy de las personas que piensa que a veces el resultado no es tan importante, sino el proceso. Entonces simplemente el proceso de haberme estudiado, fue un texto de una obra de Tennessee Williams, y de haberme memorizado el texto y hacer el casting, yo me divertí mucho. La pasé muy bien ayer. Estaban Mireilis y estaban otros actores que de nombre no los conozco.
0: Santiago, pero
1: los
0: Cecilia,
1: he visto.
0: Santiago.
1: A él lo vi
0: el bigotito
1: en Pato Schnauzer. Y como te digo, soy consumidor de teatro porque hay que ver qué se hace. Y estoy gratamente sorprendido. Yo vine a esta ciudad hace 14 años.
0: Sí.
1: Y ahora...
0: Otra cosa.
1: Es otra cosa, exactamente.
0: Totalmente.
1: Para mí fue una sorpresa llegar y encontrarme con este movimiento cultural. Estoy gratamente sorprendido y agradecido, porque obviamente yo trabajo en eso y vivo para eso. En verdad yo soy consumidor de todo lo que tenga que ver, sí, con arte, música, teatro, poesía, danza. Y encontrarme con esta realidad en Cancún, te lo juro que para mí ha sido una sorpresa, porque venía como de paso, pero aquí estoy.
0: Uh-huh. Oye, maestro, te felicito muchísimo, ¿eh? Qué gran labor, qué gran noticia también, toda la mierda para que ojalá que podamos verte en las producciones de la compañía municipal, si eso es lo que el destino depara para ti, seguramente deparará cosas muy buenas. Justamente ahorita que hablábamos, pues sí, yo también estuve en la compañía municipal hace años. ¿Cuánto tiempo llevas aquí en Cancún?
1: 6 meses. Ya han pasado muchas cosas
0: en esos 6 meses. Muchísimas, sí. Sí, yo estuve en la compañía municipal cuando inició hace 3 años. Y también tuvimos la oportunidad de montar espectáculos. Y también estuvimos todo un buen rato justo formando parte del programa Los Domingos Son de Teatro en Familia. Y justamente nos tocó como ver esta evolución que obviamente no es a partir de ese trabajo en el que estuvimos, sino que lleva años atrás, en donde gente que se ha estado batallando para que todo lo que está sucediendo hoy esté como está y más. Y qué bueno, la verdad también a mí me da muchísimo, muchísimo gusto ver que Cancún se esté volviendo más allá de solamente un destino cultural, un destino turístico, sino un destino cultural. Y sobre todo, pues luego tengo la oportunidad de estar por ahí con colegas en Ciudad de México, en Tijuana, en otros estados, y sí es como, oye, Cancún está resonando mucho, mucho, y qué bueno, ¿eh? Ojalá que sigamos y con todas estas propuestas, que artistas muy bien preparados, con mucho bagaje, con muchos años también de experiencia, que vengan y puedan dar estas diferentes visiones. Ahorita pues se deparan varias cosas para la compañía también. Ahorita hoy se presenta Lux, ¿ya la viste?
1: 3 veces. Y te voy a contar la historia. Gracias a Lux fue que yo me conecté. Porque yo fui a ver Lux, la primera vez que la fui a ver, y he llevado gente. La he visto 3 veces y la puedo ver otra vez. Terminó la obra y yo estaba sentado en mi silla llorando. Órale. Así, súper conmovido, pero como hacía mucho tiempo que algo no me tocaba así la fibra. Sí. Estoy hablando de asistir a una propuesta escénica.
0: Y es complicado.
1: Es
0: ya
1: complicado,
0: como actor
1: exactamente.
0: Que eso,
1: porque lamentablemente a veces uno está fijándose en cosas técnicas, sí, en cosas, pero yo siempre me centro en como que lo voy a vivir y ya después analizo y puedo hacer una crítica solo para mí. Uh-huh. Detesto que alguien me pregunte cuando salgo de una película, de una obra de teatro, ¿te gustó? No, déjame todavía.
0: Espérame tantito.
1: Déjame todavía digerir todo lo que vi.
0: Me estoy pasando bien.
1: No, y fui a ver Lux y me desperté en la madrugada con una sensación de escribir algo, y escribí algo y yo no sabía ni siquiera, creo que fue una de las primeras cosas que vi, sí. Y me puse a ver quién la dirigió, Félix Arroyo, uh-huh, y Saúl Enríquez. ¿Y Saúl? Y los busqué en Instagram y se lo compartí. Y Saúl vio mi Instagram y me dijo, oye, haces cosas para niños. Me dijo, primero, gracias por lo que escribiste, gracias por dejarnos sentir todo lo que valga la redundancia, sentiste durante el espectáculo. Y me dijo, oye, me interesa lo que haces, te voy a conectar. Y a raíz de eso fue que Saúl me conectó, y así fuimos como que hasta, uh-huh, que de repente me escribieron para ir a la reunión con Carlos. Y te lo juro, es una de las cosas más poéticas que yo he visto. Luego me entero por una amiga que el texto es un poco autobiográfico de Félix Arroyo. Y claro, la combinación de teatro, la música en vivo, o sea, pero estoy hablando de música en vivo de la coral, sí, es otra cosa.
0: No, el trabajo del coro
1: es una cosa espectacular. O sea, es, te lo juro, lo repito las veces que es una de las cosas más sublimes y poéticas que he visto. Y durante los años que estuve en Houston, donde he vivido, siempre voy a ver teatro, siempre. O sea, y siempre me conecto con la gente y ya conozco a todos los actores, aunque ellos sí. no me conozcan.
0: Sí, sí, sí.
1: Pero me agradó mucho lo que vi. O sea, he visitado, por supuesto, el Teatro de la Ciudad, he visto las producciones locales, las que uh-huh. desde que llegué, las internacionales que también han traído, como la de la compañía Italo-Suiza. Uh-huh. Vi la semana pasada la de...
0: Algodón de Azúcar.
1: Algodón de Azúcar. Y por ahí me he ido conectado, he estado en el Centro Cultural Xbalanquén también viendo cosas. Okay. Vi una cosa con unos artistas que dirigió Carlos Oropesa, uh-huh. que es mi compañero Arca. De canoa, una de las cosas más bellas que me ha pasado.
0: ¿Qué días vas a la canoa? Porque yo me voy a inscribir.
1: Lunes y jueves.
0: Oh, te invito. Yo voy a ir miércoles y sábado.
1: Yo voy lunes y jueves. Tengo 3 meses remando, ya he hecho el cruce de Cancún Isla Mujeres 2 veces y ahí conocí a Carlos. Y me dijo que estaba dirigiendo un proyecto que se llamaba Arca. Uh-huh. Y te lo juro que salí con una sensación de, así como música, tenemos esperanza. Ver a gente tan joven haciendo cosas tan valientes. Sí. O sea, porque hay que ser disruptivo en la vida. Cuando uno es joven tiene todas esas claro. ganas. Y yo le digo a la gente, no hay una sensación, y tú me vas a entender, cómo se llama el programa, Por Amor al Arte. Pero yo me digo, vivir del arte... Que es algo que siempre va a estar como que un poco satanizado por uh-huh. la gente. No, nunca vas a poder. Ahí, si yo pude, todo el mundo puede. Claro, sí, entonces, sí, ver claro. eso, esa propuesta de Arca, que me pareció además que la hicieron de una manera bien valiente, algo experimental. A mí me gusta ver cosas experimentales, sobre todo con gente joven.
0: Sí.
1: Entonces, he tenido esos encuentros en Cancún que he dicho, wow, o sea, esta ciudad tiene mucho potencial y de verdad que ahorita, estoy como emocionado y me siento muy orgulloso de apenas 6 meses que me hayan aceptado mi propuesta como para ser parte de este movimiento. O sea, el hecho solamente de que me hayan invitado a ir al casting también para
0: qué
1: mí es
0: padre,
1: como que...
0: Sí, qué padre. O sea, la verdad es que la compañía municipal de teatro es todo un acontecimiento por la importancia que tiene a nivel cultural en nuestro municipio. Más allá de nosotros mismos como artistas, y que tengas la oportunidad de que todos estos espacios están abiertos y justamente cada vez más personas se están sumando a este colectivo que antes también en esta oportunidad que tenía yo de trabajar en la compañía de Saúl Enríquez era como la compañía que predominaba y habían otras, pero éramos muy pocos, era poco gremio y con el tiempo se fue sumando más y de pronto ¡pum! Explotó y lo que le falta, ojalá que cada vez llegue más y más y más y bienvenido todo lo que venga, totalmente bienvenido, la verdad necesitamos mucho ir creciendo y sobre todo también ir teniendo otras perspectivas de maneras de hacer teatro.
1: Es que es importante. Ayer lo estaba hablando con mi ex esposa, que es actriz también y vive en Nueva York. Imagínate la cantidad de cosas que ella puede ver viviendo en Nueva York.
0: Sí.
1: Y tenemos que aconsejarle a la gente, yo digo a la gente joven, aunque yo me siento joven todavía, muy joven, que hay que impulsarlo. Porque necesitamos, yo creo que el arte es vida, el arte es manifestación. Sí. Y si no tenemos arte, o sea, yo creo que obviamente el mundo sería completamente diferente.
0: Entonces, qué triste.
1: Sería muy triste, sería completamente sí. triste. Entonces, bueno, para mí ha sido una sorpresa poder estar haciendo tantas cosas en tan poco tiempo. Porque son 6 meses y yo digo, wow, en 6 meses. Ya, y de hecho porque ya he hecho cosas en mi propuesta, ¿no? En eventos privados, en uno que otro hotel, sí. sobre todo con un show que tengo que es un show de variedad, que lo hago en inglés para el público que habla inglés.
0: Eso está bueno y la verdad también ahorita entre fuera y dentro del aire me interesaría escuchar más. Ahorita nos vamos a un corte y regresamos, ¿te parece?
1: Claro que sí.
0: Ok, entonces nos vamos al corte y regresamos a su programa Por Amor al Arte.

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1: Y ya estamos de vuelta a su programa Por Amor al Arte. Y oigan, es que de verdad, ahorita fuera del aire también, lamentablemente se pierden una plática buenísima, interesante. Y seguimos platicando mucho. Y la verdad es que estoy muy sorprendido, estoy muy sorprendido de tu trabajo. Felicidades, ahorita ya estamos viendo la manera de hacer otro tipo de alianzas. Y qué bonito también cuando esto sucede, ¿no? Cuando existen estos encuentros entre colaboraciones, artistas, y que puedan como ir generando más cosas. Ahorita estábamos platicando un poquito sobre entre esta trayectoria también que el maestro Leo ha tenido. Y a ver, también para que no se nos olvide un poquito el mensaje principal, y ahorita vamos a regresar a seguir platicando. Entonces, los domingos son de teatro en familia, todos los domingos.
2: Todos los domingos de septiembre. De septiembre. En el teatro 8 de octubre a la 1 de la tarde vamos a cantar con Mr. Leo. Bueno, vamos a cantar, vamos a cuentear, vamos a bailar, vamos a magiar también.
1: Órale. Y a la 1 de la tarde.

0: Ok, y esto es entrada
1: gratis.
0: Entrada libre.
1: Libre, tienen que ir, si pueden ir antes, una hora antes, para retirar los boletos estaría mejor.
0: Sí, sí, sí, sí, es importante, luego los boletos se acaban, entonces sí. vayan temprano, lo de menos es que se queden ahí un ratito en la cafetería, y que se tomen un cafecito o algo, y sí, sobre todo también aprovechen, porque... estos eventos que el instituto tiene la oportunidad de tener en cartelera, a pesar de que son entrada libre, ya fueron pagados con sus impuestos. Entonces vayan, son de ustedes, les pertenecen, y el teatro sigue existiendo y sigue avanzando gracias a que el público va. Y todas estas propuestas son suyas. Entonces apropiénlas, vayan, bajen el cartel, compártanlo. Ahí tienen la información muy, muy, muy clara. ¿En dónde pueden contactarte también por en el caso de que quieran ahí escribirte algo?
1: Me pueden contactar en mi Instagram, Mr. Leo Títeres y Magia, y en la página de Facebook también, Mr. Leo Títeres y Magia.
0: Ok, está sencillo. Mr. Leo Títeres y Magia. Ahí cualquier cosa, que alguna inquietud, algún comentario, alguna propuesta que le quieran hacer al maestro, le pueden escribir. Y también recuerden que cada vez que van a ver carteleras nuevas o este tipo de funciones, las pueden encontrar en las redes sociales del Instituto de Cultura, en Facebook como Instituto de la Cultura y las Artes de Cancún, y en Instagram y TikTok como Somos Cultura Cun. Todo esto lo pueden encontrar, y ahí también róbense el cartel, compártanlo. Es importante que, sobre todo, a mí me parece muy, muy bonito el proyecto de Los Domingos Son de Teatro en Familia. Vienen también otras propuestas en cartelera, entonces ahí revísenlas. Próximamente, creo que... A ver, ¿qué fecha es hoy? Como en unos 10 días... ya se va a estrenar La Mecánica de los Sueños también.
1: Sí, el próximo domingo.
0: Compañía. Ojalá que te podamos ver como parte de la compañía. También estaría increíble, ¿eh? Estaría increíble. Por eso te decía hace rato, toda la mierda posible para que si es el proyecto que viene a darte un buen devenir, en cualquier sentido que sea, que ahí esté.
1: Yo estoy abierto, estoy como literalmente como un niño. El niño tiene algo que vamos, lamentablemente, pero vamos perdiendo esa curiosidad. Entonces yo estoy como un niño curioso de 3 años explorando la ciudad, explorando qué está pasando.
0: Sí.
1: Como te comentábamos detrás del micrófono, hasta explorando en el Mar Caribe, remando con las canoas, viendo el amanecer.
0: Sí. Ahorita, justamente hablando de eso, me platicabas de Cairo Oropesa, que quizás muchos ubican de la trayectoria que ha tenido la compañía, de su trayectoria que también ha tenido como actor. Cairo Oropesa fue el maquinista de Ja, Troilo de Coco Wash, en el Sendebar casi no lo vimos, nada más una vez tuvo de oportunidad de dar función. Ha estado también en Pastorelas, ha estado como maestro también de la licenciatura de actuación. Y ahorita hablábamos de Arca. También justo a raíz de este proceso de lo que es la canoa, también surgió como parte del proceso de titulación una obra de Valeria Fabri. Sí, Valeria Fabri. Para los alumnos de Filma, uh-huh, que fue justamente, hablaba de este proceso de la canoa, y todo el dispositivo era un muelle, y hace poquito se presentó como proceso de titulación. Está en Porvenir, que se presenta en la Caja Negra de la ciudad. Ahí tuve la oportunidad de musicalizar en cierta parte también, junto con otro colaborador musical. Y ojalá que lo podamos ver también, para que vayas a ver esta muestra que el nombre es complejo, porque también tuvimos ahí contratiempos. Entonces todavía, o sea, si a mí me dicen cómo se llama, quién sabe, pero ahí lo vamos a descubrir un día cómo se llama. Yo viví el proceso, y justamente eso hablabas tú hace rato.
1: Sí, el proceso.
0: Los procesos es lo que importa.
1: El proceso de creación, en este caso experimento. Y en esta propuesta que van a ver el domingo, digo, pues yo me voy a divertir, yo voy a jugar. Solamente les puedo adelantar que los niños son los que van a escoger el título de las canciones que ellos quieran escuchar, porque el concepto es como una caja de música donde ellos tienen que tomar el título de la canción y ponerlo en la caja para que la canción suene, y a partir de eso vamos a jugar. Sí. Algunas canciones son para cantar, otras son para bailar, otras son para jugar. De repente, ¡pah! Bueno, en esta canción hablamos de este tema y podemos hacer... intentar hacer algo de magia con esto, y así es la idea. Y bueno, van a haber también varios títeres que me van a estar acompañando en el proceso, que van a estar guiando el proceso. Pero ha sido eso, yo estoy muy emocionado porque es el estreno de este show, y le decía a mi sobrino Samu, que me está acompañando en la producción, que yo soy muy improvisador. Entonces, mi hija también sabe, porque mi hija trabajó con tiempo conmigo detrás de escena, y ahora ella está en Houston haciendo los shows, y siempre me decía, papi, ¿es que cambiaste? Digo, sí, pero es que yo... O sea, creo que es parte del ser del actor cuando uno está en el escenario sintiendo, y sobre todo cuando trabajas con niños, que vas como que ellos te van mirando y normalmente el niño habla con los ojos. Entonces, sí, tú sabes que de repente, no, esto no va por aquí, esto va por allá, y luego cambias las cosas, y es como que... Además es ese feedback que uno tiene cuando está haciendo cosas para niños. Yo digo, es el público, para mí es el público más difícil, porque es el público más honesto que existe. Si no les gusta algo, te lo dicen en tu propia cara, ¿no? Esa crueldad que la gente llama, que yo no la llamo crueldad, la llamo simplemente honestidad, y también lo vamos perdiendo con el tiempo, que te dicen, no, no me gusta, y ya. O sea, o se paran y se van. O dicen, me quiero ir. Uh-huh. Así en público. Claro, nosotros tenemos filtros ya después que somos adultos, y igual, ¿no? Pero esa parte a mí me gusta mucho, porque uno, o sea, a mí es como que, bueno, ahí me conecto y ahí vamos jugando.
0: Es muy divertido.
1: Pero sí, es muy divertido. Y cuando yo descubrí, yo empecé a hacer teatro cuando tenía 9 años.
0: ¡Órale!
1: 9 años. Y me acuerdo que la primera obra que hice era una historia sobre algo que pasó en mi ciudad, que destruyeron el centro histórico. Y mi hermano, que no tenía nada que ver con... que no tiene ahorita nada que ver con el arte, pero estaba en el grupo de teatro de la escuela, me invitó. Y de ahí me empecé a hacer teatro, y luego a los 15 hice mi primer taller de títeres, y ahí sí fue amor a primera vista.
0: Qué bonito.
1: Empecé a hacer obras de títeres, show de títeres para familias, y como un hobby, literalmente, hasta que llegó un momento en que alguien me dijo, oye, ¿cuánto cuesta el show?
0: ¡Órale! Qué bonito se siente cuando alguien te dice
1: sí,
0: eso, ¿eh?
1: Y literalmente después de ese momento mi vida cambió. Porque
0: y al principio ni sabes cobrar, ¿eh?
1: No, al principio ni sabes. Yo fui corriendo y puse un aviso en una revista de publicidad, show de títeres, después de entrenarme en la escuela de títeres de mi ciudad. Y a partir de ese momento mi vida cambió. O sea, porque la gente... Me pasa, y creo que te pasa a ti también, cuando te pregunta, ¿qué eres? Yo digo que soy titiritero, es casi siempre lo mismo, lo primero que digo. Y me dicen, pero ¿en serio qué eres? Y digo, soy titiritero. Pero además de eso, también soy mago. Ajá. Porque de repente descubrí que no se convirtió ni siquiera en mi trabajo, se convirtió en mi estilo de vida. Así lo llamo yo y así lo siento yo. Entonces, claro, al ver esta propuesta que vi en Arca de cuando tú puedes vivir, y sí se puede, solo es cuestión de paciencia, disciplina, constancia, pero sí se puede. A todas las personas, vive de lo que te gusta y vas a ser una persona feliz. Y además necesitamos muchas personas felices en este mundo.
0: Como dicen, nunca más tendrás que trabajar.
1: Exactamente.
0: Qué chido, ¿eh? Oye, qué padre. Y sí, la verdad, por favor, vayan. Vayan y vayamos. Yo este domingo te fallo porque viajo mañana a Ciudad de México en la madrugada, pero el siguiente domingo yo voy a estar.
1: Allá te
0: y
1: espero.
0: Ahí voy a estar con los de la compañía, de aunque es su día de descanso, órale, flojos. Tenemos que ver también lo que, lo que demás colegas tienen que proponer. Entonces ahí vamos a estar, maestro. Sí, totalmente, qué bonito. Y sobre todo también es muy padre escucharte con esa generosidad que tienes, que se siente real, ¿no? Esta generosidad que tienes con el arte, y justamente pues ahorita me resuena el nombre del programa, Por Amor al Arte, va más allá incluso de la economía, sino de verdad, pues eso se da.
1: Eso se da, eso siempre viene, sí.
0: Sí, pero hacer todo con amor y con la intención de divertirse y con la intención de explorar y de jugar, o sea, para mí también es una idea clarísima que tengo, en que el actor tiene que jugar.
1: Es imprescindible, exactamente. Y es que si no juegas, Obviamente, eso es más allá de la técnica, del claro. texto,
0: sí,
1: de todo.
0: Cuando no tienes ganas de jugar, pues bueno, la técnica ahí te rescata, pero el actor tiene que
1: y sobre
0: jugar.
1: Todo cuando haces cosas para niños, tienes que sentirlo y tienes que vivirlo. Siempre me lo decía mi profesor de magia, que es un lenguaje que apenas manejo hace 3 años, como soy un mago nuevecito, y mi profesor de magia, al cual tengo que agradecerle muchas cosas, siempre me decía, si tú no te asombras, el niño no se va a asombrar.
0: Claro. Sí.
1: Entonces, sí. Igual pasa en el teatro. Si tú no te diviertes, el niño no se va a divertir. Tienes que jugar y obviamente, como te digo, más allá de la técnica, el texto, de muchas herramientas que uno tiene, tienes que sentirlo y tienes que jugar. Básicamente, lo más importante, en mi opinión, cuando uno hace cosas para niños, es que tienes que divertirte y tienes que jugar.
0: Sí. Ok, maestro, pues muchísimas gracias. Este es tu espacio. De verdad, están abiertas las puertas de este espacio para siempre que quieras venir a hablarnos de cualquier proyecto que tengas. No nos despeguemos. Me interesa también mucho trabajar contigo en muchas cosas que por ahí ya iremos platicando. Ahorita nos intercambiamos números. Y qué bonito. Ojalá puedan darse la oportunidad de ver esta puesta en escena. ¿Cantando o vamos a cantar?
1: Vamos a cantar. Vamos a cantar con Mr. Leo.
0: Este domingo a la 1:00 p.m, el teatro 8 de octubre, entrada totalmente libre. Pues muchas gracias, maestro. ¿Algo más que quieras decir?
1: Gracias a ustedes por la invitación. Como te digo, pues estoy nuevecito en esta ciudad y cada vez me siento más a gusto y cada vez voy encontrando gente como tú, gente valiosa. Y la vida me sigue dando sorpresas y yo me dejo sorprender.
0: Muy bien, muchísimas gracias, maestro. Nos vamos al corte otra vez y regresamos a su programa Por Amor al Arte.

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0: ya estamos de vuelta a su programa Por Amor al Arte. Y acabamos de escuchar a Beyoncé, Texas Hold'em. Y hoy es especialmente esta efeméride. Desde 2010, el 4 de septiembre se celebra el Día Mundial de la Salud Sexual, promovido por la Asociación Mundial para la Salud Sexual. La Organización Mundial de la Salud, la OMS, define a la salud sexual como un estado de bienestar físico, emocional, mental y social relacionado con la sexualidad, la cual no es solamente la ausencia de enfermedad, sino disfunción o incapacidad. ¿Okay? Y también un día como hoy, pero de 1981, Beyoncé Giselle Knowles nace en Houston, Texas. Justamente ahorita nuestro invitado venía de vivir una temporada en Houston, Texas. Por ahí también saluditos a Mines Amarripa, que también siempre anda al pendiente del programa. Beyoncé, cantante de rhythm and blues, pop and soul estadounidense, integrante de Destiny's Child, el grupo femenino de R&B más famoso de la historia, con más de 33 millones de discos vendidos en todo el mundo. Su carisma, su belleza y su talento la han convertido en una de las divas musicales del momento. Ella empezó a cantar a los 4 años a un escenario. Y justamente al empezar, luego supo que quería dedicarse al espectáculo. No sorprende entonces que con apenas 9 años decidiera montar su primer grupo musical. Ya tras varias formaciones embrionarias con varias amigas del vecindario que no fructificaron, hasta que surgió así Destiny's Child. Junto a Beyoncé completaban el grupo su prima Kelly Rowland, Latavia Robertson y Latoya Luckt. Dirigido por su padre Matthew Knowles, se convirtió en uno de los grupos femeninos con mayores ventas de la historia. Y tenemos aquí varia información. Tras la disolución de Destiny's Child en 2005, Beyoncé publicó su segundo álbum de estudio en el año 2006, que contenía los éxitos Deja Vu y Beautiful Liar junto a Shakira. A su vez continuó con su carrera actoral y también fue nominada al Globo de Oro con su papel protagónico en Dreamgirls y papeles protagónicos en The Pink Panther y Obsessed en 2009. Y ahí está. Pues bueno, esto ha sido el recorrido de hoy en este programa Por Amor al Arte. Les mandamos un gran, gran saludo a todos nuestros compañeros y compañeras del Instituto de Cultura, a todas las actrices, actores, músicas, músicos, cantantes que están en este quehacer artístico, abonando también al tejido cultural de nuestra ciudad. A nombre de las maestras Karina Vera, Ana Jaimes, nuestra queridísima Norma Valdés, Delis, también por ahí, le mandamos un abrazo. Yo soy Daniel Canché. Les deseamos una muy buena tarde. Tengan mucho cuidado cuando manejen. Pongan su direccional, su cinturón de seguridad. Manejen con mucha precaución, siendo muy respetuosos. Y nos vemos el día lunes nuevamente en su programa Por Amor al Arte.
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0: Son las 4 con 57 minutos.
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4: Buenas tardes, soy Susana Mariscal. Esta es una cápsula informativa de RCA Noticias. La gobernadora del estado, Mara Lezama, comentó que en el marco de su cuarto informe de actividades, sumó un total de 200 mil millones de pesos de gestiones en recursos por parte de la federación para atender diferentes obras y proyectos, además de atender el tema del sargazo. Hasta aquí la información. 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
3: 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Además, te hace feliz y manda lejos el estrés. 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

0: Son las 5 con 58 minutos.
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0: buenas tardes. Gracias por continuar en la sintonía del 105.9 de su FM aquí en Radio Cultural Ayuntamiento de Benito Juárez. Bienvenidos a su espacio de monitor turístico. Yo soy Teresa, ya conmigo la maestra Verónica Ocampo. Muy buenas tardes, maestra.
1: Buenas tardes, pues bienvenidos. Gracias por escucharnos este viernes. Y pues vamos empezando el mes de septiembre. El tiempo se pasa de volada. Bueno, nomás
0: qué
1: nos acordamos.
0: Sí, claro. Estábamos hace unos.
1: Parece que fue ayer.
0: 2026.
1: Sí, parece que fue ayer que decíamos, es el primer.
0: En una semanita estaremos gritando.
1: Pues que ya no falta nada, agosto, bueno, ya fue agosto, septiembre, octubre, noviembre, diciembre, ya 4 meses del año y ya nos va a acabar el 2026. Y bueno, esperemos que hasta ahorita su recuento de los logros, de los propósitos que haya tenido en este 2026, pues vaya bien. Y si no, pues revise su lista, porque pues tenemos 4 meses todavía como para completar algunas de las metas que teníamos. Si dijo voy a nadar, pues vaya a nadar. Si dijo voy a ir al gym, pues vaya al gym. Si dijo voy a caminar, pues póngase a caminar y procure la mañanita o la nochecita, porque ahorita las temperaturas están muy fuertes, pero creo que estamos a muy buen tiempo como para que recuperemos esos propósitos del año y sobre todo que estén enfocados a nuestra salud.
0: Así es, agradecemos en los controles a Irving Pinzón, que nos está apoyando hoy esta tarde, y a través de redes sociales donde usted nos puede encontrar en YouTube por Radio Cultural Ayuntamiento, y en unos momentos más también estaremos subiendo la señal a la página de Facebook de Monitor Turístico, también por ahí nos puede seguir. Pues gracias al apoyo de Joshua Castro, que hoy no lo ves, no se dio cuenta de algo, hoy no escuchó ningún grito. Es que está enfermito. ¿Cómo cree usted que está enfermito?
1: Nos falló la ambientación de la cabina.
0: El porque el pollito que tiene que sale, el cochinito que grita, no está, sí. Pero pues bueno, ánimo mi Josh, ahí está, sí, ya vimos, ya está. Así,
1: de corazón,
0: ya pronto se va. Sí, ya pronto se va a recuperar. Y usted también a cuidarse, porque recuerde que esos cambios de temperatura están causando muchas enfermedades en las vías respiratorias. Tómese la con precaución, hidrátese, porque ya ve que los golpes de calor, pues luego se presentan, uno no se da cuenta porque pues, pasas mucho tiempo y luego pues empiezas a sentirte mal. Cuando de un golpe de calor siempre tarda un poco más en manifestarse y a veces pues es peligroso. Así que cuide a los pequeños, sobre todo cuide a las personas adultas mayores, hidrátense, aliméntense bien. Y bueno, si usted está en camino saliendo de su trabajo a casita, llévesela también con precaución. Les recordamos, como en la última emisión, lamentablemente pues hemos estado viendo muchos casos de accidentes, la gran mayoría por descuido, por falta de precaución, por exceso de velocidad. Así que por favor tómese un tiempecito para respire por favor.
1: Recuerde es que sea con toda tranquilidad, sí. Porque me duele llegar un poquito tarde o reportarse, ¿no? También decir, bueno, sabes que voy a llegar unos 5 o 10 minutos,
0: no pasa
1: tarde,
0: nada.
1: Muy bien. Uh-huh. Ajá, pero es procurar la salud de ustedes y pues por supuesto la salud de su familia, ¿no? Porque finalmente usted es un integrante importante en su familia y hay que procurar el bienestar de esta a través de estar presentes.
0: Así es, y bueno, como bien dice la maestra Verónica, ya estamos en septiembre, hemos iniciado ya esta semana con el noveno mes del año. Estamos, por supuesto, con números a la baja. Recordemos que acaba de concluir la temporada vacacional de verano. No fue una temporada buena. Lamentablemente, pues por debajo de los números de 2025 en este periodo, hablan entre unos de 10 y 5 puntos porcentuales por debajo de la temporada de verano del año pasado, dependiendo de cada destino turístico. La Secretaría de Turismo del estado de Quintana Roo reportó que de la semana del 22 al 29 de agosto el promedio general de ocupación fue del 55%, siendo el destino de Isla Mujeres el que registró el mayor porcentaje de ocupación con 61.7%. Le siguió Costa Mujeres con el 60.9%, de ahí Cancún con el 59.8%, y bueno, y Riviera Maya con 51.7%, de ahí pues ya todos bajan al 45%, por la cifra más baja la presentó Gran Costa Mujeres con 40.3%. Y bueno, de acuerdo a información de los prestadores de servicios turísticos, tanto de Cancún, Costa Mujeres, se espera que este Riviera Maya, que este septiembre sea el mes más dolido de 2026, se espera bajar aún más la ocupación, por ahí del 40% estiman que vamos a estar.
1: A andar,
0: sí, uh-huh. sí, porque acabamos de cerrar en promedio como 60% de ocupación en verano, que se supone que es una buena temporada.
1: Y fue baja, entonces se espera que septiembre, noviembre, octubre, pues sean peores, ¿no?
0: Sí, septiembre, básicamente, pues todos coinciden en que septiembre será el mes el más complicado, bajo. Porque a partir de octubre estarían reactivándose ya frecuencias aéreas con destinos como Canadá, incluso creo que de Europa también otros estarían reactivando. Y también está el tema de las reuniones, congresos y convenciones que comienzan sí. también en octubre y que son el respiro de nuestros destinos turísticos. Justo esta semana fue inaugurado el Vive Más, que es un evento que reúne a organizadores, a proveedores y compradores de lo que es toda esta industria de grupos, reuniones, congresos, convenciones, uh-huh. incentivos. Entonces, todas las personas que se encargan de organizar un evento, desde una conferencia hasta una boda y congresos, pues se reunieron ahí justo para establecer negocios, realizar alianzas, presentar avances, las nuevas demandas de los grupos, de las empresas, de las parejas.
1: Sí.
0: Y bueno, hay muchas esperanzas, ¿no? Así es, todas las tendencias, efectivamente.
1: Porque eventualmente, pues todas nuestras campañas de promoción son muy focalizadas y muchas de ellas tienen que especializarse en dar término a nuestra temporalidad, ¿no? Porque todavía antes de pandemia gozábamos de una, digamos, de una buena temporada, incluso en las temporadas bajas, gracias a estos congresos, convenciones que se organizaban precisamente en septiembre, octubre, noviembre, que eran las temporadas en que podía darse un precio más económico, un adicional en el paquete que se armaba para los grupos, como para conquistarlos, fidelizarlos y que siguieran viniendo al destino. Pero después de la pandemia, sí ha sido como una lucha contracorriente recuperar esos mercados que se tenían, ¿no? Para poderlos traer nuevamente al destino. Y eventualmente, pues, tenemos este encuentro que nos va a hablar, pues, de lo que está de moda, de lo que están pidiendo las parejas, los que están pidiendo nichos específicos que se pueden atender en nuestros hoteles, en nuestras instalaciones, y que esperemos que se conquisten, ¿no? Tenemos por ahí la Feria Internacional de Vino y Enoturismo, que va del 24 de septiembre de 2026, estará en el Cancún Center. Está también por ahí un encuentro del Comic Con, no sé si las has escuchado, Tere, uh-huh. programado para el 3 y 4 de octubre del 2026 en el Cancún Center, y estos eventos de los Comic Con pues van cobrando como más importancia cada año, más gente se suma a esta cultura en la que les gusta, digamos, el anime
0: sí,
1: japonés, personificarse, ajá, sí, y que aparte, o sea, son gente que participa con la mejor vibra del mundo en estos eventos y les gustan, ¿no? Y entonces, ya ha habido en Cancún, esta vez vamos a tener el 3 y 4 de octubre, y también por ahí hay una convención de unos aceites así, de estos aceites esenciales. Ajá, una marca muy conocida aquí en Cancún, que también a partir del 1 de octubre en el Cancún Center tiene una convención. Y para el 21 y 23 de octubre, pues el Travel Mar México Summit, que finalmente son eventos que le dan oxígeno a Cancún, pero que pues no se reparten por toda nuestra costa en Quintana uh-huh. Roo, ¿no? A Cancún le dan un poquito de oxígeno, pero pues todavía esperemos que también la Riviera Maya tenga eventos de estos que procuren mantener a flote, porque pues ya empezaron los días económicos, ¿no? Ya
0: así
1: empezaron.
0: Así es, ¿sí? Lamentablemente así es. Y bueno, Rocío Jongitud, quien es la directora de operación turística del Consejo de Promoción Turística de Quintana Roo, recordó que en promedio incrementa anualmente entre el 5 y 7% la participación del segmento de turismo de reuniones, y que bueno, se ha estado trabajando, ya se tienen programados congresos internacionales agendados incluso hasta 2033. Estos grandes congresos se trabajan con mucho tiempo de antelación y son eventos grandes. Entonces, pues ahí poco a poco va el Caribe mexicano posicionándose en este segmento de reuniones que realmente le dan un gran impulso a la llegada del turismo a nuestros destinos. Y bueno, señalaban que es el segmento de incentivos el que manifiesta el mayor crecimiento, aunque no son los que traen el mayor volumen de personas.
1: Son pequeñitos, sí, pero son varios.
0: Son los que generan la mayor derrama económica. Uh-huh. Dice que la tendencia ahora del segmento de incentivos, que este segmento es aquellas empresas que premian a sus colaboradores, a sus trabajadores y a sus mejores trabajadores, les dan de premio un viaje, por ejemplo, a Cancún con no sé cuántos días, cuántas noches, o un evento o tours, y pues ahí mandan a su paquete de
1: consienten a sus mejores trabajadores.
0: Y el mercado con el que más trabaja el Caribe mexicano es con Estados Unidos, y una de las características que están teniendo ahora es que las empresas están pidiendo tratos como que exclusivo para su gente.
1: ¿Un colaborador?
0: Ajá. Entonces te mandan a cerrar un parque, te mandan a cerrar un restaurante. Entonces, si es no son muchos los que vienen, uh-huh, pero la derrama que dejan es mayor.
1: Y también depende de las empresas, porque hay empresas muy grandes que aparte hacen como este reconocimiento no para 20 personas, sino para 60 o 50 personas que envían probablemente con su familia, o estas personas traen adicionalmente a sus familias, y entonces entre más grande sea la empresa y entregue diferentes premios y diga, bueno, este paquete de gente lo mando a Cancún, van a decir, bueno, a que nade en el arrecife, a que haga un tour en en un bote de estos de fondo de vidrio, a que visite Isla Mujeres, a que regrese en un catamarán, no sé, una serie de actividades, una comida rica y probablemente incluso algún evento en el que entregue los reconocimientos físicos. Bueno, pues finalmente es un dinerito, ¿no?
0: Así es. Bueno, pues ahí está la esperanza de los destinos de estas reuniones que inician a partir ya de octubre, finales de septiembre. Ahora, como bien mencionabas, Vero, lamentablemente pues las empresas han tenido que recurrir a colaboraciones y apoyos por parte de los trabajadores. Está este tema de los descansos solidarios que muchos dicen, no, pues cómo va a aguantar un trabajador, y es entendible de los dos lados. La empresa dice, yo no quiero despedir a mi personal porque es personal que a mí me va a costar trabajo contratar nuevamente, porque tengo que capacitarla. Y esta nuevamente. Gente ya la conozco, es gente de confianza. Y el colaborador igual está pues dispuesto a saber que tiene ahí su empleo seguro y sacrificar pues descansar una o dos semanas, ¿no? Ahorita están promedio descansando como
1: o las vacaciones adelantadas que así también es. Que les entregan
0: ahorita
1: su
0: se están explicando
1: paquete.
0: Todas esas estrategias. Obviamente la primera son las vacaciones.
1: Sí, adelantar vacaciones, es decir, bueno, a lo mejor tú las querías para más adelante, pero ahorita que es fecha, bueno, lo puedes tomar, tus vacaciones, y es una de las mejores porque pues eventualmente no ves castigado tu ingreso, uh-huh, ¿no? Pero en todos los casos, o en la mayoría de los casos, los hoteles pues también comienzan a dar los descansos solidarios de 4 días, 8 días, según vayan viendo y vayan midiendo su efectivo, ¿no? Su cash para pagar.
0: Sí, se estima que alrededor del 40% de las plantillas de los hoteles están pues prácticamente dadas en esos esquemas, ¿no? O de algunos ya se dieron de baja, u otros están en los esquemas del día solidario para poder pasar por este bache en el que nos encontramos. Y platicábamos en la mañana con la presidenta del grupo Lomas, a Dolores Lira, y ella señalaba que bueno, es la peor época que han vivido después de la pandemia.
1: Sí, porque es la peor época. Sí, la pandemia fue lo peor, uh-huh, ¿no?
0: Claro.
1: Lo peor, y después la recuperación pues ha sido una lucha de todos los días, todos los meses, todos los años, para poder lograr buenos niveles, y sin embargo este 2026 fue muy castigado. O sea, es donde hemos visto, ¿no?, que ha pegado tarde o temprano, y bueno, probablemente tenga también que ver el asunto del sargazo, el asunto de la falta de promoción, de una promoción nacional efectiva y dirigida a mercados específicos, que no, pues no se tiene desde hace 6 años probablemente, uh-huh, 6 o 7 años. Y entonces pues todo esto está ahora reflejándose en nuestra actividad turística.
0: Así es. Bueno, y otras de la información que se generó justo el día de ayer, pues el Consejo Mundial de Viajes y Turismo lanzó desde Quintana Roo 2 nuevas mediciones globales. En ambas, México se coloca en el 4º lugar mundial, únicamente por detrás de potencias como Estados Unidos, China y Alemania, posicionándose como el único país latinoamericano en el top 10 mundial. Gloria Guevara, quien es presidenta del Consejo Mundial de Viajes y Turismo, destacó que el primer indicador mide la contribución directa del turismo, donde México aporta 149 mil millones de dólares. El segundo evalúa el gasto de viajes de placer o de ocio, rubro en el que Quintana Roo juega un papel protagonista y determinante para el resultado nacional. Por eso es que el Consejo decidió pues dar a conocer sus 2 nuevos indicadores que incluyen en su estudio que hacen anual del comportamiento del viaje de los turistas. Incluyen estos 2 y entra Quintana Roo dentro de este top 10, entra México en este top 10, obviamente impulsado por todo lo que se genera en Quintana Roo. Es por eso que decide el WTTC lanzar estos 2 nuevos, dar a conocer estos 2 nuevos indicadores desde Quintana Roo el día de ayer.
1: Precisamente, pues bueno, a reconocer el puntero, que somos puntero, uh-huh, de lanza en el Caribe mexicano, pero pues que sí también necesitamos a armar las estrategias que nos permitan salvar las situaciones como esta, ¿no? Porque para nadie es secreto, y todo mundo lo comenta, y dice, está muy bajo, hay poca gente, los restaurantes también están comentando, sí, están sufriendo, porque
0: están,
1: dices, para
0: están
1: traer comensales,
0: innovando para traer comensales.
1: No, también. Pues sí, clamando para traer algún comensal a sus instalaciones, y igual que los hoteles, o sea, finalmente la mesa que no está ocupada es probablemente la mesa más cara en un restaurante, porque no se está aprovechando. Igual que en los hoteles, normalmente en hotelería se sabe que la habitación que no está ocupada es la habitación más cara, porque no va a dejar de costarte el mantenimiento, el tenerla bonita, el empleado que pasa y la cheque y la verifica. Entonces esos gastos no se van.
0: Así es,
1: ¿no?
0: Y bueno, y uno de los puntos que mencionan, que se ha mencionado, que ha sido obviamente fundamental para la falta de llegada de turistas, es la falta de asientos de avión.
1: Sí, sí, también. Y el encarecimiento de las plazas de avión que sí se tienen, ¿no? Uh-huh, porque al perder algunas conexiones o algunos vuelos, algunas rutas, no es el único factor, sino también que las rutas que hay, por el encarecimiento del combustible, por todo esta vorágine comercial o este terrorismo comercial que algunos han llamado en alrededor de el petróleo, en este caso la turbocina, que es la que ocupan los aviones, pues también espanta a cualquiera, ¿no? De repente entras y ves un vuelo y dices, te dan tus vacaciones de descanso solidario.
0: Vas
1: ¿Y
0: a dónde me voy?
1: ¿Cuánto cuesta ir a la Ciudad de México, por ejemplo? Y resulta que es carísimo. Pues
0: sí,
1: no vas.
0: Sí, bueno, y
1: no sales.
0: Para hacer frente a esto, pues el sector hotelero también está proponiendo, está trabajando ya para lograr el incremento de estancias de los viajeros ante la falta también de asientos de avión, pues buscan extender la estancia y también trabajando con otras empresas para que el turismo que llegue a la entidad pues también pruebe otros lugares, visite otros destinos y se alargue lo más que se pueda. esa estancia del visitante. Son las 6:20 PM, es momento de irnos a nuestro primer corte de mensaje, que es aquí en Monitor Turístico. Tenemos una entrevista interesante de comportamiento, de cómo se están comportando todo este tema de los arrecifes. Ya ve usted todas las afectaciones que ha tenido pues este ecosistema. Vamos a hablar un poquito de ellos en unos minutos.
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1: Regresamos a su espacio de Monitor Turístico. Muchas gracias por continuar con nosotros. Y ya se encuentran acompañándonos en la mesa Miguel García Salgado, quien es cofundador de Océanos AC, y Daniela Carranza, bienvenidos también de la asociación. Gracias por acompañarnos.
2: No, gracias por la invitación y aceptarnos.
1: Pues para que nos hablen un poco de qué es Océanos.
2: Océanos es una asociación civil que nació en 2006, nació aquí en Quintana Roo. Mi esposa y yo la fundamos, y la fundamos porque queríamos ayudar al ambiente, ¿no? Que veíamos la degradación de los arrecifes, problemas que había desde hace muchos años, que los arrecifes iban degradando, y pensamos en hacer una asociación que ayudara para detener esa degradación y a volverla hacia atrás, ¿no? Tratar de recuperar los arrecifes.
1: Básicamente, impactados. ¿Por qué notaron ustedes que en ese tiempo que se daba esa afectación por el mucho visitante que llegaba?
2: Bueno, los factores son varios. Sí. ¿No? En ese entonces, mi esposa Gaby y yo hacíamos monitoreo del arrecife mesoamericano. Okay. Y ahí nos dimos cuenta de que iba bajando la cobertura de arrecife. Y los factores, bueno, son desde turismo mal planeado, construcciones que hay en la costa, muy pegadas al agua, todas las descargas de aguas negras, maltratadas, o parte de lo que nos dimos cuenta es que se crean estos polos de desarrollo turístico que traen mucha gente a trabajar a los edificios, a las construcciones, y mucha gente se queda en asentamientos que no tienen servicios. Y la península de Yucatán, Quintana Roo, es como una esponja. Todo lo que cae, toda el agua se filtra, va a los cenotes, a los ríos subterráneos y termina en el mar. Y la otra parte que estamos viendo ahorita a partir de 2023-24 es el calentamiento, justo estas olas de calor, este cambio climático que nos ha alcanzado. Entonces son factores que han tenido un efecto acumulativo a lo largo de los años, ¿no? No podemos culpar a uno solo, sino que son varios. Al final de cuentas, la actividad humana en este planeta siempre tiene un impacto, y que lo estamos viendo ahora, ¿no?
1: ¿Y qué tanto han cambiado los arrecifes?
3: Desde 2006.
1: Exactamente, desde que empezaron a la fecha.
2: Han tenido un cambio dramático. Íbamos bien con nosotros iniciamos la restauración en México en por ahí de 2007-2008. Los arrecifes estaban, la mayoría estaba en buen estado, pero a partir de que empezamos a monitorear y empezamos a hacer estos proyectos de restauración, y los cambios que ha habido en el planeta se han ido degradando. El efecto más fuerte lo acabamos de tener 2023-2024, las temperaturas más altas a lo largo de la historia del mundo. El agua del mar se ha calentado, y esto provoca que los corales se estresen, se blanqueen, porque viven con una alga que es la que captura la luz solar y le da de comer, digamos, a los corales, a los pólipos. Cuando hay mucha luz y mucho calor, se estresa esta alga, el coral la expulsa de su cuerpo y por eso se quedan blancos. Aquí están vivos todavía los corales, pero si este efecto dura mucho tiempo, la temperatura es muy alta, muere. Y eso fue lo que pasó justo en 2023 y 2024. Tuvimos un periodo muy largo de temperaturas altas, y hay sitios que se murió el 90-95% de los corales. Por ejemplo, Puerto Morelos fue uno de los lugares que más sufrió en Quintana Roo. En la parte del sur, Ixcalac, hay lugares casi, se puede decir casi el 100%
3: de cobertura de arrecifes
2: se murieron.
1: Además de su variedad, de sus colores, de sus formas, para que entendamos un poquito con el auditorio, ¿cuál es la importancia del coral?
3: Yo creo que Dani nos puede comentar. Es bióloga, ¿no?
4: Sí. Bueno, los corales funcionan primero como ecosistema, como

0: una barrera arrecifal contra huracanes. De hecho, hacen que detienen la fuerza de las olas cuando llegan a las zonas costeras y detienen la erosión de las playas, porque también las playas pueden erosionarse. Entonces, ese es su valor ecológico, pero también tienen un valor económico, como por ejemplo la derrama económica, ¿no? ¿A qué vienen los turistas, por ejemplo, a Cancún, ¿no? A las playas, por las vistas. Y entonces, las playas son tan blancas porque el esqueleto de coral, cuando se erosiona, el 60% de los corales se va a la arena. Entonces, por eso es que tiene una gran importancia en los corales. Específicamente los pólipos, porque los pólipos es lo que le da vida al coral. Entonces puede ser una colonia de pólipos o colonia de coral. Eso es un coral, es un animal.
1: Y atrae también vida, es fauna, ¿no?
0: Efectivamente, también trae la pesca, porque nosotros nos comemos los peces que vienen de los arrecifes. Entonces esa es la importancia económica que tiene.
2: Si hay un papel muy importante de los arrecifes, los países que tienen arrecife en el mundo, mucha de su economía la basan en estos arrecifes. Los arrecifes no se dan en todos lados, ¿no? Es en la franja tropical y en el lado, digamos, este de los continentes, ¿no? O sea, en este caso nos tocó a nosotros el arrecife mesoamericano.
1: ¿Cuántos países son los que
2: forman parte? Cuatro. Es México, Belice, Guatemala y Honduras, los que compartimos este gran arrecife que se llamaba antes el arrecife maya.
3: Ahora ya no.
2: Bueno, cambiaron después a arrecife mesoamericano, pero vamos, el término es el mismo, ¿no? Es de esta parte de América. Y como decía Dani, la parte económica es muy fuerte. Muchas de las especies de importancia comercial pasan o nacen en los arrecifes. Se alimentan, se reproducen o viven ahí. Muchas de estas especies son las que se utilizan para la pesca deportiva, para el turismo, que hay toda la parte de pesca deportiva, los yates que salen a pescar. Cuando el turista viene a nuestras costas, pide pescado, ¿no? Pide mariscos. No somos un estado productor de mariscos ni muy importante en la pesca, pero es lo que vienen y piden. Entonces le da el soporte, como decía Dani, produce arenas para las playas blancas, que son una maravilla, produce toda la parte de peces, crustáceos, langosta, ¿no? Langosta es un manjar que muchos turistas vienen a probar. Mucho del turismo que se desarrolla también en la península van a visitar los arrecifes de coral, ¿no? Cozumel es una muestra palpable.
3: Sí, la capital del buceo.
2: Exacto. ¿No? Todo buzo que se digne de ser buen buzo tuvo que haber buceado
3: en Cozumel. Ya tuvo que bucear, ¿no? en Cozumel. Exacto. Definitivamente. Entonces es mucha y muy compleja la importancia finalmente de este recurso, porque dices, pues, es un adorno, es una barrera, es un lugar de crianza, es el productor de playas, es tantísimas cosas el sistema arrecifal, y probablemente no todos tenemos mucho la conciencia de cómo cuidarlo. Entonces supongo que ahí es donde llega Océanos, ¿no? A generarnos esta conciencia. ¿Qué es lo que ustedes están, pues, buscando?
0: Nosotros intervenimos de una forma en la que fragmentos de coral que se han roto, ya sea porque embarcaciones chocaron contra el arrecife, estos fragmentos nosotros los recolectamos y les llamamos fragmentos de oportunidad, porque por medio de ellos, de los corales, con su reproducción asexual, que se le llama gemación, ellos hacen clones, los pólipos se clonan, y entonces es un individuo genéticamente idéntico, y los aprovechamos, los ponemos en unos conectores y los llevamos a nuestros viveros, que tenemos cuatro tipos de viveros: el vivero de árbol, el vivero de parrilla, el vivero de pirámide y las stars, las famosas stars.
2: Reef stars.
0: Las reef stars. Entonces las llevamos, las monitoreamos durante al menos un año, dos años, y les hacemos mantenimiento constante, checamos la salinidad, la temperatura, la luz, checamos la mortalidad, qué porcentaje de coral pues ha estado, está bien o está enfermo, o si ha habido blanqueamiento de nuevo. Ya después de que están crecidas como 10, 12 centímetros, las volvemos a recolectar de los viveros y los llevamos a un sitio de restauración. Este sitio de restauración es el arrecife que ha sido dañado anteriormente. y las volvemos a conectar en unas bases de cemento y ya ahí los volvemos a monitorar hasta que dentro de 1 o 2 años ya es una colonia exitosa que ya ha crecido, o sea, ya está completamente recuperada.
1: ¿Cuál es el porcentaje de éxito que tiene este proceso?
2: Este proceso, que además es un proceso mexicano, lo desarrollamos entre, el inicio fue en las costas de Veracruz y después fue adoptado aquí en Quintana Roo, hemos tenido arriba del 80% de éxito de sobrevivencia de las colonias de colonia.
1: Porque lo que recogen es, como dices, son los retacitos que dejan cuando pasa un barco, o aletas incluso de buzos, sea, ¿no?
0: Fragmentitos.
3: Las redes, estas que de repente se quedan atoradas y las arranca porque hay un oleaje fuerte y se las lleva y arranca pedacitos de coral, ¿no?
2: Y ahorita lo que estamos en esta nueva, a partir de 2023, que es viene el blanqueamiento y la mortalidad, lo que hemos hecho es rescatar las colonias que quedaron vivas, poner más viveros. Ahora estamos cultivando todas las dos especies principalmente que trabajamos en viveros de coral para repoblar los arrecifes. Ya no recolectamos tanto material, porque casi no hay tampoco. Entonces nos estamos enfocando a rescatar la parte de los genotipos que quedaron vivos después de este evento de blanqueamiento. Y junto a eso, también creemos que es importante la parte de educación ambiental, de sacar el arrecife del agua, mostrárselo a la gente y que vean qué es lo que hay bajo el agua, ¿no? Para esto inauguramos este año un pabellón marino en el Parque Cancún, que además está padrísimo el parque, les aconsejamos a todos que lo visiten. Es un lugar espectacular. Tenemos ahí un pabellón marino donde Dani y Fer y nosotros damos pláticas de qué es un coral, cómo viven, dónde viven, qué hacen, a qué nos ayudan, y que la gente sepa cómo puede apoyar con sus acciones diarias a conservar la naturaleza, ¿no? Tanto los arrecifes como los pastos marinos, como los manglares, que es el continuo que tenemos en la costa y que los tres ecosistemas están muy fuertemente ligados.
1: ¿Cómo ha sido la respuesta entonces de la gente a la dinámica?
2: Muy bien, abrimos en marzo, en noviembre del año pasado, en febrero creo que lo inauguramos, y ahorita llevamos más de 2,000 personas que han visitado el pabellón. Niños, adultos, locales, del interior del país, del extranjero, y cada dos sábados al mes vamos a tener
0: actividades para niños, para jóvenes, para papás que estén interesados en que sus hijos, pues aparte de que se estén divirtiendo, aprendiendo sobre los arrecifes, que lo aprovechen, ¿no? Porque vamos a tener, de hecho, este sábado 19 y 26, dos actividades. Uno es Arma tu Arrecife y el otro es Pequeños Naturalistas, que es para que ellos pinten sobre los arrecifes y lo que han aprendido durante la plática que se les imparte.
1: ¿Cómo podríamos decir que se encuentra ahorita la salud de los arrecifes en el Caribe?
2: Yo creo que está en estado crítico, y en el Caribe y en todo el mundo. Todo el mundo está preocupado por estos eventos que fueron muy fuertes. Y están en estado crítico. Tenemos lugares que se han que han resistido estas olas de calor, pero sí estamos en un estado crítico y que las acciones que tenemos que hacer en favor de la naturaleza son de ayer para el futuro, ¿no?
1: Y ya cambiaron, digamos, ya no veremos las mismas imágenes que se tenían desde los arrecifes antes a lo que viene justo por estos cambios en la temperatura del mar.
2: Bueno, ahorita ya hay unas imágenes que no tenemos, que ya se perdieron porque no tenemos estos colores. Ahora nuestros arrecifes se están llenando de algas, hay una transición ahí a las algas. Digamos, todavía la función no se ha perdido porque la estructura ahí está, pero esta función se va a perder en unos 5 o 10 años, no es así de momento, porque todos los corales quedaron los esqueletos, entonces toda la estructura, el refugio está, parte de la comida está para otros organismos, pero a futuro, si no hacemos algo, vamos a ir perdiendo la estructura y entonces vamos a tener zonas desérticas en los arrecifes, ¿no?
1: Pues muchas gracias por habernos acompañado, ya se nos fue, ahora sí que el tiempo y quedan varios temas pendientes.
3: Yo creo que así como que muy rápidamente saber su teléfono, su contacto, dónde podemos contactarlos, como porque si queremos involucrarnos con las iniciativas que ustedes tienen.
2: Estamos ahorita formando un grupo de voluntariado para ayuda, que nos ayuden a hacer diferentes actividades. El correo es info@oceanus.org.mx. Y el teléfono es 983-107-9672. Es el teléfono de la oficina.
1: Perfecto. Pues okay. Muchas gracias a Miguel García Salgado y a Daniela Carranza de Oceanus AC, que esperamos verlos pronto para que nos vayan informando de los avances justo de todas esas actividades que claro. Están llevando a cabo.
2: Pues sí, muchas gracias.
3: Gracias a ustedes y pues invitados aquí nuevamente.
1: Así es, son las 6 de la tarde con 42 minutos, momento de irnos a nuestro corte.
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0: 6:49, ya entrando a la tercera parte de su programa Monitor Turístico. Gracias por continuar con nosotros, que maestra, ya ahora sí vamos a salir y nos va a tocar la noche. Y está cambiando ya.
1: Sí, ya está cambiando el horario, pero todavía no.
0: Sí,
1: todavía,
0: ya.
1: Todavía.
0: Ya.
1: Bueno, no sé.
0: Porque ahora, ya está, otra vez se están haciendo, como dicen, más...
1: Los días más cortos, las noches más largas. Ay, pero qué bien, porque tantito que baje el calor. Ya ve que siquiera llovió antier y ayer.
0: Hoy en la mañanita dicen que llovió en algunas partes.
1: Toda la noche de ayer estuvo lloviendo y en la tarde del día de ayer llovió por ahí de las 2 de la tarde, lo cual es un respiro también, porque pobres plantitas, de verdad, o sea, ya las plantitas estas que nacen así en... sin que las riegue uno y que están bien acostumbradas a estar sufriendo por agua, hasta esas estaban secas. Las plantas de la región, que también después le contamos lo que pasó con nuestro logo, que te estamos
0: estrenando el
1: logo con plantas locales, pues finalmente pudieron revivir gracias a esa lluviecita. Y ojalá y sigan, aunque también de repente es un caos, y lo sabemos, que se convierte en un caos la ciudad por las lluvias. Pero pues bueno, ojalá y sigan, porque verdaderamente hacía falta la temporada de lluvias con nosotros.
0: Así, oiga, aproveche, le recordamos, pues ya ve que estamos en temporada baja y platicábamos con los hoteleros, con el presidente del Comité de Hoteles del centro, y nos señalaba justo haciendo la invitación para que usted, que puede, si puede, pues haga también un esfuercito y aproveche, porque hay hoteles que están ofreciendo descuentos en sus tarifas hasta entre el 25% y 30% más bajos. También hay Day Pass,
1: pues sí.
0: Puede aprovechar un fin de semana para ir con la familia, si puede salir y apoyar en realidad a hoteles, ¿no?
1: Claro, ahorita hay que agarrar las oportunidades,
0: sí, realmente.
1: Sí, hay que aprovechar esas oportunidades, porque en temporada baja pues hay las buenas ofertas. Y acuérdese también que un poquito como para reactivar Tulum, ahora que vino la presidente Sheinbaum, pues digamos que estableció algunos de los criterios de cobro que por alguna extraña razón estaban bastante alterados en Tulum. Y resulta que puede llegar usted por el Tren Maya, puede tomar un camioncito gratuito al Parque Cancún, y del Parque Cancún hacia la zona arqueológica, bueno, ahí puede usted pagar un autobús que cuesta 20 pesos para recorrerlo. La entrada también a Tulum para los nacionales está muy accesible. Acaba usted pagando unos 100 pesos probablemente por conocer lo que es la zona arqueológica, el Parque Jaguar con el Museo del Parque Jaguar, y regresar al Tren Maya. Entonces, eventualmente, pues hay que aprovechar estos precios y también, digamos, darle soporte a un centro turístico que lamentablemente, y por algunas, que se puede decir, malas acciones o malas prácticas del turismo, pues perdió relevancia, pero que ahorita podemos gozarlo mucho los quintanarrenses, conocerlo y pues empezarlo a promover nuevamente.
0: Así es, así es. Bueno, y las actividades para este fin de semana, mañana tenemos Paseo Cancunense Nocturno.
1: Paseo Cancunense, ya no me lo enseñaste, Tere. Tere me ayudó a buscarlo.
0: La propuesta del Ayuntamiento de Benito Juárez, pues tenemos los domingos el Paseo Cancunense, pero esta vez también va a haber el Paseo Cancunense Nocturno, va a ser su tercera edición, este sábado 5 de septiembre, desde las 6 de la tarde y hasta las 9 de la noche. Recuerden que en este espacio tenemos, pues hay préstamo de bicicletas y actividades para toda la familia y música ambiental, entre otros. Ahorita que estamos hablando del Paseo Cancunense, y ya ves que se da en esta parte de nuestra Malecón Tajamar, tuvimos la oportunidad de entrevistar al director de Infratur, a Ricardo Archundia, y bueno, él nos comentaba lamentablemente que la zona fue víctima de vandalismo, y es el robo de cables lo que ahora sí que dejó sin energía eléctrica a la parte del fondo de Tajamar, donde hay varias actividades. Entonces, es un problema muy lamentable. O sea, ojalá y todos los cancunenses tomemos,
1: conciencia,
0: nos unamos para poder denunciar a las personas que veamos que estén cometiendo esos daños a la infraestructura pública. Son espacios de nosotros, no nos están regalando nada. Usted está pagando eso, usted está pagando con sus impuestos toda la infraestructura que se está colocando. Entonces, lamentablemente, se dio este robo de cables. Se tuvieron, pues, ahora sí que, además de todo el trabajo que se hizo ahí, pues el invertir para más cable, para todo lo que se necesitó allá. Y también hay vandalismo hubo vandalismo, nos comentaban, igual en unas cámaras, en algunos paraderos. Hay robo hasta de los contenedores de basura y destrucción. Y en lo que va del año hay unas pérdidas estimadas en 2.5 millones de pesos, nada más en el puro dañito que están haciendo en toda nuestra infraestructura. Entonces, el llamado, por favor, esta ciudad es de nosotros, aquí pues estamos viviendo, no tenemos el trabajo, están nuestros hijos. Yo creo que muchos migramos aquí por oportunidades y debemos de ser personas agradecidas con lo que tenemos. A mí sí, la verdad, me causó mucha molestia.
1: Claro, ves que es un conflicto, porque dice, bueno, aunque estemos en temporada baja, pues nada justifica el que se estén robando instalaciones o afectando instalaciones que usualmente usamos los quintanarroenses para pasar un buen momento, los cancunenses para presumir y poder decir, bueno, estamos en el paraíso, podemos andar en bicicleta, podemos jugar, podemos convivir, y bueno, y que de repente estas personas, quisiéramos llamarlos de otras maneras, pero bueno, llegan a afectar esos sitios, pues no tiene una razón, ¿no? O sea, ¿qué tanto puedes obtener de desvalijar de cable un lugar público? La verdad es que creo que no tiene mucho sentido, ¿no? Y yo creo que muchos de nosotros, pues tenemos esta desasosiego, enojo, molestia contra las personas que lo hayan hecho, porque pues eventualmente a todos nos ha costado,
0: como sí, bien dices. Sí, bueno, y en espacio de Tajamar, desde que se creó Tajamar, pues también tuvimos los llamados también de la institución, porque pues todos los barandales están grafiteados, están rayados. Entonces, pues ahora sí que cuidemos lo que tenemos. Es un espacio bonito, es un espacio donde podemos ir con la familia, con los pequeños, con las mascotas, a correr, a disfrutar de la salida del sol, ahora a ver el puente. O sea, hay muchas cosas que se pueden hacer en esa área. Entonces, cuidémosla. Así que aproveche y vaya al paseo cancunense.
1: Haga suyo los espacios, porque pues mientras más gente estemos ahí, menos posibilidad de que a algún malandro se le ocurra hacer alguna tontería.
0: Así es,
1: ¿no? Y pues bueno, ojalá los encuentren y les pongan su sanción y los pongan a trabajar ahí.
0: Así,
1: en recuperar y regresar las cosas a su estado original. Y bueno, acuérdense que en el Instituto de la Cultura y las Artes, todos los sábados, hay club de canto. Esto en el Centro Cultural de las Artes, en el Salón 1, aquí en la Avenida Tulum. Y también hay una bonita obra de teatro por ahí, esa sí es de costo, Remigio y la Visita. Tiene que ver con un perrito, entonces pues ahí lo invitamos al teatro, y ese sí es con costo. Y pues los sábados mañana, Parque del Crucero, es tardes de baile, para que usted acuda.
0: ¿Y los domingos aquí en la Plaza de la Reforma?
1: Los domingos aquí en Plaza de la Reforma.
0: Josh, ¿no vas a poder ir porque estás enfermito?
1: Nuestro Josh anda malito.
0: No, pues dice que de todos modos iba a ir.
1: Bueno, pues entonces a aprovechar los espacios, ese es el caso. Domingo, Plaza de la Reforma, tardes de baile. Aquí está cha-cha-cha, bachata, danzón, salsa y cumbia. Es lo que vamos a bailar el domingo.
0: Claro, y si puede también darse su voltecita por Puerto Morelos, Isla Mujeres y por todo.
1: Claro, las zonas arqueológicas, Tulum, vaya usted a Tulum, está muy bonito, y ahorita que está, digamos, se reformaron esos costos que ya eran indignantes, bueno, pues ahora sí vale la pena que se dé su vueltecita.
0: Aproveche.
1: Sí, aproveche.
0: Bueno, es momento de irnos, Vero.
1: Muchísimas gracias por su presencia y nos vemos aquí en una semana. Primero, adiós.
0: Gracias a Irving Pinzón, que nos acompañó y nos apoyó en los controles, y también a Joshua Castro. Ánimo, mi Josh.
1: Se componga, Josh.
0: Y sobre
1: Josh.
0: Todo gracias a usted por el favor de su atención. Que tenga un excelente fin de semana.
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0: son las 6:59.
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